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0: 24 minutos pasan las 10 de la mañana. ¿Cómo están? Bienvenidos. Muy, pero muy buenos días. Comenzamos Frontera Abierta, comienza el periodístico de la región en este 8 de junio del año 2026. Y ya como quien no quiere la cosa, son 8 días los que pasaron del mes número 6. O sea que ya estamos en la bajadita. Ya vamos en busca del 31. Claro que tenemos premio mundial. Y lo que resta del año, la pregunta es para nuestro director ejecutivo, doctor Fabricio de la Rosa. Primeramente lo vamos a saludar, como saludamos a todos aquellos que nos escuchan a través del aire, como también a aquellos que están prendidos a nosotros a través de internet www.tranquilasfm.com. De todo lo que resta del año, señor director, primero buenos días. ¿Cómo anda, doctor? Bienvenido, buen día.
1: Buen día, Eduardo. ¿Cómo le va?
0: ¿Muy bien usted?
1: Muy bien, muy bien.
0: Ah, está medio abajo, me parece a mí, su micrófono. A ver.
1: Bueno, a ver.
0: Ahora, hable.
1: Hola, hola.
0: A ver.
1: ¿Qué pasó? ¿No me escucha bien? Ah, puede ser acá, mire.
0: Sí, pero ¿y cuál es de todos?
1: Dos,
0: a ver, este ese. Ese no es, este es el, me parece.
1: No, el 2, ¿sí? El 2.
0: El no. Ahora quedó así. A ver, hable. No, por eso. A ver.
1: Ahora sí.
0: Sí.
1: Está, perfecto.
0: Está, pero está bajísimo. ¿No se escucha abajo?
1: ¿Me escucha abajo usted?
0: No, yo lo escucho abajo. No sé. Bueno, ¿cómo anda, doctor? Bienvenido, buen día. ¿Seguimos
1: buen
0: así?
1: Día, Eduardo. Ahora, a ver, ahora.
0: Lo noto abajo igual.
1: Bueno, ¿cuál es la pregunta que usted tiene?
0: No, de lo que resta para el 2024, doctor, ¿qué es lo que más importante para usted? O sea, de lo que resta de aquí al 31 de diciembre, ¿qué es lo que más le importa a usted de lo que usted está diciendo que llegue esa fecha? Por ejemplo, su cumpleaños. No. Por ejemplo.
1: Para mí, el.
0: A ver.
1: Para mí vendría a ser 25 de agosto.
0: El 25 de agosto es lo más importante para usted. ¿Qué dice la audiencia? De aquí, a que llegue el 31 de diciembre de este 2026, lo que resta del año, ¿qué es lo que usted dice? Che, a mí la verdad, el Mundial, me importa que llegue el Mundial. Bueno, estamos a día nada más del Mundial. El doctor decía el 25 de agosto, lo más importante que queda. El 24 de diciembre, dicen por acá. 24 de diciembre, Navidad. Puede ser. 24 de diciembre.
1: 25 de agosto, por
0: ahora sí. ¿Vio? Ahora sí.
1: Eso es la ganancia, era.
0: Yo no le quise dar porque.
1: No, tiene que estar igual que el suyo.
0: Bien, perfecto.
1: Ahí deja emparejado y queda perfecto.
0: Ahora quedó notable.
1: Sí.
0: Ahora quedó muy bien. Bueno, usted decía 25 de agosto.
1: 25 de agosto para mí.
0: Y a desfilar. ¿Usted desfiló 25 de agosto, doctor? En su vida.
1: Llegué a desfilar.
0: Yo vendí vela en una vez. Y después hice de la rañada, creo que fue que me vistieron.
1: ¿Cómo que vendió vela?
0: Vendió vela. No, nunca. No más así que usted no lo disfrazaron para el 25 de agosto, doctor. Mm. Indio también fue una vez, en un coso que un peligro era, porque era una camioneta. Tartamudeaba la camioneta, hacía así, nosotros íbamos por todos lados. Eso
1: ¿y
0: no,
1: cómo? ¿Pero vendió vela?
0: Vendió vela, era vendedor de vela. Iba todo de verde.
1: ¿Y pero qué era?
0: Blanco.
1: ¿Una presentación, un teatro o algo?
0: No, sí, era una representación de. No me acuerdo qué era, pero era, sé que era el 25 de agosto, el file de 25 de agosto. Era un palo de escoba con cantidad de vela en el frente y cantidad de vela en el fondo. Y ahí vendía vela. ¡Vela! ¡Tengo las velas! Y ahí yo tenía que ir caminando. Me caminé.
1: Ah, pero
0: el 18 de julio.
1: Un acto, una cosa.
0: Claro.
1: Sí.
0: Íbamos del nombre del colegio, Mario Ciudadora. Y otros iban vendiendo. Iba el aguatero, iba. Y cantidad de gente así iba. No sé por qué, pero era una representación histórica, sí.
1: Uh-huh.
0: ¿No? Y ahí íbamos caminando nosotros. Y esta vez fui de indio, me acuerdo.
1: Mm.
0: De indio la sufrí porque me pusieron un coso todo de bolsa de alpillera, ¿se acuerda?
1: Uh-huh.
0: Ah, me hizo sudar y me irritó la piel. Me pintaron todito. Porque tenía pluma y pintura de todos lados. Y encima me pusieron el coso ese de...
1: Desfilé únicamente con el colegio en la avenida Sarandí. Mm. El 25 de agosto.
0: Ah, pero Montevideo muy distinto. Muy
1: distinto, ¿no? Eso es algo muy tradicional de riverense. Mm. Okay. Riverense que se aprecia de ser riverense en algún momento pasó por la avenida Sarandí el 25 de agosto.
0: Sí, no,
1: tuvo que ir por obligación del liceo, de la escuela, desfilar y demás.
0: Sí. Y después me acuerdo que yo me engripaba casi siempre el 21, 22 de agosto me engripaba. Porque odiaba que tenía que ir con viola la envidia de gato.
1: Ah, sí.
0: Así, ¿no?
1: La envidia de vaca.
0: Cuchillo, es. Todo. Y ahí a desfilar. Sí. 9:15 había que estar en la UTU. Y ahí arrancamos todo y ahí desfilar.
1: Hablando.
0: Los 18, 20 por ahí. Por lo mejor siempre me elegían, yo como era alto, ¿entiendes? Los enanos no lo elegían nunca, nosotros teníamos que ir. Y yo me engripaba. El 22, estoy con un dolor de garganta, mamá. Entonces, cosa de que el pretexto es. Y ahí iba con un doctor que era mío.
1: No de malas ideas, señor.
0: No, pero estaba gripado de verdad.
1: Hablando de todo un poco.
0: Justificación.
1: Hablando de todo un poco. Estamos a pocos días del Mundial.
0: Y se va Araujo para ver, es una joda, ¿no? Está lesionado Araujo.
1: Se contractura en realidad el hombre.
0: Sí, pero se va a España para que
1: se
0: lo traten.
1: Se contractura Araujo, se va a España para que lo traten. Georgian se siente, desde el Flamengo apuntan a Uruguay.
0: Hay uno ahí, del Flamengo, ese que trajo Bielsa.
1: Apuntan a que Uruguay no siguió los protocolos sanitarios.
0: Flamengo está asegurado, ¿no? O sea, el seguro lo tiene.
1: Sí, bueno, está.
0: Y soy jugador lo que quiere.
1: Sí, bueno. Bueno, primera jornada de fútbol que tendrá el campeonato. ¿Te sabe cuáles son los partidos? 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
0: Ah, me quedó Sergio de traer.
1: Hizo...
0: Sergio me dijo. Y un poquito más. Lo presento yo, tío.

0: Bueno, me permite decir lo que decir. Muy lindo el fixture.
1: Sí.
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1: 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Bueno, Sergio tiene que traernos los
0: Fixture. Este es lindo, yo le decía el otro día, porque este Fixture está bueno, muy bueno, porque dice por ejemplo...
1: El horario.
0: Claro. El horario para nosotros.
1: Usted se maneja, ¿no? Dice, a ver qué tengo...
0: Claro, a ver qué voy a ver. Claro. Y dice el día, por ejemplo.
1: El primer día, doctor.
0: Grupo A.
1: Ah. Ah.
0: Abre a las 16 horas del jueves 11 de junio. No. ¿Lo va a ver o no?
1: Tuve menos horas.
0: No, sí.
1: O si no,
0: México 1, México.
1: Ganó, hasta los resultados te da.
0: No, México.
1: ¿Será que es un fixture eso? Hasta el resultado te da antes.
0: México-Sudáfrica.
1: Es brava esa.
0: México-Sudáfrica.
1: Bueno, 200 pesos cada uno y vamos a una penca, doctor.
0: No, que penca, ni penca.
1: Vamos, no sea malo.
0: México 1. El segundo partido. O no sé, otro partido del mismo día, porque no sé los horarios. Corea. Este es Corea del Sur, ¿no? Contra República Checa.
1: Y sí, no van a hacer una bomba ese partido.
0: Corea, República Checa. Eso es todo el jueves 11.
1: O sea, el partido inaugural es de México, entonces en México.
0: Claro, sí. A ver si hay algún otro que juega jueves.
1: No. No creo.
0: ¿Solo dos partidos?
1: Sí, porque está Shakira cantando en el campo. Allá estaba mirando. En el estadio. Porque creo que la presentación no va a ser en el mismo estadio, ¿no?
0: Ah, solo dos partidos ese día.
1: Pero la presentación del Mundial, doctor, creo que se hace en Estados Unidos, me parece.
0: ¿Ah, sí?
1: Y Shakira está ahí.
0: Mire.
1: Dentro de otras, ¿no? Destacadas.
0: O sea, que juega en México.
1: Es como tres mundiales que lleva Shakira ya. Ha facturado como...
0: Ah, era. Sí. Las mujeres no lloran, ¿verdad?
1: Sí.
0: Bueno. Paso al viernes. Solo dos partidos hay el jueves.
1: ¿Y qué más quieren? ¿Qué más quieren?
0: Y yo qué sé, un partidito más, algo.
1: Tres partidos creo que.
0: Y sí.
1: Grupo A entonces.
0: Grupo A estrena los dos partidos. México, Sudáfrica, a las 16 horas y a las 23 horas Corea, República Checa.
1: Un poco más no juegan a las 3 de la mañana.
0: Hay que ser muy fanático del fútbol para ver Corea, República Checa. La verdad que mucho respeto por los coreanos y los checos. Pero...
1: Bueno, pero no era Sudáfrica, Corea-Sudáfrica, me dijo.
0: No me está escuchando. México-Sudáfrica.
1: México-Sudáfrica.
0: República Checa contra Corea.
1: Ah.
0: También dijo que era un partido explosivo.
1: Sí. No, por eso, Corea no te me impuntó si era del norte.
0: El viernes. Viernes, el grupo B. Canadá,
1: uno de los organizadores.
0: Canadá contra Bosnia y Herzegovina. Esto es a las 16 horas, Canadá. Y ese mismo viernes a las 22 horas, este está lindo para ver, mira.
1: A ver, 22 horas.
0: Estados Unidos, Paraguay.
1: Ah, ahí juega un uruguayo. Hay uno en Paraguay que es uruguayo, ¿no? Uno argentino, creo que es nacionalizado.
0: Uruguay, Estados Unidos, Paraguay. Dos partidos nomás también. Sí, qué poquito están jugando al comienzo del Mundial, ¿no? Sí, solo dos partidos. Dos partidos por fecha. ¿Y cuánto va a durar el Mundial? ¿Un año?
1: No, pero...
0: Me imagino que después se pondrá un poco más más fuerte la jornada.
1: Sí.
0: Estuve siguiendo de cerca, ¿sabe qué? El Mundial no, la Liga de Naciones de Voleibol Femenino.
1: Mira.
0: Sí. Voleibol Femenino. Brasil ayer se impuso ante Italia 3-2 acá.
1: Qué lindo, che.
0: Italia venía de 40 y pico partidos sin perder.
1: Femenino, me dijo.
0: Sí.
1: Qué lindo.
0: Juegan muy bien.
1: Tienen muy buen físico también.
0: Sí, pero...
1: El campeón mundial, doctor.
0: Una altura.
1: Sí.
0: Ay, a mí me gusta el voleibol.
1: Cómo se despegan de abajo, ¿no?
0: Pero meten 2 metros de salto. Y la red es alta y a veces dan unas bajadas así. No, y es muy interesante de ver porque es muy dinámico el deporte. Sí, después, mire...
1: Sí, sí.
0: Hice medio así. Chile contra Portugal.
1: ¿Chile jugando el voleibol?
0: No, Chile, Portugal en fútbol.
1: Ah, se agarraron la trompada, ese fue el partido.
0: Sí, estuvo lindo. Y después otro partido que vi, Escocia-Bolivia.
1: ¿Cómo salió Chile-Portugal?
0: Creo que 2-1 perdió.
1: ¿Chile?
0: Creo que sí, no me acuerdo. No vi todo el partido.
1: ¿Por qué se pegaron?
0: Ah, una jugada casual de fútbol. Y Bolivia-Escocia también, tremendo partido, Bolivia-Escocia.
1: Escocia.
0: 4-0 iba solo en el primer tiempo, no sé cómo terminó.
1: ¿Escocia?
0: Sí.
1: Le tocaron la gaita.
0: Sí, jugaron.
1: Los comás cuando hacen eso, que los quedan todos así, que los ojos...
0: ¿Los hipnotizaron?
1: Claro, seguro.
0: Sí, señor.
1: Doctor,
0: sí,
1: rápidamente, el sábado cuando hablábamos con el amigo Jerónimo... que va a estar en el Mundial, está viajando, creo, mañana se va.
0: Juan Jerónimo Medina.
1: Nos daba algo que cayó así como... $700 millones se van a repartir entre las selecciones. ¿Usted sabe cuánto se lleva el campeón mundial? $50 millones.
0: A la casa se la lleva, ¿no? ¿Habrá plata en el fútbol?
1: No, yo quedé, o sea... Porque por la fase de grupo... O sea, los que son 48 selecciones, ¿no?
0: Uh-huh.
1: Los que quedan afuera de la fase de grupo, los 9 que quedan afuera, se van... No, perdón, son 33, 6, 8, 15 quedan afuera en la primera fase.
0: Sí.
1: O sea, 15 de todos los grupos quedan 15 afuera.
0: Esos 15,
1: bueno, acá dice eso por lo menos, 38, 48. Del puesto 33 al 48, o sea, los que quedan afuera, me dice acá...
0: No.
1: O sea, van a quedar 32.
0: Si son 12, son 12 grupos y 4 por grupo.
1: Sí, pero hay mejores terceros.
0: Ese
1: es el problema.
0: Claro, descarta
1: por eso. Le voy a decir, son 48 las selecciones.
0: Sí.
1: Bueno, del puesto 33 al 48, que son los que van a quedar fuera de la fase de grupo,
0: sí,
1: se lleva cada uno $10.5 millones.
0: O sea, solo por ir a...
1: 10 millones y medio de dólares.
0: A jugar 10 millones de,
1: sí,
0: dólares.
1: Del 17 al 32 se llevan $11 millones.
0: Mira que hay plata.
1: O sea, esto se suma a los 9 millones que es por participar, ¿no? Ahí le dan 11 millones. El puesto 17 al 32. Del puesto 9 al 16 se llevan $15 millones.
0: Cuartos de final,
1: puesto quinto al octavo, se lleva $19 millones. El partido por el cuarto puesto,
0: sí,
1: va a valer $27 millones. El puesto tercer lugar, o sea, el que gana la final entre tercero y cuarto, uh-huh, se lleva $29 millones, 2 millones más. El que va a llorar porque perdió el mundial,
0: la final,
1: se va a ir con $33 millones. Y quienes levanten la copa se van a ir con $50 millones. $50 millones. Para un resumen visual y de glose rápido sobre cómo se distribuye esta histórica bolsa de premios y cuánto se embolsará cada combinado nacional. O sea, mínimamente, como lo decía usted, doctor, por participar... Las confederaciones que no van a clasificar a los 16avos,
0: uh-huh,
1: se van a ir con $10.5 millones.
0: Para la casa, sí.
1: ¿Sí? Casi siempre las selecciones, doctor, casi siempre...
0: Se reparten eso entre los jugadores.
1: 50% jugadores, 30% es lo que gastan y todo, uh-huh, papá, y el 20% queda para los clubes. O sea, hacemos un número grueso. Si fuera así, el campeón, $25 millones se lo reparten entre los 26 futbolistas.
0: No, yo quiero saber, Uruguay sale de primera fase, ¿quién se lleva la guita?
1: Por eso. Bueno, no sé cómo arreglaron. Yo digo como he escuchado yo mundiales anteriores. Por ejemplo, cuando estaba Pasarela, que ahí estaba muy cerca yo.
0: Vamos a comenzar la mañana de Frontera Abierta. Presentación, ¿usted sabe qué programa es el día de hoy?
1: No sé, pero ha de ser un número seco, o sea, un número justo.
0: 100.
1: Y sí, yo calculé. Yo le iba a decir, pero no me animé porque...
0: Programa número 100 de Frontera Abierta.
1: 100 programas.
0: ¿Faltan?
1: ¿Faltan?
0: 206 días para terminar el 2026. Y vamos en el día número 159 del año. La frase que quedó del sábado.
1: La frase que quedó del sábado.
0: No pospongas tus sueños. Comienza hoy mismo.
1: Bien. Eso es.
0: A veces posponemos los sueños cuando cliqueamos el botón de la alarma, ¿no? Aplazar 10 minutos más.
1: Ahí el sueño, y ahí te pasaste.
0: Ahí aplazaste el sueño. Ahí aplazaste el sueño.
1: Sí, bueno, está, pero no es tan gráfico eso.
0: Bueno, está. Sí, yo sé. Vamos a comenzar Frontera Abierta. Presentación, tenemos información, porque hoy hay un paro, señor. ¿Te sabía? Paro, concentración y movilización.
1: ¿Quién puede hacer paro en este país, doctor? Por favor. ¿Quién está haciendo paro?
0: Paro, movilización y concentración.
1: Léame el lema que yo le digo quién hace paro.
0: Contra la guía electrónica de carga.
1: ¿Me la repite, por favor?
0: Paro, movilización y concentración en Rivera. Contra la implementación de las nuevas guías electrónicas de carga exigidas por el Ministerio de Transporte y Obras Públicas.
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1: 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A todos, gracias. ¡Bienvenidos!
0: El motivo principal es el rechazo a la implementación de las nuevas guías electrónicas de carga exigida por el Ministerio de Transporte. También reclaman por el impacto del precio del gasoil en sus costos. Mientras el grupo de autoconvocados lidera la protesta, la intergremial de transportistas de cargas adoptó una postura neutra y comunicó que acompañará la decisión individual de cada empresario. Por otra parte, el Zunca también realizará un paro este próximo miércoles 10 de junio. Se trata de un paro nacional parcial debido debido al estancamiento en las negociaciones de los consejos de salario. El día de hoy, Edgardo, lunes 8 de junio, se está desarrollando en el comienzo, allá en la entrada de la ruta nacional número 5, como quien sale de Rivera para acá, la movilización, concentración de camioneros contra la nueva guía electrónica que sí exige el Ministerio de Transporte. Así que si usted sale de Rivera, atención, o va para Rivera,
1: atención,
0: mucho cuidado, mi amigo,
1: atención,
0: mucho cuidado, porque
1: atención,
0: allí está,
1: atención,
0: están realizando esta movilización camioneros del departamento.
1: Sí.
0: Este es el nuevo video que se dio a conocer.
1: Sí.
0: Está espectacular.
1: Sí.
0: Está espectacular.
1: No te va a gustar el futbolista, ¿no?
0: Futbolistas y Jorge Drexler.
1: Sí, bueno.
0: ¿Cómo que sí? Bueno, el ganador de un Oscar, señor. Para mí es uno de los mejores músicos que tiene Uruguay.
1: Yo lo respeto. Para mí, Martín Quiroga.
0: Ah, por favor, señor.
1: ¿Cuánto? Ah, bueno, claro, yo tengo que aguantarme el Drexler, el suyo.
0: ¿Cuánto Grammy ganó Martín Quiroga?
1: ¿Qué tiene que ver eso?
0: Ah, está bien.
1: ¿A usted me, usted...
0: Mire, escuche, deje de...
1: ¿Cuántos premios gané yo? Ninguno.
0: ¿Por lo menos uno ganó? ¿Cómo no?
1: Doctor, no.
0: Gracias, Jorge.
1: Tengo lo de mi gorina ahí que me pasó ahí.
0: Ahora le agarramos eso, usted dijo. Ahora lo comentamos.

0: este señor es... ¿Usted vio quién está acá?
1: Hay varios futbolistas.
0: No. El Cebolla, por ejemplo.
2: Renueva la ilusión.
0: Está el golero.
1: Está el Cebolla, Forlán.
0: Mucho mancha, ¿no? ¿No te va a gustar? La Vela Puerca la negra también. Y Abarate Catalina. Ah, y Jorge Drexler.

0: Scotty está. Forlán. Forlán no canta ni eso. Ni uno de Nacional pudo.
1: No, ¿cómo que no?
0: Scotty.
1: Scotty.
0: Siempre se dijo que era hincha, pero...

0: es tremenda esta versión de... Es tremenda esta versión de Nueva. Nueva versión que tiene No Te Va a Gustar, con Jorge Drexler, la AUF obviamente metida ahí en el medio, exjugadores cantando una clásica canción que a partir de ahora es clásica, ¿no? O sea, ya hacía un tiempo que estaba clásica, pero llama la atención la presencia de varios jugadores ahí de la selección. Muchos de ellos vinculados a Sudáfrica del 2010, ¿no? Sí, sí. Gracias al amigo Jorge que nos hacía llegar, dice, por si no lo tenían, se los mando.
1: Sí, yo lo pasé el sábado.
0: Muy bueno el video de la... Nuevo video de la selección uruguaya, el músico oficial de la selección uruguaya de fútbol, ¿no? Creo que quieren revivir.
1: Ah, yo tengo algo del chip acá, ¿será que lo paso?
0: No. Espere un poquito. Puedo ir con mi información y mensajes, Edgardo Rodríguez. Tengo el 097-107-803 habilitado para que usted pueda pasarlo junto a nosotros en esta mañana de Frontera Abierta y nos haga llegar su mensaje. Seguimos con información. Desde ayer anoche está vigente la prohibición de circulación de carga pesada y maquinaria agrícola en caminos rurales del departamento. Atención, desde la noche de ayer vigente la

0: Marianita.
1: A ver, hola.
0: No, yo digo, ¿por qué no citan a Stoyanov para ir a cantar en el cosa?
1: ¿A quién quería Stoyanov?
0: Claro.
1: Es verdad, el Lolo Stoyanov, que hizo varias canciones, ¿no? Es verdad, es verdad. Un buen aporte sería para la selección musical.
0: Claro.
1: Gracias, vecino, un abrazo.
0: Dale, un abrazo, dale.
1: Chau, chau, chau, chau. Eduardo, corte la...
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1: María Luisa dice que llovieron 15 milímetros, así que muy, muy cerquita de lo que es el registro oficial de la... de la intendencia departamental. Para la intendencia fueron 14, para María Luisa fueron 15. El lugar del departamento donde llovió más es Minas de Corrales, con 52 milímetros. Y el lugar donde del departamento donde llovió menos...
2: ¿Dónde?
1: Bichadero. Y Paso Manuel Díaz, con 12 milímetros en las últimas 24 horas. Recordar, entonces, se encuentra prohibición, vigente la prohibición de circulación de maquinaria agrícola y carga pesada en todos los caminos rurales del departamento.
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1: Buen día, amigos, dice el amigo Ramón. México ha jugado 6 partidos inaugurales de mundiales. Mire usted.
2: Paso otro.
1: En 2, Uruguay salió campeón. De 6-2.
2: Mirá.
1: No, está mal. 1930, 1950. Dos veces cuarto en 1970 y 2010. Así y una vez quedó en fase de grupos, 1962. Y una vez no clasificó al mundial en 1958.
2: Bueno, dato, me encantan los datos.
1: Ramón Piñera Gard, con el dato. 6 veces inauguró México. Debe ser una de las elecciones. Ramón, vos que estás con toda la información, ¿cuál es el que más ha inaugurado?
2: La selección que más inauguró mundiales.
1: Sí.
2: Oh, qué linda pregunta, ¿no?
1: Debe ser, si no es México, debe andar muy cerca, ¿no?
2: Pero
1: organizó varios. Estuvo ahí, yo... presente en varias.
2: Sí.
1: Varios encuentros. Sí, sí. Véndame otro, Edgardo.
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1: Le tiro otra información y otro mensaje. En Bichadero también se movilizan los camioneros. Los colegas de Radio Bichadero hasta ahora están publicando. Transportistas llevan adelante una movilización en la intersección de la ruta 6 y la 27. En jurisdicción de Bichadero, manifestando su rechazo a la implementación de la guía electrónica. Colegas de Radio Bichadero que informan sobre esta movilización también entre la ruta 6 y la 27. Uh-huh. Juan dice, buen día, se nos viene Uruguay abajo. Este gobierno es como el ácido de batería. Todo lo que toca destruye. Saludos, dice.
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2: En cualquier lugar del mundo, una movilización de camioneros significa la paralización
1: de un país.
2: De un país. En el caso de Uruguay, Juancito nos hacía llegar lo que es un comunicado de seguramente los camioneros movilizados, ¿no?
1: Sí, sí.
2: Yo no he logrado contacto con uno que represente al grupo. Juancito, si tenés alguno ahí que sea representante de este... Pues son camioneros independientes. No es el Pizzenet el que hace este paro. Es más, el grupo que lleva adelante esto, la parte del gremio oficial ante el Pizzenet se manifestó neutra. Este comunicado que se nos hace llegar por parte del amigo Juancito, que es una captura de pantalla, recomienda evitar la carga de ganado y la carga de cereales, atendiendo justamente al riesgo que existe para la mortalidad animal por las demoras prolongadas sin condiciones adecuadas de ventilación, agua y alimentación. Este grupo de camioneros recomienda suspender la carga de ganado, también de cereales, ante la posibilidad del deterioro de cereales por humedad o falta de control durante la detención. Imposibilidad de garantizar tiempos normales de tránsito y seguridad en la carga hacen que se priorice únicamente lo que son las cargas esenciales ya en curso, se eviten las cargas de ganado y cereales y se reprogramen ante las demoras prolongadas, bloqueos y otras dificultades operativas que llegarán como consecuencia de este paro o de esta movilización que realizan hoy camioneros en todo el país.
1: Creo que se da esto por... Yo no sé cuándo fue la última vez que escuché hablar de que los camioneros parasen, ¿no? Esto... Ahora estaba leyendo hoy en el informativo, doctor, donde, bueno, la gente dice, che, no damos más abasto. Hay una convocatoria sin banderas políticas, el que quiera llevar que lleve la bandera de Uruguay, en movilización del hartazgo.
2: Mire,
1: esto en Montevideo se
2: movilización del hartazgo.
1: La gente ya no soporta situaciones diarias como los robos. Uruguayos autoconvocados realizaron la movilización del hartazgo.
2: Ah, ya fue.
1: Sí, la primera, pero se quiere hacer en todo el país. Así como hacen las mujeres, como hacen la LGBT, todo eso, veo que lo hacen, toman un día, bueno, quieren empezar a hacer así, y hacerlo a nivel nacional. La gente ya no soporta situaciones diarias como los robos. Uruguayos autoconvocados realizaron una movilización del hartazgo. La única consigna es no concurrir.

0: cubrir con bandera de partidos políticos y hacerlo en la medida de lo posible con la bandera de Uruguay. Uruguayos autoconvocados realizaron la marcha de El Hartazgo. ¿Qué dice esto? Vamos a escuchar lo que decía Abilio Fernández, uno de los integrantes, que dijo a Radio Monte Carlo que la gente no soporta más situaciones diarias. Esto decía al respecto.
1: Y es así, tipo, estamos en la calle porque la mayoría de los uruguayos, por lo menos los que se manifiestan en redes sociales, no estarían aguantando más varias situaciones que están pasando en el día a día del gobierno, ¿no? Y que eso aumenta justamente lo que es el ERTA. Y son manifestaciones que, a lo que nosotros entendemos, es sentido común, ¿no? El gobierno se permitió orden y hoy fácil, ¿no?, nos entrega a un aumento de combustible. Mientras, por ejemplo, yo que sé, en el último aumento, el petróleo internacional baja, que incluso tiene los números acá, decía tener una suba. Pero eso es una parte, tenemos la inseguridad, yo que sé, yo vivo en el Jardín de la Victoria. Entonces, mi inseguridad no es una percepción, ha aumentado realmente. Los tiroteos, por ejemplo, del otro día que pasó en las Acacias, es una prueba de eso, que eran chiquilines que estaban jugando al fútbol, tuvieron que cortar por seguridad. El aumento del boleto interdepartamental, donde hay gente que utiliza ese medio de transporte para venir a trabajar, para venir a estudiar, chiquilines. Son situaciones que agotan al ciudadano. Y yo que utilizo las redes sociales para creación de contenido, para difusión de contenido, hace un par de semanas, bastante, bueno, esta es una manifestación que se realiza, siempre hay comentarios de che, hay que juntarse, che, hay que protestar, y hay que salir. Realmente, como nació de la manifestación, porque la gente quiere marchar, ¿no? Pero para hacer la marcha te piden una cantidad de datos para habilitarte la marcha.
0: Dice, la concentración se hace una vez al mes y dura una hora y media aproximadamente. Nosotros exigimos lo básico al gobierno, que deje de apretar el bolsillo de la gente. Al respecto, Abilio Fernández, uno de los integrantes de este sector de gente que se moviliza, decía lo siguiente.
1: Gente común y corriente, o sea, lo que pedimos siempre es que lleven bandera de Uruguay, que no sean referentes a ningún partido, porque ahí va gente que son obviamente de partidos y gente que no tiene partido ninguno. Entonces, en ese rato que están, se manifiestan y bueno, de esa forma es como que sacan esa cansancio, ese hartazgo y esa bronca, entre comillas, que están teniendo día a día, porque son situaciones del día a día.
2: ¿Cada cuándo se juntan o cada cuándo tiene lugar esta marcha? ¿Cuántas veces al mes, digamos?
1: Bueno, esta sería la segunda, una vez al mes, ¿no? Porque también hay una realidad, a ver, tenés opiniones de se quieren juntar todas las semanas, ¿no? O dos veces por mes. Lo cual yo considero razonable, si la gente se quiere manifestar, que salga y se manifieste. Pero también está el otro punto donde llega el agotamiento. Y bueno, esto un poco lo tengo aprendido porque cuando fue en pandemia en Argentina también hubo manifestaciones en contra del gobierno, cuando eran la cuarentena. Y en Argentina también se manifestaban una vez al mes. Justamente por eso, porque yo la gente está agotada. No la votes más, o sea, dejate hacer una vez al mes, un rato, porque nosotros nos juntamos una hora y media, en ese rato puede manifestarse tranquilamente. Nosotros no tiramos piedra, no gritamos consignas vacías, venimos a exigir lo básico nada más, que es que el gobierno priorice seguridad, por ejemplo. que deje las cuestiones en el bolsillo, porque son datos que hoy se desmienten en 2 segundos, que es algo que también yo sé que molesta mucho al gobierno, el uso de las redes, porque hoy en día los videos que nosotros estamos difundiendo tienen tanto alcance, tienen tanto alcance porque es el propio gobierno el que se pisa el palo.
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0: Era la palabra, doctor, de uno de los manifestantes. Que no hizo de obrador, en este caso habló con los medios, que es el señor Abilio Fernández, es uno de los integrantes
4: de la movilización de
0: Marcha del Hartazgo. Marcha del Hartazgo se llama. Esto fue en la Plaza de las Banderas. Se va a hacer una vez por mes.
4: Mire, mire.
0: Lo que se pretende con esto, dice la información, es que
4: el gobierno tomó las medidas.
0: Sí.
4: Dice,
0: sí.
4: José, buenos días equipo, dice, ¿cómo andan? Dice el amigo José, saturación nacional con el equipo de Bielsa. Saturación nacional con el equipo de Bielsa.
0: ¿Cómo así?
4: Es demasiado, dice. Radio, así? Televisión, hasta YouTube lo veo. Esto no pasa con otros deportistas que compiten en el extranjero. Llevan la bandera al podio, pero aquí no les dan prensa. Esperemos que esta gente de Bielsa haga un buen trabajo y lleguen al menos a octavos. A cuidarse de la humedad, saludos a la distancia, dice el amigo.
0: Atención
4: José.
0: Con esta información. Esta información que viene directamente desde Torre Ejecutiva.
4: A ver.
0: Orsi se levantó reconsiderando si va a ir al Mundial.
4: Ah, sí, señor. Hace 2 días que está circulando eso de que no sabe si va o sabe si va. No sabe si va, no sabe si va. Porque una cosa le dijo al presidente de la FIFA. Dijo, sí, voy a estar. Y después al otro día le hacen, Orsi, ¿vas a estar? Y como te digo una cosa, te digo la otra, le dijo.
0: Lo que pasa es que tiene que quedar...
4: No, parece que Orsi lo que manifestó...
0: Primero dijo que iba, ¿no?
4: No,
0: y se aprontó.
4: No. Lo que manifestó es que hay dos asuntos importantes que se van a votar en el Parlamento y que quiere estar.
0: Sí, no sé para qué. La veña se va para el otro lado.
4: Ah, pero bueno.
0: Porque él se va y queda una mano de él nomás. La derecha no queda, queda la izquierda, la que está por este lado. Entonces, ¿qué va a hacer la que está por aquí,
4: él,
0: este lado?
4: No hace lo que él dice. Él al primer partido,
0: no hace,
4: o al segundo.
0: No, al primero. Él no hace lo que... O sea, el que queda en lugar de él no hace lo que él dice.
4: Uruguay juega el lunes 15 de junio, o sea, el próximo
0: dice,
4: lunes...
0: Che, yo me quedo, pero...
4: A las 19 horas. ¿Qué hago ese día? ¿Voy a jugar al fútbol o no? Está, vamos a ver.
0: Estamos acompañados en la mañana, doctor, por...
4: Nos vamos.
0: ¿Eh?
4: Nos vamos. Métale.
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4: El pie. Madrid CNT para y se moviliza este miércoles. Advierten conflicto si hay recortes tras rendición de cuentas. José Lorenzo López, secretario general del movimiento sindical, apuntó que el gobierno llegó generando muchas expectativas, pero no se han colmado. El PIT CNT para este próximo miércoles con una movilización parcial en todo el país.
0: ¿Cómo podemos hacer, doctor, para que un edil de Rivera pida que venga para acá la camioneta?
4: Nada, déjela ya. ¿Qué quiere?
0: Edil de San José, el primero, solicitó a NEP que la camioneta donada por Yamandú Orsi sea adjudicada a la escuela 19 de Paso Came. La solicitud del nacionalista Gonzalo Geribón surgió a raíz de una propuesta que le presentaron padres del centro educativo. ¿No podemos hablar con alguno para que la pida para acá, doctor?
4: ¿Para qué, señor?
0: ¿Cómo para qué?
4: ¿Para qué, señor? Esa camioneta no anda.
0: Pero, a ver, ¿por qué no? A mí me gusta, yo voy hasta la última.
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4: 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Una más. 11:15.
0: 9:10, remate. 2:49. 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
4: No, vamos a la galería comercial. 11:16. 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
4: Galería Comercial de Frontera Abierta, regresamos enseguida con más aquí en el Periodístico de la Región. Tengo más mensajes para leer. Hablaremos de un tiburones que fueron avistados en Punta del Este. Hablaremos de un turista uruguayo que falleció ahogado en una playa en Río de Janeiro. Hablaremos sobre la información que da el parte policial el día de hoy. Un joven de 21 años en Rivera recibió una brutal paliza a la salida de un baile. Lo agarraron frente al juzgado, le dieron con saña. La víctima logró ir por sus propios medios en busca de ayuda. En Rivera, a una cuadra de la comisaría, a un joven lo agarran a patadas, piñas y mucho más, en un video que anda circulando además en redes sociales. Y después de la pausa, el doctor Fernando Araújo. No vamos a hablar de derecho, no, vamos a hablar del lisado de corazón.
0: ¿Eh?
4: Lisado de corazón.

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1: Los transportistas de carga realizan hoy un paro general en rechazo a la implementación de la nueva guía electrónica y al aumento del precio de los combustibles. La Junta Departamental de Rivera reclamó al Poder Ejecutivo medidas de competitividad para los combustibles en la frontera. El intendente de ese departamento, Richard Sander, reclamó acelerar las obras viales ante la llegada de nuevas inversiones forestales. La justicia argentina exigió informes a la CARU por la planta de hidrógeno verde en Paysandú. El PIT-CNT realizará este miércoles un paro parcial con movilización en el Cerro de Montevideo en rechazo a los recortes presupuestales y en reclamo de la reducción en la jornada laboral. El cardenal Sturla confirmó que el Papa León visitará Uruguay en noviembre. El gobierno de Brasil propuso ante el Mercosur crear una zona de libre vuelo para aerolíneas de la región con el fin de aumentar la conectividad y reducir el precio de los pasajes. La Dirección Nacional de Bomberos advirtió que el 90% de los incendios de invierno se producen por fallas humanas y confirmó que ya se registraron 11 muertes en lo que va del año. Policía Caminera y la Brigada Rural incautaron contrabando en varios departamentos. 5 adultos y 2 adolescentes resultaron procesados en Artigas por comercialización de estupefacientes tras la desarticulación de una banda con nexos en el exterior. Condenaron al responsable de un criadero ilegal de aves exóticas en Canelones. Formalizaron a un hombre por abuso sexual en Rivera. La Secretaría Nacional del Deporte realizará en los próximos días la primera inauguración del plan de iluminación que abarcará las 640 canchas de baby fútbol de todo el país. Deportivo Maldonado quedó como único líder de la tabla anual de primera. Cerrito asumió la punta en la segunda división y la Copa de Clubes del Interior definió a sus primeros clasificados.
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6: Seguimos en la mañana de Frontera Abierta y mientras Edgardo se va al próximo contacto, en las últimas horas circuló por redes sociales un video hablando de un tema que resulta más que interesante para nosotros aquí en la frontera. Escuchamos ahora en la voz del doctor Fernando Araújo una anécdota de la frontera.
7: ¿Puede un simple producto farmacéutico provocar movilizaciones populares, dividir a médicos y pacientes, llenar hoteles, atraer enfermos de distintos países y hasta hacer caer un ministro de salud pública? Puede parecer increíble, y las nuevas generaciones no lo saben, pero fue exactamente lo que ocurrió acá en Rivera a fines de la década del 50 y comienzo del 60, del siglo pasado obviamente. Y el protagonista de esta historia, Federico Díaz. Químico farmacéutico, riverense, investigador incansable y personaje profundamente querido y respetado por el pueblo de Rivera. Federico Díaz desarrolló un producto que se volvería famoso en el mundo entero: lisado de corazón. Lo que sucedió después fue un fenómeno social sin precedentes en el Uruguay y en Rivera, obviamente. Miles de personas comenzaron a llegar a Rivera de distintos puntos del Uruguay, desde Brasil, de Argentina y de Estados Unidos, Europa, venían buscando la esperanza que muchos padecían enfermedades graves. Otros sufrían dolores crónicos, algunos habían agotado todos los tratamientos en sus países y venían a Rivera. Y comenzaron a multiplicarse los testimonios de personas que aseguraban haber recuperado la salud gracias al lisado de corazón. Enfermos decían sentirse mejor después de años de sufrimiento. Familias enteras convencidas de estar ante un descubrimiento extraordinario. La fama del SJ-29 trascendió de manera explosiva. Los 23 médicos que tenía Rivera en aquella época cuestionaron públicamente las virtudes terapéuticas del producto y reclamaron más pruebas. Así nació una de las mayores controversias médicas de la historia del Uruguay. La ciudad quedó dividida. Por un lado, el cuerpo médico, los 23 médicos. Y por otro lado, el pueblo de Rivera. La enorme cantidad de vecinos que confiaban plenamente en Federico Díaz y en su producto. La polémica alcanzó magnitud que la prensa nacional comenzó a cubrir diariamente las noticias que ocurrían acá arriba. Y entonces sucedió algo extraordinario. Los hoteles se llenaron. Las pensiones improvisadas aparecieron por todas partes. Los taxistas trabajaban sin descanso. Comercio, restaurantes y servicios recibieron una cantidad de visitantes nunca vista. Rivera brillaba, ahí sí. Rivera se transformó por algunos años en una ciudad en la que la gente viajaba buscando salud y esperanza. Los testimonios de la época cuentan que Federico Díaz fue llevado en andas por las calles de la ciudad en más de una oportunidad. Su figura despertaba admiración, gratitud y para muchos confianza casi absoluta. Se transformó en un fenómeno social, económico, cultural. Tan grande fue el impacto que, según los relatos periodísticos de aquellos años, el conflicto provocó manifestaciones populares, la ocupación del hospital de Rivera, piensen en eso, la construcción de un laboratorio financiado por la propia población de Rivera y hasta la caída del ministro de Salud Pública. Increíble. Hoy, a más de 60 años después, todavía existen opiniones encontradas sobre si el SJ-29, el Lisado Corazón, y sobre sus verdaderas dimensiones y sus efectos. Pero más allá de cualquier discusión médica o científica, hay una realidad que nadie puede negar. Federico Díaz logró algo que muy pocas personas consiguen. Puso a Rivera en el centro de la atención nacional e internacional y convirtió al Lisado Corazón en uno de los capítulos más fascinantes, polémicos y extraordinarios de la historia de nuestra ciudad.
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6: Y hay quienes usan las redes sociales para comentar, para fotos y demás. Y después el doctor Fernando Arabujo, que aprovecha sus redes sociales y su alcance para contar un poco de historias de la frontera. Un segundo capítulo, creo, de este tipo de saga, sí, que comenzó el doctor, hablando en este caso de el Lisado de Corazón. Quien es de acá en algún momento escuchó hablar sobre este apellido y este nombre, Federico Díaz, y ese producto que él identifica como SJ-29, conocido como Lisado de Corazón. Doctor, vamos a ampliar un poquito más esa información. ¿Qué pasó con el ministro? ¿Por qué cayó? Buenos días, bienvenido a Frontera Abierta.
9: Buen día, ¿cómo andan? Un saludo a toda la gente tranquila. Bueno, ese fue un episodio realmente histórico. Uh-huh. Obviamente yo no lo viví porque cuenta esto estamos hablando de hace muchísimos años. Cuando ocurrió esto yo era un niño muy chico, pero contaba a mi padre que relataba estos hechos que realmente fue un impacto. Vino gente de todas partes del mundo cuando se descubrió este medicamento, que según las informaciones que hubo es que fue Federico Díaz, que era un químico acá de Rivera, empezó a observar que los perros de su establecimiento de campo, cuando comían, enterraban los huesos y enterraban el corazón de la vaca o de los bichos que comían, y al poco tiempo iban y como hacen los perros, ¿no? Desenterraban y sanaban, se curaban de tal manera. Entonces se empezó a observar que eso era una especie de medicamento, y bueno, lo empezó a investigar, lo empezó a desarrollar y creó esto que fue el Lisado de Corazón. Y bueno, cuando empezó a tener impacto en la población y gente que empezó a probar por distintas enfermedades, se empezó a viralizar, en este caso, como ahora con las redes sociales, esa información. Bueno, fue mucha la gente que empezó a venir y él empezó a producir y querían la oficialización, que se pudiera vender libremente el producto, y el Ministerio del Interior, de Salud Pública en este caso, se oponía. El Ministerio de Salud Pública no estaba de acuerdo, decía que había que hacer más investigaciones. Los médicos acá de Rivera Fíjense, sería chica la ciudad, que teníamos 23 médicos en total en todo el departamento. Y los 23 médicos estaban en contra, porque entendían que era un medicamento que no estaba suficientemente probado y no estuvieron de acuerdo. Y bueno, las manifestaciones de la gente, el apoyo popular, una gran campaña popular determinó que la gente empezó a colaborar para la formación del... Yo creo que coloqué en el video ahí algunas fotos en que hay gente recolectando fondos para el laboratorio, para hacer el laboratorio, para que el químico de Federico Díaz pudiera desarrollar más su medicamento. Y como el ministro rehuía o rechazaba aprobar el medicamento sin más estudios, fue tanta la presión que tuvo que renunciar. Según la información, pero esto lo estoy haciendo de memoria, pero estoy casi seguro que sí, que estamos en la época del Consejo Nacional de Gobierno todavía, 59-60, la reforma constitucional recién fue en el año 66-67, que ahí empezó el presidencialismo de vuelta. El Consejo de Gobierno cambió al ministro de Salud Pública y si no estoy mal informado, y capaz que alguno más viejo, más veterano que yo y que pueda tener información más fidedigna, creo que designan a Aparicio Méndez, que era riverense y que era un abogado ya destacado en aquella época y después fue presidente de facto en el periodo de la dictadura, lo designa como ministro de Salud Pública y fue el que en definitiva firmó la autorización para que el medicamento pudiera ser vendido libremente. Así que se renunció el ministro anterior porque el Consejo encontró que era insostenible su presencia porque era demasiada la presión de la popular de la gente de Rivera y de otras partes del mundo que venían a Rivera.
6: Un fenómeno cultural, social y económico para el momento, ¿no? Hay que entender, y capaz que usted lo describe muy bien, eso que implicaba la llegada de turistas, de gente de todas partes, a buscar un medicamento que se utilizaba en principio para qué, doctor, y ya le doy paso a Edgardo.
9: Bueno, al final se creía hasta que curaba el cáncer, se usaba para para el asma, para la diabetes, porque además después empezaron a fabricar en cápsulas. Yo recuerdo, no hace tantos años atrás, pero 25, quizás 25 o 30 años atrás, es mucho para un muchacho que tiene 30 años, pero me acuerdo que me pedían de Montevideo que viniera a buscar las cápsulas. Pacientes con cáncer, ya con cáncer terminal, tomaban y era una especie de tónico que le permitía seguir, tener una sobrevida. O sea, los efectos terapéuticos realmente nunca quedó probado si eran tan buenas o no, pero la gente me tenía una fe. Yo recuerdo una tía vieja mía que la pomada de Federico, como le decían, nos decía el Lisado Corazón, la pomada de Federico era como le curaba todo, ¿no? Cualquier herida, cualquier problema que tenía en la piel, era la pomada de Federico y era un medicamento considerado sana todo. ¿Cuáles son las bondades efectivamente del producto? No sé, sé que la fórmula la compró creo un laboratorio del extranjero, que la tiene, no sé si la siguen usando o no, pero sé por lo que no estuve averiguando en las últimas horas, porque fue tanto el impacto que tuvo este video, ya llevo a esta altura más de 85.000 visualizaciones. Se ve que hay gente en todo el país que ha visto y me ha escrito gente de todos lados, y según la información que hemos tenido para algún familiar de Federico Díaz, que no se está fabricando más este producto y que creo que la fórmula quedó, la tiene alguien que la compró, pero no le está comercializando.
10: Doctor, ¿cómo le va, Edgardo? Por acá, justamente ahí a eso apuntaba. ¿Cómo anda, doctor? Un gusto escucharlo siempre. Y bueno, y con esto, se habla de historia, pero digo, en su momento me imagino lo que tiene que haber hecho impacto, porque estamos hablando de algo que hizo venir muchísima gente, como usted lo decía, a Rivera, pero más que nada se alimentaba algo, ¿no? En el cual había un asidero en eso que él expresaba o que lo expresa usted, en materia de eso que él indagó, vio y después, bueno, surgió lo que surgió. Pero yo quería preguntarle eso, ¿no? ¿Cómo, o sea, quién se apoderó, quién lo compró a esa fórmula? Y usted lo decía que fue vendida al exterior.
9: Tengo entendido, sí, que fue un laboratorio del extranjero que compró la fórmula y la tiene. Uh-huh. También
6: al día de hoy, perdón, doctor, que lo corte, hay,
9: sí,
6: busqué lisado de corazón en internet y sí, aparece dentro de una farmacia, una cadena de farmacias en Uruguay, lisado de corazón SJ29 F Díaz, 343 pesos. Y aparece en el sector descripción lisado de corazón. Y está en el sector salud, nutrición. No especifica para qué, ni cómo, ni. Solamente la descripción que da es lisado de corazón, producto sujeto a disponibilidad de stock. O sea, hasta el día de hoy se sigue vendiendo en cápsulas.
9: Mirá nomás.
10: Sí, acá yo tengo que también hay pomadas. Pomada SJ29.
9: Sí.
10: Sí, utilizada tradicionalmente como cicatrizante y regenerador para irritaciones, dermatitis del pañal y zona de roce.
6: Mi amiga Sonia, que es de la farmacia aquí de Luchil, dice: recuerdo hace 30 años atrás, cuando se vendía mucho los productos de Federico Díaz. Existían tres multivitaminas. Lisado de corazón, según aprendí en aquella época, había que tomarlos juntos para un mayor y mejor efecto. Y después la pomada de lisado, excelente como curativo y cicatrizante, dice mi amiga Sonia, que de esto sabe. Y le voy a preguntar a Sonia si sigue vendiendo, si sigue existiendo,
10: sí, acá
6: ese
10: yo tengo,
6: lisado de corazón.
10: Acá,
6: ¿no?
10: Yo tengo, doctor, que en Uruguay, quien utiliza la marca es las farmacias...
6: Sí, sí, la que dije, la multinacional esta que trabaja acá.
10: Sí. ¿La del Santo?
6: Sí.
10: Ahí va.
6: No, hoy por hoy todas son conglomerados.
10: Ahí está.
6: Económicos.
10: Sí.
6: Doctor...
10: Igual el que la quiera encontrar lo puede encontrar en Mercado Libre también.
6: También se vende por ahí. Digo, esta situación del lisado de corazón y esta historia de Federico Díaz. Me preguntan por acá si en Rivera existe alguna calle con el nombre de Federico Díaz.
9: Bueno, sí, existe una calle con el nombre de Federico Díaz. Exactamente eso, sí, por lo menos ha sido homenajeado con una calle. Y escuchándolo lo que dice Sonia, seguramente conoce más porque está...

0: no había redes sociales, no había toda esta información que de un momento a otro todo el mundo sabe lo que está ocurriendo, pero se ve que alguien desde Montevideo informó que venía la edición del diario, creo que La Mañana, en aquella época, con titulares agraviantes contra el producto, contra el Lisado Corazón. Y dice que se fue una manifestación entera de riverenses grande a la estación central del ferrocarril a tomar todos los paquetes con los diarios de La Mañana y la quemaron. Lo quemaron. Imagínate vos lo que habrá sido el impacto y la importancia que tuvo Federico Díaz. Sé que Walter Silva Godoy, el cura más conocido como el cura Silva, un sacerdote allá de chico, que fue fundador, después dejó de ser sacerdote, pero siempre siguió vinculado con Rivera, fue uno de los líderes que manejó toda la campaña a favor de la oficialización o de la legalización o de la autorización para que el Lisado Corazón pudiera ser vendido libremente.
1: Federico Díaz Tavernier, el apellido de la mamá.
2: Comenzó, dice la inteligencia artificial, el origen de su investigación por los años 50, a fines de la década del 50, el químico farmacéutico Federico Díaz en el departamento de Rivera. Su punto de mayor exposición y debate público a nivel nacional e internacional ocurrió a principios de 1961, momento en el cual el Ministerio de Salud Pública de Uruguay autorizó de forma condicionada su comercialización mientras se continuaba realizando estudios científicos sobre sus propiedades. Eso es lo que dice hoy la inteligencia artificial, que manifiesta que todavía se sigue vendiendo el producto en forma de complemento o suplemento vitamínico o reconstituyente. Acá me dice otro vecino: buenos días, mi madre tomó Lisado de Corazón con multivitamina y mejoró de la columna, que casi no podía caminar. Sonia dice: aún hay gente que lo pide, pero no se encuentra. Gente mayor de edad. Los jóvenes ya ni lo conocen. No aparece en el farmanuario, que es el libro que siempre presente en el mostrador de las farmacias, dice la amiga Sonia.
1: Imagínense en la época, doctor, cuando salió todo eso y que comiencen los debates científicos. Porque dice que fue algo que nunca más se dio, o sea, debate científico a través de alguien que dijo: che, esto es así y sirve para esto. Y ahí arrancó, ¿no?
0: Sí, increíble, claro. Era otro mundo, ¿no? Había otra una tecnología muy inferior a la que tenemos hoy, o sea, la medicina no tenía los avances que tenemos hoy. Obviamente que fue un gran avance para aquella época, pero probablemente hoy con toda todos los avances tecnológicos que ha tenido la medicina y que está teniendo día a día, sea un producto que ya no tenga la importancia que tuvo. Pero como fenómeno social, cultural, económico acá en la ciudad de Rivera fue impactante. Uno de los casos que se relata es del familiar del presidente, un presidente de Venezuela, presidente democrático, ¿no? Todavía no había dictadura en aquella época en Venezuela. También sufría de una grave afección, no recuerdo de qué, y vino especialmente a Rivera, pero gente muy importante de distintas partes del mundo vinieron a nuestra ciudad para hacerse de ese producto y beneficiarse con el Lisado Corazón, que en aquel momento fue algo realmente un avance muy importante.
1: La pomada, doctor, aquello que le gusta, que son caballeros de la quiniela, la pomada, su registro sanitario, hecho por el mismo Federico Díaz, el número fue 18.303. Ese está hasta ahora en el registro sanitario.
2: Ahí le mandé un audio para emitir, Eduardo. Acá también Blanquita dice: mi padre también tomaba eso, no me acuerdo ni para qué. Oí hablar que ahora lo estaban fabricando también en España, dice por aquí este otro mensaje. Y siguen llegando mensajes. Ahí a ver qué dice la vecina.
3: Buen día. Mi padre tomó Lisado con multivitaminas, sí, y el corazón él tomaba. Y duró mucho tiempo, muchos años duró. Mi padre tomó, sí. El Lisado era buenísimo, venía la pomada para

0: los heridos, todo. Yo me acuerdo como el día de hoy. Bueno, bendiciones, pero siempre impide, hay alguien que está impidiendo las cosas buenas, las cosas que se sanan. Bueno, bendiciones para ustedes.
1: Gracias, vecina. Buen día. Como hace 40 años atrás, dice, se compraba la pomada. Era buenísima para sacar, dice, manchas. Dice Silvia.
2: Sí, se compraba, yo me acuerdo que se compraba allí en la farmacia Porto, ¿no?
1: Ajá.
2: Casi 30 jugados. Pues el último lugar que recuerdo haber comprado la pomada de Sal Corazón y las píldoras también de Sal Corazón. Me acuerdo que era una garjea grande, anchas.
1: Uh-huh.
2: Pero bueno.
1: Qué bueno esto, doctor, de recuperar memoria, ¿no? ¿Cuántas personas ahora están haciendo memoria de lo que vivieron?
3: El ejercicio, que es lo mejor de todo, ¿no?
1: Sus padres, sus abuelos y demás. ¿Y cuántos jóvenes hoy se están enterando? Mirá, Lisado de Corazón, toda esta cuestión de saber de nuestro departamento y de lo que pasó no hace mucho tiempo atrás. Hablamos de hace 60 años atrás, que en la historia no es nada.
2: Es verdad. Pero nuestra historia es muy rica en episodios, muy rica en personajes, en anécdotas, en hechos que hacen que este departamento y toda esta frontera sea muy rica en hechos.
3: Si fuera bueno para el corazón, ¿a quién le regalaría el doctor Araújo un Lisado de Corazón?
2: Perdón, ¿si fuera?
3: Si fuera bien para el corazón, para cambiar un corazón.
2: Bueno, pero lo que pasa es que justamente creo que no era para el corazón, era de corazón.
3: Pero vamos a jugar, yo quiero tirarle algo.
1: Acá me dicen que tenía mucho efecto, seguramente placebo, dice por acá este mensaje.
3: Ah, bueno.
1: Sin dudar de las propiedades, también ahí se encuentra una de las respuestas, dice por aquí este otro mensaje. Sí, puede ser, un efecto de que, bueno, uno lo toma pensando que le va a hacer bien y efectivamente le hace bien porque le cambia la forma de pensar. Claro, por ahí quizás también había un efecto positivo sobre el cuerpo.
3: Hay un 70%, dicen, medicamente, dicho por los mismos médicos, ¿no?
1: Sí, hay un...
3: Y un 30% que...
1: Ahora viene la doctora Pintos y le vamos a preguntar. La doctora Pintos es de esa época de médicos, de familia, capaz del interior. Y capaz que la doctora tiene alguna anécdota.
3: Alguna cajita todavía.
1: De medicamentos. Doctor, felicitaciones por traer a luz nuevamente estos hechos y sacarlos ahí del baúl del conocimiento individual para un conocimiento colectivo que seguramente todos apreciamos. Así que felicitaciones por este video y ojalá que no sea el único, doctor.
2: Bueno, muchas gracias. Sí, pero no quiero hablar sobre el pasado, también quiero hablar sobre cosas del futuro, porque si no empieza a hablar... Y cuando alguien habla solo del pasado, porque ya ves que tiene mucho futuro. A mí me gusta también hablar de futuro, así que probablemente tampoco haga algún video, pero no solamente hablando del pasado, sino también una visión particular del mundo de hoy y del futuro.
1: ¿Dejó y sigue dejando la política de lado o ya empezó a trabajar un poco más, doctor, en eso?
2: Es que todo esto es política. Quizá no sea política partidaria, quizá no sea política electoral, pero es política cultural, es política de tema de economía, o sea, todos estos temas son política. A veces la gente relaciona la política o el político con el cargo público, con el acto electoral, y creo que preocuparse por estos temas de la comunidad, los temas de nuestra historia, los temas de nuestro presente. Cuando hablo de temas tributarios o cuando critico determinadas actitudes de algún gobernante, es también hacer política, ¿no? ¿No? Quizás no sea ser candidato, que es otro tema y otra cosa, y no siempre para hacer política se requiere ocupar un cargo público ni estar pidiendo una candidatura o trabajando por una candidatura. Así que yo de hacer política no voy a dejar de hacerlo nunca. Además, forma parte de nuestra profesión. Los abogados, es imposible que un abogado no tenga inclinación por tema de política, por estos temas que son tan trascendentes, que influyen en el día a día de la vida de nuestra gente. Así que seguiremos haciendo política de esta manera.
3: Además, usted dijo, ¿no? El Lisado de Corazón brilló de verdad, o sea, brilló.
2: Sí, claro, exactamente.
1: Doctor Fernando Araújo, gracias por estos minutos aquí en Frontera Abierta, un gusto escucharlo nuevamente.
2: A ustedes como siempre, siempre los escucho cuando puedo.
1: Gracias, muy amable.
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1: Doctora, tengo una novedad de último minuto. ¿Vio la bandera esta que están firmando en todos los lugares del país? Hay una bandera grande, gigante, que se quiere hacer con la mayor cantidad de firmas, que va para el mundial.
3: Va en 3 millones, tiene que...
1: Y...
3: No alcanza una bandera de 3 millones.
1: La va a llevar, me imagino, la UF. La bandera de toda la celeste.
3: Se la lleva...
1: Estará en Rivera. No sé si ya ver la Intendencia Departamental de Rivera a través de la Oficina de Prensa y Relaciones Públicas. La bandera de toda la celeste, iniciativa nacional que busca reunir miles de firmas de uruguayos para respaldar a nuestra selección nacional rumbo al mundial y alcanzar un récord mundial. Viernes 12 de junio en la Plaza Artigas, en el Rincón de la Patria, de 11 a 18 horas. O sea, el viernes próximo, de 11 a 18 horas, se convoca a los ciudadanos a firmar esta bandera que va a ir hasta el mundial en los próximos días y que busca tener un récord mundial Guinness. Imagino yo que con la mayor cantidad de firmas en una bandera en el mundo, ¿no? Bueno, ojalá que esta bandera pudiera llegar al interior del interior. Creo que van a terminar solo en las capitales. Pero está, vamos a hablar de que es la firma de representando a todos los departamentos. Doctora, ¿cómo le va?
6: Buen día. Con frío.
1: Salimos de un doctor y nos vamos a una doctora. Ah. Pero de los torcidos para los enfermos. Mi amigo Manuel dice, usted es el doctor de los torcidos.
6: ¿Por qué?
1: Recién hablamos con el doctor Fernando Araújo, que hizo un video y subió a redes sociales hablando de un medicamento. y quiero, y le dije, voy a preguntarle a la doctora María José Pinto a ver si tiene algún recuerdo de este medicamento que voy a preguntar.
7: A ver.
1: Federico Díaz, ¿lo conoce?
7: Sí, no lo conozco, pero es de escuchar.
1: El lisado de corazón.
7: Sí.
1: ¿Le suena?
7: Me suena.
1: ¿Para qué era, doctora? ¿O para qué es?
7: Yo creo que era algo como un complemento, como un algo, porque la gente lo tomaba para cualquier cosa, como que mejoraba la defensa, capaz. No sé, de verdad, la indicación efectiva, no sé.
1: No sabe.
7: No.
1: Y se sigue...
7: ¿Qué hacían con el corazón de vuelo? Enterraban y no sé cuánta cosa, y después de ahí sacaban... La producción debía de ser como una bacteria, un hongo, algo uh-huh. que se producía ahí.
1: Usted sabe que el doctor Araújo recordaba y decía, mis padres me contaron y yo era muy chico.
7: Sí, como que antes se conocía, o sea, mucha gente tomaba, no sé, como que había cremas y pastillas.
1: 1961, un furor en el departamento de Rivera, mucha gente viajando a conocer o a comprar lo que era el famoso lisado de corazón, que usted vio cómo es, se extendió la idea de que curaba muchas enfermedades y mucha gente venía a Rivera y eso generó un desarrollo de dinero que ingresó al departamento, había muchos turistas, hoteles completamente llenos,
7: la defensa.
1: Posadas, todos buscando el medicamento.
7: ¿Qué decían? ¿Que mejoraba la defensa?
1: La pomada decía que cicatrizaba, ayudaba a la cicatrización, que tenía como una especie de resultado analgésico y cicatrizante, y lo que eran las cápsulas para tomar, que se tomaban con otro complemento de vitaminas, mejoraban las defensas, fortalecían el sistema inmunológico, ayudaban a la curación de mayores, de la recuperación del cuerpo, etcétera, etcétera. Y hay incluso acá personas que en la audiencia dicen, mi mamá tomaba eso porque tenía problemas en la columna y no podía caminar y tomando ese medicamento empezó a caminar.
7: Como un antioxidante debe ser, un algo de eso, pero no sabemos.
1: ¿Usted no tiene recuerdos del lisado de corazón?
7: No, yo nací en el 67.
1: Uh-huh.
7: No.
1: Pero capaz que para atrás sus padres o...
7: No, de escuchar el nombre y eso sí, pero no mucho más que eso. En mi casa nadie lo consumió.
1: Bueno, acá me llegan varios mensajes, ¿no? Aún existe, dice por acá la amiga, que nos manda un link por ahí. Pomadas también usó mamá para las úlceras varicosas. Pomadas del lisado de corazón.
7: Como cicatrizante.
1: Como cicatrizante. Mi amigo Jonathan me manda un audio. A ver qué dice Jonathan Edgardo, se lo mandé ahí. María también me manda otro audio hablando de esto del lisado de corazón, seguramente.
7: Una de las cosas que escuché también, como que capaz que hoy en día miramos los componentes, como uh-huh. que qué componentes tenía. ¿No dice? Capaz que si alguien tiene algún cosito de ahí, capaz
1: un prospecto.
7: Que con Don Google hoy en día se podrá conseguir.
1: Ahora le digo que tenía. A ver qué dice...
8: Buenos días, acá en Escucha, desde Barpiruro, Jonathan González. Quería hacer una consulta de la doctora, si me podía hablar un poquito del medicamento con el nombre Fluina, porque me dieron es un antibiótico, me lo dieron en Yuyo, yo lo tengo en Yuyo, una planta grande en casa, y me dijeron que era bueno para un lote de cosas, pero no me dijeron que es bueno para... ¿Para qué es?
1: Fluina, mi amigo.
9: ¿Sabes que puede hacer una pregunta ahí a la doctora?
1: Bueno, ahora vamos con la otra pregunta. Primero vamos con la de Jonathan. Fluina.
7: Bueno, no, así rápidamente, no sé qué es.
1: ¿Puede ponerlo de nuevo, mi amigo Edgardo? Dijo de Jonathan del barrio Pirulo.
8: Buenos días, acá en Escucha, desde barrio Pirulo, Jonathan González. Quería hacer una consulta de la doctora, si me podía hablar un poquito del medicamento con el nombre Fluina.
7: Debe ser un componente. Fluina. Debe ser un componente que la planta tiene eso.
1: Mm.
7: Pero no tengo idea.
1: Flucina puede ser, mi amigo. Flucina. Fíjese,
7: no
1: porque
7: nada.
1: Fluina no me sale nada, fluvina tampoco. Flucina es un medicamento cuyo principal activo es la flunaricina, que actúa como un bloqueador de los canales del calcio. se utiliza principalmente para prevenir ataques severos de migraña y para librar los mareos o el vértigo. Bueno, ahí, Jonathan, si tenés la foto, pasanos. Pero
7: aparentemente dijo que era una planta. Ojo con las plantas porque no sabemos la dosis que tomamos ni qué cantidad tomar. Si tomar el árbol, tomar una hoja o tomar un kilo.
3: La raíz.
7: La planta, claro. Cuando la planta tiene propiedades, tiene su cantidad, es complicado sacarle los miligramos porque... Para eso los medicamentos están calculados. Para 60-70 kilos, las pastillitas cuando son comprimidos de adulto son aproximadamente para 50-60 kilos. Y con un árbol no sabemos las dosis nada.
1: Es muy común que le metamos al mate, ¿no? Al termo este tipo de cosas. Ahí está grabando un audio mi amigo Jonathan. Voy con el audio de María, Eduardo. ¿Le parece? A ver, pero un poquito que... A ver, ahí le mando el audio de María.
9: Hola, buenos días. ¿Será que puede hacer una pregunta ahí a la doctora? ¿Por qué transpiro tanto, tanto de noche? Porque tomo varios medicamentos y remedio para el dolor de la artrosis y ni se habla, porque tomo todo lo que... Reifar 600, repasada, paracetamol, de todo. Y transpiro como loca de noche. ¿Será que puedo decir algún remedio, que estoy pasada de algún remedio o algo? O los salarios me los tengo que hacer, creo que para septiembre, me parece. Bueno, desde ya, muchas gracias.
1: Y ahí va el otro audio, mire lo que decía.
9: Yo tengo úlcera, varicosis, usé el alisado del corazón y a mí nunca me curó, nunca me hizo nada.
1: Bueno, ese es vinculado a la alisado del corazón, en el caso de la amiga, sin efecto. Pero, volviendo al primer mensaje, ¿por qué transpira tanto de noche, doctora?
7: Y bueno, a lo mejor de esos medicamentos que está tomando, alguno es un vasodilatador y ayuda, porque se puede abrigar demasiado. A veces están en reposo con un montón de frazadas en un ambiente cálido. Y los niños, en los lactantes y eso que transpiran más de noche, por lo general le decimos que son los niños que van a ser alérgicos, los niños alérgicos son los que más transpira de noche. Los adultos mayores, las personas mayores, no es una de las de que está dentro de lo normal. Por ejemplo, en un niño, hasta que se considera, es un niño alérgico y no pasa nada que transpire de noche. Pero en las personas mayores, muchas veces hay que buscar una causa. A veces están con un foco infeccioso, están haciendo como una subfiebre, una febrícula, y como toma analgésico, toma el ibuprofeno que baja la fiebre, al bajar la fiebre hace esa transpiración. Si yo estoy con fiebre y me tomo una novemina, hay un momento que voy a sentir un calor, una transpiración, cuando me baja la fiebre. Entonces, siempre en la persona adulta hay que descartar que la transpiración le vino después de tomar un analgésico, que eso está indicando que estaba con fiebre. Tiene que ir a consultar y buscar la causa.
3: Por acá tengo un mensaje, dice que cada vez que se levanta, ella tiene un problema, tiene 77 años y se levanta y se marea. O sea, se está durmiendo, todo bien, se levanta de dormir, sin embargo, o sea, durante el día no le viene nunca más eso, es solamente al levantarse, doctora.
7: Quizás se levanta muy brusco. Es común con los primeros cambios de temperatura que aumenta los síndromes del vértigo. El vértigo, por lo general, es una enfermedad benigna, neurológica, que nos da la estabilidad. El adulto mayor, también lo más frecuente es que tenga, se dice hipotensión ortostática. La persona se levanta, no solo de la cama, sino de la silla, se levanta bruscamente y se marea. Muchas veces es eso, la persona está totalmente en horizontal, tranquila, y quizás se despierta y se levanta bruscamente. y se sienta en la cama y se para. Entonces ahí no le alcanza, como que hace un bajón de presión a nivel de la cabeza, como para que entiendan todos. Y eso es esa sensación de mareo que muchas veces obliga a la persona a sentarse de vuelta, esperar un poquito y después levantarse. Está asociado a veces con la patología de columna, con las cervicales, por la misma columna, que dificulta un poquito la circulación a nivel de la cabeza.
3: Sí, problema de circulación me pone acá, si puede ser. Porque el tema de ese que decía usted, dice que no, son los cositos en el oído. ¿Los comés? No me sale.
7: Sí, las piedritas que hay en el oído que ayudan en el equilibrio, una laberintitis, se dice.
3: Dice que sí puede ser capaz por tema de irrigación, ¿no? O sea, que se concentra en los pies, póngale la sangre y cuando se levanta le cuesta.
7: Una cosa que puede hacer es tomarse la presión antes de levantarse, cuando se levanta se toma la presión de vuelta y eso se ve qué diferencia tiene, si tiene mucha diferencia. Y prestar atención tanto en la máxima como en la mínima. La presión, tenemos una presión. Cuando el corazón se contrae para mandar la sangre y cuando el corazón se relaja para volver a llenarse.
3: Tengo otro audio, doctor.
1: Otro audio del amigo Benito. A ver qué dice.
7: Mandó uno.
10: Yo tomé bastante el lisado de corazón. Ahí cuando tendría unos 12 años, imagino, tomé 20 cajas, era un polvo muy bueno para el desarrollo, buenísimo, y para fortificar a levantar las defensas.
8: Ahí les mandé.
3: ¿Ese otro también, doctor, lo pasamos?
1: De la planta, a ver qué dice Jonathan.
8: De una foto, estimados. Salió media mal porque la cámara no anda muy bien en Silá. En otro momento saco una foto clara y de otro lado y mando la foto.
7: ¿Cómo se llama? ¿Qué dijo?
1: Esta es la fluxina, la planta.
7: Ese medicamento, ¿y no es para el hígado eso? Me asocio con una plantita que una vez me dijeron que era buenísimo para los alcohólicos, que actúa a nivel de desintoxicando el hígado.
1: Jonathan,
7: pero así mirando.
1: Si tenés una foto más clara, la paso para la inteligencia artificial y capaz que nos dice qué planta es, pero tiene que estar un poquito más clara la foto, mi amigo, para poder pasársela, si no me va a tirar cualquier resultado.
7: Viste la palma imperial y como que tiene, viste, hasta que puede ser de esa familia, porque las plantas son una variedad enorme y a veces es un tipo de un tipo que nosotros conocemos.
1: Sí. Bien, doctora, vio que fuimos contestando preguntas, hablando del lisado del corazón y demás. ¿Algo que quiera destacar para esta semana a nivel médico? Leí, no sé, tengo en la cabeza algo de que haber leído de que era la semana de algo hoy o esta semana pasada.
7: ¿Sabés qué? Sí, también, pero ahora en el momento se me fue como que había leído algo, sí. ¿Del trasplante era?
1: No me acuerdo.
7: El trasplante de corazón creo que fue.
1: No me acuerdo. Sé que era más general. Pero está, seguramente me va a salir
7: algo
1: después.
7: Algo del trasplante también, porque había visto que viene una entrevista de dos muchachos que tenían trasplante de corazón, y bueno, y que estaban marchando muy bien, y agradecía a su donante, y decía la importancia de
1: donar.
7: Poder tener todas las... Y poder contar con toda esa agilidad para que sean útiles, ¿no? Porque a veces la gente es donadora, pero no se aprovecha porque no se sabe, porque se desconoce, porque no se actuó rápidamente. Y siempre a veces depende de una persona que en ese momento se ponga con ganas de hacer.
1: Tremendo lo que está pasando en todo el país, ¿eh?
7: ¿Con qué?
1: A esta hora.
7: ¿Qué pasó?
1: No.
7: Frío.
1: La paralización en muchos puntos del país de rutas nacionales por el paro de camioneros.
7: ¿Otra vez?
1: Movilizaciones en todo el país. Ahora estaba pasando algunos medios.
7: Yo había visto la otra vez
1: a nivel
7: en Tacuarembó
1: nacional. No tire ese último que lo borró Jonathan, lo borró. Así es, por las buenas lo tiro.
3: De todas maneras, doctor, ahora hay otra movilización más que se va a dar hoy lunes, sí, y se llama Unidos contra la Suba.
1: Bueno, están medio concomitantes las cosas.
3: Movida nacional esto.
1: Están protestando contra
3: el aumento del combustible.
1: El aumento del gasoil, sobre todo, productores trancando, no trancando, pero manifestándose en los costados de la ruta con tractores y demás. Y además los camioneros. En Rivera, a esta hora, está compleja la entrada. Mira acá el amigo Jonathan mandó la foto de nuevo. Parece un apio.
7: Ah, sí, pero parece, sí, esa plantita que es para el hígado. ¿Y él para qué la toma?
1: Ahí le dejamos la pregunta al aire al amigo Jonathan. Esta sí la voy a tirar al chat GPT y a ver qué me dice el Gepetto.
7: Igual la otra se veía mejor la hoja, porque la hora puso la plantita, pero una que se vea bien la hoja.
1: No, pero esta está bien, esta se ve lindo. A ver qué me dice Gepetto.
7: Pero para uno reconocer la planta tiene que ver la forma de la hoja. Y ahí es un brote.
1: ¿Un brote? Ah, parece un perejil, doctora.
7: ¿Viste? Sí.
1: A ver.
3: Lo que hizo el Lisado Corazón.
7: ¿Qué? Ahí se ve mejor. Esa mandale al Google. ¿Vale?
1: Esta le mando al Gepetto. Sí. A ver qué dice. Pongan en el estado, pide por acá la amiga Silvia. Al Gepetto. Sí. A ver qué dice. Pongan en el estado, pide por acá la amiga Silvia.
7: Sí, pero hay gente que reconoce las plantas.
1: Sí, a ver, yo ya lo voy a hacer en vivo esto, ¿eh? Jonathan, mirá, te voy a enseñar cómo. A ver, subimos acá la foto. Ahora le vamos a preguntar.
3: ¿Qué le va a preguntar?
1: Le va a preguntar.
3: ¿Quién sos?
1: Está analizando. Analizando la foto. Entonces es sapio, dice.
7: No es sapio.
3: ¿Qué ensalada vamos a hacer?
1: Bueno, necesito que, viendo esas dos fotos y respondiendo como si fueras experta en botánica y jardinería y en plantas, me respondas qué planta es primero.
11: Basándome en las imágenes, la planta muestra hojas profundamente lobuladas, similares a las de la Artemisa, Artemisia vulgaris. Esta especie es comúnmente conocida como ajenjo o hierba de San Juan. Sus hojas tienen un tono verde grisáceo, son aromáticas y se usan tanto en jardinería como en aplicaciones medicinales. Si tienes dudas, te recomendaría un análisis botánico más detallado, pero a primera vista es muy probable que sea Artemisa.
1: ¿Y si la utilizara en forma medicinal, para qué serviría esta planta?
11: La Artemisa tiene una larga tradición en la medicina popular. Se ha utilizado para aliviar trastornos digestivos, como indigestión o falta de apetito. También se le atribuyen propiedades antiparasitarias, especialmente contra ciertos tipos de lombrices. Además, en pequeñas dosis, se ha empleado para regular el ciclo menstrual. Sin embargo, debe usarse con precaución, ya que en dosis elevadas puede ser tóxica y no se recomienda en mujeres embarazadas ni en niños. Siempre es prudente consultar a un profesional antes de usarla con fines medicinales.
1: ¿Y puede ser que esta planta tenga algún otro tipo de nombre, tipo flucivian, fluxian o algo así?
11: No existe un nombre común así de ese tipo asociado a la Artemisa. Es posible que estés pensando en otro compuesto o planta. Si tienes dudas, te recomendaría verificar los nombres botánicos exactos o sus sinónimos, ya que las Artemisias no suelen tener denominaciones similares a las que mencionas.
1: Ahora,
11: si quieres, puedo buscar otros nombres comunes regionales.
1: No, necesito que veas nuevamente la foto y me digas si existe la posibilidad de que sea otro tipo de planta que no sea esta que me mencionaste primero.
11: Analizando nuevamente las imágenes, noto que las hojas también podrían corresponder a cilantro, Coriandrum sativum en su etapa inicial.
7: Perejil.
11: El cilantro...
1: No, perejil no es, le erraste, niña, le erraste. Gepetto. Puede ser la primera.
7: Cilantro y eso perejil son de la familia.
3: Y eso que le dijiste que era mejor, que era el experto y todo, no sabe nada.
1: No, yo le dije que actuara.
7: Bueno, pero parece que fuera, puede ser de la familia.
1: Parece, sí, parece apio, parece perejil.
7: Bueno, todos tienen de la...
3: Parece
7: la,
3: yo hablando de plantas.
7: La planta del ajenjo.
1: El ajenjo. Bueno, ahí Silvia, mirá, te la mando a vos, Silvia. ¿Qué planta es?
3: Es mejor
1: a ver, Silvia.
3: Que GPT.
7: A ver, ¿cuál es la planta, el ajenjo? No conozco la planta, el ajenjo.
12: Y trabajar con la policía.
7: Las lombrices.
13: Ajenjos.
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0: parece a Genjo, ¿no?
1: Con la foto se parece bastante a la foto de la Genjo.
0: A Genjo, dice Silvia.
1: Aunque está muy brilloso, viste que este otro parece que es más, más gris.
0: Pero esto bueno. Es apio, es esta planta, dice por acá. Mire, es muy no, parecida.
1: No, pero no, no es apio, no.
0: No, no es apio esta, Ana Clara.
2: Es pariente.
0: Esta que tenemos pero acá de ser... Jonathan parece apio, pero no es.
1: Puede ser de la familia, porque dentro de una familia hay muchas especies. Entonces, bueno, a veces, incluso las propiedades a veces se parecen.
0: Usted sabe que no hay que confiar 100% en el Gepetto, ¿no? No, en las plantas no, en el ChatGPT. En las plantas tampoco, ahí le pasé.
1: Bueno, agarro. Viste, yo por las dudas si yo consumo, si cosecho hongos, no los como porque no me siento confiada.
0: A ver, Edgardo, ¿qué dice Jonathan? A ver.
2: A ver, doctor.
0: Jonathan habla de nuevo.
2: Otra vez habla Jonathan. Hay un lío, le metiste Jonathan acá. Que...
3: Usted sabe, disculpe que tome el tiempo ahí pasando mensajes mucho al programa, pero es bueno saber y interactuar con usted. Usted sabe que yo tenía un dolor en un costado, pero mal, que en la policlínica emergencia, llegaba ahí 2-3 veces en emergencia en hospital acá, y por un dolor en un costado que yo andaba arrollado. Mi señora me tenía que bañar porque yo no podía mover, y yo tengo 35 años. Y no había solución, no me daban respuesta ninguna, ningún medicamento me andaba. Y la persona que me dio este yuyo dijo, poné en el mate, en el termo que te van a dar. Eso es un antiinflamatorio, un antibiótico, y ¿sabes lo que yo tomé? Fue 3 veces que puse en el termo y mejoré. Si le voy a decir qué tenía y lo que ese yuyo me hizo, le voy a mentir. Pero a veces hay personas que están con dolor de cabeza, ponen una o dos hojitas a veces en el termo y enseguida le alivia. Y él ya sabe con la doctora y me da más explicación sobre ese yuyo. Fluido,
4: Edgardo.
0: A ver, hay comunicación.
4: Sí. No, yo solo decirle algo, que la planta de ajenjo yo tengo.
0: ¿Mi amiga Blanca tiene ajenjo en la casa?
4: Yo sí.
0: ¿Y lo usa usted para algo?
4: Ay, no, porque yo tengo miedo, dice que si toma para lombrices, buenísimo, mejor remedio de doctor. Y ya ha comprobado con gente y me han pedido una hoja, pero yo no tomo.
1: Pero es muy bueno a nivel hepático también, o sea, es la parte digestiva. Sí.
4: Miedo que si yo tengo algo adentro.
1: Dice que es muy amargo de tomar, muy feo.
4: Pero me quiero que es buenísimo, para el hígado.
0: Gracias, Blanquita, un abrazo grande.
1: Bueno, pero lo importante es que el señor tiene y se mejoró. Bueno, no dijo de qué lado le dolía, si el lado izquierdo.
0: Natalia dice, el ajenjo es amargo de tomar, ya he tomado. Sonia también dice, como digestivo nada mejor.
2: Bien, buenísimo.
1: Sí, sí, y es parecido a la infalivina, que es un yuyito bastante parecido, que yo lo tengo como infalivina.
0: Infalivina.
1: Y el yuyito también se parece así.
0: ¿Qué lo tiró, no?
1: Y tiene un gustito desagradable, y bueno, y es buenísimo para las personas que tienen problemas de hígado graso, de mala digestión, post-intoxicación alcohólica. Funciona bárbaro.
2: Un buen pedo.
0: Bueno, paramos por acá, doctora. Tenemos que ir a la galería comercial.
1: Clase de yuyos.
0: La gente... no, pero es conocimiento popular.
1: Y bueno, porque hoy en día dice que la medicina es...
0: Integral.
1: Integral.
0: Destruiría el mate el ajenjo, dice por acá mi amiga Natalia.
1: Bueno, capaz que sí, porque si es tan amargo.
0: Amargo más
1: pero
0: amargo.
1: Va de gustos, porque la gente le pone mucho yuyito en el mate, le pone canela, depende, le pone clavo de olor, le pone carqueja, le pone manzanilla.
0: Pero eso es un té, no es un mate.
2: Es un mate,
1: y bueno, de yerba.
2: Claro.
0: Le daban eso a los niños, dice, para los parásitos antes, el ajenjo.
2: Le sirve para todo, lo mate la autora.
0: Buen día. El ajenjo es muy bueno para la digestión. Amargo, pero muy bueno. Se pone una o dos hojitas que no quede fuerte, dice Rosa.
1: Cuanto más tipo fuerte, té. Más intolerable debe ser.
0: Tipo té.
2: Acá me dicen, yo tomo ombú cuando, y ahí no puedo decir más nada. El ombú que es muy bueno.
1: No mueve la barriga.
0: ¿El qué cosa toma?
2: El ombú.
1: Es el bolazo.
0: ¿Es bolazo, doctora?
1: Dice que da diarrea.
0: ¿El ombú?
2: Y si está tapado,
0: pero,
2: ombú.
0: ¿Pero cuál es el ombú? ¿El ombú?
2: ¿El ombú? ¿El ombú?
1: El árbol de
2: ombú. Una hoja de ombú, doctor.
0: Pero yo lo que digo es, se les ocurre... Vamos a ver. agarrar una hoja y vamos a hacer un té a ver cuál es el efecto que tiene eso. Sí, dale, prueba.
1: Y bueno, y yo creo que una intoxicación te puede dar la diarrea, ¿no?
2: Y la carqueja, doctor. ¿Eh? ¿Usted toma carqueja? Pregunte para qué sirve la carqueja.
0: Pero, ¿cómo probaron, cómo iniciaron con todo esto?
1: Y probando, porque nuestros antepasados era lo que había en la naturaleza.
0: Ah, para mí agarraron uno del grupo ahí que no querían mucho y le dijeron, y bueno, te toca.
1: Pero viste que...
0: A ver, ¿de qué árbol sacamos ahí?
1: Que los brujos, siempre había una persona que era encargada de la parte de la medicina, que siempre estaba cosechando yuyito y...
2: La ruda macho y la ruda hembra.
1: Que tenía colgado yuyito para todo.
0: Los chamanes.
2: La ruda,
1: eso.
2: Claro, la ruda macho y la ruda hembra.
1: De las indígenas, de nuestros antepasados.
0: No, pero ellos tenían que tener algún conejito de indias ahí, humano.
1: Y se iban probando y después...
2: Eso es sabiduría ancestral.
0: No, no es sabiduría ni sabiduría.
1: La India se sigue todavía con eso cada vez más.
0: Agarraron a uno del grupo ahí y le dijeron, a ver, no te toca paraíso canadiense.
2: Usted no cree nada lo que pasa, doctor.
1: Bueno, capaz que...
2: No, olvídate.
1: Iban probando y por equivocación daban otro. ¿También? Y ya sabían el efecto.
2: Como se inventó la penicilina.
0: Es buenazo para la digestión. Mi madre hace 40 años que toma ajenjo.
2: ¿Mirá?
0: Tiene 89 años, dice mi amigo Gustavo.
1: Y bueno, viste, pero y toma pero cuando se mantiene, siente mal. No, pero la gente tiene en su casa, se siente mal y acude a eso, en lugar de ir a pedir unas gotitas en la farmacia, toma un tecito.
0: En casa la llamábamos Losna.
1: Losna, sí, viste, ese nombre me suena.
0: El ajenjo, Losna, le dicen también.
1: Por un tecito.
0: Saludos a mi amiga Romina, dice, yo hace 2 meses me operé de la vesícula. Ya no sufro más ese dolor fuerte en el costado, dice por acá.
2: ¿Y las propiedades del xantén cuándo van a hablar, dice acá?
0: ¿Del qué?
2: Del xantén.
1: Es un astringente, es un... Actúa también, ayuda en la cicatrización.
2: Cicatrización es lo mejor,
1: pero más
2: me
1: que nada, él es un astringente para las úlceras de estómago, ese tipo de cosas.
0: Quiero preguntarle una última cosa, doctora. Mi amigo Miguel me manda un mensaje. Perdón, Miguel, recién estoy viendo mi teléfono particular. Qué bueno que el invitado, dice Miguel referido al doctor Araujo, hable algo del último medicamento que nada más y nada menos que en Cuba, con todos los bloqueos, ahí ya viene la parte política de Miguel, ¿no?
2: Bueno.
0: Hayan descubierto un medicamento contra el cáncer de pulmón.
1: Bueno, ¿y cuál es?
0: No sé, dice, se traslada la pregunta a la doctora, gracias.
2: Y si no está en Cuba la doctora, ¿qué vas a ver?
0: Cáncer de pulmón, medicamento en Cuba.
2: No, ya salió algo que tenía que ver con Rusia, que
1: pero
2: había descubierto. Esto es mentira.
1: Esto es mentira.
0: Del lisado de corazón.
1: Él
0: contó toda la parte cultural, económica que se dio en la época del 60, el 61, con mucha gente de todo el mundo viniendo a Rivera a comprar el lisado de corazón. Y cómo económicamente proyectó a la ciudad. ¿No?
1: El laboratorio de Díaz.
0: Federico Díaz, exactamente. Acá me dice la inteligencia artificial, Miguel, Cuba ha desarrollado tratamientos e inmunoterapias de vanguardia para el cáncer de pulmón de células no pequeñas, avanzado. Y ahí me manda una lista de nombre de medicamentos.
1: Y bueno, pero científicamente se sigue probando por todos lados, la cura para el SIDA, la cura para el cáncer, y no es novedad, y bueno, y van a seguir probando. Y van a seguir surgiendo nombres, ¿no?
2: Sí, sí.
1: Y después irán seguir probando y siempre hay voluntario, hay gente que cuando se hace el diagnóstico prefiere les dan la opción si eligen un tratamiento que está en estudio o el tradicional y bueno, y así es que se va sacando las conclusiones. Supongo que de esa misma manera nació los suyos.
5: Buenos días, Lorna, ¿es bueno para las lombrices? Yo no sabía que era bueno para otro remedio, no sé qué para lombriz. Para poner unas hojitas en la comida de los perros, eso es bueno también.
0: Losna, ¿eh? Losna, dice, veo, lo conocen más por Losna que por ajenjo.
1: Pero es lo mismo.
0: Acá me dice Losna, Natalia dice, si está más al sol queda más gris.
2: Mira.
0: O sea, es lo mismo el ajenjo que el Losna.
1: No, esto es otra cosa.
0: Ay, ¿qué estás tomando, Natalia?
1: No, esto es otra cosa, también es amargo y también es bueno para el hígado, pero ese es otra cosa.
0: Losna, mira acá, losna.
1: Es hojita redonda, no tiene nada que ver.
0: La losna, cuyo nombre científico es Artemisia, ¿no? Es una planta medicinal muy popular, también conocida como ajenjo.
1: Bueno, yo no sé más.
0: O sea, la losna y ajenjo es lo mismo.
1: Pero esa hoja es diferente a la que estábamos hablando, ¿viste?
0: Ah,
1: es una hoja redondita.
2: Es verdad.
0: Bueno.
1: Crespita, pero eso también es bueno para el hígado.
0: ¿Qué es esto? ¿Será losna o será manrubio?
1: Manrubio.
2: Manrubio, eso.
1: Eso es manrubio.
0: ¿Cuál es manrubio?
1: Ese de hojita redonda.
0: Ah, pero ese, no es lo mismo.
2: Ese
1: no,
2: te saca,
1: pero
2: ese
1: tiene
2: te saca.
1: Gusto parecido al ajenjo. Sí.
0: Ah, atención.
2: Ajenjo y manrubio son ahí.
1: Tienen gusto feo, amargo.
0: Manrubio, con doble R.
1: Es hepático también.
0: Una hepático. Planta herbácea, ahí va. Perenne, muy aplicada en la medicina tradicional por sus propiedades medicinales. Trastornos respiratorios como la tos o bronquitis y problemas digestivos. Sí. Vio, Natalia, usted lo que tiene ahí es manrubio, no losna. Es parecido, pero no es igual.
2: Y después tenemos que tener un experto que sepa mezclar, porque si usted pone manrubio con otra cosa, le sirve para otra cosa.
1: No, se potencian los efectos.
2: Sí,
1: ojo,
2: pero,
1: porque
2: sí bueno, pero hay que saber, por eso digo. De ahí están las tisanas,
1: bueno,
2: doctor.
0: Un audio más y ya la liberamos a la doctora. Mire cómo prendió el tema en la gente, ¿vio?
1: Uh-huh.
0: Hablando de medicina integral.
1: Medicina, eso viene de familia. Sí,
0: claro, claro, claro, claro. De nuevo, Eduardo, a ver qué dice.
6: Buen día, buen día. ¿Cómo están? Si es la hoja media redonda y gris, media crespita, como dice la doctora, es más rubio.
1: Sí, eso. Esa es la conclusión.
0: Hoja de pitanguera con té negro.
2: Opa. Ahí arrancamos.
1: La
2: manguera
1: también es digestiva. Para
0: buenísima
1: la
0: para la diarrea.
2: ¿Bien?
1: Pero está, el té también en ese caso se sumaría.
0: Pregúntele a Miguel.
1: Pero el té negro, ojo, ya que tocamos en el tema, ojo con la gente, porque el té negro se usa bastante, de múltiples, nosotros usamos bastante, vienen los sobrecitos. Y si se abusa del té negro, nos provoca anemia, entonces es importante saber eso porque atrapa, disminuye la absorción del hierro. Entonces, no es bueno abusar del té. Las personas que son, constipada, habitual, que tiene problema para movilizar los intestinos.
2: Ciruela.
1: Y aparte, si tiene tendencia a tener anemia, el té puede empeorar estos síntomas.
0: Pregúntenle a Miguel.
1: El té negro.
0: ¿Con qué remedio van a descongestionar las rutas que están todas trancadas, dice Juancito? Bueno, vamos a la galería comercial. Gracias, doctora.
1: La bocina.
0: Que pase bien. Nos vemos el lunes que viene. Chau, chau.

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5: Bueno, esto sigue más o menos así.
6: Entre yuyos y plantas se nos fue el programa, señor Edgardo Rodríguez. Vamos a ir cerrando. Tengo audios aquí, en realidad audios no. Tengo...
7: ¿Quién?
6: Tengo, por ejemplo, un mundo de sensaciones. Uh-huh. Dice el cantante. No, el mosquito. Tiene habilitado el 3063, ¿verdad?
7: Correctísimo, doctor.
6: El mosquito decía... Buen día, doctor y Edgardo. Uh-huh. Y a la audiencia. Bueno, sobre el paro de los camioneros, es la patronal usando a sus empleados para defender sus intereses. No creo. Como siempre lo hicieron. Buena sobre... jornada a todos, dice el mosquito.
7: Sí. Ah, sí.
6: También Raúl, no, que no sé si es Raúl el hermano de Miguel o es otro Raúl. Buen día, dice. Al fin los uruguayos despertaron. Hacer lo que ya era hora... paralizar el país, no solo por el combustible, sino también por el trabajo que no hay, dice
7: yo este no amigo de Raúl. Paralizarlo, pero sí de movilizarse, sí expresarse la disconformidad.
6: Por otra parte, nos quedó para analizar lo que sucedió en la información del parte policial, información que trasciende en Rivera,
7: la del baile.
6: Que habla de un hombre que fue agredido con saña. Joven de 21 años recibió brutal paliza a la salida de un baile en el centro de Rivera. La víctima logró por sus propios medios buscar ayuda. Una violenta agresión el domingo, ocurrió durante la mañana del domingo, en las inmediaciones de la Plaza Artigas. El agredido declaró al salir de un local del baile, fue abordado por un grupo de hombres que comenzó a golpearlo sin que existiera una aparente provocación previa. Tras la agresión, el joven logró retirarse del lugar y posteriormente presentó la denuncia. En el hospital fue diagnosticado como politraumatizado moderado, permaneció en observación. El caso está a cargo de la Dirección de Investigaciones de Jefatura de Policía y entre las evidencias hay un análisis de un video que fue divulgado en redes sociales
7: mostrando la golpiza
6: y que muestra cómo

0: la víctima es golpeada a puntapiés cuando se encontraba indefensa en el suelo. La verdad, señor, con todas las cámaras que hay del Ministerio del Interior, con todas las cámaras que hay en la zona, porque esto ocurrió en la esquina del juzgado, a una cuadra escasa de la seccional primera. Si no se logra dar con los responsables,
1: es porque se oculta.
0: Sería una vergüenza a nivel nacional, ¿no?
1: Sí.
0: Momentos sociales, ¿le parece, por favor? Sí,
1: 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Vamos con la comunicación, doctor.
0: Una más y nos vamos. Hola. Ay, ay, ay, ay, ay, ay, ay.
2: Escucha, buenos días.
0: Buen día, Miguel, ¿cómo le va?
2: Bien, ¿ustedes?
0: Muy bien, muy bien.
2: Bueno, medio tarde porque justo salgo recién del médico, tenía control, por control nada más, pero bueno, está, hoy llamé temprano y no pude entrar.
0: Sí, como es verdad. Yo
2: había salido a la tanda. Si es medio tarde, lo dejo para mañana, porque quería plantear un par de temas.
0: Mañana, Miguel, mañana, que ya son la una.
2: Bueno.
0: ¿Puede?
2: Ahora comparto lo que dijo Mosquito, porque acá yo estoy en Montevideo y en el puerto prácticamente 4 o 5 camiones, ¿eh? Así que le puedo mandar foto. Ahora voy a ver si agarro la Rambla, le voy a mandar foto de los camiones que hay por la Rambla.
0: Bueno,
2: no es paralizar el país, está bien que paralicen el país, qué lástima que no lo paralizaron los 5 años anteriores, parece que tuvimos barba en este país.
0: Lo que pasa que ahora les querían implementar esa guía que les cayó muy bien.
2: Van a implementar, sabe que yo voy a dejar una cortita. Usted sabe que en el 2002 el señor el presidente Jorge Valle nos puso 7 peajes, y Edgardo es totalmente, puede corroborar lo que 7 peajes nuevos. Vaya movilizaciones que se hicieron en todo el país. En Paso Los Toros se llegó a cortar un alambrado y un vecino de Edgardo ahí daba el paso particular para que la gente lo pagara bien. Todo eso, hoy nos adaptamos. Los 7 peajes quedaron fijos y nos adaptamos.
0: Sí, ¿y?
2: Y esto del impuesto de la guía existía y existe. Los que no pagaban. Así que seguirán a adaptar. Van a tener que adaptarse como todo.
0: Miguel, nos hablamos mañana, ¿le parece?
2: Yo único que les pido que Edgardo me corrobore si recuerda a ese vecino que cortó el alambrado y daba pases particulares para que no pasaran por el peaje.
0: Muy bien, le digo acá, le pregunto después. Gracias, Miguel, un abrazo.
2: Te mando un abrazo.
0: Chau, chau, chau, chau. Momentos sociales, por favor, Edgardo Rodríguez. Ya venimos con los momentos sociales. Hay audio de mi amiga Blanquita para escuchar. A ver qué dice Blanquita. Momentos sociales.
3: Decir a estas personitas que están de cumple hoy. Y lo diré, Hernández, Yanina Silva y Liliana Viera. Hola, chiquilines. ¿Todo bien? Quiero saludar y bendecir a estas personitas que están de cumple hoy. Iloiris Fernández, Yanina Silva y Liliana Viera. Muchas felicidades a ellos y a todos los cumpleañeros, Blanquita y en su familia. Muchas gracias. Que descansen, los quiero mucho.
1: Un saludo muy especial a un sobrino que está cumpliendo años hoy. El saludo para Carlos Méndez, uno de los hombres que está allí junto a Magela, junto a Ricardo, la gente de Ricardo Ibarzábal, trabajando allí. Bueno, le mando un saludo para el Coli, que está cumpliendo años en el día de hoy, muy especialmente de sus hijos Tiago y Yasmín, de su señora Nadia, de su de su suegra Graciela, de la abuela Ana, de Priscila, de Hernán y mío. Muchas felicidades para Carlos Méndez, el Coli, que está cumpliendo años hoy.
0: Mi querida amiga, la maestra Mari Rodríguez, está cumpliendo años en el día de hoy. Maestra directora, un abrazo grande y felicidades para ella también. A la una, a las dos y a las tres.
1: No hay más cumpleaños.
0: Cerramos la mañana de Frontera Abierta. Nosotros nos reencontramos mañana con más en el periodístico de la región. A todos, gracias. Hasta mañana. Chau.

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1: 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A todos, gracias. El reencuentro será el día de mañana, pasadita a las 10 de la mañana. Que pasen bien, chao.
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¿qué tal? ¿Cómo están? Acá, como siempre, con la misma onda y la mejor música, ¿eh? Eso sí, ¿eh? Para comenzar, un programa realmente bonito, bonito, para acompañarte en el fin de semana. Caracol en el comienzo con este.

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0: Buenos días. Desde este momento ya está en el aire CX-297A, Tranqueras FM, en el 107.3 en frecuencia modulada estéreo, con nuestra planta emisora, estudios y oficinas en Ciudad de Tranqueras, Departamento de Rivera, en la República Oriental del Uruguay. Iniciando junto a ustedes otro día de labor, esperando ser depositarios de vuestra preferencia, con una programación cuidadosamente seleccionada y variada. 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
3: Muy, pero muy bienvenidos todos a una nueva emisión de Canto y Fogón del Sentir del Folclore en esta mañana de martes 9 de junio del año 2026. Quien les habla, Juan Antonio Castro. A partir de este momento estaremos junto a ustedes, como siempre, aquí desde Canto y Fogón Radio Web, aquí desde www.cantoyfogón.com. Y a través de la radio, a través de la señal de las emisoras que como siempre retransmiten nuestro programa. A través de Carve Deportiva, 1010 AM en Montevideo, capital de la República Oriental del Uruguay. Y a través de la cadena Canto y Fogón de emisoras en FM en el interior del país, que también por supuesto están junto a nosotros ya desde hace tantos años, como los amigos de FM Voces, 104.5 en Maldonado. A través de la 89.9 Utopía FM en la ciudad de 33. Con los amigos de 98.9 Impacto Azul FM en Fray Ventos, en Río Negro. 93.7 La Elegida FM en Río Branco, en Cerro Largo. 88.5 Radio Hit en Santa Clara de Olimar, en 33. 107.3 FM Tranqueras, en Tranqueras, Rivera. 89.3 Del Molino FM en Pando, Canelones. 103.1 Esteña FM en Castillos, en Rocha. A través de la señal de la 90.1 FM Ideal en Santa Lucía, Canelones. 100.1 FM Digital en Minas, en La Valleja. A través de 91.9 Mega FM Vergara, 33. A través de 98.1 Portal FM en Artigas. 93.3 Luna FM en Yun, Río Negro. 94.5 FM Internacional en Rivera. 97.3 FM Ciudad del Colla en Rosario, Colonia. Y en Florida, a través de 94.1 Casupá FM. En la tele nos escuchan a través del canal 6 de Mundo Cablevisión, Radio Cable Mariscala, Mariscala La Valleja. También saludamos a aquellos que nos escuchan a través de la radio de Rubén Titas Vázquez, Montevideo Night Radio, www.montevideonight.com. Y también nos escuchan en España a través de la plataforma de Punto del Plata en el 89.2 en Toledo por FM, en el sistema DAB Digital en Madrid y Barcelona y a través de puntodelplata.es. También saludamos a aquellos que nos escuchan a través de las diferentes plataformas: TuneIn Radio, Radios Garden, Radios.com, Radios del Uruguay y por supuesto en la aplicación Casa de Radios, que allí estamos a través de Carve Deportiva, también emitiendo en esa aplicación que están las mejores radios del Uruguay. Y por supuesto, a través de nuestra web cantoyfogón.com. esta jornada con cielo gris en gran parte del país, también con algunas nieblas a esta hora de la mañana, como nos vienen acompañando, un poquito menos de viento en esta mañana que en el día de ayer, pero de eso vamos a hablar más adelante. Ahora ya nos vamos a la música, ya nos vamos al canto, se nos viene el grupo Managua desde el Sauce, desde el departamento de Canelones, nos van a dejar el tema de Víctor Heredia, Razón de Vivir. Luego se vendrá María Elena Melo, Los Boliches, con estos dos temas. Comenzamos esta mañana de martes 9 de junio, programa 3283 de Canto y Fogón, que comienza de esta manera. Juan Antonio Castro les dice que sean todos muy, pero muy bienvenidos.

Allí teníamos a Carlitos Mayo con esta versión de Merceditas. El cantor rochense sonando en esta mañana de

Mensajes a través del 095-728-598. Por acá nos decían, buenos días, Juan, saludos. Muy bueno el programa, como siempre. Un abrazo, nos decía desde Los Pagos de Rocha, el amigo Sergio. Saludos para Sergio, allí en Rocha, comunicándose con nosotros. Buen inicio de jornada, Juan. Saludos de Nelson, desde la ciudad de Canelones. Gracias, Nelson, que por allí nos enviaba su mensaje. Buen día, Juan Antonio. Buen día a vos y a todos los fogoneros. No está muy frío, ¿no? O soy yo que ando con el termostato roto, nos dice por allí el amigo desde Los Pagos de Santa Lucía, creo que es que no, me escribía. Sí, hoy no está tan frío, ¿no? O sea, esta semana tendríamos tempranito en la mañana algún descenso en la temperatura el viernes. Pero será bastante pareja, aunque tampoco tendremos temperaturas altas, ¿no? Convengamos que para hoy el pronóstico aquí en el sur del país está indicando una máxima de 14 grados, ¿no? No hay una gran variedad térmica, como puede ocurrir en otros momentos. En el norte quizás un poquito más, pero estos días vamos a estar con temperaturas bastante promedio, no tendremos grandes diferencias entre el sur y el norte. Hoy, por ejemplo, las máximas, sobre todo en el norte, allá en Artigas, podrán llegar a los 17 grados, pero aquí en el sur vamos a estar en 14. Tampoco tanta diferencia térmica vamos a tener entre sur y norte. Lo que sí vamos a tener de diferencia es que el viento va a ser algo menor, que ayer en zonas costeras estaba bastante intenso el viento, ¿no? Por acá nos dicen, buenos días, te saluda una pareja de camioneros de Paysandú. Acá vamos arrancando el día para viajar, si nos podés pasar alguna canción de Copla Alta, gracias. Nos dicen por allí, celular terminado en 093. Bueno, muchas gracias a la pareja de camioneros de Paysandú. Allí escuchando Canto y Fogón, seguramente a través de la 106.9, a través de Contacto FM, allí en Paysandú, que ayer tuvieron una gran fiesta. Que lo hablábamos también con el intendente Olivera, allí en el Fogón Oriental, y bueno, la verdad que interesante, las actividades como siempre allí en Paysandú. Y nosotros seguimos disfrutando de la música, del canto, ahora de Pablito Estramín. Nos vamos a escuchar al gran Pablito Estramín con su clásico de Los Abuelos, sonando en esta mañana de martes a través de la 89.3, a través de Del Molino FM.

Dúo Solos y Juntos desde los Pagos de Maldonado, allí los teníamos con esta milonga del Fusilado, esta versión de milonga de Fusilado que llegaba desde Maldonado esta mañana de martes.

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1: Por acá nos dicen, buen día Juan, saludame a Federico Britos en Durazno. Nos decían por allí a través de mensaje, gracias, saludo grande a Federico Britos, entonces de Durazno, que fue su cumpleaños la semana pasada. Un abrazo.
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1: Por acá nos decían, buenos días Juan, saludos, te escuchamos aquí desde Miami, dice. Vamos a ir a ver a Uruguay aquí en Miami. Qué bueno, los partidos del Mundial, que vayan a poder ir a ver a Uruguay. Qué lindo, qué lindo. Y por supuesto, tenemos muchos oyentes en Estados Unidos que se van sumando a nuestro programa, se van sumando al sentido del folclore. Bueno, saludos allí, en este caso para Felipe de Miami, escuchándonos en Miami, pero nos dice que es oriundo de San José. Dice, ya hace 23 años que vivo aquí.

de Miami, ¿no? Un abrazo, por supuesto, para todos los uruguayos que allí en Estados Unidos nos están acompañando, obviamente con otro clima, con otra temperatura diferente a la que tenemos aquí por la región, en pleno verano, allá en el hemisferio norte casi, ¿no? Más mensajes por acá nos dicen, buenos días, saludos desde Paysandú, dice Carlos Silva, saludos para Carlos. Allí escuchándonos desde Paysandú, prendido seguramente a la 106.9 a Contacto FM, allá en la heroica Paysandú, que ayer estuvo de fiesta. Seguimos y ahora nos vamos a escuchar a Los Copla Alta junto a Oscar Masita, creador Oscar Masita de Quiero Perderme en el Monte, junto a Néstor y Alejandro. Lo tenemos en esta mañana de martes, allí en los pagos de Santa Clara, de donde son oriundos Alejandro y Néstor. Nos escuchan como siempre con la 88.5, con Radio Hit, que también tendrá el Mundial allí en la 88.5. Van a escuchar allí a Uruguay en Radio Hit.

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7: Hola Juan Antonio, ¿cómo te va? Muchas gracias por estar. Nosotros te escuchamos todos los días, Roberto y Araceli de Cabo Frío, Brasil. Gracias.

Cacho Lavandera, Oscar Lavandera, el hombre de los pagos de San Gregorio de Polanco. Allí lo teníamos con este metalúrgico. Mensaje, saludo allí para Araceli y su esposo que siempre nos escuchan, dicen allí en Los Pagos de Cabo Frío, Brasil. Saludo grande, por supuesto, a todos los uruguayos fuera de fronteras que se suman a Canto y Fogón. Saludos, dice, recién te escuchaba decir de algunos oyentes en Estados Unidos y creo que hacemos más, dice. Yo estoy en Virginia y es mi primer mensaje, pero hace mucho que los escucho. Abrazo, dice Tito. Saludos para Tito, un abrazo para la Tito allí desde Estados Unidos, sumándose desde Virginia. Por acá otro mensaje, dice, siempre escuchándolos, excelente programa y una gran compañía. Aguante el bolso, dice el Gordo Delgado desde Bella Italia. Gracias, Gordo, como siempre, el amigo allí desde la zona de Bella Italia, sumándose a Canto y Fogón, sumándose al sentir del folclore en esta mañana de martes. Más mensajes por acá, nos decían, buenos días, Juan. Saludos para todos, dicen María y Marcelo desde el Sauce, Canelones, acá metiendo viajecito a Rocha, acompañados de Canto y Fogón. Bueno, saludos, saludos para Marcelo y para María, que van haciendo ruta rumbo a Rocha y escuchando Canto y Fogón, escuchando el sentir del folclore. Buenos días, Juan Antonio, dice, acá estamos, escuchando como siempre, nos dice, celular terminado en 214, saludos. Saludo grande para, debe estar escuchando también, ¿no? El querido Donato Valiente, ¿no? Abrazo para Donato, así que estuvimos hablando siempre de él. Y bueno, abrazo para Donato y para Silvia, para su señora. Buenos días, acá andamos pialando unos embutidos bien mansos, dice. Buenazo como siempre, el musiquero, dice, saludos desde Fray Ventos, allí, mirá, ya con los embutidos. Un abrazo grande para los amigos allí, Fito y toda la barra trabajando en Fray Ventos y escuchándonos. Buen día, desde Achar los escucho Tacuarembó todos los días en la, a través de la radio, pero nunca escribo. Te saluda Luis González, saludos para el amigo allí en Los Pagos de Achar, departamento de Tacuarembó, sumándose a Canto y Fogón. Gracias por estar con nosotros. Por acá nos dicen, buen día, te escucho todos los días de San Gregorio de Polanco. Mira, justo que estábamos mencionando a San Gregorio. Nos dice Wilson, saludos. Si puede, me pasa algo del Pampa Larralde, nos dice por allí el amigo Wilson desde Los Pagos de San Gregorio de Polanco, que recién los estábamos saludando allí, Los Pagos del querido Cacho Lavandera. Buenos días, señor Castro, acá escuchando Canto y Fogón desde la ciudad de Paso de los Toros. Buen comienzo de jornada para usted y para toda la audiencia, dice Rubén. Un tema cualquiera de algún coterráneo mío, dice por allí el amigo Rubén desde Los Pagos de Paso de los Toros. Por acá nos dice saludos, cerrazón por acá, nos dice celular terminado en 214. Gracias, no me pone dónde están, recuerden de ponernos dónde hay cerrazón a esta hora de la mañana. Buen día, José, desde Casupá, también nos manda un abrazo. Gracias, José González, escuchándonos desde Casupá a través de la 94.1, a través de Casupá FM. Y nosotros seguimos ahora con la música y el canto de Manuel Capela, Romance por la Frontera, sonando en esta mañana de martes, sonando aquí en el sentir del folclore. Luego se vendrá Ricardo Ismael, Chamarrita de la Onda. Así suena Canto y Fogón, así suena el sentir del folclore en cada rincón del país, con los clásicos del folclore y también con estos temas que tanto les gusta, como la Chamarrita de la Onda del amigo Ricardo Ismael, que anda recorriendo con su libro, ¿no? Con su libro, su lindo libro allí de la Onda, ¿no? La historia de la Onda, el querido Ricardo Ismael, que anduvo por Soca, anduvo por Pando, por Minas, y bueno,
La verdad que lindo, lindo encuentro con él, como siempre.

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1: Allí teníamos la música y el canto de el gran Mauricio Castro con esta versión de Acuarelas del Quehuay, tema del querido Miguel Ángel Palomeque, sonando en esta mañana de martes. Disco Al Obrero Forestal del año 2008, Mauricio Castro, conocido por todos por el gaucho Julepe, ¿no?
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1: Por acá nos decían, buenos días, soy Jorge, Jorge Curuelo, el jubilado del edificio Playa Verde, Montevideo. Un abrazo grande, nos manda saludos para Jorge. Aparece menos, claro, ahora está trabajando en su casa, ¿no? Tranquilo, ¿no? Disfrutando de la jubilación. Abrazo grande para el amigo allí, escuchándonos siempre, bueno, comunicándose con nosotros. Por acá nos decían, buenos días, Juan, escuchándolos como siempre, desde Vilanova del Camí, siempre en sintonía, gracias por ser nuestra compañía. Nos decían Humberto y Marta, saludos para todos allá desde España. Saludos, hola Juan, dice por acá Julio Mayo, trabajando, dice saludos a Pato, a Rubén y a Gloria, nos mandaba ahí la foto de los pollitos, el amigo allí trabajando en las madrugadas como siempre con los pollitos, ahí con calorcito y con mucha luz para que esos pollitos coman alguna cosita, ¿no? Saludos por allí, sumándose a Canto y Fogón. Por acá nos decían, buenos días Juan, saludos, dice Jorge, desde Melilla, un abrazo, saluda a la gente de la UAM que también te escucha, bueno, saludos a los amigos que están allí en la zona de la UAM, también sumándose a Canto y Fogón, buenas madrugadas desde Canelones, pero oriundo de Nuevo Berlín, Tomás, acá en sintonía, nos decía, gracias Tomás, allí desde la ciudad de Canelones. También por acá nos decían, buen día Juan, acá turno en el Liceo 4 de Paysandú, escuchando Canto y Fogón. Soy Rubén Arroyo, saludos para Rubén, que debe ser el amigo sereno allí del Liceo 4 de Paysandú, escuchando Canto y Fogón, escuchando el sentir del folclore, allí sumándose a Canto y Fogón. Bueno, el abrazo grande para los amigos allí en Paysandú, ¿no? Si mal no recuerdo, el Liceo 4 creo que es el que está cerca de Boulevard y Avenida España, ¿no? Me parece que es el que está por allí, ¿no? Por Boulevard Artigas. Saludo grande para el amigo allí en el Boulevard, escuchando Canto y Fogón, y por supuesto a todos los serenos que tenemos a lo largo y ancho del país. Y ya que estábamos hablando de Paysandú, nos vamos a escuchar a Aníbal Sampaio con De Antiguo Vuelo, sumándose en esta jornada de martes. Luego, el gran Alan Gómez, Caminito de Tierras Coloradas, para todos los amigos allá en Rivera, que a través de FM Internacional nos escuchan en la 94.5 en la capital departamental.

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0: Y allí teníamos a la gente de Matices con este tema, esta versión del tema de Alto Sol, De Vuelta al Pago.
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0: Y los cerros queridos donde nació el querido Juan Donacimiento de Hahnemann. Allá habla de los cerros, del Cerro Largo, allá la leyenda del Guazunambí. Estimado, ¿cómo le va? Buen día, Juan Donacimiento.
2: Juan Antonio, ¿cómo te va? Buen día.
0: Buen día.
2: Sí, la verdad que es muy, muy lindo, digamos, el recuerdo. ¿Cómo no?
0: Bueno, Juan, en estos días donde, bueno, la audiencia por allí nos ha hablado mucho del Canoa Rojo, del Bucoprop también, que tuvimos unos días medio complicados, tanto nosotros como otros compañeros de la radio, los cambios de temperatura han sido complicados.
2: Están, ¿no?, bravos, sí, viste, sí, todos hemos pasado un poco por las bajas de prensa y el cambio este como que el organismo lo siente y, bueno, hay que por lo menos tratar de prevenir, de optimizar la salud con el tema del Canoa. El Canoa Rojo, sin duda, o sea, las gripes, los resfríos, ¿no?
0: Tal cual.
2: Y el Bucoprop, ni te digo, ¿no? Bueno, ustedes que andan ahí.
0: Sí, bueno, aquí hasta Martino Laverri lo está usando. Se lo recomendamos, lo usa Martino Laverri también acá en el grupo, en la radio.
2: Bueno, muchas gracias.
0: Juan, bueno, siempre hablamos, por supuesto, de la línea homeopática, de la línea veterinaria, y también tenemos en Hahnemann la línea de cosmética natural. 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
0: Claro. 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
2: Sí, exacto, se colabora en brindarle algo más, otro elemento, otro nutriente más que necesita la piel, justamente para mantenerse, bueno, lo más saludable, ¿no? Porque no nos olvidemos que la piel del cuerpo es el órgano más importante que tenemos, el órgano, la piel.
0: Claro.
2: Entonces hay que cuidarlo también. Así como muchas veces le decimos, insistimos, que lo cuidamos del sol, lo cuidamos, yo qué sé, de todos los elementos así muy como nocivos para la piel. 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
2: El té verde también y la caléndula, ¿no? Que la caléndula es un gran regenerador de tejidos, o sea, por eso ayuda también a las manchitas y a las arrugas o alguna verruguita que uno pueda tener, ¿no? Entonces hay una imperfección, así que se va dando por el tiempo, por los años. Y entonces también ayuda y colabora muchísimo. El sésamo, bueno, tiene unos elementos naturales y que favorecen muchísimo también la piel, ¿no? O sea, nos brindan ciertas por ahí elementos que a veces coactivos, ¿no? Que a veces no consumimos tanto vía oral, entonces como que eso se compensa también aplicándolo localmente, ¿no?
0: Claro.
2: En ese sentido, bueno, sí. Y la naranja, que es el aroma que tiene, que le quita, también es como un limpiador, ¿viste? Entonces eso ayuda también a ir aclarando las manchas. O sea, cada componente de la fórmula, cada componente tiene su acción y tiene su interacción con los otros componentes activos para lograr el mayor efecto posible.
0: Qué bueno, Juan, porque cuidar nuestra piel, como bien decíamos, es nuestro órgano más importante y más expuesto, por supuesto, de nuestro cuerpo, y además tener esta realmente, ¿no? Perfección, o cuidar de esas imperfecciones que con el paso de los años van apareciendo, y como bien decías, ¿no? No solamente las damas, sino también los caballeros, nos podemos cuidar nuestra piel y el rostro, ni que hablar, ¿no?
2: Exacto, sí, es importante eso, ¿no? El cuidado, o sea, como que tenemos que cuidarnos, tenemos que prestarle atención a este órgano tan importante, sin duda, sin duda.
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0: Fogonera.
2: perdérselo. 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
0: Juan de Nacimiento, muchísimas gracias por estos minutos y nos volvemos a reencontrar en cualquier momento, como siempre, con toda la audiencia de Canto y Fogón.
2: 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Así que sí, nos estamos viendo. Cómo no. Muchas gracias.

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0: Allí teníamos al cantor de los pagos de Maldonado, más precisamente de los pagos de Pan de Azúcar, Abayuá Caraballo, con esta versión de La Magnolia del Maciel, tema de Lucio Muniz, que apareciera ya en el disco Nacencia del año 1998. Allí lo teníamos a Abayuá Caraballo, que hoy saludamos en el día de su cumpleaños, a Abayuá Caraballo. Recordamos a este gran cantor, como decíamos, de los pagos allí de el querido pago de la zona oeste de Maldonado, la gente de Pan de Azúcar, que siempre se prenden o a través de Carve Deportiva por la 1010 o a través de la 104.5 FM Voces allí en Maldonado. Gracias a todos los pan de suquenses que se suman a Canto y Fogón.
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0: Mensajes a través del 095-728-598. Le mandamos un saludo por acá, el celular terminado en 514. Dice: buenos días, saludos a la gente de la Brigada de Infantería 4 de Minas. Fuerte abrazo, siempre prendidos a Canto y Fogón. Un abrazo grande a todos los muchachos allí de Infantería 4 en Minas, escuchando Canto y Fogón, escuchando la 100.1 FM Digital. El abrazo grande a Gastón Sequeira, a Santiago, a Ana, a toda la gente allí de Digital FM. También por acá el amigo Sereno, dice: guardia de seguridad desde Ruta 39, dice Mario. Saludos para Mario, allí trabajando de guardia de seguridad allá por Ruta 39 en Maldonado, sumándose a Canto y Fogón. Buena la radio. Gracias al amigo allí desde Maldonado, sumándose a Canto y Fogón. Y seguimos recordando hoy, en este día, a Abayuá Caraballo, en este día de cumpleaños. Se nos viene con el tema El árbol es un camino, y luego La dirigencia, de Stanislao, sonando en esta mañana de martes, allí para todos los amigos de la zona oeste de Maldonado. Aquí está este hijo de esa tierra que hoy, 9 de junio, está de cumpleaños.

0: Víctor Huere, Víctor Huere y Daniel Invernón, allí los teníamos con esta polca de frontera, polca de la frontera desde el disco Un Solo Suelo. Saludo grande a toda la gente que en Tranqueras FM por allá nos escuchan, al amigo Luis Alberto Lozano, que como siempre después de las 6 a través de esa frecuencia comienza con su programa.
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0: A todos los amigos allá en Rivera, por supuesto. 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
0: 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Estimado Cristian Furconi, nuestro locutor, el hombre de los pagos de Juan L. Lacase, departamento de Colonia, ¿qué sugerencia tiene para nuestra gran audiencia?
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suena un instrumento con música de mi zona, la inspiración se desborda al desahogar en sus notas este río de emociones que desde el alma me brota. 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A esa bandera, a esta patria, a ellas debo mis glosas. Nacido de sus entrañas, yo no sé adorar a otras. 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

0: Allí teníamos al hombre de Rincón de la Aldea, del departamento de Tacuarembó, Gerardo Pedroso, por Uruguaya y Hermosa, en el final de esta emisión de día martes, y hoy muy especial, el saludo para Gerardo, ya que hoy es el cumpleaños, por supuesto, el saludo grande para él, un gran cantor que ha retomado, ha vuelto a los escenarios, por lo menos allí en Patria Gaucha, de este 2026, dijo presente, y ojalá que lo siga haciendo, ¿no? Un gran cantor que mucha gente lo esperaba allí en su pago, en Tacuarembó, y en todo el país, por supuesto. Gerardo Pedroso, en el final de esta emisión, levantamos la copa de rosés, brindamos por el querido cantor allá de los pagos de Rincón de la Aldea, allá muy cerquita de la ciudad de Tacuarembó, la gente de Rincón de la Aldea, que también tenemos oyentes allá en Rincón de la Aldea, ¿eh? Nosotros nos vamos a ir despidiendo como siempre. Mañana miércoles arrancamos nuevamente el día juntos y en familia, como hacemos desde hace casi 15 años en Canto y Fogón, en el sentir del folclore. 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Juan Antonio Castro se despide de ustedes agradeciéndoles por la compañía y deseándoles que tengan todos una muy buena jornada.
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Amigos de Tranqueras FM, el gusto y el placer de reencontrarnos una mañana más junto a ustedes, lo que es la segunda jornada de martes 9 de junio. Algunas llovinas finitas aquí en nuestra ciudad. Nuestro comienzo con Tanto Man, Milonga para una niña, de Alfredo Zitarrosa. Le damos comienzo a lo que es esta segunda peña de la semana, transmitiendo de Tranqueras FM, la 107.3, desde la CX297A, desde el estudio número 1, Wilson y los Costa Martínez, para Tranqueras Uruguay y el mundo. Sean todos muy bienvenidos. La invitación para que juntos transitemos hasta la hora 8. Cordial saludo a la gente de mis paisanos por allí. Andrea ya levantadita, La segunda cebadura nos dice, no sé si la de ayer o qué, pero va la segunda cebadura nos dice, con una fogata grande, che. Un abrazo grande también a la gente de la Fortaleza. No, si yo todavía, compadre, no, está lloviznando allí por la Fortaleza, Está mansa la cosa, che. Un abrazo grande a Luciano, gracias por el cariño. También un saludo a Aquino, que se despertó, perdió el sueño el Aquino. Tuvo pesadilla, dice el nene, Hay que ponerle un vasito con agua abajo, Alguna otra cosita, algún limón o alguna otra. Tiene que ser fuerte aquí, ¿no? Si tengo pesadillas, me despierto temprano. Bueno, quédese despierto para esperar a Eco. Un abrazo grande aquí, ¿no? Entonces estaba durmiendo, pero pobre aquí, ¿no? No sabe con quién se mete, Un abrazo grande también para Silvia, para José, para Carlos, para Ernesto, que estaba en comunicación, para Fernando, que ya está hora de la mañana envuelta para salir. Víctor y Daniel, ¿no? Dice Morena, Río Grande.

0: Víctor y Daniel nos dejaban Morena de Río Grande. Los hermanos riverenses aquí en la mañana, discos de mi tierra, segunda jornada. Mañana inestable aquí en nuestra ciudad, 12 grados la temperatura actual en Tranqueras. 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

0: Escuchábamos a Leonardo junto a Los Serranos, Tertulia, saludábamos al amigo Aquino, que estuvo pesadilla, Javier. ¿Cómo estás, Javier? ¿Pasaste bien? Tempranito, Javier dice, bueno, no hice humo porque hoy calenté la pava eléctrica. Bueno, los gauchos hoy están modernizados, pava eléctrica, bueno, está bien. Importante tomar buen mate, noche. Un abrazo grande, Javier, la gente linda, allí el charruga ya tempranito. Preocupado por allá por mis paisanos, no, allá los paisanos desde ayer. Hay un trafoguero tremendo, Javier, no sabés la foto. Oh. Parecía de Martín Aquino, más o menos, pero bueno, es lo que había. Daba para el gasto igual. Calentaba, Dos tablitas. Sí, dos tablitas, sí. Lo importante es que había fogón, y donde hay fogón hay fuego, y donde hay fuego hay humo, allí no había nada, pero bueno. Tempranito, un saludo grande para la gente de mis paisanos que temprano también, como la gente de la Fortaleza, como la gente de allí del Hornero también, la gente de los Paraísos, mirá, madrugaron a Fernando, Silvino, un abrazo grande, Serrano Tertulia, y para el Aquino especialmente, para que se despeje. Nos comentaba que tuvo pesadillas el muchachito por allí, temprano, y si estoy por aquí. Bueno, vamos a tranquilizar y escuchar hasta la hora 8, JM Negocios Rurales, compramos todas las categorías, novillo, novillito, de 1 a 2 años, 2 años a 3, vaquillonas, vacas preñadas, piezas de crías, vacas de invernar, terneros enteros y castrados, también compramos ternera. 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

0: Escuchamos al flaco Barrito de los Exorzales, la gente de Salto, Tremendas coplas de una tropa, saludando al amigo Oreste, tropero viejo, el Oreste, al Alcántara por allí, un abrazo grande, Para Mauro también, renegando con el fuego, Mauro, dice, mucho humo, dice Oreste, cuando prende, será diésel, che. Siempre me quedó la duda si el primo hace fuego diésel. Y ahora subió el gasoil, va a ser difícil, Una marea tremenda, me dice. Bueno, bien criollo, Maura. Un abrazo grande al Oreste, lo saludamos con coplas de una tropa, Gran tropero Oreste, Dice, bueno, al Manduca también, Al Manduca por allí me sale, yo también soy tropero. Y salte el Aquino de allá, el Aquino era contrapeso, me dice Manduca, pero servía para hacer el churrasco. Sí, a las 9 de la mañana ya estaba cocinando y a las 4 de la tarde ya estaba armando el guiso. Bueno, un buen cocinero, cuida de los estómagos de los tropiros, Coplas de una tropa para el Noreste, un abrazo grande a Nubia allí en Rubio Chico. Nurimar, un abrazo grande para Alberto que ya salió tempranito. A la gente de Platón, un abrazo grande por allí. A Julio, un abrazo grande también. A Gonzalito, desde el Platón. En Ataque, Estación Ataques, un abrazo grande a la familia González por allí. También en Paso Ataques, Ruta 27, a Teresa, al amigo José. Al Manequiño, allá por Ruta 27, al Manequiño Pérez, el abrazo grande también que toma las mañanas, nos escucha. Cerro Pelado, a Javier, a Carlos, a Esther. Desde Mevir 5, a Graciela, un abrazo grande. A Gloria, en Barrio Artigas, también al amigo José. Raquel, un abrazo grande también al amigo Mario, allí en Costas de Laurel. Un saludo al Tilico, un saludo también al compadre Luis. ¿Qué pasó, Luis, hoy? ¿Viene llegando, Luis? El Mosquito Alegre, alegre, alegre mismo, pasó tocando bocina, che. Parecía el Pichón el día que salió campeón de la Copa de Oro. Ahora el Pichón también se dedica al fútbol, Y se viene para el 20 con un gran baile, que ya como están anunciando, La gente de La Charqueada por allí presente, el amigo Juan, un abrazo grande. También de Sarandí Arapey, el amigo Rubén, a Rubito, un abrazo grande. A María desde el centro aquí en nuestra ciudad. 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

Un saludo para Alvita, un saludo para Alba, para Julio también, la saludamos como un coplas de una tropa. Quiere una polca, quiere algo lindo para bailar. Dice, quiero apretar a Julio tempranito. Bueno, Alba, tranqui, tranqui, tranqui, la presión. Coplas de una tropa, un beso grande para Alvita, sí, también para el amigo Julio. 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

0: Escuchamos Fiestero de Alma, Valentino Lozano junto al Sanducero Nahuel Lignes, saludando a Luita, para Julio y Alba, Luita quería algo bien movidito, dice, temprano me gusta mover las tabas. Bueno, ¿cómo estaba Julio, che? ¿Aceitao? Fernando, un abrazo grande también para el amigo Martínez desde Paso Ataque junto a nosotros. El abrazo grande también para el amigo Olivera de Mevir 4. Un abrazo a Marcelo, también para Adriana, la familia Núñez, el abrazo grandote. Desde Masollera, el amigo Fuentes, el abrazo grande para Manuel, para Rosina, para el amigo Pérez en Barrio Ortigas. También vaya el abrazo allí en Buena Unión al amigo López Pintos. Un saludo a Anita, que nos está escuchando. También vaya el abrazo al amigo Rubén, a Maida, a Leticia López en Ruta 5. Desde Costas Laureles, para el amigo Hugo González, también para Sosa, un abrazo grande. A Rafael en Mavir 5, saludando a Leonor y a Juancito, que hoy están de cumple, bueno, de casamiento, un abrazo grande. Para Martín, un abrazo grande allí en Zanja Onda, al amigo Adán, esta hora de la mañana ya escuchándonos. A Martín desde el Sausal, un abrazo grande también para Ricardo, su papá, el gaitero, allí el cabortero. No es común que nos escuche, pero ahí está. Un abrazo grande también para Nuri Machado, desde Amarillo. En Cuchillas ya Guarino está escuchando. Adrián, un abrazo grande, allí por la Calera, el amigo Zapata, un abrazo grande también para el amigo Machado. Dice, no hay fuego hoy, porque no hay humo. Bueno, el hombre está también. Hoy estamos todos eléctricos, enchufadita a la luz con las jarras, ¿eh? Nos dormimos y qué vamos a estar haciendo fuego, che. A Silva, aquí en nuestra ciudad también, dice, muy bueno el programa, pasa algo de vale. Bueno, recién pasábamos Fiestero de Alma, Valentina Nahuel, che. Un saludo grande también para José, ¿eh? 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Saludo a Marlene por allí, también al amigo Solano, ya están despiertos, che. Saludo a Paul también, nos está escuchando, un abrazo grande al Chito, Al Chito, por ahí también un abrazo grande. 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
4: La polanquera, hermano.
5: Héctor Numa Moraes, la polanquera, se lo anda al amigo Correa, ¿eh? A Juan Carlos, madrugó Juan Carlos, se pegó en las querías Juan Carlos. Después entra a boconear, hay que escucharlo durante todo el día, ¿eh? Bueno, importante que está presente igual, media costilla, ¿eh? Media falta de arresto hoy, Correa, usted sabe, ¿eh? Después no se engrandezca, ¿eh? Lo vi engrandeciendo, dice, uy, escucho los cerdos de las 3 de la mañana, escucharé otro programa, yo empiezo a las 6. La polanquera, para Catila, por allí, quería bailar la Catila temprano, levantó temprano, pobre Julio, hay que aguantar cada cosa, Julio. Un saludo para Blanquita, gracias Blanquita por estar siempre junto a nosotros, para Mónica, un abrazo grandote, para Carol, un abrazo grande, también nos escucha, pedí algo de Virginia Conde, un saludo allí en Cerros Blancos, para Ángela Facelli, para Mari, y también para el amigo Carlos, el abrazo grande, también para Karina, aquí en Barrio Artigas, nos está escuchando, un saludo al bando, también a Nelly, su mamá en Barrio Artigas, también como todas las mañanas. A Gloria, un abrazo grande. A Cris Martínez, nos escucha, nos pide algo de Pepe. Un saludo al amigo Cardoso, pide algo de Alberto, Virginia. Para María Elena, escuchando, pide a los nocheros, a Luján. Un abrazo grande al amigo Fernández, al amigo Acosta. A Tilico, un abrazo grande. A Ana García, también desde Mevir 7. Un saludo para Romero, para Adriana Romero, desde Mevir 6. Un abrazo grande también al amigo Pacheco, gracias por la sintonía. También a Marisol, para Karen, para Patricia y Rudemar, que nos están escuchando. En Laureles, por allí, un abrazo grande a Patricia, también a Leo, desde Sarandí de Arapey, para Sara de Brun, también para Ciro Alrecalde, el abrazo grande. Vaya en costas de Laureles, para Virginia, para José Carlos, para Adriana. Aquí en nuestra ciudad, el amigo Castro, escuchándonos, el abrazo grandote. También para el amigo Aquino, nos venía la bien de aquí. 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
4: La polaquera, hermano.

La bien de aquí decía Valentina Lozano junto a Miguel Ángel Palomé, que saludando al Nico, a Ramón, a Claudia, a Silvia, en especial al amigo Aquino, ¿eh? Un saludo a Nurimar, a Alberto allí por el Ceibal. 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
1: 7:12 minutos de esta jornada, segunda de la semana. Un beso grande a Blanquita. Quería escuchar algo de Luciano Pereira, ya lo vamos a estar complaciendo. Un beso grande, Blanca. Gracias por el cariño, por la sintonía. También allí en Cuatro Bocas, Sergio, a Marta, a Tiago, un abrazo grande a la familia González, a Eduardo, un abrazo grande aquí en nuestra ciudad, a Silvio Flores, un abrazo grande también a Silvia, Ángel Fernández de Medir 7, un saludo a Mariela por allí, también a Juan Sosa, el abrazo grandote. También tengo para Omar y a Pablito, a Javier allí en Paso Gaire, que están por allí trabajando, dice, un abrazo grande en Costa de Laureles, a Alejandro, a Costa, también para Teodoro, para Raquel. El abrazo a Andrea, allí por mis paisanos, también a Javier por el Charrúa, a Suri desde Masoller, un abrazo grande Suri, escuchándonos, a Mauricio, un abrazo grande en Estación Ataque, también para Oscar, aquí en nuestra ciudad, el Coloradito, a Lilo, un abrazo grande, a Juan Porto, que siempre va viajando con la gente y va en sintonía a la radio, la 107, un abrazo grande Juan, gracias por sintonizarnos, Andrea también aquí en nuestra ciudad. Un saludo para Maura, para el amigo Oreste, el abrazo grandote para Rubén Rosas, también en Cuchilla de Yaguarí para el amigo Emilio, para Javier, para María Cardosa. En Barrio Artigas, un saludo para Blanca, el abrazo también a Gladys, a Silvia, al amigo Pedro, también a Fátima en Barrio Artigas. Desde Barrio Brasil también tenemos a Enrique, al amigo Flores, a Josemar Cáceres, desde Barrio Pirulo. Un abrazo grande a José por allí también. El saludo en Ruta 30 para Ana María, el amigo Fernández, Ricardo también, en sintonía a Ecos de mi Tierra. Mañana de Ecos, segunda entrega de la semana, hoy martes 9, ya nos vamos, ligerito, che, nos vamos ligerito por los mandados. 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

0: Escuchando a Luciano Pérez, dice que tú te has ido, nos pedía Blanquita, ¿eh? Saludos para Waldemar, para Rosita, ¿eh? Para Víctor Silva también nos escucha, a Jorge, ¿eh? A Raquel un abrazo grande, también a Jorge, el de la cantora, el albañil, un abrazo grande. Para Víctor Silva, junto a nosotros, también a García, a Alex, un abrazo grande a toda su familia, al amigo Gómez, ¿eh? El abrazo grande a Horacio, a Mario, a Javier, el abrazo grandote. También para Sergio Pereira, que nos está escuchando, a Gustavo, y se voy viajando, ya le escucha. Un saludo para Martín, un abrazo grande, ¿eh? Para el Tilico también, un saludo para Andrés, para Carlitos, para Luis Eduardo, también para el amigo Rivero, para Pablito, ¿eh? Para el amigo Mora, y también vaya, un abrazo grande. 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
2: 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Saludo para Rosita, para mi querida amiga Rosita Blasquez, También saluda a la Carriquí, allí por Costa de San Jaonda, la Carriquí, un abrazo grande. 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

0: Alto Mevir 7, amigo Alves, desde el centro, también a Silvana, a Carlos, también a Jimena, por aquí tengo otro mensajecito, al amigo Diego, un abrazo grande también para María, también al amigo Pocho, un saludo grandote, a Sebastián, un abrazo a Lorenzo, a Ramón Sousa, también del saludo para Fernando, un abrazo grande también a al amigo Gabriel, Gabriel Palomeque allí de Arcángel, un abrazo grande Gabriel, que asegura que toma mate y nos escucha, a Nibia también escuchando y junto a Marta, a Rubito, un abrazo grande también para el amigo Esteban Duarte, a Rubito Ferreira también, el abrazo grande, y el amigo Javier, el abrazo grandote. A todos ellos, gracias por la sintonía a todos. 7:34 minutos, ya entramos en la recta final, de la mano de Cabaña El Charrúa de José Carlos Rodríguez. 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

Escuchando a Pepillo, el Pepe Guerra, tatuaje del alma. Ya en la recta final de lo que es esta segunda jornada de Ecos de mi Tierra, aquí por Tranqueras FM, desde las X27A. 7:40 minutos, un saludo a Rosita con el Pepe, sabemos que le gusta mucho. ¿Quién no le gusta el Pepe? Tatuaje del alma. Un saludo para Majera, La Peira, toda la familia por allí. Un saludo a Jorge también, ya para salir, pero con la cantora full. 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

0: Escuchamos de Jiménez, el negro argentino Luna, la voz de Juan José de Melo, todo el amor que te di. 7:46 minutos ya para los minutos finales, hablando a Magela, su esposa, toda su familia por allí. El abrazo grande, ¿eh? 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Un saludo al amigo Dani, ¿eh? Eso es la cama el Dani, ¿eh? 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

Escuchábamos a Facundo Toro con Truán del Amor. Minutos finales, 7:52 minutos de esta segunda entrega de Ecos de mi Tierra, aquí por las X297 a Tranqueras FM. Saludo para el amigo Lima, nos pedía algo de Pepe Guerra, ya pasamos al Pepe, mañana te paso, Para Germán, también escuchando en Costas del Laurel, a Juan Manuel, un abrazo grande, gracias por siempre estar. Un amigo Lima, un saludo para Benito, también para Luis. El abrazo grandote para Germán, nuevamente nos repite el mensaje, un saludo para Rita allí en Costa de Laureles, para el amigo Rubito aquí en nuestra ciudad, para Daniel González, para Sergio, para el amigo Furtado, el abrazo grande, también para Matías, Truán del Amor, Facundo Toro. La fronteriza, nos dice los musiqueros del fogón, para el Dani.

0: Y así estamos llegando al final de lo que es esta segunda entrega de la semana, saludando a Gladys allí de Boulevard de las Américas, a María, a Nedir, a Mirta, un abrazo grande, también a Lorena en Barrio Artigas, Julio Víctor González con Bolsillo Viejo. Reencuentro mañana, Dios lo permite, Un abrazo grande, que la pasen bien, bendiciones a todos, gracias por el día de hoy, gracias por permitir entrar a vuestros hogares llevándole ecos de mi tierra junto a Tranqueras FM. Gracias, que la pasen bien.
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19: Amigo oyente, reciba usted un saludo. Por aquí le estamos dando nuevamente la bienvenida a la transmisión a un nuevo programa de acciones y reflexiones. Este programa de pocos minutos que se lo preparamos y se lo transmitimos de lunes a viernes. Siempre nos ponemos por aquí frente a estos micrófonos con nuestra fe inquebrantable, porque yo sé que esos milagros hermosos que van a llegar a nuestras vidas van a ser pues de grandes bendiciones para cada una de las personas que vayan a la consulta, para cada uno de ustedes que están en sintonía del programa. Amigo oyente, si usted tiene un problema por ahí que no le encuentre salida, solución, esta es una señal para que usted pueda tocar la puerta también por aquí, como mucha gente lo hace. Y mucha gente retorna así, contenta, porque prácticamente les cambia todo. A muchos les cambia la vida, porque muchos, la verdad, que cuando llegaron por acá no podían caminar, y hoy día ya caminan. Muchos tenían enfermedades a la piel también, que sufrían montones de años. Muchos están sanos, están contentos. Ya ustedes van a escuchar estas palabritas de agradecimiento. Ante todo, por aquí también nos acompaña Melissa. Bienvenida, Melissa, al programa.
20: Gracias, Antonio. Amable audiencia, sean bienvenidos a este tiempo de reflexión, de paz y de renovación. Muchas veces cargamos preocupaciones del pasado o temores del futuro, olvidando que la vida sucede aquí y ahora. La invitación de hoy es para valorar este momento, para valorar el presente, porque es el único lugar donde realmente podemos transformar nuestra historia. También darle las gracias por acompañarnos en este espacio que ha sido creado para su bienestar. Hoy queremos reflexionar sobre algo fundamental. La sanación comienza cuando comprendemos y aprendemos a tratarnos con la misma comprensión y cariño que ofrecemos a quienes amamos. Recuerda que cuidar de ti no es egoísmo, es una necesidad para seguir adelante. Así como las personas que ya han venido, que ya han consultado, que ya han visto el gran cambio que han estado buscando en su vida, quizás desde hace mucho tiempo, y gracias a Dios llegaron al lugar indicado. 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Vamos a escuchar un lindo cambio.
21: Persona que viene contenta a usted por la ayuda, ¿no?
22: Sí, muy contenta. Vale la pena venir, el señor. Es muy eficaz. Yo hace rato que vengo y estoy un 100% mejor, ¿no?
21: Yo tenía un problema que era para caminar, ¿no?
22: Tenía problemas en las piernas, no podía caminar. Y ahora ya camino, gracias a Dios, camino. Estoy bien y bien, gracias a Dios.
21: Gracias a Dios, una bendición para usted. Usted que no se podía ni dar vuelta a la cama, me decía.
22: No me podía dar vuelta a la cama para acostarme, tenía que ayudarme con las manos para poner la pierna para arriba de la cama.
21: Y gracias a Dios, hoy día vine caminando, mire.
22: Sí, ando caminando, sí, gracias a Dios.
21: ¿Cuál es el mensaje para la gente de Artigas y otros lugares que la vayan a escuchar esta palabra?
22: Para la gente que venga con fe, pero que vengan.
21: Esto es una ayuda, ¿no?
22: Es una ayuda, sí, es una ayuda, ¿no? Y nosotros tenemos que buscar ayuda, ¿no?
21: Usted por lo menos cambiada por completo. Usted es acá de Artigas, ¿no?
22: Sí, soy de Artigas. Sí.
21: ¿Cómo es su nombre?
22: Añez.
21: Bueno, vamos reservando su nombre. ¿Tenemos la cédula?
22: 3.340.000.
19: Bueno, vamos reservando por aquí los datos de la cédula, amigo oyente. Por acá una persona me consultó en un departamento que no podía levantar los brazos, que vino sumamente preocupada, que tenía también un problema de próstata ahí, dolores a la rodilla. Pero gracias a Dios que vino por acá la consulta hoy día, ya seguramente ya debe estar contento, debe estar aliviándose, debe estar ya venciendo por ahí todos estos dolores. Muchos se recuperan también de este problema de la próstata, que a veces se complica, a veces es un problema. Créanme que por acá mucha gente nos consulta que viene ya desesperada. Creo que fue ayer que yo le compartí un testimonio de agradecimiento de una persona que ya tenía incontinencia urinaria. Amigo oyente, si usted sufre por ahí algún problema que de pronto lo esté preocupando, venga por aquí, consulte con nosotros, los hermanos ecuatorianos, quienes hablan, Antonio y Melissa, para que también pueda recibir esta ayuda. Recuerde que por aquí nosotros cada día le estamos hablando de precios económicos, precios accesibles. Yo tengo un solo precio. Usted paga la consulta y ya lleva incluido el tratamiento. Por acá nos consultan muchas personas que a veces vienen por probar, pero a veces retornan, va llevando al vecino, va llevando a la esposa, otro va llevando por ahí a sus seres queridos, a su madre, a su padre, ya recomendado. Amigo oyente, vamos a compartirle por aquí otro testimonio de agradecimiento de una persona que vino por acá, que tenía una enfermedad por ahí que no la dejaba caminar. Hoy día ya lo puede hacer, escuchémoslo.
21: Por acá en Belluñón y tenemos una persona que también viene contenta con la ayuda, ¿no?
22: Sí, sí, señor, gracias a Dios, sí, sí. Muy, muy contenta estoy, gracias a Dios, estoy saliendo porque hace, ya va a ser 2 años que estoy de esta manera y voy a los médicos y repito todo, lo hago todo, como dice rajatabla, pero sigo lo mismo, sigo.
21: El problema, usted se le partían las manos y los pies sin sangre,
22: ¿no? Los pies, sangraba. Me sangró mucho también, ese fue en turismo, estuve más así. La semana de
21: que pasaba momentos horribles, una picazón espantosa.
22: Totalmente, mucho dolor y los pies hinchados sin poder dar un paso.
21: Eso, usted me pasó, dice que pasó 9 días sin caminar, ¿no?
22: 9 días sin caminar.
21: Y en 30 días le está quedando cicatrices,
22: gracias,
21: ¿no?
22: Gracias a Dios, sí. Sí, estoy felicísima. Me puedo usar mis zapatitos, mis cosas que tenía, porque era solo zapatilla. Incluso el médico me dijo, usted no puede usar más las chancletas, más nada de eso, no puede usar la goma. Me calzo todo.
21: Y camina más que todo.
22: Camino divinamente, hago mis cosas en casa.
21: Una bendición para usted, le cambió la vida.
22: Antes caminaba kilómetros a diario por deporte, porque me gusta mucho. Me cortó todo. Hacía gimnasia, hacía zumba en un salón grande. Con un profesor hermoso, todo era, teníamos... No, me cortó.
21: Gracias.
22: No puedo nada.
21: Lo puede hacer de nuevo.
22: Lo voy a seguir haciendo. Lo voy a hacer porque me gusta. Bueno, me gusta mucho.
21: ¿Cuál es el mensaje para la gente que escuchen?
22: Yo creo que también, que creer mucha fe, ¿no? Yo creo que mucha fe, ¿no? Y apartarse un poco de cosas
21: que no
22: suman. Restan en la vida y uno se preocupa mucho y ya la enfermedad ya vuelve y cabizbajo no voy a estar. Nunca estuve.
21: Muchas gracias por este lindo mensaje estuve. Que nos sirve para ayudar a otra persona.
22: Gracias.
21: ¿Cómo es su nombre?
22: Gracias a usted. María Inés.
21: ¿Sabe su cédula?
22: 36304.
21: Gracias, María Inés. Usted es acá de Bella Unión, ¿no?
22: De afuera, bueno. de afuera de la zona rural.
20: Y bueno, aquí tenemos un mensaje que nos ha enviado una persona. Dice que nos consulta por la gastritis, por los divertículos y porque también a veces se le olvidan las cosas. Bueno, pues yo le invito también a esta persona para que venga. Va a estar en nuestra cadena de oración hasta que pueda venir a la consulta. 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Aquí tenemos otro mensaje también de otra persona. Dice que lo recomendaron, que tiene dolores en la columna, en las rodillas, que los dolores son impotentes. Nos pide que haga una oración por él y que le gusta mucho el programa y las oraciones. Bueno, pues muchas gracias a este amigo que nos está escuchando día a día con las oraciones y que venga a la consulta. Y desde ahora también va a estar en nuestra cadena de oración hasta que pueda venir. Y bueno, aunque a veces no entendamos por qué ocurren ciertas situaciones, pero con el tiempo a veces descubrimos que cada experiencia nos enseña algo valioso. Yo les invito a que sigan caminando con fe y esperanza, incluso en los momentos difíciles, porque a veces pueden convertirse en una fuerte de crecimiento. 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Bueno, aquí tenemos otro lindo cambio para compartir con ustedes.
0: Usted cuando vino tenía una falta de aire, me decía, ¿no?
1: Sí, tenía una falta de aire imponente. Y gracias ¿cómo es?
0: Antonio, ¿no?
1: A Antonio, estoy vivo.
0: Eso, porque usted me dice que no podía dormir con este
1: problema. No podía, porque me faltaba el aire.
0: Usted dice que dormía sentado, ¿no?
1: ¿Eh?
0: Dormía
1: sentado. Dormía sentado en un sofá. Era de la única forma de poder dormir.
0: Y gracias a Dios podía...
1: Y gracias a Dios, ahora duermo plácidamente y vivo otra clase de vida.
0: Claro.
1: Me salvaron la vida.
0: Usted tenía como un catarro que tenía.
1: Sí. Y me lo sigue tanto, pero ya men.
0: Muy poquito ya. ¿Cuál es el mensaje para la gente que lo vaya a escuchar?
1: Ah, yo que lo vengan a ver todo lo más pronto posible.
0: Que se cura, ¿no es cierto?
1: Ah, se cura, sí.
0: ¿Cómo es su nombre?
1: José Manuel Hernández.
0: ¿De dónde es Manuel?
1: De Barrio Sosa.
0: ¿De departamento de 33?
1: De 33.
0: Pues un abrazo. Gracias por tu palabrita.
1: Está.
2: Bueno, la verdad es que preocupante, como ustedes acaban de escuchar. Muchas personas tienen esta falta de aire, que no pueden caminar. Esta persona dormía sentado. Era preocupante, pero gracias a Dios, mire, gracias a la fe, gracias a la confianza, gracias también a estos grandes conocimientos para vencer, para curar, para sanar a las personas. No solamente esto que nosotros hemos heredado, sino también estos grandes conocimientos de las cortezas, de los yuyos, de las plantas curativas, plantas medicinales. Amigo oyente, yo te invito a que venga con toda la confianza. 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
20: Así es, Antonio, y bueno, vamos a terminar este programa, como es habitual, con una poderosa oración. Señor de bondad infinita, hoy elevamos una oración por todas las personas que atraviesan momentos de dolor, enfermedad o incertidumbre. Derrama tu paz sobre sus corazones, fortalece sus cuerpos y renueva su ánimo, para que no pierdan la esperanza, que sientan su presencia en cada tratamiento, en cada palabra de aliento y en cada paso que den hacia su bienestar. En el nombre del Padre, del Hijo y del Espíritu Santo. Amén. Y bueno, amigos, así concluimos nuestro encuentro de este día. Gracias por compartir este tiempo con nosotros. Que cada enseñanza recibida hoy les acompañe en su camino y les inspire a seguir avanzando con fe y optimismo. Que tengan una jornada llena de paz y bienestar. Los esperamos el día de mañana.
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6: Muy buenos días, estimados oyentes de la audición a la luz del Evangelio. Hoy, martes 9 de junio del 2026, continuamos analizando el Evangelio de San Juan en el capítulo 6, en los versículos del 51 al 58. En el Evangelio de San Juan figura esta reflexión tan profunda de Jesús acerca del pan de vida. Jesús proclama: "Yo soy el pan vivo que descendió del cielo", y tenemos dos razones para explicarnos por qué Él es el pan de vida. Primero, Jesús es el pan de vida por su palabra que abre la vida eterna a los que creen. Es decir, Jesús es el pan de la palabra que hay que creer. Segundo, Jesús es pan de vida por su carne y su sangre que se nos da en la Eucaristía, misterio que asumimos por nuestra fe. El evangelista nos hace caer en la cuenta de cómo nuevamente los oyentes de Jesús se escandalizaban porque se presenta como el pan vivo bajado del cielo. El Señor pasa de ser maná a ser cordero y ahora pan. Pero si caemos en la cuenta, estos elementos pertenecen al ámbito de la alimentación y Jesús quiere llamar nuestra atención para que sus seguidores nos alimentemos de Él, de su palabra, de sus enseñanzas, de su actuar, de su ejemplo. De lo contrario, nuestra vida estará vacía y carecerá de sentido. Y comer el pan vivo bajado del cielo significa entonces vivir al estilo de Jesús, meditar su palabra, aprender de su forma de actuar, de su cercanía para con todos, de forma especial con los más desheredados, vivir sabiendo que el centro de nuestra existencia es Dios mismo. Jesús tiene vitalidad y fuerza al hablar. Sabe que quienes le siguen tratan de vivir como Él lo hace. Por eso dice: "Quien habita en mí, yo habito en él". Esta es la comunión verdadera. La Eucaristía es el pilar central de nuestra fe. En ella compartimos la mesa y la fe, nos nutrimos de su palabra en comunión y comunidad, y gracias a eso viviremos para siempre. Pero el pan que se comparte lleva a compartir el pan con el necesitado, la defensa de la libertad con el oprimido y explotado, la cercanía con el que está solo, enfermo. El amor recibido debe hacerse como entregado. Si somos egoístas, si somos esclavos de nuestras cosas, negamos a quien no guardó para sí ni su vida, a quien se hizo pan para ser partido y repartido, si nos despreocupamos.

repetición, así se mantuvieron en la memoria los libros del Primer Testamento hasta que se pusieron por escrito. Así fue la literatura antigua. Recordemos que las enseñanzas de Jesús se comenzaron a poner por escrito allá por los años 70 u 80. Por eso Jesús repite lo dicho sobre el pan, vivo en un momento inmediatamente anterior. Yo soy el pan vivo que descendió del cielo. Si alguno come este pan, vivirá para siempre. Y el pan que yo daré es mi carne, la cual yo daré por la vida del mundo. Se refiere Jesús a su cuerpo, a su vida biológica, que va a entregar en la cruz para nuestra salvación. Y sin embargo, muchos de los que escuchaban no entendían, y llevados por el concepto del mundo que tenían, se dejaron llevar por su mundanidad. Para ellos no había llegado el momento de la comprensión. La vida, la verdadera vida, la que Jesús trae, requiere para tenerla, para poder sentirla, la aceptación de eso que dice Jesús. Aún sin que lo entendamos, si comen, o sea, si quieren creer en lo que decía Jesús, entonces, desde este momento, ya tenemos la vida eterna. Y resulta evidente que esto es una promesa de esperanza y de amor por parte de Jesús que nos permite, si queremos voluntariamente, optar por el reino de Dios. Para afirmar esto, para confirmarlo y dar razón, Jesús les dice que ese comer y ese beber contribuirá a una permanencia mutua. El que come mi carne y bebe mi sangre, en mí permanece y yo en él. Y esto es de vital importancia para cimentar un sentido de pertenencia de cada cual con Dios. La resurrección queda garantizada por este comer y este beber. Y vemos pues que este texto de Juan, tan cercano a nosotros y tan profundo, dice muchas cosas que Jesús va a dar su vida, que su vida la va a dar por el mundo para que se salve, que esa salvación y esa entrega que hace de sí, se hace para quien anhele la vida eterna. Muchas gracias, será hasta mañana.

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0: Oyente, ¿cómo están? Sean todos bienvenidos. Comenzamos el informativo central de la radio, perteneciente a este 9 de junio del año 2026. Sean todos bienvenidos. Es momento, señoras y señores, de informarnos a través de la primera.
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0: 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En estos momentos, según el Instituto Uruguayo de Meteorología, jornada que se presenta con llovizna aquí en la ciudad de Tranqueras, cielo cubierto, viento del sector sur, 4 kilómetros en la hora, 1019.7 hectopascales. 100% es la humedad y 300 metros es la visibilidad horizontal reducida por la llovizna. Nuboso y cubierto, precipitaciones escasas, nieblas y bancos de niebla. 16 la máxima para hoy, 17 la máxima para mañana. Mañana miércoles 10 estará nuboso, cubierto, nieblas y neblinas. El 11, es decir, el jueves, estará con una mínima de 8, una máxima de 16, nuboso, cubierto, baja probabilidad de precipitaciones. Son datos recabados a través del Instituto Uruguayo de Meteorología y que los presentó Tranqueras Padel, otra más de El Campito Fútbol 5.
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0: 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Vamos con el dólar. Hoy el dólar a la compra 39,30, a la venta 41,70, el euro 44,23, 49,47, el peso argentino 0,02, 0,20 y el real 7,870, compra y venta respectivamente. 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
0: Y ahora vamos a compartir la información destacada que estaremos desarrollando en este informativo.
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0: 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En este caso, vamos con lo que es. A continuación, repasamos lo más relevante que compartimos en nuestro Instagram, @ Frontera UI, en coproducción con productora Lunarejo en Tranqueras, @ Tranqueras Así Estamos. Vamos entonces con la información. Comenzamos hablando de Celeste, apoyo gigante. Este viernes 12 de junio de 11 a 18 horas, la Plaza Artigas de Rivera será sede de la actividad nacional, la bandera de toda la Celeste. La iniciativa invita a la población a firmar una bandera gigante que recorrerá los 19 departamentos del país como muestra de apoyo a la selección uruguaya rumbo al Mundial 2026. La jornada se desarrollará en el Rincón de la Patria y busca reunir miles de firmas de uruguayos, promoviendo la unión y la pasión por la Celeste en todo el territorio nacional. Seguimos con más en este informativo. Estudiantes, respuestas urgentes. A 20 días de iniciada la ocupación del Centro Regional de Profesores SERP del Norte, el gremio estudiantil volvió a reclamar respuestas concretas a sus planteos y denunció la falta de avances en las negociaciones con las autoridades. Sostienen que la situación afecta especialmente a estudiantes del interior que enfrentan dificultades económicas para sostener sus estudios, por lo que exigen instancia de diálogo presencial y soluciones que garanticen una formación accesible y de calidad. Además, anunciaron que continúan las medidas mientras no existan respuestas satisfactorias a sus reclamos. Seguimos adelante. Por último, confraternidad, regreso esperado. Las autoridades de la Liga de Fútbol de Tranquera se expresaron en Frontera Abierta su satisfacción y agradecimiento por el desarrollo del campeonato local, regional, que culminó con el piquete como campeón de la Copa de Oro y el Club Atlético Tranqueras como ganador de la Copa de Plata. Adelantaron que el próximo torneo será sub-20. Además, también anunciaron la visita que hicieron en Minas de Corrales, donde en gestiones avanzadas se puede hablar de que próximamente, fin de año, noviembre-diciembre, se pueda estar jugando el tradicional campeonato Confraternidad. Esta es la información destacada e importante hasta ahora. 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Pausa y ya venimos.
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0: 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Desde la Intendencia Departamental de Rivera, se cita por asuntos de su interés para que concurran a la brevedad posible por asuntos de su interés a Loren Leticia de Melio, Asdrúbal Clavijo Alcana y doctora Carla Ramírez, personas citadas desde la sección Notificaciones de la Intendencia Departamental de Rivera. 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Seguimos adelante compartiendo más en este informativo. 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
1: 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Vamos entonces con la información nacional presentada por MDS Electricidad, las principales canales de información, sitio web que tiene Uruguay con toda la información. Comuna, la Intendencia de Montevideo habilitó las postulaciones para integrar consejos los vecinales. Las inscripciones se realizarán de forma presencial en los centros comunales zonales CCZ, así como a través del formulario web disponible en las páginas de la comuna. Orsi en Buenos Aires, Yamandú Orsi, valoró el premio entregado por el Centro Ana Frank a los integrantes del Tribunal de Juicios a las Juntas Militares. El presidente de la República volvió a descender y se ubica en el puesto número 12 del ranking de mandatarios latinoamericanos. La consultora argentina CB publicó los resultados de su última encuesta para dar a conocer el ranking de presidentes mejor valorados de América Latina durante junio del 2026. Policiales asesinaron dos hombres en la noche esta noche en la zona de Manga en Montevideo. Las víctimas circulaban en auto por Eladio Tardáguila y Camino Paso de la Española cuando fueron interceptadas por otro vehículo desde el cual los acribillaron a balazos. Policiales rapiñaron a un policía que estaba de particular en la zona de La Unión y se llevaron sus documentos y un celular. Por último, el gobierno fijó la fecha de pago del medio aguinaldo para públicos. La partida equivale a la duodécima parte total de los salarios cobrados entre el 1 de diciembre del 2025 y el 31 de mayo del 2026. Esta es la información destacada e importante a esta hora. Hacemos una pausa y venimos con el parte policial del día de hoy de Jefatura de Policía.
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1: 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Vamos con el parte policial del día de hoy de Jefatura de Policía. Es el 129/2026, con fecha 9 de junio, donde comunica que Ana Carolina Tejera Dávila, uruguaya de 14 años, en la jornada de ayer se presentó en seccional décima junto a su madre, no aportando dónde estuvo durante su ausencia. Entera la juez especializada y puso audiencia para el día de la fecha con su madre, funcionario INAU. Seguimos adelante con más en este informativo. Hurto de un comercio en calle Agraciada, Barrio Centro. Hurtaron dos cuchillos marca Muela. Hurto de una finca en calle Juana de Guarburú, barrio Rivera Chico, hurtaron ropas, comestibles, olla, platos varios y cuatro celulares. En estos casos trabaja Zona 1 en coordinación con Fiscalía de Turno. Operativo, prevención y represión de Avigeato, personal de la Brigada Departamental de Seguridad Rural, en conjunto con efectivo de la Dirección General de Centro Comando Unificado, la Brigada Departamental de Seguridad Rural de Salto y la Brigada Militar, llevaron adelante por varios días en distintos horarios operativos en la zona de Cuatro Bocas, localidad de Mazoyar. La intervención se desarrolló con el objetivo de fortalecer la seguridad y la presencia policial en la zona, realizándose controles de vehículos que circulaban por el lugar, así como recorridas preventivas por caminos y áreas rurales aledañas. Asimismo, el operativo contó con un apoyo de drones de la Dirección General del Centro de Comando Unificado de la Policía, los cuales efectuaron tareas de vigilancia y observación aérea en distintos puntos del área aérea, debí decir, en distintos puntos del área de intervención, contribuyendo al monitoreo y control de zona. Estas acciones forman parte de las tareas permanentes de prevención y seguridad que se vienen desarrollando en el ámbito rural mediante el trabajo coordinado entre las distintas unidades intervinientes. Este es el parte policial del día de hoy de Jefatura de Policía. 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A los oyentes, gracias, podemos decir y asegurar que ustedes y nosotros quedamos informados a través de la primera. Buena jornada.
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1: Servicio. Vamos con el servicio de sociales de nuestra emisora necrológica. Empresa Previsora del Valle informa el fallecimiento de Emelvina Núñez Alves, muñeca. Falleció este martes en Rivera. Casa de Duelo, Buena Unión. Servicio de Previsora del Valle, Sala 1, 18 julio 962. Sepelio será hoy martes a la hora 16 en el cementerio local. Empresa Previsora del Valle informó el fallecimiento de Emelvina Núñez Alves, muñeca, que en paz descanse.
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0: y en el 2000 también.
1: Comenzamos la previa deportiva de este día número 9 de este sexto mes del año, presentados como siempre por Almacén Doña Olma y Dale Gas, MDS Electricidad, el punto eléctrico de la ciudad, Agronegocio Ricardo Igarzábal. 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A todos, gracias, sean todos bienvenidos. Comenzamos esta previa ya presentando a el señor Miguel Mato. Miguel, ¿cómo le va? Bienvenido, muy buenos días.
2: Buenos días, Edgardo, Carlito da Rocha y a la audiencia que nos sigue. Una mañana húmeda, inestable, recién estamos ahí afuera, está refrescando un poco. Y bueno, en la víspera del gran acontecimiento mundial que nadie nombra, porque no he visto ningún
3: spot.
2: No, y aparte no hay el ambiente ese que había antes en los mundiales. Es atípico, es un mundial, para mí es atípico.
1: Es verdad.
2: Porque a 48 horas de empezar, no solo acá, en Estados Unidos, ayer estaba mirando y no hay ese ambiente mundial. Es complicada la cosa. Buenos días, Carlitos.
3: Buenos días. Bueno, Estados Unidos no es un país que tenga tradición de fútbol, ¿no? Seguramente por ahí viene el que no tenga ese aire de comienzo del mundial. Pero todo el mundo esperando, por lo menos en los países tradicionales del fútbol, lo que va a ser la ceremonia inaugural, el partido que inaugura este mundial entre Sudáfrica y México el jueves a las 4 de la tarde.
1: Yo ayer escuchaba informes y dos hechos importantes sucedieron. El primero, un juez de fútbol que no le permitieron la entrada a Estados Unidos.
2: Sudáfrica, creo
1: que es. Eso, y ningún árbitro dijo, che, vamos a defender a los árbitros. Nadie dijo nada, callado la boca, todos fueron por la plata. Sí, sí. Y después, no me acuerdo qué selección fue, que le hicieron bajar del ómnibus, le hicieron cacheo como si tuvieran droga, le pusieron perro, todo. ¡Selección!
2: Selección de África, es una selección africana. No, y eso no es nada. La selección de Irán. La selección de Irán, cuando baja del avión, vienen bajando del avión de las carreras, ya los llevan derecho a la sala para revisarlos, todos. Y no pueden permanecer en suelo americano. Juegan el partido y se vuelven para México. Es la selección que más va a viajar, porque juega el partido y vuelve a México. Después vuelve de México ahí, hacen lo mismo.
3: No pueden permanecer en suelo norteamericano.
2: No pueden permanecer en suelo americano. Y ese que dice Gardo, los revisaron por si traían droga y no sé qué más. Digo, es una cosa que nunca en ningún mundial de los que yo he visto hasta ahora, ha pasado cosas así, de prohibir a un juez, a un árbitro de fútbol que es de categoría mundial, hacer...
1: De los mejores puntuados, el árbitro de los mejores puntuados.
2: Sí, sí, sí, una discriminación total, pero total. Por eso te digo, es un mundial atípico, un mundial que nos llama la atención. A mí principalmente no me llama la atención. Miraré los partidos de Uruguay, de Brasil o de Argentina, pero otro tipo de partidos no me llama la atención. No hay manera de que uno esté, principalmente en nuestra selección también, que tiene un montón de problemas, de lesiones y todo lo demás, donde van a jugar jugadores... solucionando problemas en puestos que no son los habituales, y bueno, y eso te quita un poco las ganas de mirar un partido de Uruguay, porque es así, lamentablemente. Buenos días, don Mario Viera Anselmi.
4: Muy buenos días, queridos amigos de este precioso programa que desarrollamos los días martes y jueves, con 10 grados de temperatura, nosotros que contamos ya con unos añitos encima, que algún dolorcito de sueso, ¿no? Por allá.
2: No podemos agarrar.
4: Yo tengo la costumbre de decir sueso, porque una vecina mía decía sueso, y es huesos.
2: Los suesos.
4: Los suesos. Decía tan rápido que, son costumbres que uno agarra y metodologías. Bueno,

0: Me está entrando las ganas de ver a Uruguay.
1: No, no. Lo que pasa es que uno tiene en la sangre el fútbol, ¿no?
0: El fútbol,
1: nació, sí. Por más mal que vengamos, vamos a mirar igual que Peñarol y Nacional. Exacto. Luego Nacional viene cayendo los pedazos.
2: El domingo, escúchame,
1: yo miro igual.
0: Es un castigo mirar a Peñarol. Y no sé si será lo mismo para usted.
1: Pero
0: y
1: lo vos, mismo. Berroche,
3: que ganó un acero a Cerro.
2: ¡A Cerro! Que tiene una fundicera total.
3: Un hito a cero.
1: Pero no, es. Pero yo te digo, aunque venga cayendo, yo miro igual porque o para criticar o para yo qué sé.
0: Y estuve mirando así las prácticas, por ejemplo, de este cuadro Francia, y parece que se comen unos niños
1: curvos. Sí, son favoritos, pero de si vos mirás la televisión, los propios nuestros coterráneos acá de Montevideo, todos son franceses ahora. Ah, Francia. Todo es Francia. Mejor jugador de... Porque hicieron una penca entre ellos allí.
0: Está, pero penca.
1: Una penca casera ahí. Sí, como nosotros acá hacemos aquí. Y dan a Francia como ganador. Y Mbappé el jugador del Mundial. ¿Qué va a hacer?
0: Pero no. Son partidos de práctica. Que nadie... Bueno... muestra.
1: No.
0: Cuando vas a jugar un Mundial... Claro, sí. Vas, el técnico va a exponer una... estrategia como para contrarrestar
1: claro,
0: a esos jugadores de los que tocan muy bien, pero atrás son flojitos.
1: No hay. Yo, mira.
0: Hay muy buenos arqueros también, ¿no? O sea, yo estuve mirando un programa de cual muestran todas las sedes. Y te entusiasmas. ¡Unos estadios!
1: ¡Ah, no! Eso,
0: ¡un lujo! Sí. Se olvidan que allá en el Medio Oriente la gente se está matando. Matan médicos, matan niños, matan a todo el mundo. Es toda una hipocresía que en donde vivimos. Porque... No,
1: pero aparte usted vio cómo está el Mundial, cómo están recibiendo la gente en el Mundial.
0: No, ahí eso no.
1: Bueno, recién estábamos hablando con Legardo acá al aire.
0: Sí.
1: Hay un juez africano que no lo dejan. ¿Cómo es? No lo dejan arbitrar, es decir...
4: No le dejan entrar la visa.
1: Sí.
4: No, porque he nacido en Oulamia, en un lugar que está, dice que... Estados Unidos.
1: Sí, pero ¿proscrito por qué? ¿Qué le puede hacer un hombre solito allá de África a Estados Unidos, allá a miles y miles de kilómetros?
0: Y poner
1: eso... ¡Évere!
0: Sí.
1: ¿Qué le puede hacer Évere a Estados Unidos? Que no lo dejan entrar.
0: Ah, no lo dejan.
1: No lo dejaron entrar a jugar allá el partido que jugaba el cuadro de él de México con el de allá, no lo dejaron entrar. Alonso, el Tornado, el Tornado, el goleador, ¿cómo se llama? El Iván Alonso.
0: Sí.
1: ¿Qué puede ser Iván Alonso contra Estados Unidos? Tampoco lo dejaron entrar del mismo cuadro del Ebre. ¿Y en qué se basan para eso?
0: Ellos pueden ir allá a asesinar al mundo entero.
1: Otra más, Irán que va a jugar, que al final le dieron la visa, pero no pueden permanecer en Estados Unidos, tienen que jugar y picarse para afuera de vuelta. Es el que más va a viajar, está hospedado en México. Él va, bajan del avión, ya lo llevan para una pieza, los revisan de punta del pelo hasta la punta de los dedos, y juegan el partido y salen, lo revisan de vuelta y salen para allá.
0: Pero siempre
1: es una barbaridad.
0: Ayer yo miré una entrevista que le hicieron a Palito Pereira, un tipazo, ¿no? Y Palito Pereira contaba que fueron a jugar a un país, Libia, un amistoso, y bueno, y los metieron contra la pared, así como si fueran los delincuentes. Pero un sacrificio pasaron para, para de ir y de vuelta. Y él de ahí se iba a Turquía, a Estambul. Sí. No le dejaban entrar la yerba ya. Porque un preparador físico de la selección le había llevado.
1: Sí, claro, lógico.
2: ¿Y Palito Pereira juega todavía?
0: No, tiene 40 años. Ya ha dirigido, tuvo en un cuadrito ahí de Argentina, vive en Argentina. Y a Temperley tuvo. Pero mira, contó cosas extraordinarias de su vida, ¿no? Como jugador, el ambiente que hubo en el 2010, o sea, en todo el inicio de la era Tabárez, es inconmensurable. Es decir, ellos lograron una cosa, se siguen reuniendo, tienen grupo, hacen los jugadores del Mundial, más los que tuvieron en el periodo ese.
1: De Tabárez.
0: O sea, los que hicieron el eliminatorio, todos se juntan, cada tanto se juntan. Y bueno, con familia, con todo, ¿viste? Un ambiente muy bueno. Pero la historia de Palito Pereira, que salió de una humildad total, el padre aún es modisto, hace los trajes para el carnaval de las murgas y de las comparsas.
4: Pero hay una especie de fanatismo igual, para mí, ¿no? A mí me gusta mucho toda esa época y todo, pero dar la vida por...

0: por alguien es muy
1: ¿cómo dar la vida?
0: Él dijo que él da la vida por Tavares.
1: No, o sea, no. Él, lo que él dijo le preguntaron.
0: Yo lo vi,
1: así.
0: Mario. Yo lo vi. Sí, él dijo que da la vida por Tavares.
1: No sé
0: si eso es fanatismo.
2: De otra manera, es decir.
1: Una, sentido, yo lo que le preguntaron, ¿qué técnicos fueron los mejores? Él dijo que tuvo grandes técnicos, buenos técnicos y el maestro. Eso fue que dijo. Y el maestro, como diciendo que el maestro era lo máximo. Uh-huh. Ta. Yo sé que el maestro, porque yo tengo amigos.

0: Yo digo que Tavares en la última parte no supo dar el paso al costado al
1: A
0: estilo
1: tiempo,
0: Forlán.
1: a tiempo.
0: Al estilo Forlán.
1: Sí.
2: Acá,
0: Pero me
2: Mario.
0: encantó la historia. Fue un privilegiado, Palito Pereira. Porque él no era un dichoso,
1: No,
0: ¿no? Era un
1: no.
0: laburante de
1: Claro, claro.
0: él se entregaba todo.
1: Sí.
0: Pero
2: Álvaro,
0: tuvo.
2: Álvaro Palito Pereira lo dice sin dudar. Daría la vida por el maestro Tavares.
0: No, se ve que en ese momento yo estaría cocinando, capaz.
2: Sí, acá está.
0: O
2: Un
0: tomando
2: minuto
0: una taza de té.
2: 20 dura. ¿Que usted lo quiere escuchar cuando dice eso? Acá lo tenemos, ¿verdad? Acá lo
3: Me
2: tenemos.
3: cuidaba
2: Sí,
3: él.
2: buenas noches, buenas tardes, buenos días, ¿cómo anda? ¿La familia todo bien? ¿Necesita una campera? ¿Necesita algo? ¿Agua? ¿Un
1: Bajarse el
2: sándwich?
1: ómnibus de la bañadera y hay que bajar los
3: Hay que
1: bolsos.
3: bajar los bolsos, llevar las pelotas, ayudar a los utileros.
4: ¿Impuesto por quién? ¿Por ustedes o por el maestro?
3: No, por nosotros, por la cultura que fuimos creando, el hábito que fuimos generando, de la rueda, del fogón, de una charla. Y después también la ventaja que vos venías acá a Uruguay y vos ya te conocían tus mañas, llegaba, te gustaba el diario, te gustaba tener, no sé, las pantuflas en tu cama, la ropa doblada a tu manera. Fueron, la verdad, que años
1: Ahora,
3: espectaculares.
1: cuando pasan esas cosas, vos por el es cooperativa, pero después por el tipo que maneja todo, das la vida.
3: Y
1: O sea, vos te
3: sí.
1: decían algo del maestro Tavares, vos dabas la vida, o sea,
3: Sí,
1: te
3: la doy. La doy.
1: a los tiros, si hay que ir a los tiros por el
3: Y
1: maestro.
3: sí.
0: Sí. Me la
3: Por
0: comía ahí.
2: A ver. A ver, no digo que. A ver, capaz que es muy literal lo que dice, ¿no?
0: Sí, es una
1: Sí,
0: concepción
1: claro.
0: figurada.
2: Claro, es decir, pero digo, yo, el concepto mío de dar la vida, yo doy por mi madre, por
0: Obviamente,
2: mis
1: claro,
2: hijos.
1: pero yo digo que
2: No
1: ahí en
2: puedo
1: ese
2: dar,
1: caso,
2: no
1: en
2: por
1: ese
2: más que.
1: caso es justamente dar la vida para defenderlo sobre otros técnicos.
0: Claro, sí, es
1: Sobre
0: un
1: otros.
0: sentido
1: Sí.
0: figurado, no es que
2: No, pero a los tiros le
0: no
2: dice
0: creo
2: y
0: que
2: el hombre
0: vaya a
2: le
0: dar
2: dice que
0: la
2: sí.
0: vida. ¿Entendés? ¿Vos qué decís, Carlito?
5: Y claro, como dice Matos, es en sentido figurado,
1: Claro.
5: es decir, sobre otros técnicos,
1: Claro.
5: sobre otros
1: Otros sistemas.
5: conductores de grupo,
1: Claro.
5: él daría la vida, pero no sé si daría la vida literalmente.
0: Sí, pues tiene familia, tiene
1: Claro.
0: madre, padre,
1: Claro.
0: tutor.
1: Sí. No, es complicada la cosa, pero está. Pero como te digo, el mundial que no apasiona, porque este mundial, para a mi manera de
0: Sí,
1: ver,
0: está
1: no sé
0: bien,
1: si
0: sí,
1: usted
0: yo lo dijimos
1: de la
0: acá.
1: misma forma.
0: Pero no, mira, como está cerquita, miré los estadios, está. Pero también miro que se gasta, Estados Unidos, esta gente, ¿no? Gasta una millonada en lujo, lujo, lujo. Las entradas valen.
1: Ah, sí.
0: Bueno, va a
1: No,
0: haber un estadio
1: le voy a contar
0: que
1: una.
0: vos vas a estar, vale como 70, 80 mil
1: Sí,
0: dólares.
1: pará.
0: Vos te sentás en un sillón
1: Sí.
0: en el campo de juego arriba de una tarima.
5: Sí, pero
1: Uruguay.
5: vale como 70, 80 mil dólares lo que.
0: La entrada.
5: La
0: La
5: entrada.
0: entrada, pero el flipe.
1: Te voy a contar acá. Uruguay juega el primer partido contra Arabia.
0: No, no, no. Es de, y matan gente y muere gente allá. Yo digo, es demasiado. Porque es. Porque vos decís, no, pero no tiene nada que ver. Pero sí tiene que ver, porque es una cosa mundial.
1: Para que ustedes vean una cosa,
0: Mundial. O
1: para
0: sea
1: que
0: que
1: ustedes vean.
0: hay una desidia, falta de empatía total con lo que pasa
1: Bueno,
0: en el
1: te voy a contar
0: mundo.
1: una que escuché el otro día de gente que está allá informando de allá, de Estados Unidos. El primer partido de Uruguay es con Arabia, ¿no? Inicia la serie. Bueno, resulta que los uruguayos, los que tienen entrada comprada, había una queja grande de las empresas de excursiones, esas que llevan
0: Sí, sí, sí,
1: gente y
0: sí.
1: te venden el
0: El
1: paquete.
0: paquete.
1: Ah, que no están comprando muchos paquetes en Uruguay.
0: Y obviamente.
1: Están pasando el charco para el otro lado y compran allá. Salen de Ezeiza con todo pronto porque es más barato. Inclusive la entrada. Te digo, las entradas
0: ¿Y
1: para
0: eso dónde
1: Uruguay,
0: escuchaste, mi amigo?
1: en la televisión en la televisión, en el programa que da de mañana, que escucho siempre,
0: Carve,
1: Sport
0: a Sport
1: 890.
0: 890.
1: Bueno, resulta que la queja es esa, que pasan, inclusive los brasileros están viniendo a Argentina para salir de ahí para allá. Las entradas para Uruguay son allá, no están a la venta todavía, allá. Después que vendan para los árabes, porque los árabes no compran la entrada, ellos te compran un palco, 400 mil dólares sale igual.
0: Entre todos.
1: Y pagan, sí, y pagan. Entonces ellos están abocados solo los árabes, a recaudar de los árabes. Después recién se van a encargar de vender
0: A los
1: a los
0: pobres.
1: pobres de acá de Uruguay.
0: Pobre. El que va no es
1: No, no, no, no,
0: pobre.
1: pero por eso
0: Porque el
1: digo.
0: Mingo Pereira ese que siempre va todo. ¿Te
1: Bueno,
0: acordás
1: ahorita
0: que
1: en
0: aquel
1: otra
0: día mencionaron
1: situación,
0: el Mingo
1: claro,
0: Pereira?
1: sí, pero están en otra
0: El Mingo Pereira
1: situación.
0: no es Mingo Pereira, es Mingo
1: Viera,
0: Lara.
1: Lara, Lara.
0: El Mingo Lara.
1: Pero están en otra posición, vienen de años ya de eso. Pero la gente, por ejemplo,

0: que va.
1: No sé qué hace ese tipo tampoco, ¿no?
0: La gente que va de acá, por ejemplo. ¿No? De acá de la gente que va de acá de Uruguay, por ejemplo. Mucha gente hace préstamos. O pagan en cuotas las ¿cómo se dice?
1: ¿Será?
0: Los viajes. Sí, sí.
1: ¿Será?
0: Claro, estas agencias no venden taca taca la plata. Las agencias de viajes te venden con la entrada, pero vos pagas con tarjeta a largo plazo.
1: Sí, igual. También.
0: Ayer miraba, por ejemplo, uno que hace desde 2010 acompaña a Uruguay todos los mundiales del 2010 hasta ahora. Sí. Es un grupo, era un grupo de amigos, pero ahora van solo dos. Va él, que siempre fue desde el 2010 que empezó a filmar y se filmaban los grupos y todo lo demás. Llegaron a ser 11 o 12, creo que fue el grupo de ellos. Y en cada lugar que iban tenían una sigla que poner, por ejemplo, ¿no? Cuando el Mundial del 14 Brasil, entre todos formados así con la camiseta, pusieron Maracanazo, cada uno tenía una letra. Y decía Maracanazo.
1: Qué bueno. Bueno.
0: Cuando fueron a no sé qué otro país ahí, otro Mundial, fueron todos vestidos con uniforme escolar.
1: Yo vi esa moña.
0: En homenaje al maestro Tavares, los alumnos del maestro. El grupo es. Bueno, y así fueron, ¿viste?
1: Sí, sí.
0: Bueno, ahora él va disfrazado, él y un amigo solo.
1: ¿Y vas disfrazado de qué?
0: De mate. Se hizo un mate alrededor del cuerpo, un mate con la bombilla, ¿viste? Y un termito, el chico le lleva en la mano. Entonces, está.
1: Hay que ver si lo dejan entrar, ese.
0: Bueno, ahí está, yo decía, ahora le van a dar vuelta el mate de pata para arriba. Y el amigo no quiso, ¿no? No quiso disfrazarse nada. Van con un trajecito fino, porque ya es calor, traje de saco y pantalón celeste, ¿viste? Y una camiseta blanca por abajo. Y él después allá llega, se saca el mate y se pone esa cosa y entra al estadio. Él va a ir para hacer las famosas, ¿cómo se dice? Fan Fest. Ah. Esta famosa Fan Fest. Bueno.
1: No, pero eso es afuera del estadio.
0: Claro, afuera del estadio. Él va con el mate para eso, para representar a Uruguay en la Fan Fest. Bueno. Junto con el grupo de uruguayos.
1: Pero Uruguay, como no tiene habitantes, porque bueno, frente al mundo no tiene habitantes.
0: Sí.
1: Es un principado de Mónaco, sí, en forma pobre, ¿no?
0: Pero Uruguay me hace acordar de todo lo que es uruguayo, más o menos se alinean. Por ejemplo, Nacional y Peñarol, por ejemplo, en las copas internacionales, no los quieren porque no venden nada. Por eso los sacan enseguida y no tienen fuerza, ¿no? Y Uruguay va igual. ¿Por qué? ¿Por qué Uruguay, si sale segundo o primero en la serie, tiene que enfrentarse con Brasil o con Argentina?
1: Para que le saquen para
0: fuera. Exactamente, porque no vendemos nada. Sin embargo, Argentina tiene 47 millones, Brasil 200 millones. Entonces, venden, generan ganancias para la FIFA.
1: ¿Me estás desanimando?
0: No, pero es que yo estoy desanimado por eso. No hay igualdad.
1: ¡Ah, no!
0: No hay igualdad, que tiene que ser para todos igual.
1: El mundo es lo más ingrato que
0: hay. Claro, por eso te digo, no hay. No,
1: ingrato,
0: no, no
1: ingrato. A Uruguay le conviene salir mejor tercero porque enfrenta a otro, quién sabe quién, de otro grupo. Si sale primero o segundo, enfrenta al Brasil o Argentina. Sí. Es muy difícil, muy complicado.
0: Sí, tiene que salir mejor tercero. Mejor
1: sí, tercero. Mejor tercero. O sea, no hay varios terceros, mejores terceros.
0: Claro, sí, son pocos. Son
1: 48 negros, equipo, claro, ¿no?
0: Pero son, no sé, 8 terceros son los mejores que van a ir.
1: 8.
0: Claro, pero los demás, los otros terceros para casa. Por eso te digo, es complicado. Van a hacer todo lo posible que nosotros nos vengamos ahí al terminar la serie. Porque yo no veo, ¿cómo te voy a explicar? Que Uruguay tenga la fuerza suficiente como para enfrentar todo eso.
1: Sí, porque la cantidad de jugadores que se lleva es la misma. Todos tienen la misma, 26 jugadores. ¿Tá? O sea, que de ahí está. Nosotros tenemos jugadores que están careados.
0: Sí, jugadores que no van a entrar jugando. Por ejemplo, Arrascaeta,
1: Araújo.
0: Sí, son jugadores que no están bien. Piquerés, Viñas.
1: Bueno, pero Viña, las críticas que le hago al maestro es llamar a no sea malo.
0: Pero va a poner a Sanabria, que no es lateral, va a poner de lateral.
1: Porque Viña vino a jugar a River.
0: ¿Y jugó?
1: ¡No, de suplente!
0: No, la última, la final jugó, no estaba el huevo. Jugó él.
1: Pero yo las veces que miré a River, el que jugaba era el huevo.
0: Sí, no, él era es
1: el titular es huevo.
0: Pero está
1: viejo todavía.
0: Pero solo con estar en River nomás. Es mejor que estar en River de Montevideo. Bueno.
1: Sí, pero.
0: Pero por eso te digo.
1: A mí me parece que jugador que tiene nivel está en Europa.
0: Bueno, pero nosotros no tenemos jugadores laterales, por ejemplo, izquierdo. ¿A quién vas a llevar? Lucas Hernández.
1: Lucas Hernández.
0: Bueno, por eso te digo.
1: Yo llevaría.
0: Izquierdo. Lateral izquierdo. El Piquerez, que está jugando en Brasil.
1: Sí.
0: También. Pero ¿por qué no están? Porque según este hombre, Bielsa, no están al 100% físicamente. ¿Entendiste?
1: Sí, entendí.
0: No están. Arrascaeta va el fisioterapeuta del Flamengo para tratarlo ya.
1: Sí, señor.
0: Y va a tratar a todos.
1: Y Araújo fue a ver
0: fue el médico. Llegador de mañana ya se va. O llegó ayer.
2: Ya está acá, ya. Estuvo más arriba en el avión que
0: claro, por el eso, tratamiento eso fue, que le hicieron. Un viaje al pedo, llegó allá, lo miraron y está, andate. Ahora llega, como podía bajarse del avión allá en Estados Unidos, directo, esperar allá. No, viene acá y acá sube en el avión y se va con los demás. También.
1: Ah, pero no creo que sean, si el Bielsa lo dejó ir por algo, fue.
0: Claro, fue para que lo revisaran allá. Porque
1: y capaz que tuvo una llamada de allá, porque mira que lo...
0: Para ver lo que tenía en
1: realidad. El capital. Claro, el capitán, mandan el fisioterapeuta porque él es una figura muy importante dentro del Flamengo. Claro. Y bueno,
0: no quieren que se rompa más.
1: Es la estrella del Flamengo.
0: Él no va a jugar la primera serie. No va a jugar. Por eso te digo.
1: Y de la Cruz también.
3: Es que Tavares se juega que Uruguay clasifique.
1: Tavares,
3: perdón, Marcelo Bielsa. Se juega que Uruguay clasifique en la primera
0: fase.
3: Y después, hace unos días de impasse para que en esos días se recupere de Arrascaeta. Esa es la idea de Bielsa, ¿no?
0: Claro, pero usted. La primera serie, los partidos son cada 5 días. Entonces tiene tiempo.
1: No, yo te quiero comentar que vos decís, nuestros jugadores están en la calle, pero mira que nosotros tampoco. No,
0: la mayoría de las
1: selecciones que arrastran. Sí, escúchame, yo vi la final del Paris Saint-Germain contra el Arsenal, ¿no fue?
0: Sí.
1: Aquel jugador portugués que juega en el Paris, Nuno Mendes, es Nuno Mendes, es portugués, sí. ¿No? Yo lo vi a principio de temporada, el tipo volaba. Digo,
0: claro,
1: llegaba y hacía goles, porque es lateral izquierdo. Y yo lo vi muerto el tipo.
0: Claro, es desgastante.
1: En el partido en la final.
0: Claro. No, aparte arrastra. Mirá, el Dibu Martínez tiene el dedo meñique quebrado.
1: ¿Viste?
0: Messi también está con problema.
1: No, y tal.
0: No va a jugar la primera serie, la primera fase. Y lo están cuidando así, ¿no? Para que pueda ingresar en los partidos después. Creo que hay otro más de Argentina. Hay como 2 o 3 de Argentina que están.
1: Los mejores juegan
0: Brasil
1: muchos partidos.
0: Brasil anteayer en el partido de práctica, aquel que jugaron contra. Que ganaron 2-1 de Egipto, se lastimó el lateral y ya volvió para Brasil.
1: Mbappé, ¿cuál es el cuadro de Mbappé?
0: De Mbappé es Francia.
1: No, el cuadro original.
2: Real Madrid. El Olympique.
1: No jugaba casi nunca. O sea que arrastra, claro, no sea claro. Malo.
3: ¿Cómo no jugaba casi nunca?
1: No.
0: El lateral.
1: Jugaba poco.
0: El lateral.
1: Las veces que yo veía al Real Madrid, él no figuraba.
0: No, él entraba.
2: Ah, pero sí, estaba lesionado, Mario.
1: Mostraba en la tribuna.
2: Estaba lesionado, es el goleador del año pasado.
1: Bueno, pero por eso.
2: Pero estaba lesionado.
1: Sí, claro, por eso. Claro. O sea, no es que solo los jugadores uruguayos se lastiman.
0: No, todos.
1: Se lastiman todos. Aparte, esos otros jugadores. Como son buenos y les pagan, son los más millonarios del mundo, ¿no?
0: Los tratan.
1: Juegan 200.000 partidos. Por
0: claro.
2: Bueno, pero Valverde. Vamos a lo nuestro. Philippe Coutinho, ¿viene a Nacional o no viene a Nacional?
1: ¿Quién?
2: Philippe Coutinho.
0: No. Mirá, Edgardo, yo ahora.
2: Ah, pero él lo reconoció el interés nacional, ¿eh?
0: No,
2: él lo reconoció.
0: En Pelé, Maradona, bueno, Messi, todo, pero no hay dinero.
2: Claro, el problema fue ese.
0: Yo miraba al hombre hablar.
2: 200 mil dólares pidió por mes a Nacional. Sí. Y parece que no llega a Nacional.
0: Y decía, no, pero no llega ni a la mitad. Decía, mira, ¿quieren venir a Nacional o pretenden venir? Mira, te voy a dar lo que escuché hoy de mañana. Mauro Lambari, Lucas Torreira, Matías Vecino, Espino. Y para que hay otro más, Espino, está, y este es Suculini, 5. Hablando el gordo, dice, sí, interés tienen de venir, sí, lógico que sí, pero fíjate que Alambarri hace años que quiere venir a Nacional, pero ¿sabes cuánto sale? 12 millones de euros allá, y el 50% es del Getafe, hay que arreglar por dos lados, y nosotros no tenemos, dice, Suculini está liberado, es decir, liberado, no hay problema de venir para Nacional, él quiere venir y todo lo demás. Pero Racing es el dueño de la ficha y hay que comprarla. Uh-huh. ¿Y cuánto? Todavía no me dieron precio.
2: Bueno, eso por un lado. ¿Y el Diente López? ¿Qué pasó?
0: Y el Diente López pasó lo mismo que pasó cuando...
1: Yo sé lo que pasa.
0: Primera... Cuando vino él, fue la revancha. No,
2: claro.
1: Por otro. Liverpool se interesa por el Diente López.
2: No, no llega. No. También, todo. Ya dijo Palma, la plata que había para invertir la invirtió en el técnico.
1: No, no, no, pero él no quiere jugar en ningún cuadro que no sea nacional. Y él va a... él, si no le sale algo del exterior... Él va a esperar 6 meses practicando ahí en el césped.
0: Va a cobrar lo que le debe.
1: Sí, sí. ¿Y va a esperar qué?
2: 800,
1: porque él calcula
2: dólares.
1: Que el Baba se va a ir. Él va a apostar ahí que se vaya Baba y ahí él juega de vuelta. Sí, sí, sí. Si sí, sale algo. Acá
0: ahora,
1: no juega.
0: Yo
1: estufo él, estufo.
0: Yo digo una cosa. El Diente el año pasado jugó bien, ¿no?
2: 40 goles.
0: Ah, 40, pero digo, pero no solo los goles, sino la manera que juega, cómo él aporta para el equipo, las movidas que tiene, los
1: sí, pases. Hay que ver las mañas que tiene.
2: Claro, ese es el tema.
0: Él venía jugando bien. Ahora, no sé si ustedes se acuerdan, no sé en qué partido fue, que él se lastimó, que él pateó el suelo, no sé si ustedes se acuerdan. Fue en esa jugada que él pateó el suelo y se lastimó.
2: Con City Torque creo que fue.
0: Bueno, y de ahí para acá, y enseguida vino Baba. De ahí para acá, él no jamás se preocupó por volver a lo que, porque cada jugador que se lastima quiere volver. Fíjate, Cangrejo tuvo jodido, pero ahora volvió.
1: Sí, terrible operación.
0: Por eso digo, pero no solo eso, sino que volvió con ganas de ser el mismo de siempre. Y este mejora de una lesión y no aporta nada.
1: Sí, pero pasa que hay una interna ahí,
0: claro,
1: fabulosa.
0: Entre
1: aparte, para los peñarolenses conviene que sigan Persman de por vida ahí.
0: Claro, pero,
1: Los de Nacional dirán de Ruglio, que sigue Ruglio nomás, porque nos van a...
0: Pero lo que yo digo es lo siguiente.
2: ¿No? Sí, pero...
0: Lo siguiente. Vecino, Espino, Arambarri,
1: Suculini.
0: Suculini.
1: Pero son nombres que el periodismo tiran para que vos los
0: escuches. Habló el gordo ese, el gordo habló. Y dijo que no hay condición.
1: Ah, bueno.
0: Hay un entorno, dice, no, ellos quieren venir, hace tiempo que quieren venir. Pero no hay problema que vengan. Pero ellos no van a venir gratis. Todo va a salir un costo con el equipo en que están, porque ninguno viene libre, y con lo que llega acá y dice, no, mira, yo tengo mi familia, claro, quiero ganar tanto. Y nosotros no tenemos para...
1: Al azúcar del,
0: claro,
1: café.
0: Que te bueno. digo. Entonces, vamos a seguir con lo que tenemos ahí. Vamos a seguir con lo que tenemos. ¿No? Nacional limpió ahí, 2-3.
1: Pero,
0: y
1: bueno,
0: este cuantino viene, ¿qué va a venir? Deja de jugar, estaba en el Vasco.
2: Ya dejó el Vasco, se fue. Ya se fue ayer.
1: ¿Quién?
2: No, quedó libre, por eso que Nacional lo quiere.
0: Sí, pero,
2: el problema es que le pidió 200 mil dólares.
0: Felipe Coutinho. Que jugó en Barcelona.
2: Es verdad, lo reconoció él, lo quiere Nacional.
1: ¿Y tiene 30?
2: Pero no puede pagar Nacional, ¿no? Lo que él pidió.
1: ¿Y cuánto tiene?
2: Pero se puede limar, ¿no? Mire que hay mucho negocio en el fútbol.
0: Claro, el problema es el caballo. Fíjate que Otero vino precedido de ser un gran volante y cosas, y no rindió. Jugaba en Santos, allá sí jugó bien. Otero.
1: Sí, sigue siendo jugador Nacional.
0: Claro, le están pagando.
2: Claro.
0: Nacional paga la mitad por un cuadro.
1: Nacional trajo un montón de gente.
2: No, Nacional paga nunca.
0: Claro,
2: Nacional paga 50 mil dólares de los 75. El cuadro brasileño paga 25.
0: Claro, por eso te digo.
1: Unos negocios.
2: Y ayer se dio a conocer la plata que va a ganar Maxi Silveira, el de que jugaba en Peñarol. Va a llegar a los 4 millones de dólares que le tiene que pagar Nacional.
0: Por año.
1: No le paga.
2: No, bueno, está, no sé, pero
0: claro,
2: está,
0: no
2: eso
0: paga,
2: está.
0: Pero después,
2: si no paga, después no pueden jugar, Mario.
1: Y claro, embargará el Parque Central.
0: No es así.
2: Ah, pero
0: ¿sabes lo que hacen? Después, cuando tienen que pagar a esos jugadores, venden a todos, se desprenden de lo mejor que tienen para poder pagar a uno que no sirve para más nada. Entonces, no es. Siempre fue así.
1: ¿Y qué es de la vida del de aquel jugador que se lastimó en Peñarol? Es un mediocampista, el
0: Primo Martín.
1: No. El muchacho que
0: pero hace mucho.
1: Volante que
0: Dorta.
1: No, ahora, jugador actual.
0: Olase.
1: Que se había ido de Peñarol para un cuadro brasileño y jugó contra Peñarol y hizo el gol.
0: Ah, Terán.
1: David Terán. El cual tiene un apodo. David.
2: ¿Quién es?
0: Ah, el Rey David.
1: El Rey David. Bueno, el Rey David, ¿dónde recaló?
0: No sé, estaba en Brasil, no sé si. Sigue jugando en algún lugar.
1: Pero se fue en buenos términos ahí de Peñarol.
0: Porque sí, porque
1: loco, estaba lesionado.
0: Lesionado, sí. Se fue. Yo creo que el pase de él, no sé si estaba en allá, ¿cómo es? En,
1: Bragantino.
0: No, en este rojo y negro.
2: Fluminense.
1: Atlético Paranaense.
2: Fluminense, creo que era el dueño.
0: Fluminense. ¿Viste? Está, son jugadores que se van y después ya nadie los nombra. Fíjate que el otro día escuché el nombre.
1: Hay dos jugadores que el maestro Tavares convocó. Uno es Viña, no sé para qué. Y soy hincha de Piquerés y lo encuentro medio debilongo. ¿Ah? Que viene de una lesión.
0: El problema, ¿sabes cuál es?
1: Y el otro que es el Martínez, ese de mediocampista que juega en el Palmeiras, que suplente, tiene que morir unos 15. Tiene que morir unos 15 de Palmeiras, Verdón, para que él juegue.
0: Porque no juega nunca. Él jugó varios partidos.
1: Ah, varios partidos. Sí. Nunca vi.
0: No. ¿Por qué el Chito mira todos los partidos brasileños?
1: Ah, bueno. Tenés información fidelina.
3: Capaz que muere, tiene que morir unos 10 nomás.
1: Está, 10.
0: Claro, no, él juega, sí, juega en Palmeiras.
1: Que juego de medio pelo, ¿no? Y no sé. Pero no sé si Brasilia, tenemos mucho más que eso, ¿no?
0: Van para Brasil y aprenden a jugar.
1: Pero Viña es un. No sé.
0: Aprenden a jugar. Es
1: jugó muy mal en River, ¿eh?
0: Y se pasa. Jugó mal. Lesionado también.
1: Porque es así, yo no miro el brasilero, pero está. Esto hay que me echar algún chiste. ¿Ustedes vieron un periodista eximio que ha salido acá en los medios, en las redes sociales, que anda preguntando?
0: Sí.
1: Ah, está.
0: Está César. Sí. Ayer de noche tuve que reírme porque no, había unos que no. El hombre está para la fama, él quiere fama, como decía Huguito Artiga, no sé si se acuerdan.
1: Yo creo que él quiere hacerle la competencia a Guandanara.
0: ¿Viste Huguito Artiga? ¿Se acuerdan de Huguito Artiga, no?
1: Huguito Artigas.
0: Hugo Artigas. El Huguito. ¿Te acordás del Huguito que era aduanero?
3: Trabajaba en la aduana, me acuerdo. ¿El bajito? Sí, me acuerdo.
0: El Huguito siempre decía, ¡cree fama! ¡Mira que la fama cuesta! Y este está igual. Mira que la fama cuesta. El otro día apareció no sé en qué lugar, que dice,
1: en el campo.
0: Adivinen dónde está.
1: Ah, sí,
0: yo, cuidado con los llamos. Voy a hacer un baile, no sé cuánto. Digo, che, este hombre está loco.
2: Bueno, un saludo, dice por acá, tengo mensaje por acá, FM. Dice, hola, los escucho, un saludo para ustedes. Mario y Miguel, unos genios, dice Miguel Sandil, Carlos también.
1: Bueno, un saludo para Miguel, que nos Miguel, estaba medio cariado con sus rodillas.
0: Peñarolense de
1: no sé corazón. Cómo le habrá ido porque tenía una consulta en la capital.
0: Peñarolense de corazón, es uno.
1: Informe ahí como le fue.
0: Más, ¿cómo te voy a explicar? Más auténtico de Peñarol, porque a veces se anda con la indumentaria, ¿no?
1: Él y el hijo son muy fanáticos.
0: Sí.
3: Leodán.
1: Fanático de Peñarol. Pero está, es lo que hay valor.
0: Y también saludar a nuestro amigo que lo encontré allá abajo. Vino a hacer su visita mensual a Tranqueras.
1: ¿De quién te refieres?
0: Ariel Oaje. Ah, mandó saludos para la barra ahí.
1: Bueno, muchas gracias. Se retribuye al puntero izquierdo
0: o volante izquierdo.
1: Tenía una mano en el botín.
0: Sí.
1: Bueno, medio como su pie izquierdo también.
0: ¿Cómo es que se dice? Me dice que cada 6 meses se hace un chequeo porque él tuvo problemas de corazón hace unos años atrás.
1: Sí.
0: Y ahora él dice que cada 6 meses se hace un chequeo y anda clarito. Está joven.
1: Bueno,
0: está
1: estuve joven. También. Me visitó él y la esposa, un compañero suyo de fútbol en el Huracán, don Aldemar Pereira.
0: Aldemar.
1: También otro que se castiga mal en los entrenamientos.
0: Sí.
1: Concurre a las 7 de la mañana. Un ritual es ir al gimnasio ese que está enfrente del Parque Internacional ahí.
0: Ah,
1: es enorme.
0: Sí, bien en la esquina allí. Sí. El otro día pasé allí. Oh, pero también está.
1: Él salía a la calle a correr antes. Ahora corre ahí tira. Y bueno, está.
0: Pero grande, ¿no? Allí donde era. Está la gasolinera, tal. Se corrió más para allá la gasolinera.
1: Hay una farmacia ahí.
0: Claro, la farmacia está bien aquí. Y en la esquina esa, toda de vidrio.
1: Ahí era donde hacían el mejor precio del combustible en la época. El cambio era fabuloso. Y quedaba. Y no había mucha gente porque era un puestito muy pequeño.
0: Chico.
1: Y la gente
0: no. No, no amontonaba autos, porque tenía que ser uno o dos autos más para hacer la.
2: Usted tiene su teléfono ahí, Mario. Usted tiene su teléfono ahí.
1: Sí.
2: Lo tiene. Bueno, le voy a mandar algo que me mandaron. A ver acá.
0: No, así que se. Fíjese que ahí frente al Parque Internacional, mirando el monte allí del parque, don Aldemar Pereira.
3: Que supo ser campeón con Huracán en el 88, con Miguel Matos.
0: ¿Qué noche?
2: Ahí vio.
1: Fotón.
2: Y mire esta otra. Mire esta otra.
0: Ahora estamos en la sesión fotos.
1: ¡Qué fotón!
3: La foto no se ve en el...
0: Hace años, para que veas cómo yo soy.
3: Foto no se ve en radio.
0: Bipolar.
3: A ver, esa me
1: pero gustó. Mirá esta acá. Pero lo mamaron.
0: No. Fue el mediodía eso. El mediodía
2: fue fue el mediodía.
1: En su pleno juicio.
0: No, es que yo soy así, Mario.
1: Estamos mirando con Carlito Garrocha, porque acá no hay imagen, a Miguel Ángel Matos con la bandera de Peñarol y con la camiseta de Peñarol.
0: Exacto.
1: Pero está haciendo seña para el short que es de Nacional.
0: Bueno, para que vean que yo no tengo problema. Yo jugué en Peñarol, no jugué en Nacional. El único Nacional que jugué fue uno de veteranos que en Tranquera, que inventé yo, porque nadie quería agarrar el Nacional para hacer un cuadro de fútbol veterano. Yo convidé a unos amigos ahí, nos prestaron las camisetas que decía Ancina, ¿te acuerdas? Agroveterinaria Ancina, una vieja.
1: Sí.
0: Y los shorts de cualquier color. Pero hicimos un cuadrito y entramos en la Liga de Veteranos. En la Liga no, era un campeonato relámpago que se hizo. Pero yo jugué en Peñarol de Rivera y en Peñarol de Corrales. Así que yo no tengo problema. Yo soy amigo, capaz que tenga más amigos de Peñarol que de Nacional. Porque la verdad es esa. Yo nunca fui fanático de nada. No discuto por fútbol, ni por religión, ni por política.
1: Alguna vez usted se ha enojado acá.
0: Enojarse con un equipo, con alguna jugada.
2: Pero es normal, eso es normal.
3: O con algún político.
0: Claro.
1: Pero no le gusta la política, ¿no?
0: No.
2: Bueno, pero ahora vamos con Peñarol, Mario. ¿Qué pasó con Peñarol? ¿Está bien que se vayan los jugadores que se van de Peñarol? Mario, Miguel ya fue clarito, contundente con Nacional. Ahora lo quiero escuchar a usted.
1: Yo no sé cuáles son los que se van en Peñarol.
2: ¿Cómo que no sabe?
0: Está de juveniles, ¿no? Juveniles buenos, ¿eh?
2: Madruga.
1: Sí. No me gusta.
2: García.
1: ¿García cuál es?
0: Toñi.
2: Matías González.
0: Perdón, Matías García. González. Matías González. González que se van. Matías González y otro González. ¿Cuál es el otro?
2: Sí, no. Ese se va a préstamo.
0: Toñi, ¿cómo es este? Toñi, Matías González. Madruga. Hay otro González. El Cepillo.
1: Cepillo
0: González y hay otro más. Y después hay una lista ahí que están los amarillos.
2: Está, pero eso están para firmar ahora. Supuestamente irían a firmar. Pero lo que destaca es el 9 que jugó el otro día que erró el penal. Ese lo
0: Batista, también, Batista.
2: Que fue el pedido por. Bueno, la mayoría dice que va a dejar libre. Ahí es donde le dieron la mano, la comisión. Porque dice que dijo. Le erré yo en la contratación de jugadores. No quieren ser tan gráficos porque no quieren quedar mal con los jugadores, ¿no? Pero dice que... por eso... No, porque iba a votación, Mario. Y estaba dividida la votación de si seguía o no. La reunión de ayer de tarde. Estaba dividida. Pero parece que entró, pidió para hablar, pidió disculpas y dijo, me erré yo en los pases. O sea, contraté gente que no tenía que contratar, fulano, mengano, sultano, y ahí dijeron, todos pensamos lo mismo. Entonces ahí es cuando no fueron a votación y unanimidad dijeron que siga Aguirre, dentro de otras cosas, ¿no? Pero dice que tuvo una muy buena autocrítica Aguirre y que los convenció a los que estaban en contra. Había gente que no quería fuera.
0: Pero no, Mario.
1: De forma de que nosotros tenemos que tener dominio de la pelota. Claro, estos jugadores que nombraste todos erraban pases
3: a 2 metros.
1: Inconcebibles, ¿no?
0: Pero lo que yo te digo es lo siguiente.
1: Yo sé que los padres uruguayos es lo que puedan contratar. Pero yo sigo insistiendo que ellos antes de traer un Toñi de Argentina, traer un Toñi de Argentina, yo viajo al interior del país y consigo jugadores
0: ahora
1: que tienen hambre de gloria. Y
0: bueno, el otro día...
1: Porque vas a hacer un scouting en los distintos departamentos. Y tiene que haber gente. Bueno,
0: el otro día de Mercedes llamaban de que Peñarol se fijara en...
2: Muy atenta la audiencia, me mandan la foto de Matos con la camiseta de Nacional.
0: Sí.
2: Acá lo estoy viendo.
1: Acá está la de esa de la Agro Veterinaria. Acá tenés a Piris, Marcelo Silva, el arquero no lo conozco.
0: Santana.
1: Está Santana.
2: Muchas gracias a Peter de León que está en sintonía y nos mandaba.
1: Tito Alves.
0: Aníbal, San Martín está ahí también.
1: Y este que está acá al lado de Aníbal, no sé quién es.
0: Yo le digo, dime acá que lo digo.
1: Después tenemos a Matos con su bigodón.
3: Daniel Viera.
1: No, este acá me parece que es el chico este que es muy nacionalófico de La Palma.
0: Sí, Lalo.
1: El Lalo, el palmístico. Sí. Este del medio centro delantero acá que intenta tener un pelo gris, no sé quién es. el siguiente tampoco sé quién es.
0: Y culmina. Son todos conocidos.
1: El señor.
0: Son todos conocidos.
1: Aníbal San Martín. Mira,
0: son todos conocidos. Piris, Marcelo, Santana, Carlitos, Tito, Uamarelo.
1: El amarillo es ese.
0: Acá arriba, sí.
1: Que fue arquero,
0: sí,
1: nuestro.
0: Y acá está el Miguel Núñez. Está, después abajo está. Estoy yo, el Lalo Valiente, el Celso.
3: Gómez,
0: hermano de.
1: Ah, sí, sí.
0: Está. El Alberto Núñez de Moraes, es este rubiecito, y Aníbal San Martín. Ah, ese es el equipo que juntamos. Con la,
3: ¿cuál es Alberto Núñez de Moraes?
0: El rubiecito que de allí, del Rincón de Moraes. Que está ahí en el medio. Que está bien en el medio, entre Aníbal y.
3: Ah, sí.
0: Alberto.
3: Ah,
0: está.
3: Alberto.
1: Este, y este es el Gómez.
0: Sí, el Celso Gómez. Que está en Rivera hace años.
1: Sí, sí, sí, sí. ¿Y dónde está Piri? ¡Ah! Parado, acá está Miguel lado, Núñez.
0: Lado, Miguel Núñez al lado.
1: ¡Pah! Oh, pero era.
0: Miguel era fuerte. Era, no sé cómo.
1: Espigado, zaguero, noche.
0: No sé cómo. No, sí, me hizo una. Mirá, era lateral. Me hizo una. Que yo le digo, Miguel.
1: Y no te olvidas de nada.
0: No, pero pará.
1: Y
0: no
1: al lado
0: me olvido.
1: De Miguel, ¿cuál es
0: el? Va Amarelo, rapaz.
1: El amarillo.
0: Claro, el amarillo Pérez.
1: Pero no parece el amarillo Pérez.
0: Claro. Mirá lo que me hizo Miguel. Miguel era lateral derecho. ¿Viste?
1: Sí,
0: lateral
1: me
0: derecho. Bueno, fuimos a jugar contra Tranqueras, ¿no?
1: Sí.
0: Y el veloz puntero de Tranqueras estaba bien marcado por Miguel Núñez, aparentemente, ¿no? En la parte futbolística. Era el señor Edil, ¿cómo se llama?
1: Departamental.
0: Claro, que está en Rivera hace años.
1: Curul.
0: Curul. El hermano del Garra, ¿cómo se llama?
1: Osorio.
0: Exacto.
1: Wilson Osorio.
0: Wilson Osorio era el puntero de Tranqueras. Resulta que no podía pasarle a Miguel. Siempre Miguel, si no podía salir jugando, la tiraba para afuera y estaba listo. Era simplecito la cosa. Resulta que al no poder pasar, el tipo lo llama punchamullo a Miguel, ¿no?
1: Ah, le dijo que le iba a comprar un piso. Exacto,
0: le iba a empezar a hacer negocios sobre la punta. Una pelota larga, Miguel se durmió y el pum nos calabó. Digo, no, sea mal. El hombre era vivo. El hombre era vivo. Entonces vio por ahí la chance de poder zafar y zafó nomás.
1: Pero con temas comerciales.
0: Siempre. Y el otro, viste, en los ojos tenía el chico de peso.
1: Antenado con el comercio.
3: En todo lado está el comercio.
0: No sé cómo pude convencer a Miguel que jugara con nosotros.
1: ¿Por qué?
0: Porque él no quería nunca jugar con los veteranos.
1: ¿Por qué?
0: Porque él dice que
1: porque él era joven.
0: Exacto, él tenía ahí, viste.
1: Tenía como una cara, un prejuicio.
0: Como él no tenía barba, ni bigote, ni nada, era lisito de cara, él aparentaba 27 años, 28. Entonces, en los veteranos que eran más de 35...
1: Ahí, le quedaba feo.
0: Si algún hincha lo llegaba a ver...
1: O si alguna una chica lo veía, lo desprestigiaba, ¿no?
0: Yo digo hincha, si algún hincha lo viera jugar en los veteranos, este no tiene edad, lo primero que uno decir.
1: Claro.
0: Viste
1: claro.
0: Que la carita. ¿No?
1: Sí, vos sabés que yo me hiciste recuerdo que era así.
0: Sí.
1: Él no integró nunca en nuestro plantel.
0: Nunca quiso.
3: Él tuvo un equipo que jugó años en la plaza.
1: Ah, sí, pero era con
3: Miguel Núñez.
1: Pero era libre de edad.
3: Libre de edad.
1: Libre de
0: edad. Cuando yo lo fui a invitar, él me dijo, che, Miguel, tú me disculpas, mas yo no voy a poder jugar. Lo que pasa es que tengo unas cosas ahí que, si me ven jugar los veteranos, no ya me calla, sea de la identidad. Y digo, tata, hay que respetar cada uno, ¿no?
1: ¿Te acuerdas del chiste de Calucho? Finado, Calucho.
3: ¿Qué decía?
1: El Calucho llamó a otro finado, ¿no? Que trabajaba en el ente autónomo y servicio descentralizado. Y le dice
3: a López
1: con voz de mujer, imitó a una mujer,
0: sí,
1: porque el loco era crano,
0: sí.
1: Cantaba, vos no sabés, cuando no había grabadores ni nada, el loco escuchaba la radio y memorizaba la canción.
0: Claro.
1: Y de noche nos cantaba para nosotros. ¿Te acuerdas?
3: Sí, me acuerdo.
1: Imitó a una mujer y le dijo que quería salir con él. Y él le contesta, no puedo, porque yo tengo mis cositas. Desestimó.
0: Si habrá anécdota de antes. Ahora me dijo Aje. No,
1: pero también le hizo otra.
3: Mario, lo llamaba a Calucho y a Fuentes, que ahora es el chofer del intendente municipal, ¿no? Que vivían juntos, eran muy amigos. y le tomaban el pelo a Mario, Mario se enojaba y se llamaba los electrónicos.
1: No, no, pero vos no sabés lo que me hizo. Cuando el Gans, ellos, todos íbamos a mirar el Gans pasar, ¿verdad? El entretenimiento, ir a ver, claro, la gente la que estación, subía y bajaba, claro, en la estación de ferrocarril. Sí. Y ustedes, los almadeneros, iban allá.
0: Sí.
1: Era funcionario de AFE mi amigo Ever Artigas. Y estos tarados se pusieron en el viste que había un pozo de balde,
0: un aljibe.
1: Un aljibe. Y ellos allí recostaban. Ja, sí, ja, así, ja, sí, ja,
0: y allí se miraba.
3: ¿Quiénes?
1: Calucho y Gualberto Fontes.
3: Albérico.
1: Albérico, perdón. Y se ponía, empezaron a gritarme. Yo iba a parar a la casa de mi hermana con un bolsito a Tacuarembó. Y ellos me empezaron a gritar. ¡Bananero! ¡Bananero!
3: Eso es cierto,
1: y el funcionario, compañero tuyo, se vino. O sea, arrancó para revisarme. Che, y mi amigo dice, no, iba a la casa de la hermana. Y ellos están embromando con él. El bananero me iba a revisar.
2: 10 minutos pasan las 10, nos tenemos que ir. Un saludo para Peter de León, que me dice que hoy Nacional está cumpliendo 85 años acá en Tranqueras.
1: Bueno. Tenéis que poner la mano. Feliz cumpleaños,
2: ¿eh? 85.
1: Yo digo que un señero club de eso, que le mando las felicitaciones a todos esos hinchas que pasaron grandes presidentes ahí y otrora. Yo digo que hay que ponerle que los cumpla feliz.
2: Bueno, ¿me parece? Vamos a poner. Sí. Buen día, dice, escuchando los cuentos de Mario y de Rocha, dice Rubito. Rubito fue.
1: Ah, mi amigo. En la próxima voy a hacer algún cuento de Rubito, que era compañero de banco. En tercero del. Bueno, fuimos compañeros de banco.
3: Recuerdo un gol que hizo Rubito en el 86.
1: Sí.
3: 2-1 Tranquera Artiga, un clásico de esos de rompe y raja, ¿no? Entonces la pelota viene al aire y Mario me agarra diciendo, vos que te traje a vos. Que no ibas a jugar y ahora sos el mejor, no puede ser, no vas a cabecear esta pelota. Y me agarró y yo fui a cabecear, no pude. Y la pelota me pegó en la 100 y salió lateral al arco, entraba Rubito Fuentes, ¡pac! Tercer gol, 3-1. Y se la gran flauta.
1: No, esa anécdota es verídica. Él estaba resentido con el Tranquera, él no iba a ir. Y no es que paso por la casa de él, yo jugaba en el Artiga, y lo llevo. Y el tipo hace el gol.
2: No vamos.
0: Y fue lo mismo que
1: esa vuelta.
0: Chao. Aquella vuelta allá en la cancha de Sarandí, que caía agua y se iba a suspender el partido y Sarandí, como nosotros era fija para ellos, dice, no, esperamos una hora igual que vengan, porque nosotros avisamos acá que no íbamos a ir porque estaba lloviendo. Dice, no, vengan nomás que esperamos una hora. Fuimos allá, le ganamos y el tipo decía después en el final, ¿para qué nos hicimos venir? Mirá lo que nos pagaron.
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1: Vamos con el servicio de sociales de nuestra emisora necrológica. Empresa Previsora del Valle informa el fallecimiento de Menelvina Núñez Alves, muñeca. Falleció este martes en Rivera. Casa de Duelo, Buena Unión. Servicio de Previsora del Valle, Sala 1, 18 de julio 962. Su sepelio será este martes a la hora 16 en el cementerio local. Empresa Previsora del Valle informó el fallecimiento de Menelvina Núñez Alves, muñeca, que en paz descanse.
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pasan a 10 de la mañana, ¿cómo están? Bienvenidos. Comenzamos Frontera Abierta, comienza el periodístico de la región. Como siempre, un saludo muy especial para todos los que están escuchándonos desde 107.3, zona noreste del país y el mundo entero a través de nuestra web www.tranquilasfm.com y, por supuesto, aquellas aplicaciones que se bajan y pueden escuchar a la primera en cualquier parte del mundo. Todos sean bienvenidos. 9 de junio. Hoy es martes 9 de junio de este presente 2026. Sean todos bienvenidos. Frontera Abierta a continuación a través de la primera.

0: Muy buenos días, señor director ejecutivo de FM Tranqueras, y quien es el responsable de Frontera Abierta, doctor Fabricio Larosa. ¿Cómo anda, doctor? Bienvenido, muy buenos días.
1: Buen día, Edgardo, ¿cómo le va?
0: Muy bien, ¿usted, doctor?
1: Muy bien, muy bien.
0: Con frío, no sé por qué, pero un poquito frío.
1: Entró está frío el día, sí, ¿no? Está frío, está fresco. Frío,
0: ¿no? Sí, está así.
1: Está fresco. Fresquito, bueno, fresco. ¿Quién está cumpliendo años entonces
0: hoy? 85 años
2: nacionales
0: de Tranqueras.
1: Ah, el Club Nacional de Fútbol de Tranqueras.
0: Sí, me pasaba hoy tempranito Peter de León.
1: 85. Muy bien, felicidades entonces.
0: ¿Qué es 85?
1: ¿Cómo?
0: ¿Qué es 85?
1: No sé, a usted es el que le gusta.
0: No, no, no, usted que dice siempre si es piedra amatista, si es.
1: A ver,
0: oro,
1: pero
0: estaño,
1: no son bolas.
0: Pobre.
1: No son bolas.
0: Sí, es un aniversario, doctor.
1: No, pero los aniversarios no tienen. Los años así de vida no tienen nada. Es, son las bodas los que.
0: Bueno,
1: puede buscar usted el 85, qué significa, pero creo que.
0: No, eso, la quiniela es otra cosa.
1: Por eso.
0: No.
1: Lo que, pero lo bueno, que son las bodas.
0: Lo justo, dice que van a festejar con tortas fritas de matute.
1: ¿Ah, sí?
0: Sí, sí.
1: Hoy estaría bueno hoy una todos, movida del Club Nacional hoy, de Fútbol, por
0: claro,
1: ejemplo.
0: Hoy todos los, a todos los jugadores, a los dirigentes, tendría que comprar torta frita, matute.
1: Y no, no, no, no. Todos los hinchas de Nacional que vayan al club con la camiseta puesta y se saquen una foto, se llevan una torta frita al matute, por ejemplo. Hoy, por ejemplo,
0: hoy
1: una
0: un
1: movida
0: día
1: de socios.
0: Sí, puede ser.
1: El que vaya y se haga socio con la camiseta de Nacional tiene
0: 2 meses gratis.
1: No, iba a decir 50% los primeros 3 meses y se lleva una torta frita del matute.
0: Póngale.
1: ¿Entiende?
0: O podría ser también lo que fue muy comentado en su momento fueron los chorizos de Peter de León, que hacían unos choricitos espectaculares, los vendía allí enfrente de la. Creo que no hace más eso ahora. Podía revolver eso,
1: No, es un choricito, una torta, una cosa así. ¿Me entiende?
0: Claro, seguro. ¿Qué movida esa de socio, ¿no? Qué bien.
1: Para los 90, Peter, piense algo, para los 86. Sí. A mí me gustan los números más redonditos.
0: Pero... para la tarde, doctor, aprovechar la efervescencia.
1: Claro.
0: Bueno, felicidades para todos los nacionalófilos de Tranquera. Felicidades. Ya le dimos una dica también de cómo ser socio. ¿Qué más quieren? O pueden sortear un freezer también.
1: Lo peor de todo es que nunca nos trajeron una
0: un
1: torta
0: ventilador.
1: Frita.
0: No,
1: Matute
0: nunca.
1: Matute nunca trajo una torta frita.
0: Sí, me trabaja risa, Matute. Me trabaja risa. No, lo que le iba a decir. Pueden hacer una rifa hoy, por ejemplo, de un ventilador.
1: Pero estamos en invierno, señor.
0: Y de un freezer. Y para Nacional, doctor.
1: No, pero no, no. Esa mano. No empiece. Bueno, tengo varios puntos, Edgardo, para tratar en la mañana.
0: ¿Tiene más puntos que Nacional, entonces?
1: Solo yo, ¿no?
0: Sí, usted me lo tiene, yo tengo que decir. ¿Qué quiere que le diga?
1: Varios puntos para la mañana.
0: Sí. Ellos adentro y nosotros afuera.
1: ¿Cómo?
0: Ellos adentro y nosotros afuera.
1: Puntos como, por ejemplo...
0: Diente.
1: 10.45.
0: No tiene más diente. Se le cae la baba por eso.
1: 10.45, vamos a estar hablando con Otto Fernández. Hay actividad del escritorio. Otto Fernández, atención, en la zona. Ayer
0: fue 8.
1: Empezó algo que yo le anticipé y le dije a mi amigo Miguel Freitas. Mire que el movimiento de camiones está siendo impresionante. ¿Usted se acuerda que ayer en la mañana yo le dije? Impresionante el movimiento de camiones que se está viendo. Bueno. Más allá de la cuestión de camiones que están hoy de nuevo allí en la entrada y en la salida de la ciudad de Rivera, por ruta 5, después de la Virgencita o antes de la Virgencita, depende cómo usted vaya o venga. Uh-huh. Además de eso, se dio una situación
0: entre
1: camioneros y policías.

0: se dio una situación que involucró un diálogo que al principio fue cordial y después devino en una suba de tono entre un funcionario del Ministerio del Interior y un ciudadano o varios ciudadanos que estaban allí.
1: En la ruta.
0: Primero, y le voy a dejar como titulares para después de las 11 desgranarlo un poquito jurídicamente.
1: ¿Sobre la luz?
0: Uno. Punto uno. ¿Tengo el deber de identificarme ante la policía? Viene una persona que está vestida como del Ministerio del Interior, que tiene un arma en la cintura, que tiene ropa perteneciente al Ministerio del Interior.
1: ¿Y el móvil policial se ve?
0: Se ve un móvil policial y me dice: caballero, su nombre, su cédula, ¿se puede identificar? Primera pregunta. ¿Tengo la obligación de identificarme?
1: Yo me callo la boca por la duda.
0: Mire que le saltó ahí otra vez el tricolor.
1: Sí, tranquilo, porque es el día de ellos hoy.
0: Segundo. Vamos a suponer que pasa ese momento. ¿Tengo yo la posibilidad, el derecho a cortar una ruta?
1: Bueno, eso es otra. Usted sabe que una vez yo me comí 4 horas en Las Piedras. Iba con el dueño de donde yo trabajaba, que era dueño de... tenía Flores, Durazno, Paso de los Toros, y era el representante de una cerveza. Íbamos a buscar cerveza. Y tuvimos 4 horas parados porque mi patrón en ese momento se negó a dar el permiso de conducir de él, y él le dijo: yo te lo muestro, no me lo quitas. Bueno. Porque se lo quería retener. Yo te lo muestro, pero no. Y 4 horas tuvimos ahí, tuvimos que ir hasta jefatura.
0: Ese es otro punto muy interesante también. Pero no voy a entrar por ese detalle.
1: Yo te lo muestro. Ahora, no me lo agarras. No te
0: ¿Puedo?
1: Lo
0: voy a... Déjeme seguir con la cuestión. ¿Puedo yo cortar una ruta? O, en el caso, ¿puedo hacer un corte selectivo?
1: ¿Esporádico?
0: No, por ejemplo. Dejo pasar ambulancias y vehículos, pero no dejo bajo ninguna circunstancia pasar camiones. ¿Puedo? Corte de ruta y después...
1: Solo esencial nomás.
0: Corte selectivo, vamos a llamarlo. Por último, ¿puedo yo filmar a la policía en su accionar?
1: Lejos de 15 metros por ahí.
0: ¿Puedo yo decir, bueno,
1: filmar puede, ahora acá me puede estoy quitar el teléfono a la policía?
0: Filmando la situación o el intercambio o el diálogo que estoy teniendo con un funcionario del Ministerio del Interior.
1: No me toque. ¿Qué pasa si me envuelvo la bandera y canto el himno?
0: Eso es verso.
1: Es verso, ¿no?
0: Más verso que bueno, campaña, claro. Político en campaña.
1: Ah, ya madre.
0: Esas son algunas preguntas.
1: La luz.
0: Que me hicieron ayer. En realidad me hicieron dos. Yo la dividí en esas formas. A raíz de un intercambio que se dio ayer entre funcionarios del Ministerio del Interior y ciudadanos que estaban realizando esta concentración allí en la zona de la salida o la entrada de la ciudad de Rivera. Lo voy a analizar y voy a hacerlo más objetivo desde el punto de vista legal, ¿verdad? O sea, no voy a entrar a juzgar personas, sino situaciones que concretamente pueden darse en muchas instancias, en cualquier ámbito en el que hay un ciudadano o una persona y un funcionario del Ministerio del Interior actuando en su función como Ministerio del Interior. ¿Sí? Repito, no es algo para polemizar, no es algo para decir quién estuvo bien o quién estuvo mal. Simplemente es para
1: no se evalúa
0: poner eso. Los puntos sobre las íes en algunas situaciones que se pueden vivir.
1: No se puede hacer, claro.
0: Desde el punto de vista legal. Después está en usted hacer caso o no a la norma. A ver, la norma dice no se puede robar, sin embargo hay gente que roba. Sí. Hay una consecuencia. ¿Sí? Pero yo no le voy a decir lo que hacer. Yo le voy a decir la norma o desde lo legal qué es. Bueno,
1: pero también está hablando esperado. De derecho usted, ¿no?
0: ¿Cómo?
1: Usted también está hablando de derecho que tiene la persona, tanto el policía como el que, ¿no? Usted dice, puedo...
0: Y las obligaciones. Es
1: derecho, claro.
0: Que tiene.
1: Hay derechos de los dos lados, ¿no?
0: Exactamente. Así que por ahí, de eso lo vamos a estar hablando después de la hora 11.
1: 11.
0: El doctor Matías Acosta, que también está en camino después de la hora 12. Otto Fernández, Negocios Rurales. Mucha información. La Intendencia Departamental de Rivera está citando a personas. Habrá rondas de el bus Expreso Esperanza también en la zona.
1: Hay un comunicado que se realizó acá en Masoyar, ¿vio? ¿Usted leyó el parte policial de hoy?
0: Escuché cuando usted lo decía. Escuché intervención también. Importante en la zona de Cuatro Bocas.
1: Sí, sí.
0: Una zona de cuatro.
1: No habla de lo que hayan podido encontrar o algo. Dicen que estuvieron en eso. No dice nada. Veo que casi siempre cuando hacen, dice, se incautaron esto, esto. Bueno, esta vez no. Sí. Están las fotos y todo que nos mandan a través del comunicado, pero no hay detalle de si, no sé, me imagino que si es seguridad rural, le ha sido equino, ¿no? Reses.
0: ¿Vehículos incautados? ¿No dice vehículos registrados tampoco?
1: No,
0: nada. Capaz que no era pertinente el dato. Sí que se hizo el operativo. Pero en la zona de Cuatro Bocas.
1: Habla de...
0: Seguridad Rural, Ministerio del Interior, en conjunto, Rivera y Salto.
1: Y Salto, Artigas, sí.
0: Rivera y Salto. Vamos a dar inicio a este programa, que es el número 101 de este año 2026, en el día del año número, mire qué lindo número.
1: ¿Qué número?
0: 160. A falta nada más, que si son 160,
1: sí.
0: 205 días para cerrar el 2000.
1: Pero no es bisiesto.
0: 26.
1: No es 56. En la quiniela, dice Barbarita, el 85 es el piano. Así que saque su cuenta, doctor.
0: ¿El piano?
1: El piano. Es el 85 según mi amigo Diego Barbarita.
0: ¿Está tecleando Nacional entonces?
1: Está tecleando Nacional. Dolor de muela tiene. Pero igual, dice que uno lo mira fijo y se le cae la baba.
0: Ah, otra vez, pero no, tiene que buscar teclado, el piano.
1: Sí, ya sé, por eso. Pero el teclado por el que a uno le dice... Ah, pero
0: también usted habla de las teclas del diente.
1: El diente. Mm. Y por algo se le cae la baba.
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0: Vaya a la próxima comunicación, un abrazo grande. 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
1: Doctor, ya lo está escuchando el rematador Otto Fernández, que empieza a dialogar con nosotros.
0: ¿Cómo no? El amigo Otto Fernández que está por ahí. Otto, ¿cómo estás? Buenos días, bienvenido a Frontera Abierta.
3: Buen día, con mucho gusto. ¿Cómo andan por ahí?
0: Muy bien, Otto, con frío por acá.
3: ¿Les tocó lluvia?
0: Nos tocó algo de todo un poco, ¿sabes, Otto? Está nuboso el tiempo, con esa nube de frío, justamente. Y además, lluvias algo escasas, pero sí, esa moja bobo a lo largo del día se va dando y se va a ir dando por lo que da el pronóstico del tiempo para hoy.
3: Perfecto, perfecto. Acá más fue lo parecido con mucha, mucha cerrazón también.
0: Complicado para hacer ruta, ¿verdad, Otto?
3: Sí, días que hay que tener mucha previsión de horario. La verdad que se dilata bastante el tiempo, y no hay que exponerse, ¿no? Muy quebrada, donde se concentra mucho por la característica de la topografía de los árboles, pero bueno, ya la gente está previsible y ya muy muy vaquiana, digamos así.
0: Para mañana, parada Fariña, no para. Miércoles 10 de
3: No.
0: junio, ¿no?
3: Sí, un remate muy bueno. Se armó una oferta de más de 540, 560 vacunos. La idea era hacerlo virtual y presencial. Va a ser presencial, pero lógicamente con la transmisión en vivo de Clip Rural, como ya es tradicional. La gente se engancha a través de YouTube. Le podemos pasar el link. Muy interesante la oferta porque es una liquidación de una parte en lanares. Hay más de 400 lanares merino, sola señal. Es una majada bastante seleccionada y fina donde se venden todas las categorías, ¿no? Desde oveja, borrego, borrega, ovejas encarneradas y como todo descarte. Hay más de 300 borregos. Capones, algunas ovejas de abasto que son de otras procedencias, total 900 vacunos que vamos a iniciar no antes de la hora 15, pero vamos así a validar a la gente buscando pronto los lotes, que a veces se demora un poco en la, más que la clasificación, la revisión que se hace oficialmente del ministerio. En ese sentido vamos a tratar de comenzar temprano porque también las horas de sol son bastante más cortas. A la hora 17, los vacunos, 540 vacunos, hay más de 200 vacas, mucha vaca gorda, mucha vaca preparada, son entre 60 y 70 vacas gordas y preparadas, y gordas muy buenas algunas. Tenemos además 140, 130, 140 vacas de ganada, ganados cruza, ganados angus, careta, cruza charolés, cruza brangus, la verdad que de vaca. Después son 200 terneros con algunos novillos de 1 a 2 años, también con las mismas características raciales. Después hay unas 60 terneras y vaquilloncitas y más de 100 piezas de cría. Un lindo remate para esta fecha, 10, mañana, miércoles 10, hora 15, Artigas, parada Fariña. 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Hasta 30 días libres previa consulta, carpeta habilitada, como decimos, condiciones especiales para los clientes que ya operan con el escritorio y que están habilitados. Y bueno, la convocatoria y la invitación, descuento por contado, descuento por presencialidad y muy buenos ganados mañana. El viernes para el Pantalla Uruguay, ya con 4.000 y tantos vacunos, estamos con en torno de los 300 vacunos, lotes de terneras también en Cerro Largo. Y creo que vacas de invernada y de cría acá por Artigas y por Rivera, que los pueden ver a través de la web de.
0: A ver, Otto, ¿me escuchás?
3: Sí, clarito.
0: Bien, bien. Estamos hablando de eso del día 12 de junio, ¿verdad? Esto sería el viernes,
3: El
0: Pantalla
3: día
0: Uruguay.
3: 12, viernes 12, Pantalla Uruguay. Para Fariña este miércoles, mañana, como decía, hora 15. Transmisión en vivo de Clip Rural y remate presencial.
0: Preguntan por acá si hay yeguarizos para el de mañana.
3: Hay anotados 10 yeguarizos, mayoría son industria, puede que haya algún manso, pero mayoría son caballos potros y para la industria.
0: Perfecto.
3: Otro
0: Otto.
3: comentario interesante que estamos haciendo lo que es ganado gordo,
0: Sí.
3: novillos, vacas con valores actualizados, estamos comprando lana también, bastantito con el tema de la movida que hubo por las lanas. Y bueno, todo tipo de reposiciones, fin de mes volvemos a tener otra pantalla, así que la gente que quiera anotarse con con muchísimo gusto lo puedo hacer.
0: Otto, no podemos dejar de pasar por alto el tema de esto de la situación que se está dando en el Uruguay con estas manifestaciones de grupos convocados o autoconvocados de camioneros, sobre todo. Y leíamos alguna recomendación también ayer que se nos hacía llegar de esos banners hechos con inteligencia artificial que de alguna manera alertaban que el tema del transporte de ganado vivo podía ser peligroso por las cuestiones de los enlentecimientos que se están haciendo en varios puntos del país. ¿Cómo afecta eso la actividad ganadera? ¿Cómo afecta eso tu actividad de allí en el escritorio, Otto? Esta situación de manifestación o de reclamo que están haciendo los camioneros y también algunos productores que salieron, y ayer veíamos acá en Ruta 5 y en Ruta 30, tractores en la ruta con la bandera Uruguay, manifestándose a raíz de la suba en el gasoil, sobre todo, ¿no?
3: Exacto. Primero que nada, nosotros este tipo de medidas somos respetuosos, o sea, estamos, digamos, escuchando porque entendemos la realidad de esto que está pasando, entendemos la carestía y la dificultad y lo que acarrea la carestía no solo para el camionero, sino porque para el conjunto de la sociedad en sí, el camión pero después está toda la gente que compra, el consumidor y demás que termina pagando las consecuencias de la carestía. Lo que hacemos es, si hay paro, se acata. Ya, por ejemplo, no se hizo movilización ninguna de camiones en este sentido. Y bueno, no sé hoy qué es lo que está pasando, por lo menos nosotros estamos tratando de organizar y cargar lo más tempranamente posible las cosas. Ya de antemano sabemos que algún lote no vamos a llegar porque estaban previstos para el día de ayer, pero bueno, son las reglas del juego que acatamos en toda la cancha, ¿no? Uh-huh. Acá con los camioneros, otro día lamentablemente con la industria, siempre el que está atrás es el que padece, pero entendemos también esa realidad que está pasando muchísima gente del sector y que lógicamente el combustible es lo primario y para lo mismo está pasando para el que hace la chacra, para el que planta sandía ahí en la zona, para la gente que transporta los bosques, en fin, es realmente preocupante y entendible la situación y repito, ante la eventualidad del paro, lo que podamos trabajar, seguimos trabajando porque nosotros nos debemos también a disponer a nuestros clientes y atenderlos debidamente para que no sean lo menos perjudicados en ese sentido.
0: ¿Sabés que me acordé mucho de un diálogo que tuvimos hace un par de semanas atrás cuando nos hablabas de una carne diferente que se estaba vendiendo en Argentina? Y lo adelantábamos y para nosotros era novedoso. Y lo decías, ¿no? Se estaba considerando mucho en Argentina la carne de un animal que normalmente no parece lo que nosotros, no parece ser de nuestra dieta común. Y pasaron los días, y hace pocos días atrás vi varios informes de esos que se cuelgan por los canales en redes sociales e incluso en fotos de esas que se publican hablando de fútbol y que la gente abajo aprovecha y habla de los países, diciendo, bueno, está tan mal la cosa que están comiendo carne de otro animal por Argentina. Otto fue el que nos adelantó sobre la carne en Argentina.
3: Sí, es así, es un comentario largo.

0: mucho burros choros en toda la zona, y los primeros los adquirimos ahí en la Unión, precisamente en un remate, hace 50 años yo creo, pero no, es un tema muy interesante, y siempre invito a la gente a que googlee, ¿no? Hoy tenés una duda y googlea, o a la inteligencia artificial, de dónde está el queso más caro del mundo, qué se hace con la leche de la burra, la cantidad de situaciones favorables en las alergias, en la piel, cosméticos, en fin, es enorme. ¿Y en qué se bañaba la leyenda de Cleópatra? ¿En qué se bañaba cuando la época, no? Y te va a decir que se bañaban en una tarrina, que los esclavos le arrimaban la leche de burro y se bañaban leche de burra para preservar justamente la belleza y la piel sana. Así que hay mucho para comentar. Uh-huh. Pero bueno, yo después lo voy a hablar con más tiempo. Andamos justo, tenemos otros colegas que me están llamando. Quiero decirte que el teléfono está abierto, 099-77-2000, en Rivera, Federico Nario, con Roberto de los Santos, al 4622-3288. Mañana, a partir de la hora 15, Parada Fariña, con 540 vacunos, 900 lanares y 10 yeguarizos. Yo te agradezco mucho, les mando un abrazo grande, y bueno, quedamos en contacto para la que viene, a hablar con más tiempo y más desplayado en todas las virtudes de esto que tú estás mencionando, que es una gran realidad, y bueno, creo que la gente de a poco se empezó a despertar.
1: Un abrazo grande, Otto. Buena jornada.
0: Muchas gracias por tu tiempo, y saludos a todo tu equipo, y que pasen muy bien, gracias.
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3: 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Vamos con más comunicación, doctor. 4656-3063.
1: Más comunicación, a ver quién está con nosotros. Hola.
4: Muy buenos días para ustedes y para toda la vida.
1: Miguel, ¿cómo le va?
4: Muy bien, ¿ustedes?
1: Muy bien, muy bien.
4: ¿Por ahí cómo hace frío?
1: Está frío, Miguel, está frío, va a estar más frío todavía. Pero bueno, acá la vamos llevando, Miguel. Calentito el ambiente en las rutas del Uruguay, ¿no?
4: Sí, estaba escuchando. Ahora, la pregunta que usted hacía hoy, yo se la contesto. La LUC ya existía y siempre fue así. Yo creo que cualquier policía lo puede parar y pedir documento estando identificado, como dice usted. ¿No precisa la LUC?
1: No.
4: Antes fue, creo que siempre fue así.
1: No.
4: ¿Usted no está de acuerdo conmigo?
1: No estoy de acuerdo.
4: Así que lo para hay un móvil patrullando, lo para en la ruta y usted nos tiene la obligación de presentar la documentación.
1: No fue lo que yo dije. Lo que usted está diciendo. Usted está hablando de que antes de la LUC.
4: Estoy diciendo que antes de la LUC era lo mismo.
1: No.
4: Eso no se modificó.
1: Se modificó, sí, mi amigo Miguel.
4: ¿En qué parte?
1: Porque ahora está la obligación del ciudadano a identificarse.
4: Pero siempre existió, doctor.
1: No, mi estimado amigo. Antes era de la policía investigar y el deber de la investigación. Ahora está, además, la obligación del ciudadano de colaborar en esa investigación, y por algo la LUC lo estableció claramente, porque existía también alguna biblioteca que decía que no, que la policía no tiene, o sea, el ciudadano no

0: tiene por qué colaborar en el rol de la justicia. Ahora, la LUC lo dejó claramente establecido. No sé qué es lo que tiene usted contra la LUC, porque el
1: No, no tengo
0: gobierno
1: nada
0: del...
1: contra la LUC.
0: No, pero
1: Yo
0: el que mencionó
1: simplemente
0: la
1: dije
0: LUC fue usted. Yo nunca hablé de la LUC en la introducción
1: No,
0: que
1: se habló
0: hice.
1: con usted. Fíjese, yo te dijo, sí, la LUC.
0: Bueno.
1: Usted dijo, yo digo, para mí siempre existió y que haya modificaciones, no tengo por qué dudar que se hayan modificado, pero digo, siempre existió de que la policía parándolo identificadamente con informe y
0: Bueno,
1: con
0: dejemos de
1: móvil.
0: hablar de lo que existió y hablemos de lo que existe hoy a través de la última ley que se aprobó hace muchos años atrás, después de toda una movida que se hizo en contra de esa ley y demás, es lo que está vigente. Hablemos de lo que está vigente. Hablemos de lo que hay hoy, digamos, en carpeta. La obligación de identificarse, voy a entrar por ahí. Como ya lo explicamos, es obligatorio que el ciudadano se identifique ante la policía. Si un funcionario del Ministerio del Interior solicita identificar a una persona, solicita la identificación de un Fabricio caminando por la calle, Fabricio tiene la obligación de identificarse. ¿De acuerdo? Eso lo establece claramente la normativa. Y en el caso de que el ciudadano se rehúse a realizar esa identificación, la policía está facultada a trasladar al ciudadano a una dependencia policial en la que le van a tomar fotos y huellas dactilares y demás, y será identificado a través del sistema de gestión de la policía. Así que, si viene Fabricio de la Rosa caminando por la calle y un funcionario del Ministerio del Interior, que tiene que estar identificado claramente, le dice, dígame su nombre y su cédula, Fabricio tiene la obligación de hacerlo. ¿Qué pasa si Fabricio no lo hace? Porque, por ejemplo, Fabricio puede haber tenido un accidente y haber estado en un estado de amnesia temporal porque se golpeó la cabeza. Y bueno, Fabricio lo van a trasladar a la seccional, lo van a identificar y van a llamar a la familia para decir, mire, este muchacho estaba caminando en la calle desorientado. ¿Qué pasa si Fabricio es un ciudadano que simplemente se levantó enojado ese día con el mundo y dijo, yo no me identifico nada, no quiero que me identifiquen, pa, pa, pa, pa, pa? Lo van a trasladar a la seccional, lo van a identificar y lo van a dejar libre, ¿verdad? Pero está la obligación de los ciudadanos de identificarse ante el requerimiento de una autoridad policial que se identifique como tal.
1: Bueno, para mí, yo sigo insistiendo que siempre, para mí siempre existió, o sea, que yo nunca
0: Bueno,
1: me negaría
0: ahora
1: ante la luz,
0: está claramente
1: tampoco.
0: establecido, estimado.
1: Ah, que sé claramente que hayan modificado un punto,
0: Pero ¿y
1: sí,
0: qué es lo
1: pero
0: que tiene
1: siempre
0: usted
1: existió.
0: contra lo que se hizo antes y lo que está ahora? Si el
1: No,
0: gobierno
1: no
0: del Frente
1: tengo,
0: Amplio
1: a ver
0: quisiera...
1: si me entiende, no tengo nada,
0: Pero
1: simplemente
0: entonces, Miguel,
1: pienso.
0: yo estoy hablando de lo que está aplicando ahora, la normativa.
1: Está bien,
0: No estoy
1: bueno.
0: aplicando de lo que estaba antes.
1: Estoy de acuerdo con toda la normativa,
0: Está
1: eso es lo
0: perfecto.
1: que... Eso es lo que yo quiero decir, que yo para mí, pienso para mí, de que antes se habrán
0: Pero
1: modificado
0: dejemos de
1: algo que
0: hablar
1: no...
0: de antes, hablemos de lo que hay hoy. Hoy es eso. Si usted no se identifica, a usted lo llevan detenido.
1: Ah, bueno, si usted no quiere decir que antes, para mí, antes era lo mismo, si yo me negaba, me llevaban y estaba correcto, bueno,
0: Bueno,
1: no,
0: yo le estoy
1: problema.
0: diciendo que antes no era lo mismo. Para mí,
1: Bueno,
0: antes no era lo
1: ahí
0: mismo.
1: está, entonces ahí estamos de acuerdo, para usted no era lo mismo, para
0: No,
1: mí
0: no era lo mismo.
1: era lo mismo. Por lo menos esa parte para mí siempre fue igual, que la policía tiene derecho a pararlo en cualquier parte y pedirle, en cualquier lugar y pedirle identificación a una persona. Para mí.
0: Bueno, está.
1: No vamos a discutir porque yo
0: No,
1: no
0: porque
1: estoy
0: usted está
1: contra la
0: volviendo
1: luz.
0: sobre algo que ya fue, ya pasó, no me importa antes. Me interesa hoy que a la gente le quede
1: Ah.
0: claro que hoy la ley de urgente consideración lo dejó claramente señalado que no hay posibilidad de no identificarse.
1: Está perfecto. Bueno, está bien.
0: Antes era antes, ahora es ahora y es lo que hay. Lo que hay ahora es
1: Lo otro que usted dijo,
0: obligado.
1: ahora vamos al de tránsito, que dijo usted, corte y calle.
0: Corte de ruta. Corte de ruta. ¿Se puede cortar la ruta?
1: Se puede cortar con las excepciones que dijo usted de que si viene un móvil policial o viene una ambulancia, hay que dejar pasar.
0: No, no se puede cortar la ruta, mi amigo Miguel.
1: Bueno,
0: Los cortes de ruta como tal, corte permanente, no se pueden cortar las vías de tránsito. Así como hoy por hoy no se puede ocupar un lugar de trabajo y evitar el hecho de la función de la persona que quiere ir a trabajar, hoy por hoy no se pueden cortar las rutas ni cortar el tránsito en una zona, salvo excepciones y permisos que se pueden solicitar. Por ejemplo, voy a hacer un festival acá frente a la radio y le pido el permiso al alcalde para cortar la calle. El alcalde me va a facilitar porque no es una ocupación, es la utilización de un espacio público para un evento. Ahí es otra cosa. En el caso de las rutas nacionales, no se puede cortar la ruta. ¿Qué es lo que se puede hacer? Y ahí es donde está el juego. Exactamente.
1: Exacto. Bueno,
0: hay una diferencia que es enlentecer.
1: Enlentecer, como lo hicieron ayer y como lo han hecho acá cuando... Acá lo han hecho también.
0: Por supuesto, es una medida de protesta, ¿no?
1: Pero mire que obstaculizar también es como dice, se puede generar horas de atraso.
0: Se puede generar horas de atraso, lo que suele pasar es... yo soy vecino, voy a manifestarme contrario al problema de la seguridad que está habiendo en la zona, ¿no? O por la inseguridad que hay en el barrio. Me junto con Edgardo, con usted, vengo acá 18 de julio a Varno, tiro un par de cubiertas a la calle y las prendo fuego y digo, acá no pasa nadie porque estamos en protesta. Bueno, lo que va a suceder, se va a hacer la correspondiente denuncia, el procedimiento establecido, y va a venir la policía y me va a decir, señor ciudadano, por favor, usted tiene que liberar el tránsito porque no puede hacer esto en una calle, no puede cortar la ruta. Bueno, ¿y qué puedo hacer, señor policía? No, lo que usted puede hacer, primero vamos a llamar a los bomberos para que apaguen el fuego, y usted si quiere manifestarse, lo que puede hacer es, por ejemplo, dirigirse a un semáforo, a una cebra, a alguna arteria de la ciudad, y cuando pase un auto, usted... cruzar la calle, mostrar una pancarta y volver a permitir que el auto circule. Eso es algo muy común que se hace en los cruces de avenida en Montevideo, ¿no? Los vecinos se manifiestan cerca de un semáforo, de algún lugar así, y despliegan una pancarta, una cartelería, cuando los vehículos están parados por el semáforo y luego permiten el tránsito. O se para, en vez de... un doble carril, se paran en un carril, hacen la manifestación ahí, pero el otro carril queda libre y de esa manera enlentecen el tránsito. A ver, Miguel, yo, usted y Edgardo, si nos ponemos acá, podemos estar 2 horas hasta que venga la policía y nos saque. Y cortamos la...
1: yo no estoy en contra de la luz. Estoy de acuerdo con eso.
0: Perfecto, entonces...
1: Yo que tenía entendido que para mí, yo lo que discrepaba con usted era lo primer punto.
0: No, pero...
1: Para mí la policía siempre tuvo el derecho y yo la obligación como ciudadano de identificarme. Siempre y cuando se den las condiciones que esté el móvil, la persona, el policía esté identificado, y yo tengo la obligación como ciudadano, si me para identificarme, eso para mí siempre fue así.
0: Ya pasamos ese, Miguel. Vamos por el otro. Vamos por el corte de ruta. Ahora, queda claro que no se puede cortar la ruta.
1: Obstaculizar, enlentecer, sí.
0: Obstaculizar, enlentecer, uno es una medida dentro del margen ahí de la ley, ¿no? Corte selectivo, esto tampoco se puede hacer. O sea, ayer me pasaron un video donde se ve un diálogo y el funcionario policial le explica a la persona... mire, usted no puede evitar que circulen camiones por acá, porque en algún momento alguien dice, no, no, pero nosotros vamos a dejar a pasar a todos, menos a los camiones, porque esto es un paro, y el paro lo tenemos que hacer todos. Y ahí es donde el funcionario dice, no, yo lo que tengo la posibilidad es de garantizar que usted pueda hacer un paro, una manifestación, usted no quiere movilizar su vehículo, pero el trabajador que tiene que hacerlo, que quiere hacerlo, también tiene derecho a hacerlo, el derecho al trabajo. Entonces el policía dice, yo tengo que garantizar su derecho y garantizar el derecho de aquel que quiere trabajar. O sea, obligar a alguien a parar no está dentro del criterio de la norma, no se puede hacer, no se pueden hacer cortes selectivos como le pusimos. Es decir, Fabricio de la Rosa tiene un problema con los Ford, la marca Ford, vamos a poner mi caso. Entonces yo me paro acá en 18 de Abarno y dejo pasar a todos los Chevrolet, a todos los Fiat, a todos los Volkswagen, menos a los vehículos Ford, porque yo tengo una protesta contra Ford. Yo no puedo hacer eso. No puedo obligar a quien tenga una condición a parar. Por más que sea trabajador, por más que sea camionero, o por más que sea del mismo rubro del que yo estoy, por el que yo estoy reclamando. Esto es algo que antes se hacía en el caso de las ocupaciones. Por ejemplo, iban a una fábrica de gomas de vehículos, entraban los funcionarios y decían, bueno, ahora está la huelga, ahora está ocupado y acá estamos sin trabajar. Y venía el funcionario de la fábrica y decía, pero yo quiero laburar hoy porque si yo no laburo me descuentan. Entonces el resto de los trabajadores decían, no, acá no entra nadie a la fábrica, no se trabaja hoy. Eso cambió hace un tiempo y a partir de el cambio no se puede hacer ese tipo de ocupación y no se puede realizar ese tipo de cortes selectivos como le pusimos en ruta. Por lo tanto, lo que están haciendo hoy estos camioneros autoconvocados es válido, están obstaculizando, están enlenteciendo, no están cortando, en principio no vi cortes de ruta, y están actuando dentro de lo que la ley o el marco legislativo les permite hacer.
1: Sí.
0: La última pregunta, que voy a dejar para después de la pausa, porque me tengo que ir, es, ¿puede grabarse y filmarse a la policía?
1: Para mí sí, creo, no sé.
0: Ahí estamos de acuerdo.
1: No, yo quería comentar otro. El tema que ahora, claro, ahora son el paro ahora son de patrones, porque los dueños de los camiones son patrones. ¿Qué diferencia hubiera sido si hubiera sido los empleados que no querían manejar o patrones lo iban a pasar por arriba y lo iban a manejar, por supuesto?
0: ¿Usted cree que los que están parando allí son todos dueños
1: pero
0: de camión?
1: La mayoría son patrones. Este pero bueno, está.
0: Este es un paro...
1: Ahora, si es el obrero que para, ahí el patrón, no. Va a querer trabajar y va a pasar y chao.
0: ¿Este es un paro patronal, mi amigo?
1: Y la mayoría son patrones. La mayoría son patrones. Eso es contra una disposición, una guía que le exigen al patrón, al camión, al vehículo, no al empleado. Así que es patronal. Cada uno que lo tome como quiera.
0: O sea, bueno, que usted cree que todos los camiones que están parando hoy en todo el Uruguay son de los dueños. O sea, los dueños son los que están obligando a parar.
1: Y la gran mayoría sí. Si el empleado, patrón quiere que el empleado pare o sea lo apoya, lo va a parar, por supuesto. Pero el empleado no es el que va a pagar el impuesto, es la guía, ¿eh? Es el patrón. Así que...
0: Lo que pasa es que seguramente esa guía seguramente va a afectar al trabajador también.
1: Y no sé si lo va a afectar, pero el paro, por supuesto que es patronal, eso no hay duda. Ahora, yo digo qué raro que los 5 años anteriores no hubo un paro, un corte, porque está bien por la guía. Pero dice, ponen por el azul el combustible.
0: ¿Sabe que ayer usted manifestaba eso, Edgardo, ponga el video? Y me llamó la atención, Miguel, que sí. Usted refirió las mismas palabras. No sé si usted escuchó a las ministras o la ministra lo escuchó a usted y dijo, pero qué verdad que tiene este ciudadano de bien. Mire lo que dijo... La ministra Fernanda Cardona, a propósito de la movilización de los camioneros. Y
2: está hablando la ministra de Industria, Fernanda Cardona, a propósito de esta paralización.

0: y del suministro, siempre dimos las explicaciones de por qué entendíamos y argumentábamos esos ajustes. A mí me llama un poco la atención, tengo que decirlo también, ser honesta, que cuando uno ve las gráficas, que es un tema que podemos compartir perfectamente con ustedes, nosotros no llegamos a los niveles que aumentó el gasoil en el 2022 con la guerra de Ucrania-Rusia. No llegamos todavía. Y sin embargo no había habido este tipo de planteamiento en aquel momento. Yo entiendo que es porque todo el mundo entiende o deberíamos poder entender y nosotros como autoridades también transmitir la importancia de la realidad geopolítica que se está viviendo con este tema. Porque esta guerra, nosotros lo venimos diciendo con el ministro Done, no es la misma que Rusia-Ucrania, es mucho más grande por lo que implicó. Llegamos a costos del petróleo de 1970. Eso no pasó Rusia-Ucrania porque era más bilateral esa realidad y la consecuencia de la guerra. Sin embargo, acá estamos diciendo que hemos perdido infraestructuras que están tapando al mundo en este tema del combustible.
1: ¿Y hay elementos políticos en el reclamo de los transportistas?
0: Bueno, yo no tengo que entender eso. Yo lo único que puedo decir es que me llama la atención que no haya habido movilizaciones en ese momento. Si yo tengo a la vista hoy los datos y no hemos llegado a esos niveles del 22, donde no habían habido movilizaciones y nosotros ni siquiera llegamos a eso, llama la atención. Pero es parte de lo que nosotros tenemos como evidencia para poder conversar con ellos, porque lo que sí siempre hemos demostrado es estar abiertos al diálogo y a las explicaciones de por qué tomamos las decisiones. Nosotros lo hemos dicho.
2: Me llama la atención que no haya habido movilizaciones en ese momento, dijo la ministra Cardona, por la suba del gasoil en el año 2022. Y acá Edgardo me rectifica y me dijo, el primero que habló de eso fue el Mosquito, después fue Miguel y ahora es la ministra.
3: Pero es correcto, doctor, cualquier persona se tiene que dar cuenta de eso. Que en 5 años no hubieron aumento de combustible más que ahora, y no porque por una guerra como esa, como dice la ministra, sí por una pandemia, pero la pandemia que tiene que ver con el petróleo.
2: Le voy a trasladar la misma pregunta que le hizo...
3: Podría haber aumentado tantas cosas sin aumentar el combustible con la pandemia.
2: El periodista le preguntó, ¿usted cree que hay una intencionalidad política en esto? Y ahí la ministra dijo, a mí no me corresponde entender. ¿Usted qué responde, Miguel? ¿Hay una intencionalidad política en que los camioneros paren o no?
3: Y bueno, pregúntele a los camioneros.
2: Estoy tratando de preguntar a los camioneros. ¿Usted puede creer que...?
3: Cualquiera, sí, por supuesto que es política, todo es política. Si yo le digo que en 5 años no pararon, y los años anteriores, me acuerdo cómo cortaban la ruta, doctor. Cortaban la ruta los señores, los contratores y maquinarias, ¿recuerda usted? Sin aumento de combustible, que protestando por el aumento de... porque querían que subiera el dólar, estaba abajo, y por el problema, por varios temas, pero cortaban rutas. Hicieron una manifestación en Durazno, que hasta hoy debo tener, voy a buscar a ver si veo, que fue impresionante la cantidad de gente que fue. Eso no era política en contra del Frente Amplio.
2: Miguel, tengo mensajes de todo tipo y color. Pregúntele a Miguel, dice, ¿qué pasa con los transportistas, con el transportista independiente?
3: Escúcheme una cosa, yo quería otro tema.
2: No, pero respóndale, ¿sabe quién le hace la pregunta?
3: Sí.
2: Mi amiga Verónica Otero, edil departamental.
3: ¿Qué tiene que ver? ¿Cuál es la pregunta de Verónica?
2: ¿Qué pasa con el transportista independiente? Porque usted habló de los que la mayoría son patrones, pero hay muchos transportistas independientes ahí en la vuelta.
3: Y bueno, el transportista independiente porque tiene un camión solo, que no se refiere a un vehículo solo, una unidad, bueno, es patrón igual, está bien que lo haga.
2: Buen día, dice por acá, puro obrero y el paro es nacional, no son solo patrones, están los peones, los productores, no aguantan más la suba de los combustibles y los impuestos. La nafta estaba a 75 pesos, ahora está 94, no hay comparación, dice Juan por acá.
3: Pobre Juan, bueno, que Juan, ¿de qué se puede esperar de Juan? Juan siempre va a estar en contra, igual así, ayer dijo que el frente es como el ácido, que como la batería, que todo que toca el ácido de batería, fíjese, que diga lo que, a ver, que ponga lo que el frente ha hecho, que
2: buen día, dice, frases de clásicas de un frente amplista. Esa ministra dice, siempre echando la culpa al gobierno anterior. Ellos mismos decían que era mentira, que la guerra no tenía nada que ver, y ahora sí tiene que ver, dice José.
3: La señora, no quiero contestar a la señora Edil, que los otros días hizo referencia, lástima que no le hizo referencia en un programa ahí que estuvo en una intervención con ustedes.
2: Sí.
3: De que las cosas, que por ejemplo, las cosas buenas, no sé, no, cuando había un descuento nadie avisaba nada.
2: Sí.
3: Cuando era a favor del ciudadano, ¿verdad? Bueno, y yo me puedo hacer eco de eso, señora.

0: tuve que averiguar por mis propios medios. Usted mismo me dijo que,
1: ¿sí?,
0: que averiguara a ver si había descuento o no había descuento. ¿Y quién era? ¿Y quién es culpable? ¿Ese culpable del gobierno? No. Eso culpable es la gente, porque la gente misma tenía que haber apoyado lo que yo decía. Yo decía que había un descuento y usted me dijo que no sabía nada.
1: Yo no sabía nada, ¿no?
0: Pero es un medio de comunicación, doctor. Debería saber.
1: Yo no tengo por qué saber todo. Tampoco trabajo para ANCAP. Entonces, la obligación... Bueno, la obligación...
0: Aparentemente me estaba acusando de que nosotros... O sea, el gobierno es el culpable que no decía que había un descuento. No, el descuento se anunció y se dijo que primero de mayo comenzaba el descuento de combustible.
1: Ay, Miguel, me tengo que ir a la pausa. Buen día, qué lindo tiro en el pie a los manifestantes, lo dice. Los mismos que apoyaron el decreto de la LUC para los ajustes de combustibles, castigados por la misma LUC, donde pueden cortar rutas ni, o donde no pueden cortar rutas ni manifestarse libremente, dice el amigo Timo. Cuando la calle Pou dice...
0: Eso es cierto, eso también es cierto. Es cierto que los mismos que apoyan a LUC hoy dirán, ¿y cómo? ¿Por qué no tenemos derecho a cortar o manifestarse? Bueno.
1: Buen día, ¿cómo andan? ¿Qué pasa que se terminaron los paros de los profesores? Cuando la calle Pou era presidente, justo el día que entró, los profesores hicieron un paro, dice el amigo Jonathan.
0: Escúcheme una cosa, yo quería hacer hincapié en la hipocresía que estamos viviendo tan grande, que yo he escuchado más de una vez y ha dicho ahí, por ejemplo, cuando detienen una persona y el fiscal, en vez de mandarlo a la cárcel, ponen una condena, ¿verdad?
1: Para la casa.
0: A la casa. Y la gente sale a protestar, a hablar, la gente, pero cualquier cosa en las redes sociales. Y sabemos, para esa gente, que tenemos una señora que está presa a domicilio por una estafa de 400 millones de dólares, señores. Y está presa a domicilio en un décimo piso en Punta del Este. Se, razones, la gente que razone, van en contra el pobre. Van siempre a la persona. No estoy defendiendo a aquel que no ha sido condenado. Simplemente digo, de repente esa condena es mínima frente a la condena de esta señora que en su casa, en un décimo piso, por una estafa de 400 millones de dólares.
1: Estoy de acuerdo con usted. Acá mi amigo Diego va con humor, dice.
0: Sí, del Diego lo recibo todo porque sé que es una persona muy centrada.
1: Si lo es, lo lees y se enoja, dice, es un chiste, va con onda, dice. Le vamos a hacer un flyer a Miguel. Así es parte de la programación. Todos los martes de 10:30, 11:30 por la 107... Un segmento defendiendo al gobierno, dice mi amigo Diego Barbarita, defendiendo usted, ¿no?
0: Un abrazo,
1: Miguel Diego, Freitas, defendiendo.
0: Pero digo, si hipocresía, y vaya que se puse un ejemplo, una persona que ha sido condenada, de repente la critican porque él tuvo un mínimo problema, o no importa, o la condena, que le la manden para la casa a esa persona.
1: Claro.
0: Y nosotros tenemos una persona con 400 millones, por una estafa de 400 millones de dólares, y está en su casa.
1: Hay que cambiar las normas, Miguel. Hay que cambiarla, la famosa norma. Le mando un abrazo, Miguel. 11:32. Chau.
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1: ¡Dale gas! Atención. Después de la pausa explicamos si se puede o no se puede grabar al funcionario policial. Viene Matías Acosta, el doctor Matías Acosta viene en camino para acá también. 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
1: Ay, ay, ay, es verdad, gente que está de acuerdo con que Miguel tenga un espacio permanente en la radio.
3: Claro.
1: Bueno, es cuestión de que aparezca un sponsor.
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1: Arroz, yo felicito a Miguel, porque él no es de los Frente Amplistas que se calla. Es de los Frente Amplistas que dice, ¿saben qué? Esto está así, esto pienso así, esto pienso así. Miguel no se calla. No es como muchos otros que lamentablemente dicen, no, pero qué la radio, que no sé qué, no sé cuánto. Y están escondiditos.
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0: de mañana. Vamos arriba.
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20: La Cámara de Diputados votará hoy dos propuestas distintas para crear comisiones investigadoras sobre ACE en medio de un escenario sin mayorías para su aprobación.
21: La histórica cooperativa láctea Coleme cerró sus puertas en Melo tras 94 años de actividad y dejó a 29 trabajadores sin empleo.
20: La ministra de Transporte, Lucía Echeverri, aclaró que la guía de carga se encuentra en etapa de diseño y que no se aplican multas a los transportistas.
21: El Partido Socialista oficializó su respaldo a la continuidad de Fernando Pereira en la presidencia del Frente Amplio.
20: Los trabajadores de la planta de Ambev en Paysandú manifestaron su preocupación ante la falta de certezas sobre el futuro de la fábrica luego del 31 de julio.
21: El grupo opositor a la planta HIF Global entregará 17.000 firmas ante la Junta Departamental de Paysandú para promover un plebiscito.
20: El economista Ignacio Munjo sostuvo que la propuesta de reducir la jornada laboral a 40 horas manteniendo el salario no es razonable para los costos actuales de Uruguay.
21: La Iglesia Católica gestiona el uso del Estadio Centenario para una misa del Papa León XIV durante su visita a Uruguay.
20: La Intendencia de Maldonado comenzó a fiscalizar la velocidad con radares de las avenidas A la Laguna y Francia para reducir los siniestros de tránsito.
21: La presidenta de la JUTEP, Ana Ferraris, descartó renunciar a su cargo y aseguró que un error matemático en su declaración jurada no significa ocultar patrimonio.
20: La justicia prorrogó las medidas cautelares sobre el ex senador Charles Carrera a pocos días de que su defensa conteste la acusación de la fiscalía.
21: En Maldonado comenzó la demolición de tres inmuebles que funcionaban como centros logísticos para el narcotráfico.
20: La policía investiga el asesinato de dos hombres que fueron atacados a balazos dentro de un automóvil en el barrio Manga, en Montevideo.
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4: Seguimos adelante, son 57 los minutos que pasan a las 11 de la mañana. 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
6: Vamos a ir con información necrológica. FM Tranqueras, Necrológica, empresa previsora del Valle, informa el fallecimiento de Emenelvina Núñez Alves Muñeca, quien falleció este martes en Rivera. Casa de Duelo, Buena Unión. Servicio en Previsora del Valle, Sala 1, 18 de julio, 9:62. Su sepelio será este martes a la hora 16 en el cementerio local. Empresa Previsora del Valle informó el fallecimiento de Emenelvina Núñez Alves Muñeca, que en paz descanse.
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4: Seguimos adelante. Un minuto y se hace el mediodía en todo el suelo uruguayo. Falta un minuto para las 12. 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
6: para hacer,
4: doctor,
6: ya.
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6: 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Seguramente en el correr de los próximos días estaremos haciendo contacto con Ricardo para conocer más sobre esta nueva actividad que realiza Agronegocios Ricardo Igarzábal. Saludo para mi amiga Yani, la tigresa, dice, buen día desde el barrio Siganda. A partir del viernes o lunes llegan las auxiliares de limpieza para escuelas y liceos de Tranqueras. Dice por acá, vengo de la reunión de accesos donde estuvieron representantes de las escuelas y liceos conjunto al alcalde Luciano Vieri y representantes del BPS. Mire qué bien, Yani, muchas gracias por la información. Después le comentamos al señor alcalde sobre esto que usted nos está informando. No sabía que había hoy una actividad, seguramente de orden interno, ¿verdad? Muy bien, muy bien. Vamos a la próxima nota. Hoy de mañana, el amigo Bruno Silva nos hacía llegar un video sobre la manifestación que se estaba desarrollando, allí la concentración en la entrada de la ciudad de Rivera, y le pedíamos que nos pasara el contacto de un interlocutor para dialogar con alguien que represente la voz de los camioneros que están en Rivera haciendo esto. De mañana, cuando pasé tempranito por allí, había camioneros allí como que aguantando o recién despertando, preparando esos primeros mates. Y Bruno nos hace llegar el contacto de Raquel Camargo como vocera de este movimiento autoconvocado de camioneros en la entrada de Rivera. Raquel, buenos días, bienvenida a Frontera Abierta, aquí a través de FM Tranquera 107.3. ¿Qué tal?
7: Buenos días, un gusto, un saludo a todos por ahí, al oyente. En primer lugar, quiero decirle que somos acá, somos autoconvocados, acá en sí, por un motivo de que no se repitan mucho las cosas, somos algunos voceros, ¿vio? Uh-huh. Yo no soy la representante porque somos autoconvocados. Acá todos, nadie obliga a nadie, se sumó la gente y estamos todos por una pelea por el tema de la guía electrónica, que es la guía de carga. Fue una ley que se hizo muchos años y como era media complicada, la gente en muchos casos no la pudo hacer. Imagínense ahora que exigen la guía electrónica de carga, y ese es un libro que usted tiene que hacerlo por medio de una aplicación que el ministerio ya había hablado, mencionado, avisado, porque en cada cartel que se pasa en la ruta ya le dice tal camión, matrícula tal, no lleva guía de carga. Entonces, como una presión que se estaban poniendo sobre el transportista, ¿vio? Entonces yo quiero aclararle también que acá somos pequeños y medianos empresarios, que todos tenemos familias y es como un trabajo que tiene cualquier persona, solo que creo que con mucho más responsabilidad, porque uno anda en ruta, uno tiene ciertas normas que exige y nosotros tenemos que estar sometidos a ellos. Y entonces, por eso que se ha decidido a nivel nacional hacer esta movida, vio, que estamos acá pacíficamente, enlenteciendo un poco el tránsito, repartiendo folletos para que la gente se entere. Porque, ¿sabe lo que veo en este país? Que la gente no se entera de muchas cosas, vio. La gente pasa por alto. Y esto viene desde el 2018, que primero era el CITRAC, que aquello se lo argumentó como como un documento que lo exigían, vio que salía, tenía un monto grande para cada vehículo. Bueno, está. Después, en el 2020, eso fue suspendido. Y hoy saltan de nuevo, con el nuevo gobierno, salta de nuevo, pero ya de otra forma, ¿vio? Entonces, hay muchas incoherencias en esto, uh-huh. ¿vio?
6: Raquel, permítame cortarle ahí para entender un poquito. Aquellos que no estamos en el rubro, y aquel, imagínese, ¿no? La vecina que a esta hora está preparando el tuco para comer unas moñitas, el vecino que está preparando algún arrocito para acompañar alguna milanesa, por ejemplo, y está escuchando la radio.
7: O las esposas de muchos transportistas pasan horas en ruta trabajando para traer el sustento de la casa. Uh-huh. Y hoy tienen que estar acá perdiendo su tiempo, perdiendo de trabajar, dejando su familia sola para poder manifestarse, uh-huh. para decirle al gobierno, eso ahí nos va a matar.
6: Y ahora eso es lo que queremos saber, Raquel. ¿Cómo le afecta al camionero y a la familia la implementación o la obligatoriedad o la sanción de por no tener esta guía que se quiere de alguna manera imponer al camionero y su familia?
7: Mire, eso ahí nos afecta mucho. En primer lugar, porque no hay internet en varios lugares del país. Y usted vio que las empresas de transporte no cargan en la calle principal de cada ciudad. Vio, uh-huh. Nosotros cargamos en campaña, nosotros cargamos en los montes, nosotros cargamos donde está el grano, nosotros cargamos afuera, ¿entiende? Entonces nosotros no andamos con calles asfaltadas, nosotros andamos con caminos horribles, ¿entiende? Muchas veces los propios usadores de flete demoran las cargas en el puerto cuando se les ocurre a los sindicatos trancar, el empresario queda parado. Entonces que nosotros lo que vemos que esto acá nos va a sumar más demora. El chofer no está para hacer un trabajo de escritorio, el chofer está para manejar un camión. Ahí el chofer va a tener que manejarse con esa guía, porque esa va a ser una responsabilidad de la empresa que si se mueve en ese vehículo. Imagínense, pusieron arcos por todas las rutas del país, pusieron radares, van a poner drones, ¿entiende? Entonces, ¿qué somos nosotros? Es un control estricto. Mire, hay muchos factores ahí, aparte que esa guía de carga va a tener un costo de 12 UI, que eso va a ser, no sé, más o menos, no sé cuánto está la UI hoy en día, pero póngale que le cueste 90, 100 pesos. Después la multa va a ser 50 unidades reajustables. Imagínese usted si un chofer, ¿no? Va, carga, no tiene señal. Aparte que que depende de salir de allí, que el dador de carga confirme que es allí esté bien los datos, porque eso es otra cosa, que exigen poner los datos del dador de flete. Entonces, es un libro, uh-huh. es un libro. Mire, yo después le voy a pasar para que usted entienda un poco lo que formulan ellos.
6: O sea, esto es una guía que tiene que completar cada camionero cuando va a realizar un flete, exacto, que se realiza por internet a través de un teléfono, me imagino, un teléfono o una tablet o una computadora, que al día de hoy eso no existe, ¿no? Entonces lo que usted plantea es, esta guía, además de que nosotros cargamos en lugares donde no hay internet, lo que hace es solicitarnos muchísima información que nos va a quitar tiempo en cada flete, en cada traslado.
7: Claro, otra cosa muy importante ahí, nos van a usar a nosotros para poner los datos del vecino, de doña María, de don José. Si tiene empresa, va a ir el RUT. Si no, va a ir la cédula de cada persona, ¿entiende? Uh-huh. Entonces, eso ahí va a ser usado para que nosotros trabajemos para el gobierno. Es un tipo de un censo a la población. Esto está fuera de contexto, uh-huh. ¿entiende? Entonces, acá hay muchas cosas que vemos que está mal. Y otra cosa le digo, usted vio que después que ellos ponen no sacan nada, porque vio que entra un gobierno y lo llena de leyes y decretos. Llega el otro, a ver, ¿qué le vamos a poner? Uh-huh. ¿En qué vamos a trabajar para ponerle algo a esta gente? Entonces vio, en época de elección salen todos pidiendo el voto, ¿no? Uh-huh. Porque es así, pasa en todo el país. Uh-huh. Salen todos pidiendo el voto, prometiendo, nos vamos a subir impuestos, no esto, no aquello, no lo otro. ¿Qué viene pasando? Pero los impuestos volaron por las nubes. Escúcheme una cosa, el tema del combustible. Le digo otra cosa, hay empresas multinacionales que tienen una diferencia hasta de 20 pesos del combustible de lo que pagamos nosotros. Entonces imagínese, a nosotros nos cobran el valor que está allí en la bomba que se va a poner el combustible. ¿Y por qué esas empresas multinacionales que todavía no pagan un montón de impuestos son exonerados? Y bueno, y todavía el combustible le sale menos. Uh-huh. Entonces, imagínense, esto acá queda una situación como que nos quieren barrer del
8: sistema. Uh-huh. Raquel,
7: de la faz del sistema.
8: Ahora que entendemos un poco cuál es el reclamo, me preguntan por acá, y ya cambio de tema, me preguntan, al día de hoy, ¿cómo hacen ese traslado? Por ejemplo, usted viene con un... yo le pido un flete, una carga. ¿Esa guía hoy es un documento que se hace? ¿Se hace algún tipo de guía o no se hace nada?
7: Mire, hay diferentes rubros. ¿Vio? Por uh-huh. ejemplo, el ganado, si es obligatorio viajar con una guía de carga.
8: ¿Sí?
7: Hay otras cargas que viajan con un remito electrónico que usted escanea el código QR... y ahí le sale los datos de la empresa, uh-huh. los datos del vehículo, camión y zorra, o tractor y semirremolque, salen todos los datos ahí ya, uh-huh. ¿entiende? Entonces, acá, hoy y por hoy estamos con la facturación electrónica, usted anexa ese remito a la facturación electrónica y pronto, directo, cae dentro de DGI. Aparte que usted hoy tiene que estar con todo en regla. Mire, acá tenemos BPS, DGI, Banco Seguro, tenemos Ministerio de Transporte, tenemos patente. Nosotros tenemos un sinfín de cosas. Aparte que como somos empresas móviles, para que la gente entienda, nosotros tenemos un desgaste en neumático, que un neumático hoy, dependiendo si es tracción o si es dirección, $400-500. Y hay equipos que llevan 22 neumáticos y todavía tienen que llevar auxiliar. Uh-huh. Después le hablo de un motor, de un camión de que le sale casi $100,000, de un motor que consume aceite, ese vehículo se tiene que trasladar con una X cantidad de combustible, después tenemos caja, diferencial, ¿entiende? Entonces tenemos un montón de cosas, tenemos la parte eléctrica que tenemos normas, ¿entiende? Uh-huh. Tenemos que mantener el equipo. Entonces, es algo que nosotros, más bien creo que los que estamos metidos en este rubro, somos personas de trabajo, ¿no? Uh-huh. Porque muchas veces hay personas que no quieren saber del transporte porque vio que eso, usted depende del cargador, que lo cargue, allá en Montevideo que lo descarguen, porque con el problema que hay en el paro, que 2x3 están parando, ¿entiende? Hay un sinfín de cosas que nos hacen depender de ellos, del sistema. Uh-huh. Del sistema. Ahora hace poquito que me entero que el dragado ese del puerto, solo porque no tienen un auxiliar de cocina, hace no sé cuántos días que están parados. Entonces, el propio sistema nos consume. Uh-huh. Somos trabajadores. Aparte que somos empresa privada, ¿entiende? Uh-huh. Entonces, creo que el Ministerio de Transporte nos representa. Pero ellos nos quieren es vigilar, regular, ¿entiende? Eso, mire, le digo y he dicho en varias oportunidades, eso fue generado detrás de un escritorio por un idóneo en informática, ¿vio? Pero no por un transportista,
8: claro,
7: ¿entiende?
8: Claro.
7: Entonces, esto acá creo que son cosas que tienen que armar las personas idóneas. Yo en una oportunidad le dije a un ingeniero, acompáñame, que vamos al monte, yo te explico. Imagínese la idea de ellos, un ingeniero, o sea, el Ministerio de Transporte dijo que en todos los lugares habían balanzas, no tienen balanza. Y mismo que se carga en la forestación, no tienen balanza. Los grapos, algunos tienen, otros no tienen, ¿entiende? Uh-huh. Si usted va a cargar grano, en las tolvas algunas tienen balanza, ¿entiende? Entonces usted tiene que cargar ahí y llegar hasta ahí, lo más cerca que tenga una balanza, entrando por dentro de la forestación o por dentro del campo, póngale, porque si se va a un molino ya sale con los kilos allí, pero muchas veces se carga en el campo, ¿vio?
8: Claro.
7: Entonces, allí en el campo usted tiene que trasladarse, dependiendo que el productor tenga una balanza o que el camión tenga balanza. Y un camión con sistema de balanza sale muy caro. Entonces, uh-huh. Eso es lo que le quiero expresar a la población, comentarles un poquito cómo funciona el tema del transporte. Tenemos muchas exigencias, ¿vio?
8: Bien. Raquel, entonces, volviendo a la movida que están haciendo ahora, ¿cuántas personas calcula usted más o menos que hay allí hoy en la entrada de Rivera?
7: Mire, ayer andaríamos más o menos en 100 personas. ¿No? Hoy, ¿vio? Que ahora Librina por acá, ya hay menos, o sea, no es que tenga tanto menos personas, sino que muchos están adentro de los camiones porque está librinando.
8: Uh-huh.
7: Pero mire, nosotros rondamos más o menos en esa cantidad de personas.
8: Bien, y con respecto...
7: Y muchos de los que estamos acá en la movida tienen los camiones parados porque no nos permiten parar arriba de la ruta, ¿vio?
8: Claro.
7: Entonces tenemos que parar en un costado y acá donde estamos es chico. Pero acá hay muchas personas que están con los camiones parados en sus casas porque o en su empresa porque no hay lugar para poner acá, ¿vio?
8: Uh-huh. Y la idea de estas manifestaciones que, repito, lo que buscan hacer es, de alguna forma, concientizar a través de ese enlentecimiento en la ruta y, como usted lo decía, mostrarle a la gente por qué es lo que están reclamando y de esa manera llamar la atención de la ciudadanía, de la prensa y demás en contra de esta medida que se está imponiendo. La idea es llegar o continuar este tipo de movilización hasta que haya una respuesta del gobierno, o tienen un plazo determinado de decir, bueno, el viernes volvemos a la actividad.
7: Ahora otro dato que no es menor, déjeme decirle esto primero. Ellos con esa guía de carga nos hacen un mapeo, ¿vio?
8: Uh-huh.
7: Por decirle algo, si usted carga en un lugar en campaña donde tiene dos caminos para usted salir,
8: uh-huh.
7: Uno tiene un puente roto y el otro hicieron ese camino hasta que se arreglara el puente. La guía de carga lo va a mandar a salir por donde está el puente roto. Entonces, usted sale de ese camino, porque ellos le marcan un mapeo. Eso es horrible, eso es otra cosa no menor, ¿vio?
8: Uh-huh.
7: Bueno, y contestando su pregunta, le cuento. Esta iniciativa se tomó por tiempo indeterminado. Ayer hubo una reunión con la ministra en el Ministerio de Transporte. Ellos siguen con la idea, vio, que es algo que yo tampoco entiendo, porque es como que no te pongo y chau, yo acá mando pronto, ¿entiende? Entonces no, siguen con esa idea y quieren ponerla. Lo que la gente dice, que eso ya viene de mucho tiempo y ya vienen las cosas no son bien planteadas. Entonces, como que la gente dice, bueno, si nosotros aceptamos eso y no salimos a la prensa, si no salimos a hablarle a la gente de lo que estamos pasando, la gente no se informa. Entonces tenemos que decirles que nosotros vamos a parar por tiempo indeterminado porque preferimos morirnos parados de que morirnos sentados, ¿entiendes? Parados acá en el sentido haciendo esta manifestación pacífica, ¿vio?
8: Uh-huh.
7: Entonces imagínese el desespero de la gente que está perdiendo de trabajar, está perdiendo de llevar el pan para su mesa, porque tiene que estar así, acá parado, para que el gobierno vea de que se están manifestando y que eso es algo que les va a hacer mal, les va a hacer daño, ¿vio?
8: Uh-huh.
7: Entonces, bueno, es bueno que las autoridades entiendan, entonces está expresarnos, Nosotros estamos, pienso que todavía estamos en democracia, ¿no? Entonces, estamos tratando de expresarnos acá y decirle a la gente que somos trabajadores igual que todos, que somos trabajadores igual que el vecino, no porque andemos arriba de un camión que a uno le sobre la plata, ¿no? De igual, llega fin de mes, si usted se queda, le paga al funcionario, paga todos los impuestos, y muchas veces no le sobra nada. ¿Por qué? Porque se le reventaron algunos neumáticos, porque se fundió el camión, porque rompió la caja, rompió el diferencial, y porque, ¿sabe qué? Y muchas veces se rompen los ejes, porque la caminería está horrible, ¿vio? Está horrible. Entonces, es todo es todo un trabajo para nosotros, ¿vio? Con una hormiga que lleva una hoja arriba y que va como que tambaleando. Bueno, esos son los transportistas pequeños y medianos, ¿vio? Que estamos luchando por la sobrevivencia. Y ya le digo, los camiones nuevos que andan arriba en la ruta, que se ve mucho, son de las empresas multinacionales, ¿vio? Uh-huh. Que hay empresas que están allegadas a esas multinacionales. Por eso que hay un montón de camiones nuevos arriba de la ruta, pero no son de los pequeños y medianos empresarios. Escúcheme, para que usted tenga idea, mire, sería bueno que usted hiciera una investigación, a ver cuánto le cobran el gasoil a UPM. Eso sería muy bueno que investiguen los periodistas cuánto le sale el combustible a UPM, a esas empresas, entiende, grandes, multinacionales, y ahí se van a dar cuenta de que, no sé, nos están abastando.
4: ¿Qué me dice usted cuando, ahora no, la reflexión de un sector de la población, cuando hablan de esto, dice, sí, pero ¿y por qué no se manifestaban antes, ahora se manifiestan? ¿Por qué? O sea, se le atribuye inclusive de que todos los que están parados son los dueños de los camiones, y si no, los mismos dueños le impulsan al trabajador, tenés que hacer este movimiento, y se acusa así. No. Bueno, yo digo lo que dice la gente, a ver, vamos a hablar y aclararle las cosas, porque hoy hace un poquito hablábamos acá, y acá lo decían, ¿no? No, ¿y por qué antes no? Y no se manifestaron cuando subió el gasoil en el año 22, y no hicieron, ¿por qué ahora los camioneros hacen esto? ¿Cuál es su contestación a eso?
7: Muy buena su pregunta. Bueno, ayer la ministra de Industria salió a decir que no nos habíamos manifestado cuando subió el gasoil en el año tanto, ¿no? Si todos lo escucharon, vieron lo que ya dijeron. Empezando, el combustible estaba bien menos que ahora. Aparte que con la guerra de Rusia y Ucrania, el combustible no voló por las nubes. Y usted, si es periodista ahora, usted vio que la UCEA aconsejó bajar un porcentaje. Entonces, ¿y qué hizo el gobierno? Subió. Entonces, hay muchas cosas. Nosotros nos manifestamos, sí. Nosotros en el 2019, nosotros rodeamos el palacio, ¿entiende? Entonces, han habido, sí, protestas y manifestaciones. Acá en Rivera hubo antes de eso. Entonces, ¿qué pasa? Para la información de la gente, ya se han hecho esas manifestaciones antes. Yo, entonces, no es porque esté este gobierno ahora que se está haciendo esa manifestación. Ya lo hemos hecho. Cuando rodeamos el palacio, éramos 200 camiones. Solo que allí no nos dejaron, porque ya nos habían autorizado, y no nos dejaron que entraran alrededor del palacio los 200 camiones que los mandaron para la tablada, ¿entiende? Entonces, eso ya viene de tiempo, no es de ahora que nos estamos manifestando ahora. Ahora, porque la gente, bueno, y lo otro, respecto a lo que usted dice, no sé, tendría
4: no,
7: que...
4: No, yo no lo digo, yo lo retransmito, yo no lo digo
7: muy
4: yo.
7: Bien. No,
4: ah,
7: no,
4: bien, bien,
7: no,
4: bien.
7: Perfecto. No, esa parte entendí, pero como usted está retransmitiendo... Acá hay muchos colegas, y como le dije desde el principio, acá son todos autoconvocados, nadie le exigió nada a nadie. Entonces, el funcionario que pelea por su trabajo acompaña a su patrón, ¿entiende? Nosotros, por ejemplo, acá estamos nosotros, ¿vio? Los funcionarios no están ninguno acá. y tampoco le preguntamos si quería venir con nosotros a la manifestación, ¿entiende? Y pero sé que hay alguno de ellos que estaría acá, es más, nos llamaron y nos dijeron, agarramos camión y vamos para ahí. Y nosotros, ¿qué le dijimos? Vaya a descansar, tranquilo. Yo, el funcionario está en la casa, está cobrando, ¿entiende? Entonces, mire, muchas veces se habla de los patrones, digo, pero hay que ponerse en la otra punta también, que muchas cosas no es así. No hablo por otra persona, lo hablo por mí, digo.
4: Sí, sí, sí.
7: Entonces, esas cosas siempre es así. Y usted vio que el sistema mundo hoy está muy cambiado. Yo no sé de qué generación es usted, pero yo fui criada trabajando. Entonces, hoy soy una mujer, tengo libreta. Si tengo que agarrar un camión, agarro. Si tengo que hacer un viaje, lo hago. Y bueno, ¿entiende? Entonces acá somos gente de trabajo. Le explico eso para que la ciudadanía sepa que nosotros somos trabajadores. Nosotros no somos que estamos sentados en un escritorio de pierna cruzada y tenemos al funcionario como un esclavo. No, acá somos familia. Con sí. Algunos, hay empresas que tienen todos que funcionan como familia, que tiran para el mismo lado, y hay otros que no. Pero esa es la idea de hoy, de los medianos y de los chicos empresarios. Los grandes, no sé si se conocen todos. Uh-huh.
4: Mi generación es 73, tengo 52 años. Y desde que yo tengo joven. desde que yo tengo uso de razón siempre, más allá del gobierno que esté de turno, siento que el uruguayo tiene que ser más reclamista. O sea, el uruguayo es muy pasivo, le suben y bueno, sabemos para cómo combatimos la suba trabajando más. Siempre más, ¿no? Si tenés, y si no, otro trabajo más. Si no me alcanza, otro trabajo más. Jamás vamos a manifestarnos en decir que está mal y que nos suben y que nos agobian y que... Por eso yo decía, ¿no? Yo me acuerdo una frase de La Calle Pou que dijo que el cinturón del uruguayo no daba más, que era el momento de ajustar el cinturón el gobierno, y eso no pasó. Sí. Sí, quedó en la frase. Sí. Y seguimos siempre creyendo y no hacemos. A mí ahora esto que se está dando, tanto ustedes como hay otro grupo también que comenzó en Canelones, que hace protesta, que sale a la calle a decir no damos más, no nos resistimos. Eso es lo que tiene que hacer el uruguayo. Yo estoy a favor de eso, y no de ahora, de siempre, más allá del gobierno que esté.
7: Exactamente. Bueno, es lo que yo le comenté en un momento. En época de elecciones vienen todos y piden el voto y promesa. No vamos a subir impuestos, no vamos a subir el combustible, ¿entiende? Y imagínese, pero eso ahí no, al contrario. Entonces acá el uruguayo creo que habla en otro idioma. A lo bueno le dice malo y a lo malo bueno, creo, porque imagínese usted, si le prometas en campaña prometiendo... Y no estoy hablando de un político, ¿no? No estoy hablando ni del frente ni de la coalición. Estoy hablando de los políticos en general. Le piden el voto y le hacen promesa. Después, cuando entran al poder, ahí actúan como ellos quieren, ¿entiendes? Entonces, y nosotros nos estamos manifestando, como usted dijo, que ya veo que es de una generación... Los otros días escuché un mensaje que decía la generación de oro, la generación del respeto, la generación del trabajo, la generación de la verdad, la generación de que llama las cosas por su nombre. Y eso es muy importante, le hace bien al ser humano, le hace bien a la humanidad.
8: Raquel,
7: la cosa correcta.
8: Las últimas dos preguntas, agradeciéndole su tiempo y la disposición para aquí con Frontera Abierta en FM Tranqueras, es la siguiente. Primero, ¿existe una coordinación a nivel nacional de este grupo de autoconvocados o cada uno se va moviendo conforme a lo que deciden allí en cada grupo?
7: Sí, nosotros tenemos un grupo de referentes, uh-huh, a la cual lo que está pasando en Montevideo nos estamos enterando todos los referentes de diferentes departamentos, ¿vio?
8: Uh-huh.
7: Entonces ahí quiere decir que los que estamos acá, estamos en ese... cuando nos informan algo de Montevideo, ahí se le pasa, porque si no se le llenan los grupos, porque son varios grupos, ¿vio? Y está a nivel nacional.
8: Uh-huh.
7: Entonces,
8: pero ustedes conversan, consultan, por ejemplo, con la gente de Tacuarembó, dice, bueno, che, ¿cómo van ahí? ¿O vamos a levantar, sí, o vamos a seguir?
7: No, constantemente, la gente de Tacuarembó, de Salto, de Artiga, de Nueva Palmira, uh-huh, de Río Branco, de Rocha, de Maldonado, de Montevideo, de Durazno, de Florida, de Tala, estamos...
8: en todo el país.
7: Constantemente, claro, constantemente comunicando, ¿no?
8: Bien,
7: ¿no?
8: Y la...
7: Entonces,
8: la última.
7: ¿Cómo seguimos? Porque, perdón, déjeme solo que le diga eso. Creo que hace muchos años que no se veía esta unión, porque siempre hay algo que dicen... ustedes no son unidos, entonces nosotros podemos hacer lo que queremos porque ustedes no tienen unión, ¿entiende? Hoy se ha unido, no sé si están con el agua al cuello, pero está unido, uh-huh, el transporte, los medianos, y los pequeños empresarios,
8: uh-huh,
7: estamos unidos y trabajando, comunicados, y bueno, lo que va a hacer uno, lo que va a hacer el otro, y bueno, y esperando la comunicación de los que están allí en Capital, ¿no?
8: Uh-huh. La...
7: Porque ayer,
8: ¿sí? Sí,
7: ayer tuvieron, fueron al puerto, ya está, cuando los camiones entraron, ya estaban allí esperando para trancarlos, ¿vio? Entonces, está difícil este país, está, uh-huh, difícil para vivir, para trabajar, para expresarse, no se ve bien la situación, se ve una decadencia económica en general, acá creo que lo único que está bien son los multinacionales, y bueno, creo que por ahí va el país, es complicado.
8: La última, Raquel, tengo varios mensajes aquí, no podría transmitirle todos, pero uno de ellos dice, Talía, exactamente, transportistas siendo controlados hasta por drones y el gobierno queriendo liberar a presos con casa, trabajo seguro y demás. Es increíble el Uruguay, dice por acá uno de los mensajes que leo al aire. Pero preguntarle, ¿cómo ha sido el trato y el contacto con las autoridades a nivel departamental? Y a nivel también del Ministerio del Interior, que también están de alguna manera monitoreando y ayudando allí en el control del tránsito, ¿verdad? ¿Cómo ha sido ese sí, contacto con autoridades políticas, departamentales, gubernamentales y también con la autoridad policial?
7: Bueno, con esa autoridad departamental está el director de tránsito, Mauricio González, se ha portado excelente con nosotros, incluso iban a cortar acá porque van a hacer una rotonda, ¿vio?
8: Uh-huh.
7: Y él, respetando nuestras decisiones, él canceló esa obra que ayer vino con los ingenieros para ver dónde iban a cortar, porque van a hacer continuación de Avenida Sarandí, ¿vio?
8: Uh-huh.
7: Y Mauricio se puso a las órdenes, lanzó un comunicado, apoyando a la libertad de expresión, se comportó excelente. Mauricio González, ¿vio?
8: Uh-huh.
7: Tuvieron algunos ediles por acá también, preocupados por la situación, y bueno, le puedo decir que solamente Mauricio González estuvo con nosotros y se expresó en solidaridad de la libre expresión, a la cual pasó por acá y vio que estaba todo pacíficamente. El Ministerio del Interior vino un comisario, una forma muy educada, estuvo acá hasta la noche, ¿entiende? Uh-huh. Entonces, está Policía Caminera también acá. Entonces, bueno, estamos siendo monitoreados también por ellos, pero en una buena, ¿vio?
8: Uh-huh.
7: Está muy bien, está tranquilos, ¿vio?
8: Uh-huh.
7: Porque lo que se están haciendo es enlenteciendo el tránsito, ¿vio? Porque dado a la luz, vio que no se puede trancar las rutas. Uh-huh. Nosotros no enlentecemos ni ambulancias ni ómnibus, se enlentecen camiones que vienen, que quieren pasar por acá. Y bueno, es eso nomás, lo estamos haciendo, estresándonos pacíficamente y para que la población esté enterada de lo que está pasando.
8: Perfecto.
7: Le cuento, las empresas, hay unas empresas forestales que no han parado, no han parado. Por eso que le digo, las multinacionales parece que no pasa nada con ellos. Pero le

0: Claro.
1: Pero
0: Bueno.
1: vamos a seguir de cerca la situación
0: Claro.
1: y monitoreando
0: Claro.
1: también todo lo que es el
0: Muchas
1: desarrollo de
0: gracias.
1: esta noticia. Muchas gracias por su
0: Esta
1: tiempo.
0: noticia. Bueno, yo quiero agradecerle a usted para, que informe a la población de lo que se está pasando y de lo que estamos viviendo, ¿no? Le quedo muy agradecido porque muchas veces el oyente ve estas movidas y no sabe lo que está pasando. Ayer pasaba una médica acá y decía, dice, pero ¿y por qué tienen que parar? Y digo, bueno, esto es una forma de expresarnos, tenemos libertad de expresión. Dice, pero ¿y por qué no los atienden? Dice ella. Y yo digo, bueno, doctora, digo, no nos atienden porque a ellos se les ocurrió de que ellos tienen que implementarlo. Y bueno, si avasallan a algún empresario, alguna familia, porque detrás de cada empresario tiene una familia, ¿no? Entonces digo, no lo ven eso, no lo ven, solo ven qué más pueden agregarle, ¿entiende? Y bueno, yo quiero agradecerle su atención y su tiempo, y bueno, agradecerle al oyente ahí que también ha prestado su oído para escuchar a nuestra necesidad y pedirles que también nos gustaría que muchas familias estuvieran apoyándonos, porque esto es por todo, porque acá estamos pidiendo por rebaja de los combustibles también, que donde suben los combustibles encarece todo, encarece el pan, la fruta, encarece la carne, encarece todo, ¿vio? Entonces, creo que el pueblo entero tendría que estar acá, ¿vio? Una es por no a la guía electrónica de carga, pero después nos estamos manifestando también por la baja de los combustibles, que eso es lo que nos permite trasladarnos, ¿verdad? Bueno, un gusto y a las órdenes.
1: Muy amable, gracias.
0: Adiós.
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3: Bueno, esto sigue más o menos así.
4: No, la parte de la llave o de la cadena que falta es que está muy bien esto que se está haciendo, lo entiendo que sea correcto, pero también ojalá que llegue ese estado y se acuerde de que tengan que bajar los impuestos, pero que a su vez no bajen también, porque lo que yo veo siempre es que sube. Ahora, jamás he visto que cuando baja, bajen el boleto, bajen el arroz, bajen la carne, bajen, siempre se mantiene. O sea, cuando hay, se sube y nos suben a nosotros. Ahora cuando, claro, lo que pasa es que no hay bajas como
1: buen
4: considerables
1: día.
4: Como para. Pero ojalá que llegue ese gobierno que diga, vamos a sacarle el impuesto a esto y esto, y que en realidad nosotros veamos.
1: Siga soñando. Felicitaciones, sí, bueno. Esa es la democracia.
4: Yo lo reclamo, doctor, y no me voy a morir reclamándolo.
1: Me parece muy bien. Felicitaciones hasta que no le pongan impuesto al sueño. Esa es la democracia, luchando por sus derechos, sin banderas políticas, dice el Maneco Lovato.
4: ¡Aguante el Maneco!
1: Qué lindo escuchar libertad de expresión, gracias a todos los partidos políticos, pero hoy veo gente pidiendo golpe de Estado, dice el amigo Miguel. Buenos días, acá saludos, muy bien, ya lo vamos a pasar, saludos, momentos. María Luisa, 5 ¿no? milímetros, dice por acá. María Olivera, ¿qué dice mi amiga María Olivera? Voy a pasarle el audio de mi amiga María Olivera, tenemos que cumplir con una pausa más.
4: Sí,
1: Eduardo,
4: sí,
1: presente la mañana.
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4: 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Mario.
1: Estoy preocupado por mi amigo Alberto Olivera. Alberto, ¿qué pasó? ¿Dónde estás? ¿Estás en rutas? ¿Estás haciendo paro? ¿Estás en tu casa?
4: ¿Y el bando?
1: Cuénteme, mi amigo Alberto. ¿Y Bando? ¿Cómo está mi amigo Bando? Se le cortó.
6: Parece muy contento.
1: El amigo Bando, está de paro. ¿Qué está haciendo, mi amigo?

0: grabando.
1: ¿Los tractores están parando también?
0: No, no, los tractores no, no paran. ¿No? Los tractores no paran. A ver, le pasé el audio de Mario Olivera. ¿Qué dice Mario Olivera? A ver si es un momento social o qué es.
1: A ver.
0: ¿Qué dice Ana María Rivero? Ana María dice, sí, se llamaba Sol, lo que antes estaba en el cielo. De mañana, sí, es verdad. Hace sí, tantos días sí, que no la vemos.
1: Sí, sí.
0: Tengo audio de
2: buen
0: José.
2: Buen día, ¿cómo pasaron? ¿Todo bien? ¿Será que me pueden pasar un saludo a Juan Carlos Prates? De que está cumpliendo...
1: Bueno, después
0: lo pasamos ahí. Juan Carlos Prates está cumpliendo. Buen día, ¿cómo andan? Dice, con respecto... Hace 3 semanas, más o menos, en San Carlos, en Ruta 9 y 39, una movilización por la guía. Cientos de camioneros y algunos tractoristas acompañando. Y como no sabía qué era la guía, paré a hablar con uno de ellos y me explicó cómo es. Hasta les cargan un círculo, dice. Y la verdad, para quien se maneja en el rubro, se le complica mucho. Aparte, no todos tienen el conocimiento de realizar un trabajo de gestión tipo de oficina, dice por acá el amigo Juan. Juan, dice por acá, venda usted una.
1: Guía lo que le falta, dice el gobierno. Un plan de guía.
0: En algún momento van a pasar por un lugar que puedan conectarse. Eso quedó claro, dice Luján. Y tiene razón la señora. ¿Cómo pasó? Dice, ¿cómo pasó con el IVA? Aumenta y el que entra no lo baja, dice Luján Fernández.
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0: Atención, que también mi amiga Janet me hacía un pedido. La amiga Janet está en el estado de WhatsApp de la radio. La amiga Janet dice que se le perdió Lobita. En realidad estaban haciendo una reforma en su casa.
1: Sí, sí.
0: Alguien abrió el portón que estaba trabajando y se fue Lobita.
1: Lobita.
0: Normalmente está en la zona de Mevir 3, 4 y 5. Atención, vecinos de Mevir 3, 4 y 5. Estamos buscando a Lobita. Si usted la ve, por favor, vea el estado de WhatsApp de la radio y díganos a ver si la encuentra por ahí por el barrio. A Lobita, es una perra, dice que es humilde, es tranquila, es mansita. Seguramente está con mucho miedo. Así que si la ve a Lobita, sí, comuníquese Lobita con nosotros, que Lobita le pasamos el teléfono de Janet. Mi amiga Genesí también me hace saber. Estamos en busca de estos angelitos, dice. Queremos saber si alguien los llevó para cuidarlos mejor de lo que estaban o si tirarlos nuevamente. Allí al menos comida, abrigo y medicamentos tenían. Desaparecidos 3 perritos que estaban en el balneario municipal. Los estaban cuidando por allí, les estaban dando de comer, tenían un lugar donde dormir, estaban con tratamiento veterinario. Parece que se los llevaron a los 3 perritos del balneario. Si usted sabe quién se llevó a los 3 perritos, por favor, comuníquese con las amigas de Ángeles en Acción, que son las que están atrás de los perritos, para saber qué es lo que está pasando.
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24: Quiero saludar y bendecir a estas personitas que están de cumple hoy. Juan Ignacio Sandín, Mirna Duarte, Julia Olivera y Giselda Denis. Felicidades a ellas y a todos los cumpleañeros, Blanquita, Enzo y familia. Muchas gracias. Que descansen, los quiero mucho.
0: Y el anterior también, que es el de María Olivera. Muy feliz.
25: Es correcto, es correcto.
26: 18 años hoy. Acá. Buen día, buen día. ¿Cómo pasaron? ¿Todo bien? ¿Será que me pueden pasar un saludo a Juan Carlos Prates? De que está cumpliendo 18 años hoy, de parte de su abuela que mucho lo quiere. Desde ya les agradezco mucho. Que tengan un bendecido día.
24: Que los cumplas. Hola, chiquitos. Quiero bendecir a estas personitas que están de cumple hoy. Juan Ignacio Sandín, Mirna Duarte, Julia Olivera y Giselda Denis. Felicidades a ellas y a todos los cumpleañeros, Blanquita, Enzo y familia.
0: Hola, dice, quiero saludar a mi hijo Juan Prates, que recibe hoy su mayoría de edad. Mira, felicitaciones bien. ¿De parte? De, me imagino, la mamá y el papá.
25: Sí, sí.
0: O la mamá o el papá. A ver.
25: O los dos.
0: ¡Ah! ¡Esta es mi amiga!
25: ¿Quién?
0: ¡La mamá!
25: Bueno.
0: Muy bien. Felicidades entonces para Juan Prates, de parte de su mamá.
25: En el día. Tiene nombre de doctor, ¿no? El doctor Juan Prates está.
0: Vale, Valeria.
25: Valeria.
0: ¡Felicidades, Juan!
25: Natalia Rivero está cumpliendo años en el día de hoy. Muchas felicidades para Natalia Rivero. Hoy 9 está cumpliendo años

0: ¿Me vas a uno más?
1: Sí.
0: A ver qué dice.
2: ¿Quién está cumpliendo años hoy? A ver quién está cumpliendo años. Acá.
3: Buenos días. Quería saludar a mi madre Loiris, que cumplió 71 años. Y también a nosotros, a Mario y yo, que estamos haciendo 11 años de casados.
2: Mira. Qué grande.
0: Qué barbaridad. 11 años de casados. Felicidades.
2: Aquí en el monumento.
0: ¿Eh?
2: Aquí en el monumento.
0: Cerramos. Antes de que me pregunte, las dos de 11 años son de acero. Acero.
2: Sí, sí, me imaginé, me imaginé. 11 años lo asocié con un 11 a 0.
0: ¿Qué me gusta? ¿Qué dice Miguel Sandín?
2: ¿Qué dice?
0: Está grabando un audio, Miguel.
2: Miguel, vamos, Miguel. Nos fuimos, Miguel. Dos minutos ya. El enviado. No... Ya va, Juancito.
0: ¿Cómo le fue el sábado con Juancito?
2: Muy bien, muy bien, muy bien. Excelente. Le mandó saludos. Lo nombró como 5 veces. Se ve que es muy amigo suyo.
0: Claro. Oh, sí. ¿Se va al mundial?
2: Sí,
0: el
2: sí,
0: hombre.
2: Sí. Yo le, él, y me salió con que. El, yo le dije que había prometido una camiseta. Yo lo jugué.
0: ¿Y?
4: Un feliz cumpleaños a Natalia, primero. Está de aniversario hoy. La cocinera, la propia. Un abrazo para la familia y para todos.
2: Ese de cumpleaños. Ahí va.
0: ¿Y el anterior?
2: ¿Eh?
0: ¿El anterior?
2: También.
0: Le mandé dos.
2: Ah, bueno, usted me dijo que me había mandado uno.
5: Antes de que me pregunte las dos.
0: Ah, no, no, eso estaba. Bueno, él mandó un audio de 4 segundos, que es ese primero, y después mandó el otro. Bueno, felicidades entonces a la cumpleañera, a la cocinera. Nos reencontramos mañana con más en el periodístico de la región. A todos, gracias, que pasen muy bien. Chau.
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9: Lo total que hemos recibido de allí los llamados. Así que cuídense, ojalá que disfruten un buen mundial. Saludos, Tranqueras.
10: Por el triunfo de Uruguay, salud a la gente de Durazno, Radio La del Puerto de allí de Durazno. Nuestro saludo también para la familia Sousa, para ahí va el Mundial 2026.
11: Grita Uruguay campeón.
10: Gritan Uruguay campeón en Vergara, 1210 AM, Radio Libertador de Vergara, que también está dentro de esta cadena celeste. Muchas gracias. Adelante, 33.
11: Fuerza.
10: Colonia va a estar representada humildemente por nuestra persona en Radio 97.3 FM de Colla, ciudad de Colla. Ahí va a estar representado en Colonia a través nuestro. Colonia, quédate tranquilo que vas a estar en el Mundial.
11: Vamos
10: Uruguay, también gritan en Maldonado, en Radio Puerto de Punta del Este. Arriba Punta del Este, vas a estar, quédate tranquila Punta del Este, que también vas a estar en el Mundial. Vamos a la primera pausa y en instantes continuamos con esta emisión. Es la última de rumbo al Mundial 2026. Porque después vamos a tener un contacto desde México
9: vamos a estar en la ciudad capital de EFE. Desde allí vamos a emitir en directo para América y la gran cadena celeste.
11: Vamos a esperar con fe, vamos a alentar la idea.
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0: Continuamos en esta emisión previa a la Copa del Mundo. Se viene la Copa del Mundo inexorablemente. Pasado mañana va a estar dando comienzo esta justa deportiva a nivel de todo el planeta. Ya se palpita, ¿verdad? Bueno, nosotros también, porque nuestra historia, nuestra idiosincrasia, nuestra sociedad, nuestras costumbres, nuestras culturas van detrás de la pelota de fútbol, ¿eh? Un 98% de los uruguayos nos gusta el fútbol. Así que bueno, a disfrutar de esta fiesta. Nosotros vamos a estar, bueno, en el sitio justo del Mundial. Vamos por nuestro 10º Mundial, con la misma humildad de siempre, con ganas de seguir aprendiendo, porque siempre se aprende. Y bueno, esa es la idea, estar en el Mundial, transmitirle a ustedes lo diferente del Mundial, no lo que le muestra la televisión, ni la transmisión de radio del partido. Vamos a buscar la nota diferente, distinta, para que usted pueda disfrutar y acercarse mucho más, igual que nosotros, al Mundial. Un Mundial que va a tener como primer premio, o sea, la Copa del Mundo, para aquella selección que capitalice la Copa del Mundo, gane el campeonato del mundo, 50 millones de dólares. Vamos arriba, Uruguay, ¿eh? Hay 50 millones de dólares en el arco de enfrente, ¿eh? Para el subcampeón, el que sale segundo, obviamente, 33 millones de dólares. 33 millones de dólares. El tercero se llevará la nada despreciable cantidad de 29 millones de dólares. El cuarto, 27 millones de dólares. Las selecciones ubicadas entre el quinto y el octavo lugar se llevan 19 millones de dólares cada una. Las selecciones ubicadas entre el lugar noveno y el decimosexto se llevarán 15 millones de dólares cada una. Las selecciones que clasifiquen del puesto 17 al 32, 11 millones de dólares. Y del 33, lugar 33, hasta el final, hasta 48, 9 millones de dólares. Así que estos millones de dólares seguramente tienen que motivar al plantel y a todos, porque a mí me das un millón de dólares, sabes cómo te juego 3 días seguidos. Vamos arriba, Uruguay.
1: Uruguay, vamos Uruguay, el pueblo te quiere ver.
0: Vamos a repasar brevemente, que no lo hemos hecho, los estadios. Los estadios son, se va a abrir el Mundial, como ya les dije, el día 11, pasado mañana, hora 13 de México, 16 de Uruguay, en el Estadio Banorte. Vamos a precisar que la FIFA no admite ninguna publicidad fuera de la acordada para la Copa del Mundo. Es decir, este estadio DF, en realidad se llama el resto del año, todo el año, Banorte, Banco del Norte, de Ciudad de México. Pero durante el Mundial no podrá llevar ese nombre, porque no hay acuerdo, no hubo acuerdo con Banorte, entonces no va. Y además, la Ciudad de México va a tener el espectáculo de apertura ese mismo día. El estadio se va a llamar ahora, como se llamó siempre, Estadio Azteca. Pero ustedes saben cómo son las firmas comerciales. Arriman un peso y entonces le ponemos el nombre que sea. Bueno, vamos al estadio BBVA Nuevo León. El Gigante de Acero dejará de llamarse durante el Mundial con ese nombre. Vamos a Jalisco. Allí en Jalisco tenemos el estadio Akron, que tampoco va a ese nombre, ¿eh? No va Akron. Bueno, también el MetLife Stadium, que estuvimos en el 94, Nueva York, Nueva Jersey, este se va a llamar igual. El SoFi Stadium de Los Ángeles, van a tapar el nombre SoFi y va a quedar Estadio de Los Ángeles, que estuvimos el año pasado, estuvimos por allí. Estaba, es multiespectáculo, había un espectáculo montado y bueno, no había juegos ese día, pero es un todoterreno, allí todo es un polideportivo y poliespectáculo, diría yo, ¿no? Después tenemos el de Dallas, Texas, la capital de Dallas. Bueno, allí tenemos el AT&T Stadium, que tampoco va a llevar ese nombre durante el Mundial. Nos vamos a Atlanta, en lo personal es el estadio más bonito de todo el Mundial. Se llama hasta ahora Mercedes-Benz Stadium. A partir del Mundial no se va a llamar así, ¿eh? Simplemente Stadium de Atlanta. Está en el corazón de Georgia, ¿eh? Nos vamos a San Francisco Bay Arena. Bueno, este queda igual. Ahí está la firma HNTV. Pero este recinto de Santa Clara va a ser capitalizado como San Francisco Bay Arena, ¿no? Después está el que vamos a estar nosotros, lo vamos a conocer, porque después de tantas reformas no habíamos estado. Estuvimos el año pasado en Miami, pero no estuvimos, sinceramente, en el Hard Rock Stadium, también multiuso. Este es un espectáculo, ya lo arreglaron como 5 o 6 veces, pero siempre para mejorarlo, ¿verdad? Vamos a estar allí con los dos primeros partidos de Uruguay, que son el 15 ante Arabia, ojalá ganemos, y va a ser el 21 ante Cabo Verde. Ojo con Cabo Verde, pero ojalá que les ganemos, ¿no? Por historia, por trayectoria de Uruguay. No es nada fácil, ¿eh? Hay 5 o 6 morenitos que juegan en las ligas europeas. Hay que tener en cuenta eso. Nos vamos a Filadelfia, allí va a estar el Lincoln Financial Field, ¿eh? También no va el nombre Lincoln, ¿eh? La ciudad del amor fraternal se le llama a esta ciudad. Vamos a Seattle, allí tenemos el Lumen Field, ¿eh? La firma Elevere Beckett, ahora AECOM. El Lumen Field es mundialmente famoso por su cooperación arquitectónica, única en potencia acústica, el de Seattle. Nos vamos al Gillette Stadium, sacamos el nombre Gillette y queda Estadio de Boston, donde estuvimos en el 94. Vamos a estar también en el Arrowhead Stadium de Kansas City, allí están las firmas Gibbet y Meyer, pero no va en el Mundial. Vamos al estadio de Houston, Texas. Allí no estuvimos, no se jugó tampoco partido de la Copa Mundial 94. Podríamos haber estado en otra ocasión, pero no estuvimos. El NRG Stadium, ¿eh? Allí tenemos la firma Populopus, ¿eh? Que no va camino al Mundial. O sea, se va a llevar otro nombre. Y por último, el BC Place de Vancouver, pensamos estar allí en esa bonita ciudad de Vancouver. El BC Place de Vancouver es uno de los estadios más emblemáticos de Canadá, ¿eh? Allí, Dios mediante, vamos a estar con algún partido del Mundial. Y bueno, esa es nuestra, digamos, nuestro itinerario dentro de la Copa del Mundo. La inauguración, arrancamos el jueves con México y Sudáfrica. Después nos vamos, al otro día vamos para Toronto, para justamente tener la apertura del Mundial en Toronto junto a uruguayos, que nos han invitado también a comer un asado allá en Toronto. Qué mejor que comer un asado en Toronto, ¿no? Creo que va a ser más caro que comerlo acá en Montevideo. Más barato que comerlo en Montevideo. Allá se puede, acá más o menos. Bueno, vamos a refrescar y recordarles a ustedes la obtención de copas por parte de los seleccionados, porque siempre hay controversia, que este sí, que este no, en la esquina, en el café, en la esquina, en la parrillada, siempre discutimos quién tiene más copas, quién menos, quién acá, quién allá. Brasil lidera la tabla histórica de obtención de copas del mundo, tiene 5 copas. Alemania e Italia están en segundo lugar con 4 copas cada uno. Argentina tiene 3 copas, Francia y Uruguay 2 copas del mundo cada uno, y finalmente Inglaterra y España una sola copa cada uno. Nos han dicho también y nos han preguntado, dentro de lo que conocemos con respecto a las eliminatorias, quiénes son los candidatos para la obtención de esta Copa del Mundo. Ojalá fuera Uruguay, no le veo uñas al guitarrero, ¿eh? No se han hecho bien las cosas de último momento. Nos cuesta hacer el gol. Hace mucho tiempo, ya lo vieron en los últimos tramos de las eliminatorias. Y para peor de todo, llevamos solamente 3 delanteros. No veo que Uruguay pueda tener posibilidades de la obtención de la Copa. Ojalá me equivoque y a nuestro regreso estemos acá. No sé dónde vamos a estar, porque si ganamos la Copa del Mundo, yo qué sé, me voy a la Luna. ¿Eh? Me voy a la Luna si ganamos la Copa del Mundo. El único que me falta por descubrir. ¿Eh? Ya estaba en Europa, África, Oceanía, Asia. Bueno, ahora me falta la Luna. Entonces, si gana Uruguay, me voy a transportar a la Luna. ¿Eh? Lo prometo, lo prometo. Sé que no lo voy a cumplir porque Uruguay... Bueno, pero es nuestra esperanza. Así somos los uruguayos. De repente no vamos, vamos como punto y terminamos siendo vaca. Así que vamos a ver qué nos depara esta Copa del Mundo. ¿Eh? Para nosotros, en lo personal y teniendo en cuenta las eliminatorias recientemente finalizadas, para nosotros el gran candidato, sin lugar a dudas, es España, ¿verdad? Por gol, porque España, ¿ustedes saben cómo clasificó España en las eliminatorias? Bueno, yo se los digo. Jugó 6 partidos, ganó 5 y empató 1. O sea, no perdió ninguno España. Lo que es peor, nosotros nos vamos a enfrentar en el tercer partido ante España. Nunca le pudimos ganar a la selección española. Eso es otro tema, ¿no? Porque siempre hay una primera vez. Pero ni siquiera en los partidos amistosos le pudimos ganar a los españoles. Así que también hay mucha duda. Yo pienso que, volviendo al tema con Uruguay, vamos a tener que hacer el máximo de esfuerzo, concentración, para tratar de arrebatar, por lo menos, de los 6 puntos que hay en disputa en estos 2 partidos previos, por lo menos agarrar 4, o sea, ganar un partido y empatar 1. Con eso pensamos que estamos, y una buena cantidad de goles, ¿no? Por las dudas, en el segundo tramo de la Copa del Mundo, ¿tá? Porque el tercer partido, salvo que afloje España, que no creo, porque España siempre te juega igual, porque España va por el primer lugar del grupo, así no se enfrenta a los primeros de los otros grupos, el grupo de Argentina, por decir algo, vamos a ver qué pasa allí. Bueno, y reitero, para mí la clasificación es durante los 2 primeros partidos. Una Arabia que es un rival duro, difícil, impenetrable, le ganamos en Rusia 2018, un partido que estuvimos presentes allí con gol de Luis Suárez en Rostov del Don, a 4 horas de avión al sur de Moscú. Allí estuvimos en el 2018, recuerdo, muy lindo por otra parte allí, esa zona de Rostov del Don. No es muy grande, pero es una localidad muy linda. Quienes tienen posibilidades de conocerla en algún día, bueno, vayan a Rostov del Don. También Moscú, ni que hablar, con la Plaza Roja, el Kremlin, todo eso, el elemento que ellos tienen. Y bueno, también el segundo partido contra Cabo Verde, que yo les decía, les repito, que no va a ser nada fácil. Hay que tener mucha precaución con los morenitos que se traen. Hace poco ganó también, hizo buena cantidad de goles también. Bueno, ellos llevan el alma de todo el pueblo. Una despedida brutal, fue un carnaval en la capital de Cabo Verde. ¿Usted sabe cómo se llama la capital de Cabo Verde? Me imaginé que no. Praia, obviamente significa playa. Bueno, Praia, porque hablan en portugués, es la capital de Cabo Verde. Allí en Praia se festejó como si hubieran ganado la Copa del Mundo. Y sí, me imaginé. Así es su vida, desprolija. Bueno, vamos a la última tanda y ya volvemos en los tramos finales, porque el jueves estamos desde el Mundial en directo. Vamos arriba.
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2: La paz del Señor, oyentes del programa La Voz de la Liberación. En este momento quien te saluda es tu hermana en Cristo, María Noel, juntamente acompañada de nuestra hermana
3: Patricia Sánchez.
2: Desde Rivera aquí estamos para acompañarte, que hemos llegado desde la ciudad de Rivera, Patricia, para acompañar a todos los oyentes del programa La Voz de la Liberación, que nos escuchan por Radio FM Tranquera 107.3. Vamos a estar con todos ustedes 30 minutos acompañándote. Y usted acompáñenos también a nosotros. Queremos hacer una oración presentando este programa a Dios. Y nuestra hermana Patricia estará compartiendo un salmo con todos ustedes y también haciendo la oración para presentar este programa delante del Señor.
4: Tengo mi Biblia abierta, mis queridos amados oyentes, tú que nos escuchas en esta maravillosa tarde que el Señor ha preparado para nosotros. Tengo mi Biblia abierta en el Salmo 40. Quería leer este salmo para meditación en esta maravillosa tarde. ¿Qué dice así el Salmo 40? Pacientemente esperé en Jehová y se inclinó a mí y oyó mi clamor y me hizo sacar del pozo de la desesperación, del lodo cinagoso. Puso mis pies sobre peña y enderezó mis pasos. Puso luego en mi boca cántico nuevo, alabanza a nuestro Dios. Verán estos muchos, temerán y confiarán en Jehová. Lindo salmo, mis queridos amados oyentes, hermano, tú que nos escucha en esta maravillosa tarde. Vamos a estar orando, presentando esta programación en la presencia del Señor. Quiero orar por ti, tú que nos escucha en esta tarde. Tú puedes meditar en este salmo y también vamos a estar orando junto con nosotros. Dios de poder, de maravilla, Padre amado, en este momento, Señor, yo te presento esta programación, te presento mi vida, la vida de mi hermana María Noel. Vamos a estar aquí en esos 30 minutos llevando palabra del Señor, los anuncios de la obra del Señor. Yo pido por cada oyente que está en la escucha, Señor, para que el Señor esté bendiciendo, Señor, su vida, su hogar, su familia, reprendiendo toda enfermedad, todo dolor del enemigo contra la vida de ellos, Señor. Que sea, Señor, de bendición y de victoria para cada oyente en esta tarde, en el nombre de Jesucristo.
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2: Patricia, te comento a ti y a todos los oyentes también que nos están escuchando en este momento, que hoy martes tenemos una reunión especial donde Dios se va a estar glorificando. Hoy martes a partir de las 14:30 estará la campaña, se estará realizando la campaña Con Cristo Somos Más que Vencedores. ¿Y quién va a estar predicando en esta tarde? ¿Quién te habla? Tu hermana en Cristo, María Noel. Dios ha dado la oportunidad para llevar el mensaje, para traer el mensaje en esta tarde aquí en la ciudad de Tranqueras. Esto es hoy, a partir de las 14:30 estaremos allí en el culto, estaremos, ¿verdad?, realizando la oración por el pueblo de Dios, aquellos que se hagan presente, estaremos orando, predicando la palabra del Señor. Nuestra hermana Patricia estará también apoyando en esta gran campaña Con Cristo Somos Más que Vencedores. Y también, Patricia, por la noche tenemos culto a partir de las 18:30 la campaña El que habita el abrigo del Altísimo morará bajo de la sombra del Omnipotente. A partir de las 18:30 hoy también, si la persona no puede ir por la tarde, tal vez puede ir por la noche para recibir la palabra del Señor. Patricia, hoy va a ser un día bendecido por Dios. Ya está siendo bendecido por el Señor, porque Dios nos ha dado la oportunidad de estar aquí, en la ciudad de Tranqueras para poder traer este mensaje, para poder estar acompañando al pueblo de Dios en lo que va a ser, ¿verdad?, en esta programación y también lo que se va a estar viviendo en el culto, la reunión, a partir de las 14:30. Patricia, quiero comentarte también que mañana miércoles, aquí en la ciudad de Tranqueras, a partir de las 8 de la mañana tenemos culto de ayuno. De 8 a 9 el culto de ayuno, que va a estar la hermana Luisa, Luisa Noble, predicando la palabra del Señor, la sierva de Dios, estará llevando, trayendo ese mensaje poderoso para la vida de cada hermano y de cada hermana que se haga presente.
4: Es así, mi hermana María Noel, es así, mi hermano oyente, recordando que la Iglesia Pentecostal Dios es Amor, de aquí de la ciudad de Tranqueras, se encuentra en General Rivera, esquina Carámbula. Allí es el local de tu bendición, de tu victoria. Te damos esta invitación para que tú vengas, tú llegues a la casa del Señor para buscar del Señor, para adorarlo en espíritu y en verdad. Y tenemos la certeza que allí va a estar el Señor para bendecir tu vida, tu hogar y tu familia. Cuando se llegamos con fe, como decía la hermana María Noel, con fe a la casa del Señor, allí tenemos la victoria, porque la victoria no viene del hermano y de la hermana, pero sí del Señor. Y mañana por la tarde, a las 14:30, mañana estará allí nuestro pastor Moisés Salmentón predicando la palabra del Señor desde Rivera. Estará aquí

0: invisible por la fe. Tenemos la certeza, mi amado, mi querido hermano oyente, tú que nos escuchan esta tarde. Si tú vienes con fe a la casa del Señor y tú te aproximas a la casa del Señor con esta fe, con esta certeza que tú vas a recibir tu milagro, yo tengo la certeza que tú vas a alcanzar tu victoria. Pero tú tienes que levantarte en fe, tú tienes que levantarte y decir, bueno, hoy me voy a la iglesia, hoy me voy a la casa del Señor, hoy voy a buscar mi victoria, hoy voy a buscar mi milagro. Yo tengo la certeza, mi amado, mi querido hermano, tú que me escuchas en este momento, en esta tarde maravillosa, yo tengo la certeza que tú vas a alcanzar tu victoria, tú vas a alcanzar tu milagro, porque es por la fe que recibimos la victoria, es por la fe que recibimos el milagro. Hoy tenemos dos horarios, mañana el ayuno por la mañana, el culto por la tarde, y sé que va a ser de grande bendición para tu vida, tu hogar y tu familia, ¿no es así, mi hermana María Noel?
1: Es verdad, Patricia, aparte mañana va a ser un culto de grande bendición, ¿no? Porque el pastor Moisés de Rivera, nuestro pastor Moisés, que es responsable de lo que es el departamento de Rivera, va a estar aquí acompañando al pueblo de Tranqueras a partir de las 14:30 horas. Te cuento que los días miércoles la hermana que está a cargo de este culto es la hermana Shirley Camargo, pero mañana va a estar el pastor Moisés Almentado predicando la palabra del Señor, orando por todo el pueblo que se haga presente. Mañana miércoles, a partir de las 14:30 horas, la puerta de la iglesia ya va a estar abierta. Esto es para este culto especial que se estará viviendo juntamente a nuestro pastor nacional del departamento de Rivera, Moisés Salmentado.

Oyentes, mañana miércoles, como anunciamos, yo estoy con que hoy es miércoles, Patricia, porque siempre venimos a la radio con la hermana Tai, con Tayani, con Carlota, y siempre venimos los miércoles, y estoy que hoy es miércoles, pero no, hoy es día martes, donde estaremos predicando la palabra del Señor, y donde hay culto hoy a las 14:30 y a las 18:30 también. El día jueves, a partir de las 18:30 horas, la campaña con el lema, lo que siembras en oración, con fe lo recibirás. Presbítero José Camargo estará predicando la palabra del Señor. Esto es el día jueves a partir de las 18:30 horas. Tu bendición te está esperando. El Señor te quiere.

0: quiere bendecir. Solamente tenés que hacerte presente en la iglesia, la cual está ubicada en General Rivera, sin número, esquina Carámbula, y la otra calle es La Valleja. Ahí está la bendición, para esperándote, que Dios te quiere bendecir, Dios te quiere ayudar, pero es necesario nosotros dar ese paso de fe. También los días viernes, en el horario de las 8 de la mañana, tenemos el culto de ayuno y la oración, con el lema Derribando Murallas e Impedimentos. Estará la hermana, la cooperadora Patricia, predicando la palabra del Señor el día viernes. Esto es el viernes en la mañana, de 8 a 9 de la mañana. Patricia, ¿sabés que acá en Tranqueras los cultos del ayuno, los días miércoles, los días viernes y los días domingos, es a partir de las 8 de la mañana y hasta las 9? Un horario que donde la gente puede llegar, ¿verdad?, recibir su bendición, presentar ese ayuno a Dios, presentar la oración al Señor, donde nosotros recibimos la palabra de nuestro pastor aquí en Tranqueras, Néstor Camargo, o en este caso las hermanas que estén predicando, y es de bendición. ¿No sabes? En este caso, yo por lo general siempre vengo los miércoles en la mañana y participamos, Patricia, de este culto, y es de mucha bendición. La verdad que Dios se glorifica a través de estos cultos de ayuno y oración, que son los días miércoles, viernes y domingo, también a partir de las 8 de la mañana hasta las 9. Solamente una hora donde usted puede llegar a buscar la bendición de Dios. El día viernes, como decíamos, a las 14:30 horas también tenemos culto Ven a mí y no te detengas. El día sábado a las 15 horas, la escuelita del Pequeño Galileo tenemos. Patricia, te comento que los días sábados a partir de las 3 de la tarde, 15 horas, tenemos la escuelita del Pequeño Galileo juntamente con nuestra responsable Patricia Márquez, que está allí enseñándole a los niños, trayéndoles una palabra, donde comparten su merienda, y es una bendición. Por la noche, a las 19 horas, el culto a favor de la juventud, la campaña Dios pone las cosas en tu favor. Los domingos a las 8 de la mañana, ayuno y oración. Y los domingos también a las 3 de la tarde, a favor de la familia, con el lema El gran día de la respuesta de Dios. Patricia, todos los días el culto. Dios está interesado en bendecir a cada uno de cada una de las personas que se hagan presente, ¿no? Cada persona que elija tomar la decisión y poder ir a la casa del Señor, que pueda estar, Dios les va a estar bendiciendo. Todos los días hay culto, de los martes a los domingos. Los días lunes no hay. De los días martes a los días domingos tenemos culto acá en la ciudad de Tranqueras, en la iglesia pentecostal Dios es Amor. Es ir, Patricia, es ir a buscar la bendición. Sí.
1: Esforzarse, activar la fe y ir a la casa del Señor. Porque a veces quedamos, ay, ¿será que voy? ¿Será que no voy? A veces el mismo Espíritu Santo nos está tocando, nos está, porque hay una bendición para nosotros, hay una victoria, hay una palabra, hay algo que el Señor quiere entregarnos, el Espíritu Santo nos está tocando para ir. Y muchas veces, ay, hoy no voy a ir, hoy voy a quedar en casa, y ahí perdemos la bendición. Pero tú que nos escuchas en esta maravillosa tarde, levántate en fe en esta tarde, va a la casa del Señor. Quizás, ay, hermana, no puedo ir hoy, pero mañana. No puedo ir mañana porque trabajo, pero jueves todos los días allí la casa del Señor está abierta. Allí el Señor esperando por ti para bendecirte, para bendecir tu vida, para bendecir tu casa, tu familia. Muchas veces llegamos a la casa del Señor, muchas veces triste, muchas veces con dolor, con problema, pero cuando llegamos allí, y muchas veces no es ni necesario pedir al Señor que el Señor nos entregue la victoria, solamente al llegar a la casa del Señor, estar allí prestando un culto de adoración al Señor, clamando a Él, adorando a Él, estar allí glorificando a Él, escuchando, meditando en la palabra del Señor, nos alimentando, ya estamos recibiendo la bendición. ¿Cuántas veces, mis queridos amados oyentes, hermanos, yo mismo he llegado a la iglesia enferma, pasando por momentos muy difíciles, pero llegaba a la iglesia no para pedir al Señor que me sanara ni que me bendijera, pero sí para adorar al Señor? Y cuando me daba cuenta, la mitad del culto ya estaba sanada, ya estaba bendecida por el Señor. ¿Por qué? Porque allí está el Señor para bendecir, para alcanzar la victoria. Yo te hago esta invitación para que tú vengas a buscar del Señor. No te quedes ahí postrado, no te quedes ahí en tu casa. Quizás en este momento hay personas que en este momento que está escuchando la programación, pero que nunca fue a la iglesia, pero escucha el programa, es bendecido a través del programa, pero nunca activó esta fe para ir a la iglesia, a la casa del Señor, la iglesia pentecostal de Zamor, en cual quiero pasar de nuevo, que está allí en General Rivera, esquina Carámbula. Allí el lugar de tu bendición, el lugar de tu victoria. Venga a buscar del Señor. Venga mientras que hay tiempo. Hoy el Señor nos da la oportunidad de buscarlo, de adorarlo, de glorificarlo. Mañana no sabemos. No sabemos mañana si vamos a intentar tener vida. No sabemos mañana si vamos a tener salud. Pero hoy es el día que el Señor nos da esta oportunidad de buscar del Señor, de adorar al Señor, de prestar un culto de adoración al Señor. Yo tengo la certeza, mi amado, mi querido hermano, gente que nos escucha en esta tarde, que si tú llegas a la casa del Señor, yo tengo la certeza que tú vas a llevar tu victoria, tú vas a llevar tu milagre, porque allí está el Señor. Y hoy estamos en este culto maravilloso, en esta tarde, igual va a estar nuestra hermana María Noel predicando la palabra del Señor. Va a ser una tarde de bendición, una tarde que vamos a alegrarnos, vamos a gozarnos en la presencia del Señor, porque allí va a estar el Señor para alegrar nuestra vida. Y es tan lindo cuando estamos en la casa del Señor allí para glorificarlo y sentimos la presencia de Él. Eso es tan lindo, mi amado, mi querido oyente, y yo te dejo esta invitación para que tú vengas a la casa del Señor, para que tú busques del Señor junto con nosotros.
0: Patricia, así es, esta tarde estaremos con todo el pueblo de Tranqueras que predicando la palabra del Señor, y te quiero comentar también que a partir de las 18:30 hoy hay culto y estará el hermano Solís Porto predicando la palabra del Señor. A la noche, esto es a la noche, 18:30, Solís Porto predicando la palabra del Señor en el séptimo día de la campaña, que estará predicando la palabra del Señor. Invitamos a todo el pueblo a que se haga presente para poder recibir la bendición de Dios. Son las 13:49. Patricia, ¿qué te parece si compartimos una palabra con el pueblo que nos está escuchando, con cada hermano, cada hermana, esa persona que tal vez nos escucha por la primera vez? Vamos a estar compartiendo una palabra con todos ustedes. Y la Biblia está abierta, ya te adelanto, para que puedas ir a buscar la Biblia en el libro de Isaías, capítulo 43.

0: Oyentes, la Biblia está abierta en el libro de Isaías, capítulo 43, y la palabra dice: Jehová es el único Redentor. Ahora, así dice Jehová, Creador tuyo, oh Jacob, y formador tuyo, oh Israel. No temas, porque yo te redimí, te puse nombre, mío eres tú. Cuando pases por las aguas, yo estaré contigo, y si pasas por los ríos, no te anegarán. Cuando pases por el fuego, no te quemarás, ni la llama arderá en ti. Porque yo, Jehová, Dios tuyo, el Santo de Israel, soy tu Salvador. Oyentes, ahí teníamos la palabra del Señor. Compartimos con todos ustedes un versículo, ¿verdad?, de la palabra de Dios en el libro de Isaías, Patricia, que nos habla de que Jehová es el único Redentor, nuestro ayudador. La palabra de Dios nos enseñaba en este momento, nos hace saber que cuando nosotros pasemos por diferentes luchas, diferentes pruebas, por diferentes situaciones, aquellos que tal vez nos escuchan y nunca llegaron a la iglesia, personas que solamente tal vez escuchan el programa o que fueron una o dos veces y no fueron más, y también decir, bueno, ay, no sé qué hacer, cómo resuelvo este problema, esta situación, pero nosotros tenemos que entender que Dios es el único que nos puede ayudar. La palabra de Dios es clara, Patricia, cuando dice que cuando pasemos por las aguas, yo estaré contigo. En esos momentos donde pasamos tantas dificultades, momentos de enfermedad, momentos de depresión también, momentos de tal vez de escasez, Dios está hablando que Él está con nosotros, Patricia. Dios está hablando que Él es nuestro Salvador, que así pasemos por las aguas, Él estará con nosotros, que así sea necesario que nosotros, si pasamos por el fuego, la llama no arderá en nosotros ni nos quemaremos. Patricia, una palabra donde Dios te está diciendo que sea cual sea la situación, Dios está. Sea cual sea, no importa el tamaño, la dimensión del problema, de la dificultad, lo que Dios habla, que no importa, sea por las aguas, sea por el fuego o la situación que sea, Dios nos hace saber, Patricia, que el Señor está a nuestro lado. Y qué importante es eso de saber nosotros que, por más que estemos pasando por un momento muchas veces muy duro, saber que Dios nos acompaña, saber que Dios está a nuestro lado, saber que el Señor, por más difícil que sea la situación, nunca nos va a dejar. Entonces queremos darte esta palabra para que usted se pueda acercar a la iglesia, para que usted pueda venir a buscar del Señor, porque tenemos la certeza de que Dios va a estar bendiciendo, de que Dios te va a estar ayudando, porque a Patricia sí Dios lo hizo con nosotros. ¿Cuántas veces nosotros hemos pasado por momentos difíciles y Dios siempre estuvo?
1: Es así, sí, mi hermana María. Ahí como dice la palabra del Señor aquí. Ahora sí dice Jehová. Jehová es que está diciendo que Él es con nosotros, que Él es contigo. Pero para que el Señor sea contigo, tú tienes que buscar del Señor. Porque a veces dices, el Señor es conmigo, aquí donde estoy, Él puede escucharme. Pero el Señor es con nosotros, pero desde cuando nosotros busque de Él, cuando nosotros levántenos en fe, active nuestra fe y vaya a buscar del Señor. Como leímos aquí en esta palabra maravillosa, que pasamos por las aguas, Él estará con nosotros. Pasamos por el fuego, Él estará con nosotros. Que significa que pase que pase, enfermedades, problemas, escasez, la puerta cerrada, Él va a estar con nosotros ayudando, nos fortaleciendo, abriendo el camino, nosotros venga a pasar en victoria, que no vengamos a perecer en el problema, en la dificultad. Pero para eso tenemos que buscar del Señor. Él promete en su palabra estar con su pueblo desde que su pueblo esté buscando de Él. Porque el Señor no puede bendecirnos si nosotros no levantamos en fe, no activamos nuestra fe y no buscamos del Señor. Pero el Señor dice aquí en su palabra que Él estará con nosotros, pero nosotros tenemos que buscar del Señor. Y hoy es una tarde en cual el Señor ha preparado para que podamos buscar del Señor, que podamos estar en la casa del Señor para buscar, para adorar, para glorificar al Señor, como leímos aquí en esta palabra maravillosa y también en el Salmo 40, en cual dimos inicio a esta programación, en cual el salmista David decía: pacientemente esperé en Jehová, Él se inclinó a mí y oyó mi clamor. Es con paciencia también que se espera en el Señor. El salmista David clamó, el salmista David pidió al Señor, pero Él esperó y y Él respondió el clamor del salmista David. Él también va a responder tu clamor, Él también va a responder tu súplica, Él también va a responder cuando tú clamas a Él. Hay respuesta, mi amado, mi querido hermano oyente, tú que nos escuchas en esta tarde, más es necesario ir a la presencia del Señor. Es necesario levantarnos de fe y decir, hoy me voy a la iglesia, ay, estoy pasando por esto, ay, esto que me tranca, no, nada me va a trancar, hoy me voy a la casa del Señor, porque yo sé que allí está mi victoria. ¿No es así, mi hermana?
0: Es verdad, Patricia, ahí en la casa del Señor encontramos nuestra bendición, nuestra victoria, y como tú decías, hay personas que tal vez nunca van a la iglesia y están ahí pensando, bueno, ¿qué hago? ¿Voy o no voy? Solamente que de donde ellos están, Dios les escucha. Y es verdad, donde nosotros estemos, Dios siempre nos está viendo, porque los ojos del Señor ven todo lo que pasa sobre la tierra. No se le escapa nada. Y eso es algo tan hermoso, de saber que donde estemos, Dios nos está mirando. Y saber que Dios nos está escuchando también. Y es algo lindo saber de eso, que no interesa en el lugar, la situación, la circunstancia de en que estemos pasando, que estemos viviendo, sino que Dios está ahí. Pero cuando nosotros vamos a la casa del Señor, cuando decidimos tomar la decisión de ir a la casa de Dios, Dios nos bendice, Dios nos ayuda, y es bueno saber, porque es tan agradable, lindo de más saber que, Patricia, no interesa en la situación que nosotros estamos. Tal vez hay personas que nos escuchen y no, mira, yo estoy con el corazón roto, con el alma rota, la vida entera rota, y sin embargo, ¿qué voy a hacer? Pues Dios puede restaurarlo todo. Tal vez hay personas que nos escuchan y dicen, no, yo estoy enfermo, me desahució la medicina, estoy con depresión, no sé, me mandaron al psiquiatra a depender de pastillas. No, hay que ir a buscar al Señor. Uno no está en contra, ¿verdad?, de la medicina, pero sí lo que nosotros hablamos es que tenemos que dar lugar a Dios primeramente, porque para Él no hay nada imposible. Dios puede bendecir. Y es verdad, todos pasamos momentos difíciles. No vamos a decir que no, Patricia, pero la diferencia es cuando nosotros tenemos a Dios en nuestra vida, a Jesús en nuestro corazón, que Él es el mayor interesado para bendecir nuestra vida. Patricia, aquí son 30 minutos de programación, ya se pasó volando la hora, son las 13 horas 58 minutos, nos queda orar, dar gracias a Dios, ¿verdad?, por esta programación, y bueno, una vez más invitarlos para que se puedan hacer presente hoy a partir de las 14:30 horas, nosotras ya nos vamos para la iglesia, usted si quiere acercarse puede hacerlo, ahí vamos a estar, pero a partir de las 14:30 horas se comienza el culto. También, Carla, va a estar la hermana Carlota con su guitarra, el hermano Roberto, los hermanos, ¿verdad?, apoyando ahí en el culto, brindando un culto para el Señor, ¿verdad?, lo mejor para Dios. Y en esta tarde, quien te habla, tu hermana en Cristo, María Noel, estaré predicando la palabra del Señor. Patricia, ¿qué te parece si nos preparamos para la oración?
1: Sí, sí, mi hermana, vamos a prepararnos para la oración, vamos a orar. Aproveche y ora junto con nosotros. Si hay algo que tú necesitas, coloca en la presencia del Señor. Yo tengo la certeza que el Señor va a bendecir tu vida en esta tarde. Mi queridos amados oyentes, nos preparamos para orar en esta tarde. Ora junto con nosotros. Dios de poder, de gracia, Padre de misericordia, en este momento, Señor, le damos las gracias por esta programación, por esos 30 minutos aquí, Señor, haciendo esta programación, mi Dios, llevando los anuncios de la obra del Señor y compartiendo una palabra a los corazones de los oyentes. Yo pido por cada oyente que está en la escucha en este momento, quizás a él que está enfermo, Señor, que el Señor pueda estar tocando, sanando, Jehová, reprendiendo toda enfermedad, todo dolor en su cuerpo, todo dolor que está ahí, Señor amado, que sea reprendido ahora en el nombre de Jesucristo, Padre. Yo clamo por esta persona, que por este hogar, por esta familia que está necesitando de tu socorro, Padre. Vaya encuentro en esta tarde, vaya encuentro bendiciendo, sanando, liberando, libertando, Señor, en el nombre de Jesucristo, Padre. Bendice y confirma victoria y recibe esta programación en el nombre de Jesús. Amén y amén. Mis queridos amados hermanos oyentes, ya estamos nos despidiendo en esta tarde. Y quien se despide con la gloriosa y bendita paz de nuestro Señor y Salvador Jesucristo, nuestra hermana Patricia Sánchez y nuestra hermana
0: María Noel.
1: Quede todos en la paz del Señor Jesús.
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Muy buenas tardes, ¿qué tal? ¿Cómo están? Qué alegría saludar a todos en esta tarde del 9 de junio de 2026. Muy buenas tardes, sean muy bienvenidos todos a nuestro programa Los Años No Vienen Solos. No vienen solos, se vienen acompañados de, muchísimas cosas, de algunos dolores, y claro que sí, nadie lo va a negar, pero también vienen acompañados de experiencia, de sabiduría, de opinión a veces muy bien fundamentada. También viene acompañado de amistades, de consejos, de experiencias, buenas y malas que nos ayudan a crecer y a madurar y a poder encarar la vida de otra manera. Un saludo muy grande a mis queridos oyentes, aquellas que siempre me dan la bienvenida antes que pise la radio, antes de que me siente en este estudio frente a este micrófono. Ya tengo los saludos de la amiga Blanquita, que me dice buenas tardes, muchas bendiciones, mi amiga querida, ya esperando la programación, como siempre. Blanquita, Enzo y familia, 2:45 me escribió Blanquita, yo venía todavía en la ruta con mi Uber personal y con Coqui, que me acompaña cada martes, y ya Blanquita me estaba dando la bienvenida. Saludos a Margarita, de audiencia, y a todos los que nos escuchan, dice Blanquita. Bueno, Blanquita, muchas gracias. Muy bienvenida entonces a un programa más de Los Años No Vienen Solos. Y también un minutito más tarde, 1:47, la amiga Leti de allá de Montevideo, que me dice buenas tardes, querida Nancy, audiencia de Los Años No Vienen Solos. Dios los bendiga, dice Leti. A vos también, Leti. Y recién ahora me está llegando otros mensajes, me están llegando los mensajes de los queridos oyentes que esperan a las 2 de la tarde, cuando se dice el primer buenas tardes aquí en Los Años No Vienen Solos, me saludan otros oyentes. Buenas tardes, me dice por acá Jonathan González y familia. ¿Cómo está? Nosotros acá en Escucha. Un abrazo para ustedes, Jonathan. Que tengan una muy buena tarde. Tarde que se presta para unas buenas tortas fritas, ¿eh? Vi que acá ha llovido bastante porque hay mucha agua ahí encharcada en los cordones de las veredas. Así que, es día que se presta para unas buenas tortas fritas, ¿eh? ¿Qué tal por ahí unas tortas fritas, Jonathan, ahí por tu casa? Bueno, y Marina, que me saluda también, estimada. Hola, ¿cómo estás? Saludos a todos los oyentes. Beso grande. Un beso grande para ti también, Marina. Gracias por la escucha. Hoy es una escucha muy a propósito de el hogar, de lo doméstico, Vamos a conversar algunas curiosidades de la vida doméstica, que a todos nos gusta saber de esas cosas. Saludos a Leti, dice Blanquita. Saludos a Marina, de parte de Blanquita. Así que siéntanse saludados todos los que nos escuchan. 096-064-053 es el número para que usted lo agende y se comunique con nosotros y nos dé su opinión. Bueno, y hoy un tema un poco, ¿cómo vamos a decir? A veces insalubre. Si usted tiene un adolescente en casa, seguramente este tema le resulta insalubre. Pero si no, bueno, normalmente la gente anda bastante bien con este asunto, El tema de las medias. A ver, ¿usted utiliza las mismas medias 2 días seguidos? Cuénteme. ¿Usa las medias un día a continuación del otro o se las cambia todos los días, Ese es el tema que nos convoca el día de hoy, junto a otras curiosidades domésticas que tienen mucho que ver con la manera en que, usamos nuestra ropa. Así que lo invito a pensar en estas cuestiones y ya
a comunicarse con nosotros a través del 096-064-053. Bueno, ¿y por qué vamos a hablar de las medias? ¿Por qué le pregunto si usted se cambia todos los días las medias? Bueno, no me dé detalles, porque son cosas que pertenecen al ámbito estrictamente personal, ¿no? Pero yo le voy a contar por qué debería cambiarse las medias todos los días y no usarlas dos días seguidos, ¿eh? A ver, Blanquita, que me dijo, ya enseguidita me confesó, me las cambio todos los días, dice Blanquita. Muy bien, Blanquita. Bueno, ¿por qué no deberías usar las mismas medias dos días seguidos? Bueno, lo advierten los especialistas, ¿eh? Advierten que repetir el uso de esta prenda favorece bacterias, hongos e infecciones como el pie de atleta. ¿Vio que usted va a una farmacia y le quieren vender esos talcos para los pies, como Sanapié y otros más? Bueno, que dice que son para que usted los coloque en el calzado para que no tenga este tipo de problemas con bacterias, hongos e infecciones. Bueno, el tema no son los championes, sino las medias, ¿eh? Parece que cambiarse las medias todos los días pudiera ser una regla básica de higiene. Sin embargo, muchas personas reutilizan las mismas medias más de una vez sin imaginar que ese hábito puede favorecer infecciones, proliferación de hongos y problemas cutáneos. Bueno, para esto, la Universidad de Leicester explicó con su microbióloga, un nombre difícil tiene, pero el apellido es Friston, que los pies representan uno de los ambientes más propicios para la acumulación de microorganismos. Bueno, yo creo que uno sabe, ¿no? Porque si algo huele mal cuando huele mal, son los pies. Como le decía, si usted tiene un adolescente en casa, sabe que es bravo el tema de los pies, ¿no? Hay que tener mucho cuidado. Y bueno, mucha gente que va a la zapatería y le pregunta al nene, che, te lavaste bien los pies, ¿no? Te bañaste, te cambiaste las medias, le pusiste talco a los zapatos, porque es así. Yo conozco a varias personas vendedoras que trabajan en lugares donde venden zapatos y me dicen, ¡pa! Cuando llega un botija a probarse los zapatos o los championes, mirá, aguardá porque la baranda es grande, ¿no? Tu baranda me tumba, dicen, ¿no? Entonces, es bravo el tema de los pies de los adolescentes, pero mucho tiene que ver con las hormonas, con la pereza de bañarse, que uno tiene que estar todo el tiempo. A ver, ¿te bañaste? Hoy bañate, por favor, bañate. Bueno, a veces puede ser que a usted no le pase con su adolescente, ojalá que no, porque es importante que ellos adquieran el hábito del baño, ¿no? De todos los días. Pero a veces es bien difícil ese tema. Es un tema que la cuestión es ponerles ganas a los chiquilines, porque no es tan fácil. Bueno, ¿qué sucede con los pies de las personas que no se cambian todos los días? Bueno, vamos a verlo, vamos a explicarlo con este estudio que hicieron ahí en la Universidad de Leicester, porque los pies verdaderamente representan un lugar muy propicio para la acumulación de microorganismos. Bueno, a ver, los especialistas señalan que los pies pueden albergar cientos de especies distintas de microorganismos
debido a una combinación de cosas que suceden en nuestros pies, ¿no? Bueno, vamos a empezar. A ver, sudor, calor, células muertas, humedad y uso prolongado de calzado cerrado. Y mire que uno le da a los pies, ¿no? Uno realmente creo que del organismo uno utiliza muchísimo los pies, ¿no? Dice Blanquita, por la transpiración, los hongos y las bacterias, tenés razón, profe, yo peleo con eso, lavate bien, secate bien los pies. Bueno, ese es otro tema, ¿no? El no solo lavarse, sino secarse bien los pies. Yo recuerdo siempre a mi madre que me decía, cuando yo era niña y jovencita y después más grandecita, pero siempre mi madre diciéndome eso, ¿no? Después de bañarse, hay que secarse los pies bien entre los dedos y no solo con la toalla. Hay que secarse con el secador para que quede bien sequito todo. Y qué verdad y qué razón tenía mi madre con ese consejo. Porque, a ver, todo ese ambiente que usted, después que se baña y seca rapidito el pie, porque es verdad que no le prestamos suficiente atención a los pies. Primero que, según los médicos, hay un médico que es amigo nuestro de casa y que siempre nos comentaba, los pies son los más descuidados, porque ¿qué pasa? Uno se baña, ¿no?, en la ducha, y los pies reciben todo el agua que sale del resto del cuerpo, y muy pocas personas recuerdan que los pies también merecen una buena enjabonada, bueno, con lo que usted se baña, no sé si con un cepillo, con una esponja o con la propia ropa interior, ¿no? Pero los pies también merecen que les pasen una buena cepillada con lo que sea, ¿no? Con jabón dentro de los dedos, ahí entre los dedos, todo. Eso, y después de un buen enjuague solo para los pies, no que reciba el agua que sale del resto del cuerpo. Pobres pies, ¿no? Y es cierto, normalmente la gente los hace que se bañen con el agua, con el jabón, con todo lo que sale del resto del cuerpo, y no es lo correcto. Lo correcto es que los pies reciban su propia atención, ¿verdad? Bueno, y todo ese ambiente que después usted lo seca rapidito, después de haberlo apenas enjuagado, vamos a decir así, con el agua del cuerpo, sin haberle prestado la merecida atención, después lo seca mal, lo seca rápido, ¿no? Y después le coloca las medias. Y ahí, bueno, las bacterias, los hongos, continúan multiplicándose, incluso después de quitarse las medias, ¿eh? Así que usted se saca las medias ese día, las pone ahí junto con los zapatos, al otro día se despierta, se coloca las mismas medias y los mismos zapatos, y bueno, básicamente está manteniendo contacto directo con esa acumulación microbiana. A ver qué me dice la gente por acá. ¿Quiere opinar? Hágalo a través del 096-064-053. Un tema que nos incumbe a todos, ¿eh? Acá nadie va a decir que no usa medias o que los pies... Bueno, dígame si usted le da la debida atención a los pies o si los deja así medio descuidados al bañarse y que caiga el agua del cuerpo. Dice Blanquita, acá se usa una esponja y bastante jabón. Bueno. Dicen, no es un tema que voy a tratar hoy porque no es el tema, pero dicen que las esponjas que uno usa tanto para la ducha como para la cocina acumulan millones de bacterias también, y luego esas bacterias se van propagando, porque uno piensa que está limpiando con la esponja y resulta que está propagando las bacterias para el resto de las superficies con una esponja que ya está llena de bacterias, aunque aparentemente esté limpita. Entonces, según los que saben qué hay que hacer con la esponja,
Bueno, hay que colocarla un minutito en el microondas, cuando usted termina de usarla, colocarla en el micro, eso lo estoy diciendo de memoria, no me acuerdo ni cuántos segundos hay que colocarlas en el micro, pero también hay que darle un tratamiento adecuado a la esponja que usted utiliza para limpiar las cosas. Bueno, por otro lado, dicen que no debemos usar esponjas para bañarnos, porque las esponjas, por esa misma razón, ¿no?, que acumulan bacterias. Y yo le digo la verdad, a mí me encanta usar una esponja suavecita para bañarme, pero después que leí eso de las bacterias, como que la esponja quedó colgadita ahí en la ducha y casi que no me animo a usarla, Porque, a ver, bacterias hay en todos lados, ¿verdad? Hay bacterias en todo nuestro cuerpo, en nuestra boca, en la nariz, bueno, en otras partes del cuerpo, ni que hablar, dentro de nuestro organismo hay bacterias, ¿no? O sea, bacterias hay en cualquier superficie, ¿verdad? Y es difícil, el ser humano tiene que aprender a convivir con esas bacterias, ¿no? Porque si no, no sería un ambiente propicio para el ser humano. Y bueno, uno se pone a pensar en estas cosas y realmente se pone con más dudas que certezas, ¿no? Todo lleva una serie de dudas que uno pregunta. ¿Y la salud realmente convive con todo eso que hay por ahí? Bueno. Blanquita que me dice, yo usaba antiguamente esponja, ahora no más. ¿Por qué, Blanquita? ¿Te dijeron lo mismo que a mí? ¿Que las bacterias se acumulan en la esponja y que en lugar de limpiar ensucian? ¿Te contaron eso? Contame, Blanquita, porque quiero saber por qué no usas más esponja. Bueno, a ver, uno de los problemas más frecuentes asociados a la mala higiene del calzado y las medias es el pie de atleta. Esto es una infección muy común en las personas comunes y corrientes, no solo en el pie, en el atleta, ¿no? No solo en el pie del atleta. Se llama pie de atleta la afección, pero no sucede, no ocurre solamente en el pie del atleta. Esta infección puede provocar picazón, ardor, descamación, enrojecimiento, ampollas, mal olor persistente. Bueno, y además es altamente contagiosa en espacios compartidos como gimnasios, piscinas o vestuarios. Por eso siempre le recomiendan a las personas que usan piscinas o gimnasios o vestuarios compartidos que utilicen chinelas, ¿no? Que utilicen protección, que no estén pisando directamente en el piso, en el suelo del gimnasio o de la piscina o del vestuario, ¿no? Que usen chinelas para proteger justamente el pie del contagio que es tan altamente contagioso, cualquier afección contagiosa, cualquier afección de los pies. Dice Blanquita, exacto, por eso fue. Y ahora con la úlcera en la pierna, peor. Pa, Blanquita, sí, hay que cuidarse, ¿no? Y vos que tenés ese problemita en la pierna, bueno, más todavía. No puede haber una bacteria ahí porque si no sería de terror. Bueno, los especialistas identifican varias prácticas que empeoran este problema de las afecciones en los pies, las bacterias en los pies o los hongos, o llámese como se llame. A ver, reutilizar las medias es el problema número uno, ¿no? O sea, es la práctica que empeora el problema, vamos a decir así. Pero también que usted no tenga cuidado en qué medias usa. Por ejemplo, no es lo mismo usar una media de material sintético, porque esas medias sí que son peores, ¿no? Les causan... El material sintético es un material que suele
transmitir ese olor nauseabundo, ¿no? Y realmente el material sintético no es una buena ayuda para no generar bacterias ni todas esas porquerías que se generan en el pie. Así que si tiene que elegir un material para comprar sus medias, elija el algodón. Elija medias 100% algodón. Eso es un buen material. No utilice medias sintéticas, ¿no? Y cuando usted va a comprar la media y lee la etiqueta, ahí dice normalmente tanto por ciento de material sintético, tanto por ciento algodón. Bueno, si tiene más porcentaje de sintético que de algodón, prefiera esa media que es 100% algodón. Sin duda que es más cara, ¿no? Pero bueno, si usted quiere contribuir a mejorar ese problema y no a empeorarlo, entonces cómprele al chiquilín medias de algodón. Bueno, otra práctica que empeora el problema es lavar las medias, la ropa que se utiliza en los pies, a baja temperatura. Lavar ropa a baja temperatura. ¿Qué quiere decir eso? Que si usted quiere retirar todos los bichos que hay en las medias, tiene que utilizar agua caliente. Agua caliente y un jabón neutro, un jabón de esos bulldog o de coco, qué sé yo, esos jabones que se utilizaban antes, la gente de antes lo usaba para lavarse la cabeza, ¿vio? Bueno, ese jabón es el que se usa para quitar los bichitos que aparecen en las medias. Así que si usted tiene ese problema, lave las medias con agua caliente, con agua con temperatura alta y con un buen jabón neutro, bulldog o de coco. Bueno, otra práctica que empeora el problema de los pies es no secar correctamente ni los championes, ni las medias, ni los pies. Los tres elementos merecen una buena secada, un buen secado. Como decía mi madre, no solo se seque con la toalla ahí en el medio de los dedos. Agarre el secador de pelo, póngalo a temperatura baja y seque esos pies en el medio de los dedos bien sequito, y eso va a contribuir a que no se acumulen las bacterias, Y lo mismo haga con las medias, no vaya a ponerse las medias a medio secar, no se ponga las medias húmedas, y tampoco se ponga el zapato húmedo, porque eso le va a producir más problemas, ¿no? Con el tema de las bacterias. Bueno, seguimos desarrollando este tema. Comuníquese 096-064-053.

Bueno, tarde sin sol, aquí en la ciudad de Tranqueras, una tarde gris, húmeda, con, a ver, no sé qué temperatura, me voy a fijar, acá dice 15 grados, bueno, no hace frío, no hace un frío de locos, pero está nublado, una muy linda tarde para comerse unas ricas tortas fritas con un café negro, así que después de la siesta, prepárele esas tortas fritas a la familia. Yo no sé cuál es la receta que usted usa de tortas fritas, pero hay muchas, hay muchas por ahí. Yo tenía una que usaba, que es de mi hijo del medio, Renato, que le encanta hacer tortas fritas, le salen muy ricas. Pero hace un tiempo recibí una receta de mi peluquera, mi amiga Hortensia, que me dijo, probá ponerle un huevo y no uses royal. Probá ponerle un huevo a la masa y no uses royal. Y yo quedé en duda primero, ¿no? Dije, quién sabe si esto va a funcionar. Pero me animé a probar, dije, total, en todo caso, bueno, algo va a salir. Yo siempre digo que mezclando ciertas cosas, bueno, algo tiene que salir, ¿no? Cualquier cocinera que tenga 38 años de experiencia en la cocina, desde que me casé, entonces sabe que mezclando esto con esto sale tal o cual cosa, ¿verdad? No hay mucho misterio en eso. Bueno, hoy estamos con este tema de las medias, de la ropa. Y aprovecho para contarle que las tortas fritas con huevo salen espectaculares. Espectaculares. Tiernitas que da gusto. Y no es necesario colocarles royal. Bueno, a ver, ¿qué me dice Blanquita por acá? Las bacterias están por todos lados, gran realidad. Nunca se debería usar esas medias sintéticas sino de algodón. Tenés razón, profe, en casa se usaba ese jabón y se lavaba con agua caliente las medias. Zapato y medias húmedas, llave térmica de bacterias. Sí, es así, Blanquita, es así. No tendríamos que usar nada húmedo en los pies, nada húmedo. Bueno, si quiere comunicarse, 096-064-053, es mi número personal de teléfono, de celular. Bueno, déjeme su mensajito allí, como lo hizo Blanquita, como lo hizo Marina, como lo hizo Jonathan, de ahí del barrio Pirulo, como lo hizo Leti, de allá de Montevideo. Déjeme su mensajito. Hágame saber que usted está del otro lado escuchándome, porque eso da ánimo, Bueno, mire, esta señora, esta... ¿Cómo fue que le llamamos a la señora? Me voy a fijar. A ver si encuentro el nombre de ella por acá. Sí, acá está. La microbióloga. Microbióloga es esa señora, Friston de apellido. Ella se dedicó a estudiar las bacterias de los pies. Todo el problema de los pies. Y ella dice que recomienda optar para las medias por materiales de algodón o fibras antibacterianas. Vio que ahora hay todo eso antibacteriano, ¿no? Para usar en el calzado. Y dice ella que también es importante permitir que los zapatos se aireen entre usos. Quiere decir que no los coloque al lado de su cama de noche para que duerman. No, sáquelos a un lugar ventilado, donde puedan tomar aire esos zapatos. Y bueno, de esa manera va a ayudar a que las bacterias no hagan casa adentro de esos zapatos. Y también destaca la microbióloga la importancia del calor y de la exposición solar para reducir microorganismos. Entonces yo, atenta al consejo de mi madre, en los championes de mi familia les ponía el secador a una temperatura bien calentita, y
Es ponerlos a la luz solar. Claro que si son de cuero o si son de otro material que usted tiene que tener cuidado con el sol, bueno, cuide. Ábralos bien, sáqueles la lengua, déjelos bien abiertitos un rato al sol, pero cuide la parte externa del calzado para que el sol no lo dañe. O sea, hay que cuidar un aspecto sin descuidar el otro. Bueno, pero la advertencia de esta microbióloga no se limita solamente a los pies, o a las medias, o a los championes. Porque según los especialistas, también acumulan sudor, células muertas, ácaros y microorganismos las sábanas, claro, está clarísimo, ¿no? Por lo que las sábanas deberían lavarse al menos, ¿qué le parece? ¿Al menos cuánto? ¿Cuántas veces por semana deberían lavarse las sábanas? ¿Las lava usted? ¿Cuántas veces durante la semana las cambia a sus sábanas? Yo ahora le voy a comentar, enseguida que lea el mensaje de Blanquita, le voy a comentar qué me pasa a mí con respecto a las sábanas y a ver si a usted le pasa lo mismo y tiene esta misma manía que tengo yo. Un saludo para Lourdes, la peluquera. No sé si nos está escuchando hoy, si estás por ahí, Lourdes, estás haciendo algún trabajito ahí en tu peluquería, danos un hola y saluda a todas tus clientas ahí en nombre de nuestro programa. Dice Blanquita, mamá las hacía las tortas fritas con huevo. Ah, mirá Blanquita, ¿y vos cómo las haces, Blanquita? ¿Seguís la receta de tu mamá o las haces sin huevo? Porque yo les digo que a mí estas con huevo me salieron riquísimas. Pero ya había acertado con la receta que me dio mi hijo Renato. Las había empezado a hacer. Al principio no me salían, pero después, claro, es como todo, ¿no? El hábito no hace el monje, pero la experiencia sí, ¿no? Entonces yo empecé a hacer las tortas fritas y llegó un momento que me salieron. Al principio no me salían, no me gustaban mis tortas fritas, les

Blanquita, dos o tres veces por semana las cambio. ¡Oh! ¡Uy, Blanquita! Estás superada. Saludos a Lourdes, dice Blanquita. Bueno, estás superada, Blanquita, ¿eh? Déjame contarte. Mirá, los expertos dicen que por lo menos las sábanas hay que cambiarlas una vez por semana. Por lo menos. Una vez por semana. Bueno, si usted puede más, hágalo más. Por lo menos tiene que hacerlo una vez por semana. Y también creo yo que depende de la estación del año, ¿no? No es lo mismo el verano que el invierno. Yo creo que en verano todos los días me dan ganas de cambiar las sábanas porque uno transpira, ¿no? En Rivera, que hace muchísimo calor, si usted no tiene una habitación bien acondicionada, transpira como loco, no soporta el colchón, ni la sábana, ni al marido que está al lado, ¿no? Entonces tiene que lavarla prácticamente todos los días. Y está bien, porque seca la ropa rapidísimo con el calor. Pero en invierno, bueno, que hay que tener más precaución. Por ejemplo, yo ahora tengo un montón de ropa acumulada porque no ha salido el sol. ¡Qué invierno este, ¿no? Aunque para los... oficialmente no empezó el invierno. El invierno empieza el 20 y algo de... El 20 o 21, 22, 23, ya ni sé, de junio, ¿no? Pero el invierno meteorológico dicen que ya comenzó el primero de junio. Porque es verdad que ha hecho frío y es un invierno bastante embromado. Un invierno que prácticamente no ha habido sol en estos últimos, en estas últimas semanas. El sol después de mayo no salió más. Cuesta, ¿no? A veces sale un ratito después del mediodía. Un ratito como para alegrarnos la vida y después ya se esconde, ¿no? Esa niebla que se levanta casi a las 2 de la tarde y después cuando sale el ratito el sol, enseguida ya oscurece otra vez, ¿no? Estamos viviendo un invierno para la ropa que, ¡buah! Déjame, mamita querida, ¿no? Si no tiene una buena secarropa o si su máquina de lavar no, ya no sale con la ropa seca, le digo que está complicado. Bueno, entonces una vez por semana la sabanita. A ver, opa, acá tengo otro mensajito de la amiga Eva. La amiga Eva, ¿qué me dice? Por lo menos dos veces a la semana. Dice Eva, que cambia las sábanas. Abrazo. Y en verano, sí, casi que por lo menos día por medio, unas tres veces, dice Eva. Bueno, muchas gracias Eva por tu participación, un abrazo grande para vos. Dos veces a la semana cambia Eva las sábanas, ¿eh? Bueno, yo le voy a contar esto de mi parte. Yo tengo un problema, a mí me encanta bañarme de noche, pero mi problema de bañarme de noche es que bañándome de noche no me puedo acostar en la sábana si ya la usé. Quiere decir, aunque la haya usado solo el día anterior, si me baño de noche y me acuesto en la cama, tiene que estar la cama tan limpita, tan recién limpita como yo. Y eso es un problema, ¿no? Porque, bueno... qué sé yo, son tics que uno tiene, ¿no? Problemas, usted tiene esos tics que no puede acostarse en la cama usada, vamos a decir así, no puede acostarse en la sábana si no está recién lavadita o recién cambiadita. Qué cosa más linda es acostarse en una cama recién bañadito y con las sábanas bien limpitas, recién salidas de la cuerda de la ropa, ¿eh? Dígame si no tiene esa manía. Si no, soy yo la única loca. Espero que no sea yo. Pero parece que Eva acá, que en verano cambia casi día por medio las sábanas, bueno, me parece que no soy la única, ¿eh? En verano o igual invierno, da igual, la saco para lavar a las sábanas, dice Blanquita. Bueno, me mata este invierno. A mí me gusta lavar todos los días la ropa. Así funciona, profe. Yo soy así también. Bueno, qué lindo, ¿eh? No soy yo la única, ¿eh?

No soy yo la única maniática. Bueno, menos mal, eso me alegra. Somos varias las maniáticas. Tendríamos que hacer un club. El club de las maniáticas de las sábanas limpias, ¿no? Bueno, más allá de la cuestión estética, los expertos recuerdan que los pequeños hábitos diarios tienen un impacto directo sobre la salud de las personas, ¿no? Como hace un tiempo, unos días me decía Blanquita, pobre pero limpia, decía Blanquita, ¿no? Y es verdad, nos enseñaron así. En casa también se decía eso, pobre pero limpio. Bueno, mantener una higiene adecuada en los pies, en la ropa de cama, ayuda a prevenir las infecciones, las alergias y los problemas dermatológicos frecuentes. La recomendación es muy simple. Las medias limpias todos los días, el calzado bien ventilado, lavado frecuente y buena higiene personal. Porque, aunque parezca un detalle menor, la ciencia insiste en que repetir las medias puede traer más problemas de los que muchos imaginan. Bueno, dice la amiga Eva, sentimos un olor lindo a limpio. Ay, sí, qué lindo sentir el olor a limpio, Y no es un olor artificial de esos que uno puede tener cuando pone un aromatizador en spray, ¿no? Que hay gente que sí los usa y está bien. Pero el olor a limpio verdadero, el olor a limpio de cuerpo limpio, de sábana limpia, de ropa limpia, de la ropa secada al sol. ¿Hay un olor más rico que el olor de la ropa secada al sol? Yo recuerdo, mire, cuando yo era chica, de niña, recuerdo, bueno, en esas épocas vio que el lavarropa no era muy frecuente. Yo creo que solo los ricos tenían lavarropa cuando yo era niña. Pero yo me acuerdo, nosotros vivíamos en el Paso de la Arena, allá en Montevideo, en el barrio Paso de la Arena. Y yo, dos recuerdos hermosos que tengo de mi niñez, tienen que ver, uno, con la ropa de mi madre. Mi madre usaba un producto que recuerdo bien de comprarlo yo en el almacén, que mi madre me mandaba a comprar en el almacén de los turcos, allí en el barrio Paso de la Arena. El extracto de blanco era un sobrecito celeste, amarillo y blanco con el color del cielo y del sol y de la ropa. Combinaba esas tres cosas. Y una señora rubia, porque las propagandas creo que antes eran todas con señoras rubias. Y recuerdo de comprar ese extracto de blanco que era un polvo. Y mi madre, que tenía una pileta, no, mi madre no lavaba el lavarropa, y lavaba nuestras túnicas y las sábanas y toda la ropa blanca en esa pileta con jabón bulldog, ese jabón neutro con colorcito amarillo transparente, ¿no? Y recuerdo que mi madre usaba el extracto de blanco para las ropas blancas y extendía aquellas ropas en el pasto de nuestra casa, en el fondo de casa, que había un pasto maravilloso. Y ahí la ropa quedaba al sol varios minutos, no sé si capaz que una hora. Y después que la ropa quedaba limpita al sol, mi madre la volvía al tanque de ropa y a la pileta, ¿no? Aquella pileta de Portland, de Portland, ¿no? De cemento, que todos tuvimos en algún tiempo en casa. Ya no vienen más esas piletas, ya no aparece. Hay en algunas casas todavía existen, ¿no? Unas piletas que pesaban horrores. Mi madre lavó en ellas, yo también lavé en una pileta de esas y no me avergüenzo para nada. Mi hijo Fabricio creció con los pañales de tela lavados a mano por mí en esas piletas. Así que
Para nada me da vergüenza decirlo. Sentimos un olor lindo a limpio, dice. Dice la amiga Eva. Y es verdad. Y yo tengo ese recuerdo de mi niñez, de mi madre, lavando con ese extracto de blanco, la ropa bien blanquita y con ese olorcito a limpio. Estos días de humedad abrimos la casa para ventilar, dice Eva. Sí, hay que abrir la casa. Y me van a perdonar, pero voy a tener que hacer un cortecito para toser.

Bueno, volví. Tosí un poquito. Todavía tengo la garganta apretadita.

Y como ve, la humedad no hace solo daño en casa y a la ropa, ¿no? Las gargantas también sufren. Tengo un mensajito por aquí que dice, a ver un minuto. Dice, hola Nancy, sábana dos veces por semana. Del marido, es verdad, porque es friolento y la frazada me fastidia. Me gusta acostarme con sábana con olor a limpio, dice esta oyente por aquí que me escribe a través de un mensaje de texto. El número con terminación 066, no tengo su nombre. ¿Será Ana? ¿Será Ana? ¿O será María? A ver, dígame su nombre a la oyente, que me dice que cambia la sábana dos veces por semana. Y que se tiene que... ¡Ay, ay, ay! El marido friolento tiene que poner una frazada más. Bueno, también por casa pasa, Pasa por casa también, que hay que poner una frazada más por el marido. Bueno, a ver, ¿quién me escribe por acá? A ver, ¿quién me escribe por acá? Jonathan me dice, ¿cómo está? Yo fui criado con mi abuela. Y ella hacía eso con la ropa. Ponía en el pasto, dice. Ponía al pasto y después la ponía arriba de la pileta y le pegaba con una madera para limpiar, decía ella. Mirá, sí, Jonathan, sí. Es verdad, sí, la gente hacía esas cosas. Mi madre ya no le pegaba con una madera, pero mi abuela sí. Le daba con un palo, sí, a la ropa blanca, sobre todo a las toallas, a las sábanas, a los vaqueros, a esa ropa que era dura, ¿no? Esa ropa que era difícil de lavar. Bueno, sí, es verdad, Jonathan, gracias por tu aporte. Me hizo recordar, sí, que también mi abuela usaba como si fuera un palo de amasar, de esos de amasar las tortas fritas, ¿no? De estirar, yo qué sé, un palote de eso, no sé, algo así era. Dice Blanquita por acá, me mata este invierno, a mí me gusta lavar todos los días la ropa, así funciona. No sos solo vos, yo también soy así. La pobreza se la lleva con limpieza. La ropa queda bien, se quita al sol, extracto de blanco y anilina yo usé. ¡Uy, la anilina, Blanquita! Me hiciste acordar también. Anilina para los jeans, ¿no? Para las ropas, para que quede con... ¿O era para...? ¿La anilina para qué era, Blanquita? A ver, haceme acordar. Mi madre usó también, pero yo no recuerdo si usaba para que quedara la ropa más azul, los jeans, por ejemplo, o si era para blanquear también. Lavé toda la vida en pileta, dice Blanquita. ¿Viste qué horrible que tengo la garganta otra vez, no, Blanquita? No puedo salir de esto, ¿eh? Es la humedad. Miren que me llevo más de un mes con esta tos. Bueno. La pileta de material hormigón, dice Blanquita. Si habrá que ventilar la casa, dice Blanquita, todos los días. De hormigón, una palmeta era para limpiar la ropa para dejarla blanca. Ah, mirá la palmeta, mirá Blanquita, no sabía que se llamaba así. Bueno, muy bien, estamos con la ropa de cama, pero vamos a hacer un giro y me quedan poquitos minutos de programa, 10 minutitos, pero si me da la garganta, quiero compartir con ustedes esto otro que tiene que ver con la ropa también, pero con la ropa cuando uno llega de la calle. ¿Usted se acuerda que durante la pandemia, al menos yo que salía a trabajar a los liceos y antes de llegar a casa, trataba de ir sacándome la ropa antes de entrar o ir directamente al baño
para no contaminar la casa por aquello del virus que decían que estaba en la superficie, ¿recuerdan? Bueno, la ropa que uno se cambia cuando llega del trabajo o de la calle. Ah, mirá, me dice Blanquita que la anilina dejaba blanca la ropa. Ah, mirá. ¿Qué era entonces lo que se usaba? Añil. Ah, el añil, claro. El añil era lo que usaban para teñir los jeans. Ahora sí, la anilina también usaba mi madre entonces. Ta, me hiciste recordar, Blanquita. Bueno, a ver, el tintineo de las llaves en la entrada de la casa, seguido inmediatamente por el sonido de la cremallera, el cierre que baja, un botón que se libera o un zapato que cae al piso. Para millones de personas, el día no termina cuando marcan la salida en el trabajo o cierran la computadora, sino en el preciso momento en que se quitan la ropa, los vaqueros rígidos, el traje, el uniforme, la túnica o lo que sea, y se deslizan dentro de una ropa suave, ¿eh? Ese suspiro de alivio no es físico, es la señal acústica de que el cerebro acaba de cambiar de marcha. Del trabajo se pasa para un momento más distendido, ¿eh? A ver qué me dice Jonathan. También usaban naftalín. Ah, la naftalina. Sí, Jonathan, es verdad. Las ponían en medio de las ropas, dice, en el ropero, para quedar con ese hermoso olorcito. Jonathan es como yo, le encanta poner. Bueno, ahora está el paradicloro, ¿no? La naftalina, bueno, hay gente que todavía se vende la naftalina en las farmacias, en las barracas y en las ferreterías, ¿no? Se usa la naftalina. Yo soy loca por la naftalina y creo que tiene que ver con mis recuerdos de niñez. Como Jonathan, ¿no? Que dice que la abuela usaba y le ponía en el medio de las ropas, sobre todo en el invierno, cuando uno, o en el verano, cuando uno guarda de una estación a la otra la ropa, bueno, adentro de las frazadas, adentro de los sacos, en las sábanas, ¿por qué no? Yo le pongo a todo, le digo, me encanta. Ahora he cambiado un poco porque dicen que la naftalina es tóxica para los animalitos, ¿no? La ropa, claro, no queda solo con un olorcito rico con la naftalina. También la naftalina y el paradicloro sirven para ahuyentar a las polillas, ¿no? Prácticamente que era para eso que se usaba, para ahuyentar a las polillas. No tanto por el olor de la naftalina en sí, sino porque el olor de la naftalina ahuyenta a las polillas y no te comen la ropa, ¿no? Eso al menos era lo que se hacía en casa y lo que hacía yo también. Después, cuando en los tiempos más modernos yo salía con olor a naftalina, iba a clases a trabajar con el olor a naftalina, los estudiantes me decían, profe, ¿qué olor es ese? ¡Ay, ay, ay! ¿Qué olor a eso? Y alguno decía, es olor a naftalina. Entonces quedaba como que yo era del siglo pasado, más o menos, ¿no? Que soy, ¿no? Que la mayoría de nosotros somos, ¿no? Del siglo pasado, del siglo XX. Nacimos en el siglo XX. Entonces, para los alumnos era como un olor extraño. Entonces yo empecé a decir, upa, no, acá, que me asocien con el, porque ellos no me decían del siglo pasado como del siglo XX, sino del siglo XIX. Entonces yo prefería no oler a naftalina y bueno, realmente dejé de usar tanta naftalina, pero ciertamente que a mí me encanta, como dice Jonathan, es hermoso el olorcito de la naftalina, ¿eh? Bueno, a ver qué me dice Blanquita. Añil era para teñir, la ropa de trabajo se la dejaba afuera, así. Naftalina era para que tuviera la ropa un olorcito rico, se le ponía por las polillas, decía mamá, ¿viste? Acá está,
Acá es como decía como yo también sabía, mi madre, mi abuela, todo, usaban naftalina por las polillas. Era maniática por la ropa y por todo, dice Blanquita. A mí me encanta el olor a naftalina, dice Blanquita. Bueno, somos dos, Blanquita, ¿eh? Parece que tenemos gustos muy parecidos, ¿eh? Muy similares, Blanquita. Te gusta lo mismo que a mí, Blanquita, ¿eh? Bueno, a ver. Miren lo que dicen los especialistas en cuanto a eso de dejar la ropa de trabajo cuando uno llega a la casa, ¿eh? A ver, históricamente la ropa de trabajo y de la casa no estaban tan diferenciadas, antiguamente, ¿no? Recién cuando la revolución industrial, que estandarizó los espacios de trabajo, ahí recién cambió el tema de la ropa de trabajo y la ropa de casa. En esta era, la era del trabajo desde casa, ¿no? Del trabajo remoto, después de la pandemia, el trabajo que se hace en casa, ¿no? Aún 5 años después, o casi 6 años después de la crisis, 5, vamos a decir, porque en 2021 todavía estuvo la pandemia, el sector de la moda sigue noqueado, ¿eh? El consumidor ha cambiado las prioridades, prefiere invertir en un viaje antes de comprarse ropa, ¿no? Así que, y el auge del teletrabajo ha reducido la necesidad de armarios complejos. Y también cuando uno se jubila, no tiene que comprarse tanta ropa, eso es verdad, deja de comprarse tanta ropa. Entonces, acá es donde el asunto de la intuición que uno tiene cuando se saca la ropa del trabajo y se cambia por una ropa más cómoda o más vieja o más usada o la ropa de casa, ¿no? Cambiarse de ropa no es una cuestión solamente superficial. Dicen los estudiosos que es una herramienta cognitiva, porque si tu cerebro asocia el pijama o el vaquero usado o el ¿cómo se llama? El deportivo, no sé, como vos le llames a esa ropa que te pones, ¿no? Cuando llegás a casa. Cuando el cerebro asocia esa ropa con el descanso, entonces ponértela va a activar la relajación fisiológicamente. ¿Qué cosa, no? Nuestro cuerpo es impresionante, nuestro cerebro. Cuando el cuerpo siente que salió del estándar de la ropa de trabajo para la ropa cómoda, entonces automáticamente se coloca en modo descanso. Como si tuviéramos un chip ahí adentro, un chip cognitivo que hace que el cerebro cambie de modo trabajo a modo descanso. Así que cambiarse de ropa actúa como una frontera física y psicológica que facilita la transición de el trabajo a la casa, evitando que el estrés del rol del trabajo contamine el rol de estar en casa. Así que esa acción de cambiarse la ropa se entiende como un mensaje directo a nuestra biología, ¿eh? Es como un mensaje directo al cerebro. Quitarte la ropa de afuera es una forma muy clara de decirle al cerebro, al sistema nervioso, ya podés bajar el ritmo. Eso explican los psicólogos. Es aprendizaje contextual, porque yo creo que todos nosotros, sin haber escuchado lo que dice la psicóloga, todos sabemos que cambiarse de ropa cuando uno llega a casa es como tipo, ay, me relajé, no, ahora sí, dame un mate, ¿no? Bueno, reduce el estrés, la incertidumbre, el rol de cual sea que hayas tenido en tu trabajo y te prepara para un estado mental diferente. Así que bueno, qué lindo es que la ciencia empieza a de alguna manera reivindicar lo que nosotros ya sabemos por qué lo hacemos, ¿no? Cambiarse de ropa ahora al cruzar la puerta de la casa es mucho más que un hábito higiénico como teníamos en la pandemia, porque es cierto que del trabajo traemos microbios y andamos en ómnibus mucho más, ¿no?
el contacto con la gente, el estar fregándose con otras personas, ¿no? Porque uno anda en el ómnibus y anda y cuando se baja tiene que pasar por todo el mundo, ¿no? Entonces, eso de cambiarse de ropa al llegar a casa, además de un hábito higiénico, es un tema neuronal, ¿no? O neurocognitivo, vamos a decir así, porque le da una señal a nuestra a nuestro cerebro de que ya puede descansar, que ya no tiene que estar con el estrés del trabajo. Qué impresionante, ¿eh? La ciencia avalando nuestras costumbres de antaño. Porque creo que nuestros padres, lo primero que hacían, al menos a mí, cuando llegaba del liceo con la ropa, el uniforme, por una cuestión de higiene, de no ensuciar el uniforme también, y nos decían, cambiate de ropa. ¡Ja! Rapidito, yo hago lo mismo con mis nenas, ¿eh? Llegan del liceo, de la escuela, sáquense la ropa, cámbiense de ropa. Bueno, dice Blanquita, es razón, profe, claro que sí, ese cambio de ropa es así. Bueno, qué lindo, ¿eh? A ver, Leti, que me está escribiendo, y Leti, dale que tengo que cerrar el programa y no quiero dejar de leer tu mensaje. Por microbio y por todo hay que cambiarse, dice Blanquita, sí, hay que cambiarse. Bueno, quiero agradecerles a todos los que se pusieron en contacto hoy. Se ve que o el día se prestaba o el tema fue interesante para las damas que se comunicaron conmigo hoy, y también para Jonathan, que estuvo muy participativo en la tarde de hoy. Así que muchas gracias por participar, por unirse a esta propuesta. La semana que viene ya vamos a estar cerca del abuelo, del día del abuelo, así que vamos a hablar un poquito del día del abuelo. Si las maestras me están escuchando, pueden mandarme hasta el lunes algún audio de los niños recitando alguna cosa para los abuelitos, que es lindo celebrar a los abuelos el 19 de junio. Hoy ya es 9, faltan 10 días para el día de los abuelos, para el día del natalicio de nuestro prócer, 19 de junio, para el día en que las familias se acercan a la escuela y al liceo, porque los chiquitos de primer año de escuela prometen la bandera y los de primero del liceo juran la bandera, y los padres se hacen presentes allí en las instituciones educativas. Así que, bueno, espero los audios. Cualquier oyente puede mandarme un audio de una poesía, de un poema o de un recuerdo para celebrar el Día de los Abuelos el martes que viene, ¿eh? Así que queda la invitación abierta para todos nuestros oyentes, sean grandes o sean chicos, un recuerdo del abuelo, de la abuela. Ya Jonathan hoy inauguró recordando a la abuela con la ropa al sol, y con la naftalina. Y bueno, el martes que viene podemos seguir en esta en este sentido, en esta misma dirección, recordando a los abuelitos que tanto bien nos hacen, ¿eh? Bueno, a Enzo lo apuro para que se cambie, me dice Blanquita. Tenés que comprarte jarabe de guaco para tu tos. Ya me compré, Blanquita. Lo peor es que ya estoy hace como 4 días tomando el jarabe de guaco con Natallita, que también estaba con tos. Y vos viste que cada tanto me viene ese ataque de tos. Y bueno, no lo cambio con nada esto, Blanquita, me parece, ¿eh? Muchas gracias igual por tu recomendación. Voy a llegar a casa y voy a seguir tomando el jarabe. Un abrazo para vos, hasta el martes, si Dios quiere, Blanquita, tú también. ¿Y qué me dice Leti? Me llegó acá y voy a terminar y cerrar con este mensaje de Leti. Muy interesante todo lo que estás compartiendo. Ven la tarde de hoy. En la tarde de hoy, todos los días se aprende algo nuevo. Muchas gracias por el aporte de todos. Un beso y un abrazo para Blanquita. Saludos para toda tu familia. Un abrazo para vos, Nancy. Bendiciones, me dice Leti, de allá de la capital, que también debe estar gris, ¿no, Leti, por ahí? Bueno, por acá está muy gris y lleno de humedad
insoportable esta humedad, no se puede lavar ropa. Vamos a tener que ponernos a pedirle a Dios que nos ayude a secar la ropa porque otra no hay, ¿eh? Bueno, un beso grande para todos, son 3:10 de la tarde, ya me tengo que ir. Si Dios quiere, la próxima semana, martes que viene, vamos a estar celebrando el Día del Abuelo anticipadamente, ¿eh? Así que bueno, no dejen de mandarme su mensajito, recordando al abuelo, haciendo referencia con alguna historia, algún poema, alguna lectura, no sé, lo que a usted se le ocurra, alguna canción, lo que a usted le parezca que puede contribuir para celebrar juntos aquí en la 107.3 el Día del Abuelo anticipado, ¿eh? Que todos los abuelitos estén ahí escuchando, les va a hacer bien y trae alegría al corazón. Me despido entonces con un fuerte abrazo para todos ustedes, que tengan una muy buena tarde y un muy buen resto de semana hasta el martes que viene, si Dios quiere. Un beso. Chau, chau.

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22: La Cámara de Diputados votará hoy dos propuestas distintas para crear comisiones investigadoras sobre ACE en medio de un escenario sin mayorías para su aprobación.
23: La histórica cooperativa láctea Coleme cerró sus puertas en Melo tras 94 años de actividad y dejó a 29 trabajadores sin empleo.
22: La ministra de Transporte, Lucía Echeverri, aclaró que la guía de carga se encuentra en etapa de diseño y que no se aplican multas a los transportistas.
23: El Partido Socialista oficializó su respaldo a la continuidad de Fernando Pereira en la presidencia del Frente Amplio.
22: Los trabajadores de la planta de Ambev en Paysandú manifestaron su preocupación ante la falta de certezas sobre el futuro de la fábrica luego del 31 de julio.
23: El grupo opositor a la planta HIF Global entregará 17.000 firmas ante la Junta Departamental de Paysandú para promover un plebiscito.
22: El economista Ignacio Munjo sostuvo que la propuesta de reducir la jornada laboral a 40 horas manteniendo el salario no es razonable para los costos actuales de Uruguay.
23: La Iglesia Católica gestiona el uso del Estadio Centenario para una misa del Papa León XIV durante su visita a Uruguay.
22: La Intendencia de Maldonado comenzó a fiscalizar la velocidad con radares de las avenidas A la Laguna y Francia para reducir los siniestros de tránsito.
23: La presidenta de la JUTEP, Ana Ferrari, descartó renunciar a su cargo y aseguró que un error matemático en su declaración jurada no significa ocultar patrimonio.
22: La justicia prorrogó las medidas cautelares sobre el ex senador Charles Carrera a pocos días de que su defensa conteste la acusación de la fiscalía.
23: En Maldonado comenzó la demolición de tres inmuebles que funcionaban como centros logísticos para el narcotráfico.
22: La policía investiga el asesinato de dos hombres que fueron atacados a balazos dentro de un automóvil en el barrio Manga, en Montevideo.
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6: Ni los policías y tampoco quizá tienen un respaldo de la justicia respecto a esto. Otra de las noticias, cosa que está pasando ahora, que en las primeras horas de la tarde, de ahora martes, la policía está aguardando en este momento una autorización de un juez para allanar una casa. Esto en el barrio Ituizaingó, una persona que es requerida por varios delitos sexuales. Uh-huh. Y la policía hace 2 horas está ahí parada.
7: Esperando la orden.
6: Esperando la orden.
7: ¿Por qué pasan estas cosas con los? Ustedes recordarán que en una ocasión, hace unos meses, la policía tuvo que montar guardia toda una noche alrededor de una casa porque se llegó a la hora del atardecer y no había llegado la orden judicial del allanamiento. Así fue como pasó con el delincuente, que lo liberaron por error porque se les pasó 10 minutos el control de detención. Es decir, estas cosas no pueden pasar, y por eso justamente yo estaba escuchando hoy más temprano que la policía reclama que la justicia sea justa y que tome las medidas que tenga que tomar. Porque realmente de esta forma no se sienten respaldados.
6: Sí, no, eso es algo que sí lo solicita la policía, y ven imágenes en vivo, esto de la gente subrayado de Canal 10, que están en vivo ahí, y la policía, como pueden ver allí, esperando esa orden para poder allanar esa casa en el barrio Ituizaingó.
7: Ahora, yo me pregunto, desde el juzgado hasta Maroñez, ¿se pueden demorar 2 horas?
6: Y no debería, ¿no? No debería. Pero es el procedimiento, es lo que informa la policía, porque la gente se pasa por ahí y pregunta, ¿por qué no entran? Si es una persona que es acusado de abusos sexuales, y no de uno o de varios, ¿por qué no entran? Y bueno, la policía dice que tienen que aguardar la autorización, en este caso, del juez, para allanar la casa donde se sospecha se encuentra el requerido, quizá no está, porque hace 2 horas sí, claro. ya...
7: Ha tenido tiempo de sobra de irse.
6: Es posible, pero la policía, como veían la gente del canal de YouTube por allí, veía imágenes, la policía sigue esperando
7: pero esa seguramente orden. Van a recolectar temas que puedan ser importantes para dar en definitiva con su paradero. Bueno, otra cosa interesante son los datos que se conocieron ayer sobre cómo era la actividad de Marcet, que prácticamente tenía un vuelo por día.
6: Mira,
7: más de 900 vuelos se efectuaron en dos años. La droga salía de Bolivia y por la frontera entraba a Paraguay. Dentro de Paraguay habían cascos de estancia que hacían de depósito, y luego las avionetas eran las encargadas de transportarlo hasta ser cargados en contenedores. Mira. Que llevaban supuestamente materiales habituales y donde se cargaba la droga. Se considera que 400 millones de dólares fueron comercializados en cocaína por Marcet, que tenía sin duda su centro operativo en Bolivia. Pero miren ustedes lo que son las cosas. La esposa, que está en Paraguay y que aparentemente está investigada por lavado de dinero y por todas las empresas colaterales.
6: Sí, ella sigue presa, ¿no?
7: Que ya no es la esposa, porque ella misma dijo que están separados.
6: Sí, ella dice que no lo es más.
7: Aparentemente se comería 10 años de cárcel. En cambio, su esposo sigue negociando con la justicia de Estados Unidos de declararse culpable, de dar datos, de alivianar su pena y tal vez le salga mucho más barato a él que a su exmujer. Entonces uno se pregunta, criticamos la justicia aquí en el Uruguay. ¿Y qué podemos decir de esta negociación en Estados Unidos? ¿A Estados Unidos le preocupa a Marcet como narcotraficante o lo único que le preocupaba era el dinero que ocultaba?
6: No, yo creo que es muy probable que el dinero que ocultaba es muy importante, pero el tema de Marcet, esto, ¿no? Que seguramente ha filtrado muchísimas cosas, claro, y va a seguir
7: está dando información
6: y eso quizá le sirve a la policía, porque al principio hablaban de 25 años a Marcet, de 25 a 30 años, pero está, ahora con esta otra información, no sé qué pasará, seguramente si le bajan una gran cantidad la pena es porque la información que da también es muy importante.
7: Es muy valedera, claro. Bueno, mientras tanto sigue el drama en Perú, ¿no? Con esas centésimas de diferencia entre uno y otro candidato, pero como decíamos ayer con Henry, contigo, ¿no? Al venir de atrás el candidato de la izquierda y la mayoría de los votos que se estaban recontando eran de zonas que probablemente le fueran favorables, es probable que sea declarado como el triunfador de la elección. Pero no hay que olvidarse que faltan los votos del extranjero, que la mayoría serían para Keiko Fujimori. Y ayer decíamos, ¿no?, que en casi 17 millones de votos había apenas una diferencia de 358. Entonces,
6: sí,
7: cualquier cosa puede pasar y va a ser complicado, ¿no? Porque si bien los dos se comprometieron a respetar los resultados y a reconocerlos, chica calentura cuando vos llegás a perder una elección de esa calibre por 300, 400 votos, ¿no?
6: Sí, no, la última actualización es hace pocas horas, tengo acá, hace una hora, y dice que hay 95,8% escrutado en este momento, y tienen a Roberto Sánchez con 50,1% y Keiko Fujimori con 49,9%.
7: Fíjate que es un 0,2%. Ayer era más.
6: Era más, sí.
7: Entonces,
6: es algo
7: realmente
6: impresionante.
7: Esto parece una cosa.
6: Sí.
7: Realmente, ¿no? Creo que sobre esta elección habría que hacer una película, porque es de película lo que está pasando.
6: Sí, no, es algo.
7: En un país que, reitero, votaron más de 20 millones de personas y tenía 30 millones de habilitados para votar, ¿no? Una división tan perfecta, 50,1, 49,9, es una cosa realmente poco creíble lo que está pasando en Perú y que ratifica por qué Perú ha tenido 8 presidentes en 10 años, ¿no?
6: Acá dice, bueno, será prácticamente un hola y chau, abrazo, gracias, Graciela del Cordón por allí, pero les invito a que se queden en el canal de YouTube porque la entrevista va a seguir en vivo por acá, por esta transmisión que estamos haciendo allí en el canal de YouTube. Eso sí, enseguida terminemos acá, enseguida ya se pegará la transmisión de esta entrevista que quedó muy buena. José Croza dice, buenas tardes y saludos a todos, desde 33, acá por 33, soleado, dice José por allí.
7: ¿Sabe que le tenemos que mandar un gran abrazo? 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
1: El BitCNT va a realizar el día de mañana un paro parcial entre las 9 y las 13 horas, eso en rechazo a la rendición de cuentas que prepara el gobierno. La movilización va a comenzar a las 10 de la mañana frente al local de Apex de Cerro, en Montevideo. Esto es lo que informa allí la central sindical, que reclama mayores recursos para áreas como es el caso de la salud, la educación, la vivienda y el empleo, y sostiene que la rendición de cuentas debe ser una herramienta de justicia social y no de ajuste, cosa que parece que el ministro de Economía, ¿no?
0: Claro, el tema es que siempre estamos a la misma. Si votamos una rendición de cuentas gasto cero, el ministro es un negrero. Pero si no, la otra política es gastar. Gastar. ¿Y con qué lo financiamos? Con más deuda. ¿Y qué significa más deuda? Más impuestos. Entonces, es como hacerse el harakiri, ¿no? Esto de la protesta airada, porque esta no es la época de Mujica, donde la plata fluía. El viento de cola ya no está tan de cola, no sé si está totalmente de frente, pero tampoco es un viento favorable, y creo que hay que irse adaptando a las circunstancias por encima de lo que son la teorización partidaria o los esquemas que cada uno sostenga desde el punto de vista de su ideología.
1: Sí, también informaron, Jorge, algunas medidas de paro de 24 horas, entre ellos los docentes, ¿no? De secundaria, maestros, funcionarios de UTU y docentes universitarios y trabajadores de la industria de la carne, que mañana van a parar 24 horas.
0: Bueno, acá con el tema de la enseñanza hay un cuento que viene desde los primeros gobiernos del Frente Amplio, ¿no? El famoso 6% para la educación más 1% para la ciencia. En ningún gobierno se llegó siquiera al 5%. Entonces, realmente, este es el tema o lo que se genera cuando se hacen promesas sin tener una base firme a la cual fundamentarlas. Entonces, claro, después se reclama, pero ¿y con qué lo cubrimos? Y por otra parte, cuando se habla de transposición de rubros, volvemos a lo que hablábamos ayer, es taparle la cabeza a un muerto para destaparle los pies, o taparle los pies para darle calor y dejar la cabeza al aire libre. En fin, veremos qué pasa, pero que esta rendición de cuentas va a ser complicada, porque todo el mundo quiere que se gaste más, pero el ministro con buen criterio dice, más no se puede gastar.
1: Otra de las noticias, Jorge, podríamos hablar de lo que tiene que ver con lo que estaba pasando en Artigas, porque 9 personas fueron condenadas tras un operativo antidrogas que incluyó 7 allanamientos.
0: Yo diría que es un mega operativo, porque con todos los respetos del mundo hay que tener en cuenta lo que es Artigas, ¿no?
1: Sí, no, la verdad que llama mucho la atención, aparte de la forma del operativo también y de la forma en la que operaban, en este caso, estos mayores que estaban adentro de la cárcel y allí operaban que personas que estuvieran, personas del INAU, del INISA, que estaban hace poquito en la calle, pudieran vender
0: estos pacientes. Eran los emisarios.
1: Claro, pero es una forma de operar que lo hace mucho el primer comando capital, en este caso de Brasil.
0: Y para algo que están a la frontera, ¿no?
1: Claro, así que llama muchísimo la atención y es algo que habría que tener cuidado, y la policía está bueno que haga este tipo de operativos, pero hay que estar atentos.
0: Ahora,
1: a esta cosa.
0: Eso también nos hace pensar, Pachi, ¿cuál es el control que tienen las autoridades del INAU sobre la gente que está allí, ¿no? Porque la verdad,
1: a veces
0: salen sin autorización, otras veces se pasan este tipo de negocios. Entonces, ¿cuál es el control que hay adentro?
1: No, la verdad que aparte, Jorge, lo que hablaban era que con las personas que llevaron, en este caso presas, se encontraron más de 100 mil pesos en efectivo en estas personas que estaban sueltas, más de 22 celulares y 2 motocicletas. Ahora se está esperando el tema de la justicia, pero en este caso menores de 14 y 17 años, algunos van a ser ir nuevamente.
0: Pero aparte, ¿qué pasa? Están haciendo escuela para el futuro.
1: No, eso sin dudas, pero ahora, a partir de ahora, parece que van a volver a ponerle al INISA o al INAU, a lo que tiene que ver, y las penas son muy frágiles, ¿no? Para hacer todo esto, porque una persona de 17

0: Año,
1: El
0: pienso yo
1: INISA, ¿qué
0: que.
1: es? El Instituto Taller de Inserción Social Adolescente. Ahora, ¿qué pasa en el INISA? Y pasa lo mismo que en las cárceles. Se ha mezclado gente que podría ser recuperable y gente que, como este chico, estos chicos de 15, 16 años que mataron al delivery. ¿A ti te parece que es recuperable una persona de ese
0: Y
1: tipo?
0: no, quiero.
1: Ya esos están de mala entraña, de nacimiento, o porque lo mamaron a la casa, por lo que ustedes quieran. Pero ese tipo de gente es irrecuperable.
0: No, no, es algo que, como decía, hay que estar atentos en este caso, en Artigas y en la frontera, porque este operativo, esta forma de operar, tiene que
1: Hay que
0: ver
1: abrir los ojos
0: con lo
1: grandes.
0: que como operan los grandes traficantes, en este caso, de Brasil.
1: 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Esperamos mañana tener la fortuna de contar con Gigliola, que ha vuelto de su viaje comercial y de vacaciones también por Italia. Veremos si puede llegar mañana hasta aquí, ya que al tener horario normal podríamos conversar con ella en forma extensa. 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Y por supuesto, hoy no tuvimos tiempo de tomar nuestro más café, pero lo
0: No,
1: estamos
0: no.
1: extrañando, por
0: La
1: cierto.
0: verdad que sí,
1: Ustedes
0: aparte.
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1: 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En realidad, la Mac España no es una
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1: hamburguesa.
0: son unas papas,
1: Son
0: ¿no?
1: papas bravas
0: Claro.
1: con la salsa picante y muchísimo bacon. Y no he probado todavía la Mac México.
0: Sí, la Mac México tiene palta,
1: Es la
0: creo,
1: que
0: ¿no?
1: tiene
0: Es la que
1: palta.
0: tiene
1: Pero el
0: palta,
1: otro día,
0: sí.
1: cuando probamos acá el criollo con palta,
0: Sí,
1: me
0: está.
1: cayó bien.
0: Sí,
1: Yo a
0: a
1: la
0: mí
1: palta le
0: también.
1: tengo un poco de, no
0: A mí
1: sé.
0: también, la verdad que muy bueno y gracias a la gente de McDonald's que está siempre presente junto a
1: Desayunamos a las
0: nosotros.
1: 3 de la tarde, pero
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0: es verdad. 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Entonces, gracias también a la gente que está con nosotros allí por el canal de YouTube de la Supertarde. Ya enseguida tenemos que irnos a la cotización
1: Sí,
0: de la
1: señor.
0: moneda, así preparar todo lo que tiene que ver con esta gran entrevista que la conduce Henry desde allí, desde el estudio B sería de la Supertarde en
1: Es un
0: estas grandes
1: lujito, ¿eh?
0: entrevistas
1: Un
0: que
1: lujito ese
0: hace.
1: estudio.
0: Si te parece, Terra, vamos a la cotización de la moneda.
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0: Bien, la cotización de la moneda, voy con el dólar, que para la compra está 39.45, la venta 41.65, el dólar Ibrou 39.95, 41.15, el euro 44.40, 49.42, el peso argentino 0.02, 0.20, el real 7 para la compra, 8.70 para la venta. Esto es lo que dice la cotización de la moneda por allí.
1: ¿Cómo está el oro?
0: A ver, ya te digo, el oro por acá, 4.362.
1: ¿Cómo ha bajado, de los 5.000 y pico? De a poquito se va desinflando a medida que el dólar va creciendo, ¿no?
0: Sí, y estaba buscando el Brent por acá, pero la
1: Pero todo.
0: página, a ver si lo encuentro por
1: Vamos.
0: acá. Ahora sí, el 91,41.
1: Bueno, digamos que es un
0: Bajó, ¿no?
1: alivio.
0: Sí, no, bajó como 3%,
1: Sí,
0: cosa que ayer
1: estaba 94
0: hablábamos de
1: y pico.
0: 94, ¿no?
1: Bueno, muy bien, esta fue la cotización de la moneda, una presentación del Banco República, nuestro banco país. ¿Y de acá más dispone usted, señor?
0: Sí, quiero decirle a la gente que vamos a una tandita cortita y ya venimos con el Charlamos en la Supertarde con Aldo Silva.
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1: ¿Qué tal, amigos? Comenzamos a informar en este martes 9 de junio de 2026, saludando a CX207 AFM del JUM, en Soriano.
2: Aquí están los titulares de las principales noticias de esta edición de Inforrami.
1: La Cámara de Diputados votará hoy dos propuestas distintas para crear comisiones investigadoras sobre ACE, en medio de un escenario sin mayorías para su aprobación.
3: La histórica cooperativa láctea Coleme cerró sus puertas en Melo tras 94 años de actividad y dejó a 29 trabajadores sin empleo.
1: La ministra de Transporte, Lucía Echeverri, aclaró que la guía de carga se encuentra en etapa de diseño y que no se aplican multas a los transportistas.
3: El Partido Socialista oficializó su respaldo a la continuidad de Fernando Pereira en la presidencia del Frente Amplio.
1: Los trabajadores de la planta de Ambev, en Paysandú, manifestaron su preocupación ante la falta de certezas sobre el futuro de la fábrica luego del 31 de julio.
3: El grupo opositor a la planta HIF Global entregará 17.000 firmas ante la Junta Departamental de Paysandú para promover un plebiscito.
1: El economista Ignacio Munjo sostuvo que la propuesta de reducir la jornada laboral a 40 horas manteniendo el salario no es razonable para los costos actuales de Uruguay.
3: La Iglesia Católica gestiona el uso del Estadio Centenario para una misa del Papa León XIV durante su visita a Uruguay.
1: La Intendencia de Maldonado comenzó a fiscalizar la velocidad con radares de las avenidas a La Laguna y Francia para reducir los siniestros de tránsito.
3: La presidenta de la JUTEP, Ana Ferraris, descartó renunciar a su cargo y aseguró que un error matemático en su declaración jurada no significa ocultar patrimonio.
1: La justicia prorrogó las medidas cautelares sobre el ex senador Charles Carrera a pocos días de que su defensa conteste la acusación de la fiscalía.
3: En Maldonado comenzó la demolición de tres inmuebles que funcionaban como centros logísticos para el narcotráfico.
1: La policía investiga el asesinato de dos hombres que fueron atacados a balazos dentro de un automóvil en el barrio Manga, en Montevideo.
2: Un día como hoy, pero de 1924, la selección uruguaya de fútbol se consagraba campeona olímpica por primera vez en la historia. Aquel plantel legendario le ganó 3-0 a Suiza en París, ante 40.000 personas, con goles de Petrone, Sea y Romano. Así consolidaban el dominio del fútbol sudamericano en Europa y daban nacimiento a la tradicional Vuelta Olímpica. Un hito que terminó de transformar al fútbol en un pilar de nuestra identidad nacional y en un impulso fundamental para la cultura física de las siguientes generaciones. Con este recuerdo y a pocos días de un nuevo Mundial, ponemos en marcha una nueva edición informativa desde la Asociación de Radios del Interior.
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3: Desde la Asociación de Radios del Interior y para sus emisoras afiliadas, y cuando estamos comenzando a promediar la jornada de este martes, el 9 de junio, iniciamos el desarrollo de la información adelantada en titulares, destacando que la Cámara de Diputados debate y votará hoy dos propuestas distintas para conformar comisiones investigadoras sobre la gestión de la Administración de los Servicios de Salud del Estado, en una sesión donde está previsto que se registre una fuerte discusión política y donde hasta el momento ninguna de las iniciativas cuenta con las mayorías necesarias para ser aprobada. El Partido Nacional impulsa una comisión para analizar el funcionamiento del organismo desde 2015 hasta la fecha, mientras que el Frente Amplio propone centrar la investigación en el periodo de la administración anterior entre 2020 y 2024.
1: El fracaso en las negociaciones previas para unificar las propuestas mantiene un escenario de paridad. Quería caer ambos proyectos, dado que Identidad Soberana solo acompaña el planteo de la oposición y Cabildo Abierto rechazó votar las dos iniciativas por considerar que superponer los ámbitos de indagatoria sería un error. Los coordinadores de bancada del Partido Nacional señalaron que la postura de la coalición de izquierda demuestra una falta de voluntad real para investigar, advirtiendo que la falta de acuerdos brinda una señal negativa a la opinión pública.
3: Desde el Frente Amplio se relativizó el impacto de una eventual falta de votos en el Parlamento, tras asegurar que la población tiene otras prioridades y destacar que los hechos que cuestionan ya fueron elevados a la justicia mediante una denuncia penal que se encuentra en pleno trámite. Por su parte, la representación de Cabildo Abierto insistió en que ambas fuerzas políticas mayoritarias debieron construir un consenso en lugar de someter al cuerpo legislativo a una votación dividida que debilita la herramienta parlamentaria.
1: La Comisión Investigadora de la Cámara de Diputados sobre la compra de la estancia María Dolores por parte del Instituto Nacional de Colonización finalizó su etapa de trabajo tras 3 meses de funcionamiento, por lo que el paso siguiente será la presentación de 4 informes con conclusiones distintas en el plenario de la Cámara Baja. El Frente Amplio, la Coalición Republicana, Cabildo Abierto e Identidad Soberana elaborarán sus propios documentos luego de recibir a diversas delegaciones para analizar la adquisición de este predio de 4.400 hectáreas ubicado en el departamento de Florida.
3: Los legisladores del Frente Amplio sostienen que la compra se ajustó a derecho y estuvo enmarcada en las prioridades del gobierno de la época, destacando que el predio ya se encuentra en un proceso productivo que beneficia a pequeños productores lecheros de la zona. Por su parte, la coalición republicana prepara un informe conjunto en el que señalará la existencia de numerosas desprolijidades en la gestión y mantendrá la postura que originó una denuncia penal previa por presunto abuso de funciones y fraude.
1: Desde Cabildo Abierto se presentará un documento independiente al entender que la discusión funcionó como un show político que no aclaró la actuación de todos los involucrados y además de cuestionar la oportunidad de un gasto que impidió la expansión de la industria frigorífica local que pretendía adquirir el terreno. Debido al inminente ingreso del proyecto de ley de rendición de cuentas al Parlamento, el debate de los informes en el plenario podría postergarse para después del mes de agosto.
3: El grupo opositor a la planta HIF Global, denominada Paysandú Soberano UPM 2NO, convocó a una concentración frente a la Junta Departamental para entregar 17.000 firmas con el objetivo de impulsar un plebiscito y habilitar una consulta popular en ese departamento. La movilización programada para este miércoles a las 13:30... busca reunir a militantes sociales y vecinos que respaldan la defensa de los recursos naturales y el agua en la región. Los organizadores informaron que si bien se recolectaron unas 18.000 adhesiones, aproximadamente 1.000 debieron descartarse por errores en los datos de los firmantes. Los voceros del movimiento cuestionaron el modelo de desarrollo basado en grandes inversiones multinacionales y rechazaron los discursos políticos que presentan estos proyectos como la única garantía de progreso y empleo, argumentando que las soluciones laborales deben surgir de otras alternativas y exigiendo además una mayor transparencia en los acuerdos y las condiciones de negociación del emprendimiento. El proyecto de la empresa HIF Global en Paysandú requiere todavía cerrar el precio de la energía con UTE, y la firma dispone de plazo hasta fin de año para confirmar la inversión, según señaló la ministra de Industria, Fernanda Cardona. La secretaria de Estado recordó que la iniciativa se anunció en 2022, compartirá el predio con la planta de ANCAP y se encamina mediante intensas negociaciones.
1: Por otro lado, la jerarca descartó que este sea el momento oportuno para eliminar los beneficios tributarios y aplicar impuestos a los automóviles eléctricos de alta gama, tal como planteó un informe técnico del Frente Amplio. Cardona explicó que mantendrá reuniones esta semana con las autoridades de economía, pero adelantó que estas unidades representan una porción marginal en un parque automotor nacional superior a 1.200.000 vehículos, por lo que no influyen todavía en la gráfica general. Finalmente, defendió el planteo enviado al Congreso de Intendentes para asegurar un mercado de Portland, combustibles y lubricantes para ANCAP, y indicando que la propuesta figura de forma clara en las versiones taquigráficas.
3: La polémica entre los transportistas autoconvocados que se movilizaron ayer y el Ministerio de Transporte y Obras Públicas. Noticias políticas como la continuidad de Fernando Pereira en la presidencia del Frente Amplio y declaraciones de la presidenta de la Junta de Transparencia y Ética Pública, Ana Ferraris, quien descartó la posibilidad de renunciar al cargo. La información sobre el mercado ganadero y la situación actual de la planta de Ambev en Paysandú, las declaraciones del canciller Mario Lubetkin descartando tensiones comerciales entre Uruguay y Estados Unidos, las fechas de pago de aguinaldo según la disposición del Poder Ejecutivo, novedades desde el este del país con la instalación de nuevos radares en Maldonado, también informaciones de la crónica policial que vienen desde esa zona, la confirmación por parte de la Iglesia Católica de que utilizará el Estadio Centenario para celebrar una misa que encabezará el Papa León XIV, son, entre otras, noticias que destacamos para la segunda parte de Inforrami de este martes 9.
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3: Retomamos la información con noticias que interesan a todo el país aquí en la jornada de este martes 9 de junio.
1: La histórica cooperativa láctea Coleme puso fin a sus actividades tras 94 años de funcionamiento en la ciudad de Melo, lo que provocó el cese de los 29 trabajadores que formaban parte de la planta. El cierre de la empresa más antigua del sector en el país generó una profunda conmoción en Cerro Largo, donde familiares de los operarios convocaron a una concentración frente a las instalaciones para acompañar la última jornada laboral del personal. En forma paralela, el director nacional de coordinación en el interior del Ministerio de Trabajo, Darío Mendiondo, arribó a la capital departamental para mantener una reunión con los empleados afectados por la clausura de la planta. Las autoridades de la cartera evalúan junto a los trabajadores las alternativas laborales y las consecuencias sociales y económicas derivadas del final de la cooperativa en la región.
3: Vamos a novedades del panorama político. El apoyo a la continuidad de Fernando Pereira en la presidencia del Frente Amplio fue oficializado por el Comité Central del Partido Socialista mediante una declaración emitida luego de su última reunión sectorial. Las autoridades de la agrupación destacaron la capacidad de diálogo y escucha de la conducción actual, al tiempo que manifestaron su respaldo a la iniciativa de aplicar un impuesto al 1% más rico de la población y expresaron preocupación por el avance de las grandes corporaciones tecnológicas globales.
1: La presidenta de la Junta de Transparencia y Ética Pública, Ana Ferraris, descartó la posibilidad de presentar su renuncia al cargo y afirmó que su permanencia responde a las condiciones técnicas y no a un premio consuelo político. Ante los cuestionamientos de legisladores de la oposición por un error de cálculo en su declaración jurada, Ferraris diferenció una equivocación matemática de un ocultamiento patrimonial e informó que el organismo comenzó a tramitar de forma urgente las denuncias anónimas vinculadas a la compra de una camioneta por parte de Samantú Orsi.
3: El valor del dólar interbancario revirtió la tendencia irregular de los primeros días del mes y cerró este lunes con una suba del 0,07%, cotizando a 40,498 pesos en el mercado local. Los datos del Banco Central del Uruguay confirmaron que la divisa estadounidense acumula un incremento de 3,37% en lo que va del año, alineándose con las proyecciones de los operadores financieros para el próximo trimestre.
1: La incertidumbre sobre la continuidad operativa de la planta de Ambev en Paysandú genera preocupación en el sindicato local debido a la falta de definiciones de la gerencia de la empresa más allá del 31 de julio. El dirigente de la Organización de Trabajadores, Eduardo Alza, advirtió sobre el riesgo de agotamiento de los subsidios por desempleo para unas 60 personas afectadas y reclamó que cualquier beneficio o reintegro exportador que el gobierno nacional negocie con la multinacional incluya garantías explícitas de estabilidad laboral.
3: En otro orden, Mario Lubetkin, canciller de la República, relativizó la eventual suba de aranceles de Estados Unidos y apostó al diálogo para evitar nuevas tensiones comerciales. El diplomático aseguró que la propuesta de Estados Unidos de subir un 12% los aranceles todavía no está firme. Amplía esta información Mariana Benítez.
6: Gracias. El canciller llamó a la cautela ante la posibilidad de que Estados Unidos aplique aranceles de hasta 12% a las importaciones provenientes de Uruguay y otros países, al señalar que el proceso aún no ha concluido y que todavía existen instancias administrativas abiertas dentro del sistema estadounidense. Durante un almuerzo organizado por la Cámara de Comercio Uruguay-Estados Unidos, el ministro sostuvo que aún es prematuro evaluar el impacto de una eventual medida comercial impulsada por Washington. Primero veamos si sucede. Tenemos una comunicación, pero todavía no terminó la parte pública, dijo el ministro. Hay una convocatoria pública, hay un mecanismo de rechazo por escrito, hay todavía un proceso, afirmó Lubetkin, y destacó que hasta el momento el gobierno estadounidense no ha explicitado las razones que fundamenten la iniciativa. Nadie nos explicó la razón de todo esto, como no se lo explicó a ninguno de los otros 54 países que van de Israel a Corea del Sur, pasando por Chile, insistió. El canciller recordó que Uruguay se enfrenta a un arancel del 10% para determinados productos y aseguró que pese a ello, las exportaciones hacia Estados Unidos continuaron creciendo.
7: El principal destino de las carnes uruguayas en este momento llegando al 20% global, a 80.000 toneladas encima de la cuota, a un crecimiento del 33% por encima del 2024, o vamos al escenario que tenemos en el comercio de la madera, superior a los 39 millones, o de miel, que es justo todo un elemento de debate a nivel de la Unión Europea, superando los 9 millones, lo mismo los cítricos, y con un mercado ascendente en el ámbito de los vinos, por favor. Y en crecimiento en otros sectores que son notablemente sensibles y que tienen que ver ya no con la pregunta, bueno, ¿dónde colocamos?, sino ¿qué colocamos? ¿Y cuál es el valor agregado que nosotros vamos a ir colocando? Y sin duda, la relación con Estados Unidos y el comercio con Estados Unidos es una de las claves para mirar los resultados nuestros en los próximos años. Fíjese aquí, estamos hablando de aparatos médicos con un crecimiento del 33%, la celulosa con un crecimiento de un 16%, y el concentrado de bebida con un promedio en los últimos 10 años de más de $1 millón de colocación de los productos.
6: Palabras del canciller Mario Lubetkin en el almuerzo organizado por la Cámara de Comercio Uruguay-Estados Unidos.
1: El Poder Ejecutivo dispuso que los funcionarios públicos de ministerios, presidencia y diversos organismos del Estado percibirán el medio aguinaldo a partir del próximo 18 de junio, según lo estableció el decreto aprobado en el Consejo de Ministros. La partida corresponde a la duodécima parte de las remuneraciones percibidas por los trabajadores entre el 1 de diciembre de 2025 y el 31 de mayo de 2026. La resolución alcanza al personal de dependencias del presupuesto nacional, como el Poder Judicial, el Tribunal de Cuentas, la Corte Electoral, ANEP, la Universidad de la República, ACE y el INAU, entre otras instituciones, incluyendo aquellos contratados cuyo vínculo legal habilita el beneficio. Por su parte, los trabajadores de la actividad privada deberán recibir el pago de esta primera cuota del sueldo anual complementario antes del 30 de junio, conforme el marco legal vigente.
3: La Intendencia de Maldonado comenzó a fiscalizar la velocidad mediante la instalación de radares en dos avenidas del departamento como parte de las acciones impulsadas para fortalecer la seguridad vial y reducir los siniestros de tránsito en la ciudad. Los dispositivos quedaron operativos en la avenida A La Laguna, en el tramo comprendido entre las calles Centauro y Aldebarán, y sobre la avenida Francia entre Maipo y Urales. La colocación de estos equipos integra una estrategia más amplia de las autoridades locales para reforzar los controles en la vía pública y disminuir los riesgos asociados al exceso de velocidad. Ante la puesta en funcionamiento de los radares, el Departamento de Movilidad del Gobierno Departamental exhortó a los conductores a respetar los límites establecidos en cada zona para favorecer una circulación más responsable.
1: Las pautas de seguridad para prevenir ahogamientos en piscinas particulares al aire libre serán votadas esta semana por la Comisión de Salud de la Cámara de Representantes. El diputado del Partido Nacional, José Luis Adjian, explicó que el proyecto de ley contempla recomendaciones no obligatorias tales como la instalación de vallas perimetrales de 1,30 m de altura, alarmas de inmersión o cubiertas protectoras para concientizar a la población ante la falta de una normativa actual.
3: El PITCNT realizará un paro parcial mañana miércoles de 9 a 13 horas, que incluirá una movilización a partir de las 10 de la mañana frente al local de Apex Cerro en Santín Carlos Rossi, bajo la consigna por una rendición de cuentas de cara a las necesidades del pueblo. La Central Obrera reclama prioridad presupuestal para las áreas de salud, educación, vivienda y empleo, exigiendo que los recursos públicos se destinen a atender las necesidades de la población ante el próximo ingreso del proyecto de ley al Parlamento. La plataforma reivindicativa de la movilización incorpora además el planteo para reducir la jornada laboral sin que se aplique una disminución salarial. Para la jornada de protesta está prevista la participación de delegaciones departamentales de distintos puntos del país, destacándose la adhesión de los sindicatos de los trabajadores de la educación, quienes también detendrán sus actividades durante el horario establecido para la medida.
1: La propuesta de reducir la jornada laboral a 40 horas semanales sin modificar los salarios actuales no es adecuada ni razonable para la realidad económica del país, según afirmó el economista Ignacio Munjo. El analista argumentó que la masa salarial creció en la última década por encima de la producción general y advirtió que un aumento del costo laboral por ley afectará la viabilidad de las empresas en una plaza que ya resulta cara para producir y mantener el consumo.
3: La Iglesia Católica inició gestiones para utilizar el Estadio Centenario el próximo 7 de noviembre, con el fin de celebrar una misa que encabezará el Papa León XIV durante su proyectada visita a Uruguay, un evento que aún aguarda la confirmación oficial por parte de la Santa Sede. Los organizadores ya comenzaron las tareas de coordinación, protocolo y producción para la ceremonia, la cual será con entrada gratuita mediante un registro previo en una plataforma web que otorgará un código QR.
1: Las tratativas se realizan ante AM Producciones, la empresa que posee los derechos de uso del escenario, y coinciden con el periodo en que la Conmebol prevé tomar posesión del estadio a partir del 1 de noviembre para la final de la Copa Sudamericana fijada para el 21 de ese mes. Por este motivo, la institución religiosa, la Asociación Uruguaya de Fútbol y las autoridades de la Conmebol mantienen contactos para compatibilizar los calendarios y habilitar la realización de la actividad de carácter religioso.
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3: En el marco de las etapas finales de la Operación Jacobo en Maldonado, el Ministerio del Interior, en colaboración con la Intendencia, comenzó la demolición de 3 inmuebles en la capital fernandina que funcionaban como centros logísticos para el narcotráfico. Los detalles desde el este del país con Agustín Pedreiro.
8: La medida busca desarticular definitivamente los puntos de venta y evitar que los lugares, muchas veces fincas abandonadas, sean ocupadas por nuevas facciones delictivas tras el descabezamiento de la banda original. La primera de las demoliciones se llevó a cabo en una vivienda ubicada en la calle Medina, casi Arturo Santana. Según el cronograma previsto por las autoridades, las tareas continuarán este martes en una propiedad situada en las calles Francisco de la Valleja y Manuel Meléndez, restando una tercera intervención en un inmueble en la intersección de Ventura Alegre y 19 de abril. La investigación llevada adelante por la Brigada Antidrogas permitió desmantelar una estructura criminal que contaba con laboratorios y cocinas para el estilamiento de estupefacientes. En los distintos allanamientos realizados previamente, se incautaron armas, lugares de almacenamiento y una cantidad de cocaína valorada en aproximadamente $3 millones. Hasta el momento, El proceso judicial derivado de esta operación ha dejado un saldo de 12 personas condenadas y varios imputados. El líder de la organización criminal recibió una pena de 3 años y 10 meses de penitenciaría. Con estas acciones, las autoridades locales y nacionales pretenden no dar lugar justamente a los grupos narco que han sido desarticulados y prevenir la instalación de futuras bandas en puntos estratégicos de la ciudad. Agustín Pedreiro para Inforrami.
1: La justicia prorrogó las medidas cautelares que rigen sobre el ex senador Charles Carrera, luego de un pedido de fiscalía que contó con la aprobación de la defensa del imputado. La resolución de la jueza Giovanet Olivera mantiene para el ex director de Secretaría del Ministerio del Interior la obligación de fijar domicilio y la prohibición de salir del país sin autorización previa. La medida se tomó a pocos días de que vence el plazo para que los abogados de Carrera contesten la demanda acusatoria presentada por las fiscales Sandra Fleitas y Verónica García en un paso que definirá la estrategia de cara al juicio oral. La fiscalía solicitó para el ex legislador una pena de 4 años de prisión y una multa de 1000 unidades reajustables por habilitar de forma presuntamente irregular la internación y asistencia de un civil en el hospital policial entre los años 2013 y 2016, lo que generó un costo superior a los 6 millones de pesos para el Estado. Una vez que la defensa responda formalmente a la acusación, el proceso judicial entrará en una etapa intermedia en la que se desarrollará la audiencia de control de acusación, donde la jueza determinará cuáles son las pruebas válidas y conducentes que se aceptarán para el posterior juicio, el cual quedará a cargo de un magistrado que no haya tenido en contacto previo con la causa.
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3: El Instituto Uruguayo de Meteorología anuncia la continuidad de tiempo con cielo nuboso y cubierto, con probables precipitaciones, nieblas y neblinas para el sur del país, incluyendo la capital y el área metropolitana. Para esa zona se espera una temperatura máxima esta tarde de 13 grados. 16 grados es la máxima anunciada para el este, con continuación de cielo nuboso y cubierto, precipitaciones escasas, nieblas y neblinas. Para el centro del territorio, el pronóstico dice nuboso y cubierto, precipitaciones escasas, nieblas y neblinas. Se espera una temperatura máxima de 16 grados para esa zona. En tanto, para el extremo norte, 18 grados la máxima anunciada para esta tarde, nuboso y cubierto, precipitaciones escasas, nieblas y neblinas. Hasta aquí la edición de este martes de InfoRami.
1: Estas fueron las principales informaciones al promediar la jornada.
3: Volvemos mañana a esta hora.
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1: Bienvenidos a Impactos, amigas, amigos. Seguramente va a ser un pelotazo. Todo el mundo habla en Europa que esta versión de Another, el dúo electrónico neerlandés, va a ser el gran suceso de Ibiza 2026. Vamos a ver si se da. Talk to Me es un gran hit en el Hot 20 de Concierto FM. Fue un gran suceso de finales del verano 2026 en Concierto Punta. Es nuestro comienzo hoy.

0: enorme suceso ya en Europa de Talk To Me, realización del dúo electrónico neerlandés Another. 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
0: Una banda electrónica sueca que tuvo un éxito enorme en el verano 2012 de conciertos punta. La banda House de la Mafia sueca y su versión de Don't You Worry Child.

Un recuerdo del 2012. Buenísima versión de este clásico Don't You Worry Child, a cargo de la banda House de la Mafia sueca. Y ya, vamos al encuentro de Meghan Trainor. La conocimos a esta cantante norteamericana de Massachusetts en el 2014 con su versión de All About That Bass. Ahora vuelve con un corte que está excelente. Gifts for Me, Meghan Trainor en Impactos. 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
2: 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La Cámara de Diputados votará hoy dos propuestas distintas para crear comisiones investigadoras sobre ACE, en medio de un escenario sin mayorías para su aprobación.
3: La histórica cooperativa láctea Coleme cerró sus puertas en Melo tras 94 años de actividad y dejó a 29 trabajadores sin empleo.
2: La ministra de Transporte, Lucía Echeverri, aclaró que la guía de carga se encuentra en etapa de diseño y que no se aplican multas a los transportistas.
3: El Partido Socialista oficializó su respaldo a la continuidad de Fernando Pereira en la presidencia del Frente Amplio.
2: Los trabajadores de la planta de Ambev en Paysandú manifestaron su preocupación ante la falta de certezas sobre el futuro de la fábrica luego del 31 de julio.
3: El grupo opositor a la planta HIF Global entregará 17.000 firmas ante la Junta Departamental de Paysandú para promover un plebiscito.
2: El economista Ignacio Munjo sostuvo que la propuesta de reducir la jornada laboral a 40 horas manteniendo el salario no es razonable para los costos actuales de Uruguay.
3: La Iglesia Católica gestiona el uso del Estadio Centenario para una misa del Papa León XIV durante su visita a Uruguay.
2: La Intendencia de Maldonado comenzó a fiscalizar la velocidad con radares de las avenidas A La Laguna y Francia para reducir los siniestros de tránsito.
3: La presidenta de la JUTEP, Ana Ferrari, se descartó renunciar a su cargo y aseguró que un error matemático en su declaración jurada no significa ocultar patrimonio.
2: La justicia prorrogó las medidas cautelares sobre el ex senador Charles Carrera a pocos días de que su defensa conteste la acusación de la fiscalía.
3: En Maldonado comenzó la demolición de tres inmuebles que funcionaban como centros logísticos para el narcotráfico.
2: La policía investiga el asesinato de dos hombres que fueron atacados a balazos dentro de un automóvil en el barrio Manga, en Montevideo.
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0: Oyentes, ¿cómo están? Sean todos bienvenidos. Comenzamos el informativo central de la radio perteneciente a este 9 de junio del año 2026. Sean todos bienvenidos. Es momento, señoras y señores, de informarnos a través de la primera.
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0: 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En estos momentos, según el Instituto Uruguayo de Meteorología, jornada que se presenta con llovizna aquí en la ciudad de Tranqueras, cielo cubierto, viento del sector sur 4 kilómetros en la hora, 1019 decimal 7 hectopascales. 100% es la humedad y 300 metros es la visibilidad horizontal reducida por la llovizna. Nuboso y cubierto, precipitaciones escasas, nieblas y bancos de niebla. 16 la máxima para hoy, 17 la máxima para mañana. Mañana miércoles 10 estará nuboso, cubierto, nieblas y neblinas. El 11, es decir, el jueves, estará con una mínima de 8, una máxima de 16. Nuboso, cubierto, baja probabilidad de precipitaciones. Son datos recabados a través del Instituto Uruguayo de Meteorología y que los presentó Tranqueras Padel, otra más de El Campito Fútbol 5.
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0: 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Vamos con el dólar. Hoy el dólar a la compra 39,30, a la venta 41,70, el euro 44,23, 49,47, el peso argentino 0,02, 0,20, y el real 7,870, compra y venta respectivamente. 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
0: Y ahora vamos a compartir la información destacada que estaremos desarrollando en este informativo.
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0: 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En este caso, vamos con lo que es. A continuación, repasamos lo más relevante que compartimos en nuestro Instagram, arroba Frontera UI, en coproducción con productora Lunarejo en Tranqueras, arroba Tranqueras, así estamos. Vamos entonces con la información. Comenzamos hablando de Celeste, apoyo gigante. Este viernes 12 de junio de 11 a 18 horas, la Plaza Artigas de Rivera será sede de la actividad nacional, la bandera de toda la celeste. La iniciativa invita a la población a firmar una bandera gigante que recorrerá los 19 departamentos del país como muestra de apoyo a la selección uruguaya rumbo al Mundial 2026. La jornada se desarrollará en el Rincón de la Patria y busca reunir miles de firmas de uruguayos, promoviendo la unión y la pasión por la celeste en todo el territorio nacional. Seguimos con más en este informativo. Estudiantes, respuestas urgentes. A 20 días de iniciada la ocupación del Centro Regional de Profesores SERP del Norte, el gremio estudiantil volvió a reclamar respuestas concretas a sus planteos y denunció la falta de avances en las negociaciones con las autoridades. Sostienen que la situación afecta especialmente a estudiantes del interior que enfrentan dificultades económicas para sostener sus estudios, por lo que exigen instancias de diálogo presencial y soluciones que garanticen una formación accesible y de calidad. Además, anunciaron que continúan las medidas mientras no existan respuestas satisfactorias a sus reclamos. Seguimos adelante. Por último, confraternidad, regreso esperado. Las autoridades de la Liga de Fútbol de Tranqueras expresaron en Frontera Abierta su satisfacción y agradecimiento por el desarrollo del campeonato local, regional, que culminó con el piquete como campeón de la Copa de Oro y el Club Atlético Tranqueras como ganador de la Copa de Plata. Adelantaron que el próximo torneo será sub-20. Además, también anunciaron la visita que hicieron en Minas de Corrales, donde en gestiones avanzadas se puede hablar de que próximamente, fin de año, noviembre-diciembre, se pueda estar jugando el tradicional campeonato Confraternidad. Esta es la información destacada e importante a esta hora. 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Pausa y ya venimos.
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0: 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El día 16, Cerro Alegre, Paso Gaire, de 9 a 11 y 30. Cerro Alegre a las 9, Paso Gaire a las 11 y 30. 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Esto es el servicio del bus Expreso Esperanza durante el mes de junio. Desde la Intendencia Departamental de Rivera, se cita por asuntos de su interés para que concurran a la brevedad posible por asuntos de su interés a Loren Leticia de Melio, Asdrúbal Clavijo Alcana y doctora Carla Ramírez. Personas citadas desde la sección Notificaciones de la Intendencia Departamental de Rivera. 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Seguimos adelante compartiendo más en este informativo. 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
1: 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Vamos entonces con la información nacional presentada por MDS Electricidad, los principales canales de información, el sitio web que tiene Uruguay con toda la información. Comuna, la Intendencia de Montevideo habilitó las postulaciones para integrar consejos los vecinales. Las inscripciones se realizarán de forma presencial en los centros comunales zonales CCZ, así como a través del formulario web disponible en las páginas de la comuna. Orsi en Buenos Aires, Yamandú Orsi, valoró el premio entregado por el Centro Ana Frank a los integrantes del Tribunal de Juicios a las Juntas Militares. El presidente de la República volvió a descender y se ubica en el puesto número 12 del ranking de mandatarios latinoamericanos. La consultora argentina CB publicó los resultados de su última encuesta para dar a conocer el ranking de presidentes mejor valorados de América Latina durante junio del 2026. Policiales asesinaron dos hombres en la noche, esta noche en la zona de Manga, en Montevideo. Las víctimas circulaban en auto por Eladio Tardáguila y Camino Paso de la Española cuando fueron interceptadas por otro vehículo desde el cual los acribillaron a balazos. Policiales rapiñaron a un policía que estaba de particular en la zona de La Unión y se llevaron sus documentos y un celular. Por último, el gobierno fijó la fecha de pago del medio aguinaldo para públicos. La partida equivale a la duodécima parte total de los salarios cobrados entre el 1 de diciembre del 2025 y el 31 de mayo del 2026. Esta es la información destacada e importante hasta ahora. Hacemos una pausa y venimos con el parte policial del día de Jefatura de Policía.
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0: del CIA, es el 129/2026, con fecha 9 de junio, donde comunica que Ana Carolina Tejera Dávila, uruguaya de 14 años, en la jornada de ayer se presentó en seccional décima junto a su madre, no aportando a dónde estuvo durante su ausencia. Enterada la jueza especializada, dispuso audiencia para el día de la fecha con su madre, funcionario INAU. Seguimos adelante con más en este informativo. Hurto de un comercio en calle Agraciada, Barrio Centro, hurtaron dos cuchillos marca Muela. Hurto de una finca en calle Juana de Guarburú, Barrio Rivera Chico, hurtaron ropas, comestibles, olla, platos varios y cuatro celulares. En estos casos trabaja Zona 1 en coordinación con Fiscalía de Turno. Operativo, prevención y represión de Abigeato, personal de la Brigada Departamental de Seguridad Rural, en conjunto con efectivo de la Dirección General de Centro Comando Unificado, la Brigada Departamental de Seguridad Rural de Salto y la Brigada Militar, llevaron adelante por varios días en distintos horarios operativos en la zona de Cuatro Bocas, localidad de Mazoyar. La intervención se desarrolló con el objetivo de fortalecer la seguridad y la presencia policial en la zona, realizándose controles de vehículos que circulaban por el lugar, así como recorridas preventivas por caminos y áreas rurales aledañas. Asimismo, el operativo contó con un apoyo de drones de la Dirección General del Centro de Comando Unificado de la Policía, los cuales efectuaron tareas de vigilancia y observación área en distintos puntos del área, aérea, debí decir, en distintos puntos del área de intervención, contribuyendo al monitoreo y control de zona. Estas acciones forman parte de las tareas permanentes de prevención y seguridad que se vienen desarrollando en el ámbito rural mediante el trabajo coordinado entre las distintas unidades intervinientes. Este es el parte policial del día de hoy de Jefatura de Policía. 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A los oyentes, gracias, podemos decir y asegurar que ustedes y nosotros quedamos informados a través de la primera. Buena jornada.
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2: ¿Qué tal, amigos? Comenzamos a informar en este martes 9 de junio de 2026, saludando a CX207 AFM del JUM, en Soriano.
3: Aquí están los titulares de las principales noticias de esta edición de Inforami.
2: La Cámara de Diputados votará hoy dos propuestas distintas para crear comisiones investigadoras sobre ACE en medio de un escenario sin mayorías para su aprobación.
4: La histórica cooperativa láctea Coleme cerró sus puertas en Melo tras 94 años de actividad.

0: entidad y dejó a 29 trabajadores sin empleo.
1: La ministra de Transporte, Lucía Echeverri, aclaró que la guía de carga se encuentra en etapa de diseño y que no se aplican multas a los transportistas.
0: El Partido Socialista oficializó su respaldo a la continuidad de Fernando Pereira en la presidencia del Frente Amplio.
1: Los trabajadores de la planta de Ambev, en Paysandú, manifestaron su preocupación ante la falta de certezas sobre el futuro de la fábrica luego del 31 de julio.
0: El grupo opositor a la planta HIF Global entregará 17.000 firmas ante la Junta Departamental de Paysandú para promover un plebiscito.
1: El economista Ignacio Munjo sostuvo que la propuesta de reducir la jornada laboral a 40 horas manteniendo el salario no es razonable para los costos actuales de Uruguay.
0: La Iglesia Católica gestiona el uso del Estadio Centenario para una misa del Papa León XIV durante su visita a Uruguay.
1: La Intendencia de Maldonado comenzó a fiscalizar la velocidad con radares de las avenidas A La Laguna y Francia para reducir los siniestros de tránsito.
0: La presidenta de la JUTEP, Ana Ferrari, descartó renunciar a su cargo y aseguró que un error matemático en su declaración jurada no significa ocultar patrimonio.
1: La justicia prorrogó las medidas cautelares sobre el ex senador Charles Carrera a pocos días de que su defensa conteste la acusación de la fiscalía.
0: En Maldonado comenzó la demolición de tres inmuebles que funcionaban como centros logísticos para el narcotráfico.
1: La policía investiga el asesinato de dos hombres que fueron atacados a balazos dentro de un automóvil en el barrio Manga, en Montevideo.
2: Un día como hoy, pero de 1924, la selección uruguaya de fútbol se consagraba campeona olímpica por primera vez en la historia. Aquel plantel legendario le ganó 3-0 a Suiza en París, ante 40.000 personas, con goles de Petrone, Sea y Romano. Así consolidaban el dominio del fútbol sudamericano en Europa y daban nacimiento a la tradicional Vuelta Olímpica. Un hito que terminó de transformar al fútbol en un pilar de nuestra identidad nacional y en un impulso fundamental para la cultura física de las siguientes generaciones. Con este recuerdo y a pocos días de un nuevo Mundial, ponemos en marcha una nueva edición informativa desde la Asociación de Radios del Interior.
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0: Desde la Asociación de Radios del Interior y para sus emisoras afiliadas, y cuando estamos comenzando a promediar la jornada de este martes, el 9 de junio, iniciamos el desarrollo de la información adelantada en titulares, destacando que la Cámara de Diputados debate y votará hoy dos propuestas distintas para conformar comisiones investigadoras sobre la gestión de la administración de los servicios de salud del Estado, en una sesión donde está previsto que se registre una fuerte discusión política y donde hasta el momento ninguna de las iniciativas cuenta con las mayorías necesarias para ser aprobada. El Partido Nacional impulsa una comisión para analizar el funcionamiento del organismo desde 2015 hasta la fecha, mientras que el Frente Amplio propone centrar la investigación en el periodo de la administración anterior entre 2020 y 2024.
1: El fracaso en las negociaciones previas para unificar las propuestas mantiene un escenario de paridad. Quería caer ambos proyectos, dado que Identidad Soberana solo acompaña el planteo de la oposición y Cabildo Abierto rechazó votar las dos iniciativas por considerar que superponer los ámbitos de indagatoria sería un error. Los coordinadores de bancada del Partido Nacional señalaron que la postura de la coalición de izquierda demuestra una falta de voluntad real para investigar, advirtiendo que la falta de acuerdo brinda una señal negativa a la opinión pública.
0: Desde el Frente Amplio se relativizó el impacto de una eventual falta de votos en el Parlamento, tras asegurar que la población tiene otras prioridades y destacar que los hechos que cuestionan ya fueron elevados a la justicia mediante una denuncia penal que se encuentra en pleno trámite. Por su parte, la representación de Cabildo Abierto insistió en que ambas fuerzas políticas mayoritarias debieron construir un consenso en lugar de someter al cuerpo legislativo a una votación dividida que debilita la herramienta parlamentaria.
1: La Comisión Investigadora de la Cámara de Diputados sobre la compra de la estancia María Dolores por parte del Instituto Nacional de Colonización finalizó su etapa de trabajo tras 3 meses de funcionamiento, por lo que el paso siguiente será la presentación de 4 informes con conclusiones distintas en el plenario de la Cámara Baja. El Frente Amplio, la Coalición Republicana, Cabildo Abierto e Identidad Soberana elaborarán sus propios documentos luego de recibir a diversas delegaciones para analizar la adquisición de este predio de 4.400 hectáreas ubicado en el departamento de Florida.
0: Los legisladores del Frente Amplio sostienen que la compra se ajustó a derecho y estuvo enmarcada en las prioridades del gobierno de la época, destacando que el predio ya se encuentra en un proceso productivo que beneficia a pequeños productores lecheros de la zona. Por su parte, la coalición republicana prepara un informe conjunto en el que señalará la existencia de numerosas desprolijidades en la gestión y mantendrá la postura que originó una denuncia penal previa por presunto abuso de funciones y fraude.
1: Desde Cabildo Abierto se presentará un documento independiente al entender que la discusión funcionó como un show político que no aclaró la actuación de todos los involucrados y además de cuestionar la oportunidad de un gasto que impidió la expansión de la industria frigorífica local que pretendía adquirir el terreno. Debido al inminente ingreso del proyecto de ley de rendición de cuentas al Parlamento, el debate de los informes en el plenario podría postergarse para después del mes de agosto.
0: El grupo opositor a la planta HIF Global, denominada Paysandú Soberano UPM2NO, convocó a una concentración frente a la Junta Departamental para entregar 17.000 firmas con el objetivo de impulsar un plebiscito y habilitar una consulta popular en ese departamento. La movilización programada para este miércoles a las 13:30 busca reunir a militantes sociales y vecinos que respaldan la defensa de los recursos naturales y el agua en la región. Los organizadores informaron que si bien se recolectaron unas 18.000 adhesiones, aproximadamente 1.000 debieron descartarse por errores en los datos de los firmantes. Los voceros del movimiento cuestionaron el modelo de desarrollo basado en grandes inversiones multinacionales y rechazaron los discursos políticos que presentan estos proyectos como la única garantía de progreso y empleo, argumentando que las soluciones laborales deben surgir de otras alternativas y exigiendo además una mayor transparencia en los acuerdos y las condiciones de negociación del emprendimiento. El proyecto de la empresa HIF Global en Paysandú requiere todavía cerrar el precio de la energía con UTE y la firma dispone de plazo hasta fin de año para confirmar la inversión, según señaló la ministra de Industria Fernanda Cardona. La secretaria de Estado recordó que la iniciativa se anunció en 2022, compartirá el predio con la planta de ANCAP y se encamina mediante intensas negociaciones.
1: Por otro lado, la jerarca descartó que este sea el momento oportuno para eliminar los beneficios tributarios y aplicar impuestos a los automóviles eléctricos de alta gama, tal como planteó un informe técnico del Frente Amplio. Cardona explicó que mantendrá reuniones esta semana con las autoridades de economía, pero adelantó que estas unidades representan una porción marginal en un parque automotor nacional superior a 1.200.000 vehículos, por lo que no influyen todavía en la gráfica general. Finalmente, defendió el planteo enviado al Congreso de Intendentes para asegurar un mercado de Portland, combustibles y lubricantes para ANCAP, indicando que la propuesta figura de forma clara en las versiones taquigráficas.
0: La polémica entre los transportistas autoconvocados que se movilizaron ayer y el Ministerio de Transporte y Obras Públicas. Noticias políticas como la continuidad de Fernando Pereira en la presidencia del Frente Amplio y declaraciones de la presidenta de la Junta de Transparencia y Ética Pública, Ana Ferraris, quien descartó la posibilidad de renunciar al cargo. La información sobre el mercado ganadero y la situación actual de la planta de Ambev en Paysandú, las declaraciones del canciller Mario Lubetkin descartando tensiones comerciales entre Uruguay y Estados Unidos, las fechas de pago de aguinaldo según la disposición del Poder Ejecutivo, novedades desde el este del país con la instalación de nuevos radares en Maldonado, también informaciones de la crónica policial que vienen desde esa zona, la confirmación por parte de la Iglesia Católica de que utilizará el Estadio Centenario para celebrar una misa que encabezará el Papa León XIV, son, entre otras, noticias que destacamos para la segunda parte de Inforrami de este martes 9.
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0: Retomamos la información con noticias que interesan a todo el país aquí en la jornada de este martes 9 de junio.
1: La histórica cooperativa Láctea Coleme puso fin a sus actividades tras 94 años de funcionamiento en la ciudad de Melo, lo que provocó el cese de los 29 trabajadores que formaban parte de la planta. El cierre de la empresa más antigua del sector en el país generó una profunda conmoción en Cerro Largo, donde familiares de los operarios convocaron a una concentración frente a las instalaciones para acompañar la última jornada laboral del personal. En forma paralela, el director nacional de coordinación en el interior del Ministerio de Trabajo, Darío Mendiondo, arribó a la capital departamental para mantener una reunión con los empleados afectados por la clausura de la planta. Las autoridades de la cartera evalúan junto a los trabajadores las alternativas laborales y las consecuencias sociales y económicas derivadas del final de la cooperativa en la región.
0: Vamos a novedades del panorama político. El apoyo a la continuidad de Fernando Pereira en la presidencia del Frente Amplio fue oficializado por el Comité Central del Partido Socialista mediante una declaración emitida luego de su última reunión sectorial. Las autoridades de la agrupación destacaron la capacidad de diálogo y escucha de la conducción actual, al tiempo que manifestaron su respaldo a la iniciativa de aplicar un impuesto al 1% más rico de la población y expresaron preocupación por el avance de las grandes corporaciones tecnológicas globales.
1: La presidenta de la Junta de Transparencia y Ética Pública, Ana Ferraris, descartó la posibilidad de presentar su renuncia al cargo y afirmó que su permanencia responde a las condiciones técnicas y no a un premio consuelo político. Ante los cuestionamientos de legisladores de la oposición por un error de cálculo en su declaración jurada, Ferraris diferenció una equivocación matemática de un ocultamiento patrimonial e informó que el organismo comenzó a tramitar de forma urgente las denuncias anónimas vinculadas a la compra de una camioneta por parte de Samandú Orsi.
0: El valor del dólar interbancario revirtió la tendencia irregular de los primeros días del mes y cerró este lunes con una suba del 0,07%, cotizando a 40,498 pesos en el mercado local. Los datos del Banco Central del Uruguay confirmaron que la divisa estadounidense acumula un incremento de 3,37% en lo que va del año, alineándose con las proyecciones de los operadores financieros para el próximo trimestre.
1: La incertidumbre sobre la continuidad operativa de la planta de Ambev en Paysandú genera preocupación en el sindicato local debido a la falta de definiciones de la gerencia de la empresa más allá del 31 de julio. El dirigente de la Organización de Trabajadores, Eduardo Alza, advirtió sobre el riesgo de agotamiento de los subsidios por desempleo para unas 60 personas afectadas y reclamó que cualquier beneficio o reintegro exportador que el gobierno nacional negocie con la multinacional incluya garantías explícitas de estabilidad laboral.
0: En otro orden, Mario Lubetkin, canciller de la República, relativizó la eventual suba de aranceles de Estados Unidos y apostó al diálogo para evitar nuevas tensiones comerciales. El diplomático aseguró que la propuesta de Estados Unidos de subir un 12% los aranceles todavía no está firme. Amplía esta información Mariana Benítez.
5: Gracias. El canciller llamó a la cautela ante la posibilidad de que Estados Unidos aplique aranceles de hasta 12% a las importaciones provenientes de Uruguay y otros países, al señalar que el proceso aún no ha concluido y que todavía existen instancias administrativas abiertas dentro del sistema estadounidense. Durante un almuerzo organizado por la Cámara de Comercio Uruguay-Estados Unidos, El ministro sostuvo que aún es prematuro evaluar el impacto de una eventual medida comercial impulsada por Washington. Primero veamos si sucede. Tenemos una comunicación, pero todavía no terminó la parte pública, dijo el ministro. Hay una convocatoria pública, hay un mecanismo de rechazo por escrito, hay todavía un proceso, afirmó Lubetkin, y destacó que hasta el momento el gobierno estadounidense no ha explicitado las razones que fundamenten la iniciativa. Nadie nos explicó la razón de todo esto, como no se lo explicó a ninguno de los otros 54 países que van de Israel a Corea del Sur, pasando por Chile, insistió. Casi se recordó que Uruguay se enfrenta a un arancel del 10% para determinados productos y aseguró que pese a ello, las exportaciones hacia Estados Unidos continuaron creciendo.
6: El principal destino de las carnes uruguayas en este momento, llegando al 20% global, a 80.000 toneladas encima de la cuota, a un crecimiento del 33% por encima del 2024, o vamos al escenario que tenemos en el comercio de la madera, superior a los 39 millones, o de miel, que es justo todo un elemento de debate a nivel de la Unión Europea, superando los 9 millones, lo mismo los cítricos, y con un mercado ascendente en el ámbito de los vinos, por favor. Y en crecimiento en otros sectores que son notablemente sensibles y que tienen que ver ya no con la pregunta, bueno, ¿dónde colocamos?, sino ¿qué colocamos? ¿Y cuál es el valor agregado que nosotros vamos a ir colocando? Y sin duda, la relación con Estados Unidos y el comercio con Estados Unidos es una de las claves para mirar los resultados nuestros en los próximos años. Fíjese aquí, estamos hablando de aparatos médicos con un crecimiento del 33%, la celulosa con un crecimiento de un 16%, y el concentrado de bebida con un promedio en los últimos 10 años de más de $1 millón de colocación de los productos.
5: Palabras del canciller Mario Lubetkin en el almuerzo organizado por la Cámara de Comercio Uruguay-Estados Unidos.
1: El Poder Ejecutivo dispuso que los funcionarios públicos de ministerios, presidencia y diversos organismos del Estado percibirán el medio aguinaldo a partir del próximo 18 de junio, según lo estableció el decreto aprobado en el Consejo de Ministros. La partida corresponde a la duodécima parte de las remuneraciones percibidas por los trabajadores entre el 1 de diciembre de 2025 y el 31 de mayo de 2026. La resolución alcanza al personal de dependencias del presupuesto nacional, como el Poder Judicial, el Tribunal de Cuentas, la Corte Electoral, ANEP, la Universidad de la República, ACE y el INAU, entre otras instituciones, incluyendo aquellos contratados cuyo vínculo legal habilita el beneficio. Por su parte, los trabajadores de la actividad privada deberán recibir el pago de esta primera cuota del sueldo anual complementario antes del 30 de junio, conforme el marco legal vigente.
0: La Intendencia de Maldonado comenzó a fiscalizar la velocidad mediante la instalación de radares en dos avenidas del departamento como parte de las acciones impulsadas para fortalecer la seguridad vial y reducir los siniestros de tránsito en la ciudad. Los dispositivos quedaron operativos en la avenida A La Laguna, en el tramo comprendido entre las calles Centauro y Aldebarán, y sobre la avenida Francia entre Maipo y Urales. La colocación de estos equipos integra una estrategia más amplia de las autoridades locales para reforzar los controles en la vía pública y disminuir los riesgos asociados al exceso de velocidad. Ante la puesta en funcionamiento de los radares, el Departamento de Movilidad del Gobierno Departamental exhortó a los conductores a respetar los límites establecidos en cada zona para favorecer una circulación más responsable.
1: Las pautas de seguridad para prevenir ahogamientos en piscinas particulares al aire libre serán votadas esta semana por la Comisión de Salud de la Cámara de Representantes. El diputado del Partido Nacional, José Luis Adjian, explicó que el proyecto de ley contempla recomendaciones no obligatorias tales como la instalación de vallas perimetrales de 1,30 m de altura, alarmas de inmersión o cubiertas protectoras para concientizar a la población ante la falta de una normativa actual.
0: El PIT-CNT realizará un paro parcial mañana miércoles de 9 a 13 horas, que incluirá una movilización a partir de las 10 de la mañana frente al local de Apex Cerro en Santín Carlos Rossi, bajo la consigna por una rendición de cuentas de cara a las necesidades del pueblo. La Central Obrera reclama prioridad presupuestal para las áreas de salud, educación, vivienda y empleo, exigiendo que los recursos públicos se destinen a atender las necesidades de la población ante el próximo ingreso del proyecto de ley al Parlamento. La plataforma reivindicativa de la movilización incorpora además el planteo para reducir la jornada laboral sin que se aplique una disminución salarial. Para la jornada de protesta está prevista la participación de delegaciones departamentales de distintos puntos del país, destacándose la adhesión de los sindicatos de los trabajadores de la educación, quienes también detendrán sus actividades durante el horario establecido para la medida.
1: La propuesta de reducir la jornada laboral a 40 horas semanales sin modificar los salarios actuales no es adecuada ni razonable para la realidad económica del país, según afirmó el economista Ignacio Munjo. El analista argumentó que la masa salarial creció en la última década por encima de la producción general y advirtió que un aumento del costo laboral por ley afectará la viabilidad de las empresas en una plaza que ya resulta cara para producir y mantener el consumo.
0: La Iglesia Católica inició gestiones para utilizar el Estadio Centenario el próximo 7 de noviembre, con el fin de celebrar una misa que encabezará el Papa León XIV durante su proyectada visita a Uruguay, un evento que aún aguarda la confirmación oficial por parte de la Santa Sede. Los organizadores ya comenzaron las tareas de coordinación, protocolo y producción para la ceremonia, la cual será con entrada gratuita mediante un registro previo en una plataforma web que otorgará un código QR.
1: Las tratativas se realizan ante AM Producciones, la empresa que posee los derechos de uso del escenario y coinciden con el periodo en que...

minuto. ¿Qué tal? Buenas noches para todos ustedes. Bienvenidos a compartir la segunda entrega de la semana de Regresamos al Pasado, con la música de ayer, con la música de hoy, con la música de siempre. La piragua, vamos arrancando, vamos comenzando los guaguancó. Donde ya ponemos en conocimiento empresas, comercio, firmas comerciales. Ya vengo.

donde ponemos en conocimiento empresas, comercio, firma comercial. Voy a ir hablando y detallando. 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Ya vengo con los mensajes, ya vengo con los mensajes. Chao.

haciendo. Procuro olvidarte, Charlie Sosa. Gente, a no olvidarse que se viene a rigor del ático para el domingo 21, Sincerete, que viene el próximo en Pista El Mirador. Son 5 muy buenas contiendas. Muy buena penca que invita a realizar Néstor Núñez y compañía. Un saludo grande para él, para Nare, para toda la barra. Donde hay una que acapara las atenciones, la penúltima, ¿no? La de 350 metros, de 10 mil pesos la parada, más 5 mil de juego obligado en remates, ¿no? Que va a correr que domingo de Estudio Aeropuerto de Artigas. Todos cargan 58 kilos, ¿no? No, 55 carga Caballo Bayo de Alex Correa de Rivera. Después 58 kilos Martina de Rodrigo Dos Santos de Tacuarembó. Y se sumó Remedio con 58 kilos cargando también de Leo Leites de Tranqueras. Bueno, qué carrera, ¿eh? Qué carrera, gente. Es Charlie, papá. Estamos a la escucha, doctor. Llevamos puesto 39 focos en La Palma y Masoyer con el señor Ibarne. No me asuste, ¿no? El amigo José Almanza, el colega del alumbrado. Un abrazo grande para ti, para Néstor y Marcelo por ahí, ¿eh? Claro que sí, vaya un saludo enorme para ustedes. Muchas gracias por acompañarnos. Buenas noches. Si podés pasarme un tema de Mario Silva para escuchar, soy José Alvarenque del barrio Siganda. Un abrazo grande a José Alvarenque. Muchas gracias por acompañarnos también. Sigue llegando más y más mensajes. Nosotros seguimos avanzando y presentado por lo que es Piquete el Pichón, que se viene con la misma cuadra. 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Sigo avanzando, Paloma Negra.

Paloma Negra, lo que estamos compartiendo, claro que sí, dice buenas noches amigo, le escucha como siempre, Blanquita Enzo y familia, y muy bueno el programa, y saluda a mi hermana Cata y familia, dice que las quiere mucho, bueno, mirá, va a pedir un préstamo seguramente, no, qué barro, qué lindo, un abrazo grande a Blanquita Cáceres por ahí, Presentado nosotros por Agro Barraca y Agro 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Gente, sigo avanzando con más, porque estamos siendo presentados por Sonrisa en Salud con el doctor Eduardo López Pinto y Marcelo Yaque, asistente Cecilia y Ángela de Rosa Márquez. 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

Seguimos avanzando, 30, 31 minutos de las 20 horas, nos separan gente en este martes 9 de junio, me hace recordar algo, no sé lo que es 9 de junio, pero bien, presentado por el genio de Geo Celulares, 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Un abrazo a grande la barra. 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Cierro los ojos y juntitos recordemos.

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1: 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Hola Pollo, muy lindo tu programa. El baile de los veteranos estuvo hermoso en el Pichón, dice Silvia de Pedra. No, la verdad que sí, usted y Luisa bailaron todo, ¿no? El 11 de julio, ¿eh? El 11 de julio hay otro más para los veteranos, ¿eh? Ah, sí. Buenas noches, muy lindo los temas musicales. También está, sí, Maribel Rodríguez, también marcaba presencia, ¿no? Un saludo grande a Maribel ahí, ¿eh?

0: Sigo avanzando, Viera Fernández, Negocios Rurales, en nombre de la garantía de trabajo, Hablando de negocios particulares, comprando y vendiendo en toda la categoría, trazabilidad y el representante lote 21, certifica, anote su ganado, pida para ser firmado su ganado, claro que sí, para el lote 21 al 098-198-180. Previsor del Valle, no, ya estaba, pero le re dijo Saraberri, ¿no? ¿Y dónde estaba yo que le salí en Previsor del Valle hoy y no dije Viera Fernández? Le re dijo Saraberri, ¿no? Y había entrado en otro cuarto que no tenía nada que ver, ¿no? Entró el cuarto de la suegra, ¿no? 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

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Mi amor imposible, los pasteles verdes...

Mi amor imposible, nos dice los pasteles verdes, un abrazo grande a mi amiga Gleicien, un saludo enorme a la amiga Gleicien en comunicación. El amigo Dani Valiente, que me estaba pasando un audio, dice que el que come churros sale churriado. Se ve que ya probaste, ¿no, Dani? Porque yo nunca comí, por eso mismo voy a ir ahí de buen provecho, tranquilos, allí enfrente de Escuela 154. Todas las tardes, ¿no? Se ve que ya probaste, ¿no? El relleno, Dani, ¿qué es de relleno? Un abrazo, Daniel, Dani, a la señora. Hola, Pollo, ¿cómo estás? Muy buena la música, los temas, como siempre. Saludo a toda la gente de la ciudad y Bola de Oro, dice por acá el Kiko. Un abrazo grande, el amigo Kiko. ¡Grande, Kiko, en Sauce Canelones! Un fuerte abrazo, el amigo. Voy a seguir avanzando, gente, voy a seguir avanzando con lo de ayer, voy a seguir avanzando con lo de hoy, sí, señores, y claro, con lo de siempre, pero antes, si me permiten, gente, no olvidarse que Rubén Plana vende leña, ¿no? 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Oh.

Bobo y Paixão Bando, 51 minutos de las 20 horas, gente presentada a nosotros también por lo que es la escribana Lorena Tejera en Nuevo Lunarejo, servicios notariales, títulos, derecho hereditario, 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para la venta, trato directo con dueño, ¿no? En chakra, si saben, el dueño que quiera venderlo, hay ni que hablar de campo, ¿no? Por supuesto, para forestar y para arrendar, ¿no? 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Que para negocio, a las 5 de la mañana, a las 3, a las 2, igual, no importa, no importa.

0: Sigo avanzando, gente, presentado por Peluquería El Pato, el rey de la tijera, como no podría ser de otra manera. 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Vino griego, sonido caracol.
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0: Ven a brindar. El vino griego, sonido caracol, lo que estamos compartiendo. Sí, señor, 57 a las 20.
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0: 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Bueno, pero voy a seguir de largo, ya dijo, ¿no? Porque se va a venir la época del esquila. Entre dos meses arrancan a esquilar ya, ¿no? Claro, ya para agosto, fin de agosto, septiembre, arrancan a esquilar y bueno, y ya hay que ir pensando para quién vender la lana, y no es para cualquiera, ¿no? Porque no hay mucho interés. 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A no olvidarse que se viene con todo a rigor elástico en pista el mirador para el domingo 21 que invita a realizar Néstor Núñez. 5 muy buenas pencas y un gran servicio de cantina. Mañana voy a empezar una nueva vida.